De esa manera están apoyando este ministerio, comprándonos cosas, que es un trabajo honrado. Y gracias a Dios, Dios ha puesto la gracia y las hacemos buenas. Así que si usted quiere andar oloroso, escríbame, hombre. El envío es aparte. Peor es que yo venga a estarle pidiendo cosas aquí. No, hay que hablar las cosas como son, y eso no es pecado. Es la forma que yo ocupo de trabajar humilde y honradamente. Aparte de hacer viajes, y la gloria es para Dios. Y Dios bendiga a estos siervos de Dios, de Honduras y de Guatemala, que estos dos días han hecho pedidos grandes para la gloria de Dios. Ya se entregaron y Dios es fiel, hermano. Como en las iglesias hacen vendimia para recaudar fondos para los ministerios. En mi caso, yo hago producto de ese para venderlo y para hacer de bendición para esta radio. Yo no me voy a quedar de manos atadas. Dios me dijo que no va a cerrar este ministerio. Él no lo va a cerrar, ya me confirmó hoy. Hoy me lo confirmó. Y me dijo, no te preocupes, yo ya tengo a quienes voy a usar. Y a uno ya está desesperado, pero se está haciendo el loco. Me dijo, hoy me lo dijo. Yo lo dije, gracias, Señor. Dios no se queda con nada, hermano. Yo solo le voy a decir a la gente que nos está viendo y escuchando. Usted sabe que aquí no andamos pidiendo, no andamos haciendo locuras. Pero sí le voy a saber decir algo. Este ministerio es tan odiado y peleado porque es de bendición para muchas familias. Y eso es lo que el enemigo quiere detener. Quiere detener de una manera u otra. Quiere ver de qué manera cierra este ministerio. Pero este ministerio no es mío, es de Dios. Amén, hermano. Y yo se lo digo porque hay cosas que sí tienen derecho a saberlo, porque la mayoría siempre están pendientes de este ministerio. En congregarse, en recibir palabra, a eso me refiero. Pero le digo humildemente y le doy gracias a Dios, a la gente de Honduras, por hacerme esas compras de esa fragancia, porque gracias a Dios sirve para este ministerio. Ahora la entrega de Guatemala también, Pastor Eric, Dios lo bendiga por apoyarme de esa manera en comprarme esa fragancia, y la gloria es de Dios, hermano. Él sabe la necesidad de este ministerio, y lo digo así públicamente porque yo le dije a Dios, me siento mal, Señor. Pero ¿y por qué te vas a sentir mal? Me decía mi corazón, si no estás robando, no estás haciendo nada malo. Y hay mucha necesidad. Pero Dios es bueno, y Dios bendiga a mis hermanos que nos apoyaron para comprar, y la gloria sea para Dios. Dios es bueno, hermano, Dios es fiel, y no me da vergüenza. ¿Y por qué me voy a avergonzar? Vergüenza es robar, hermano. Aquí no andamos con locuras pidiéndole a nadie. Yo honradamente trabajando, viendo mis cositas, y así sobrevivimos y salimos adelante para costearnos y movernos a otros países a predicar. Para que ese ministerio de Sin Dios Nada Somos se siga llevando esos alimentos, hermano. Y las cosas como son, hay que decirlas. Porque yo le voy a decir algo, hermano. Ahorita, en menos de 10 minutos, he recibido unos mensajes muy serios y muy críticos. Y eso me da a entender que el enemigo está pero bravo, peleando este ministerio como usted no tiene idea. Yo tengo fe, hermano. Yo no sé qué va a pasar de aquí al 30. Yo no sé qué va a suceder, pero yo voy a testificar, y yo voy a hablar de parte de Dios, y que Él me dé el permiso, porque los que se han levantado en contra de este ministerio no van a pelear ni conmigo ni con mi esposa. Van a pelear con un Dios que no ha perdido ni una batalla. Hoy entregando yo esas fragancias allá por la frontera de Guatemala, me confirmaba Dios una palabra poderosa, y me decía Dios, lo que es mío nadie me lo va a quitar. No te preocupes, tranquilo. Uno ya lo desesperé, que se está haciendo el loco. Así me dijo, así me lo dijo Dios. No sé quién es, para qué le voy a mentir. Pero me gozo. ¿Sabe por qué me gozo, hermano? Porque Él siempre, de una u otra manera, siempre Él abre puertas para que esos alimentos lleguen a esos hospitales. Hay algo que se tiene que hacer jueves y viernes que solo Dios lo sabe. Y no perdemos la fe, porque yo he dicho aquí que yo no voy a dar publicidad a nadie, pero es bien ilógico que es algo que es para el ministerio, y como en unas iglesias se reúnen, hacen vendimias para bendecir el ministerio.
Yo aquí no estoy pidiendo a nadie, hermano. Yo le estoy dando gracias a Dios por los pastores que me han comprado la fragancia en Honduras y en Guatemala. Y se les ha enviado y gracias a Dios ellos han recibido con bien y han disfrutado esa fragancia. Así de fácil, y me siento bendecido porque Él de una u otra manera, Él nos pone para poder hacer las cosas. El enemigo está bravo, hermano, molesto, pero Dios es fiel. Y no le voy a bajar ni un chin, nada, nada, nada, nada. Ahorita le voy a dar con todo hasta 10 a las 7. Y a las 11 voy a cerrar como Él me lo ha pedido. Yo no sé qué va a suceder, hermano. Estamos en el día 17 ya. Quinta vigilia. No sé qué va a pasar la otra semana. Pero sí le voy a decir algo. Enfermo o no enfermo, usted y yo, tenemos que glorificar a Dios. Y cuando le das a Dios lo mejor, aún hecho pedazos, tú y yo, Él recibe todo. Yo después de esto voy a predicar. Pero yo no quiero que solo usted cante, solo por cantar. Ponga atención a lo que dice esta letra. Yo no soy cantante, pero amo cantarle a Dios. Y la adoración tiene rompimiento. Yo quiero que le diga así al Espíritu Santo. Dígale gracias, Señor. Tú eres el motivo de mi adoración.

dale gloria, dale honra. El Rey de Gloria se está haciendo presente. Mi alma te adora, Espíritu de Dios. Yo no sé cuántos van a provocar la gloria de Dios. Yo quiero que levantes tus manos a los cielos. Dale gloria, dale gloria, dale honra. Obro semananda, leva, sama, Adonai.

aleluya, gloria a Dios. Yo voy a obedecer a lo que el Padre me está indicando. Hable con Dios, dale gloria a Dios, dale gloria a Dios, porque algo está sucediendo en el mundo espiritual. Algo se está moviendo, gloria a Dios. Cuando hay un pueblo que Dios adora, Dios mío, cuando hay un pueblo que glorifica a Dios, suceden cosas maravillosas. Yo quiero que provoque la gloria de Dios. Yo quiero que te metas con el Señor, porque cuando hay un pueblo que adora a Dios, Él se manifiesta con poder y gloria. No le vamos a dar gusto al diablo. Dios mío, mi alma adora la gloria del Padre. Esta no es cualquier noche, Dios mío. Esta no es cualquier noche, aleluya. Amén, Espíritu Santo. Ore, ore, ore. Vamos a aprovechar este tiempo para orar. Vamos a aprovechar este tiempo para que Dios rompa cadenas, Dios mío. Dele gloria, dele gloria. Dile, Padre, que estamos en esta quinta vigilia, sé que vamos a ver tu gloria. Levanta tu mano, levanta tu mano, porque los milagros van a empezar a surgir. No porque yo lo diga, alabado sea el nombre de Cristo. Siga, siga, siga clamando, siga creyendo, Dios mío. No nos rendiremos, no nos rendiremos. Pase lo que pase, alábelo, alábelo, alábelo, alábelo. Hay rompimiento en esta hermosa noche, Dios mío. ¿Cuántos dicen amén? No te rindas, no te rindas, no te rindas. Sí, rabásale. Abra su boca, abra su boca. Abra su boca, iglesia, abra su boca. Provoque la gloria de Dios. Olvídese de escribir algo. Solo dígale, Padre, aquí estamos en esta tarde, noche. Te presentamos esta vigilia. Queremos ver la gloria. Queremos ver tu mover, Dios mío. Queremos ver milagros, Espíritu de Dios. Tú eres el Nazareno. Tú eres el Rey de Reyes, Señor de los Señores. ¿Cuántos adoran a Dios? Amaséndale, vaquítale. Dale gloria, dale gloria, dale gloria. Sigue luchando. Dile, Padre, ¿a quién te estoy adorando? A pesar en mi tormenta, a pesar en mi enfermedad, a pesar de la crisis, yo te alabo y te doy adoración, Dios mío, de que nada te pueda robar la paz de Dios. Emane manso, quítale. Ay, ay, ay, ay, ay, ay, ay. Algo está sucediendo en el mundo espiritual. Algo se está moviendo en el mundo espiritual. Yo no sé si tú vas a adorar en esta noche, pero no te canses de adorar. Hay libertad y sanidad en esta hora, Dios mío.

han tenido guerras espirituales, Dios mío. Rompa cadenas, Señor. Rompa cadenas, Espíritu Santo. Levanta tu mano, levanta tu mano. Créele a Dios. El Sanabasé, el Nazareno se está moviendo. Hay un pueblo que está levantando, Dios mío, Dios, adoradores. Oh, su gloria, su gloria. Dios mío, pero ¿qué es esto, Señor? Mi alma te adora, mi alma te adora, mi alma te adora. Hay restauración, hay restauración. Dios está rompiendo cadenas. Alabado sea el nombre de Cristo. Siga luchando, siga peleando, siga abriendo su boca. Es que cuando hay un pueblo que levanta sus manos, cuando hay un pueblo adoradores en espíritu y en verdad, hay poder. Abaséndale, vaquítale. Esta noche profética hay sanidad, Dios mío, hay restauración. Dios está rompiendo cadenas. Sigue luchando, sigue peleando por tu milagro, Dios mío. Sopla, Espíritu, los cuatro vientos. Espíritu, los cuatro vientos, comienza a soplar ahora, Dios mío. Encomienda ángeles con órganos nuevos. Empieza a limpiar, empieza a restaurar. Eva Sama y Manso, quítale. Algo está pasando, hermano. Algo se está rompiendo. Oh, Dios mío, mi alma adora la gloria, la presencia de Dios. Y ellos están retrocediendo. Te equivocaste. Este ministerio no es de José Matamoros, no le basama. Este ministerio le pertenece al Rey de Gloria. Hay libertad, hay libertad, hay libertad. Algo está pasando. Yo quiero gente que provoque la gloria de Dios. Yo quiero gente que provoque su milagro. Y mándale basama. Rompe cadenas, Dios mío. Ahora por el poder de la palabra. No hay enfermedad. Sacúdete los pies, Dios mío. Todo obra para bien. Todo obra para bien. De manera la leva sama. Algo está pasando, iglesia. Los cielos se están abriendo. Ángeles están peleando. Y ellos están huyendo. Tú nos has visto en nuestra peor condición. Clamaremos, clamaremos, clamaré. Oh, yo clamaré, yo clamaré, yo clamaré. Tú me has visto en mi peor condición, Dios. Pero es tu palabra la que me sostiene. Es tu palabra la que siempre me sostendrá, Basama. Es tu palabra la que me sostiene y permanecerá siempre. Esa palabra poderosa la que permanece. Es su palabra. No hay enfermedad. En el nombre de Jesús. Yo clamaré, yo clamaré, yo clamaré, yo clamaré. Allá hay libertad, allá hay libertad, allá hay libertad, allá hay libertad. En el nombre de Jesús, en el nombre de Jesús. Hay libertad en el nombre de Jesús, Dios mío. Hay gente que está recibiendo libertad. Hay gente que está recibiendo sanidad, no porque yo lo diga. Se va todo espíritu de enfermedad. Sopla, Rey de Gloria. Sopla, Rey de Gloria. Sopla, Espíritu Santo. Trae sanidad, trae liberación. Tira por tierra todo espíritu de cáncer. Tira por tierra toda bacteria. Tira por tierra todo espíritu de enfermedad. En el nombre de Jesús. En el nombre de Jesús. En el nombre de Jesús. Algo está sucediendo en el mundo espiritual, iglesia. Algo está pasando. Yo no sé, pero hay gente que le tiene que creer a Dios. Porque la palabra de Dios es verdadera, Dios mío. Lebrosaba, quítale. Los cielos se están abriendo, Dios mío. Yo clamaré. Te amo, papá. Fuera en el nombre de Jesús. Se va por tierra toda amenaza. Se va por tierra todo decreto del infierno. Se va por tierra en el nombre de Jesús. Porque allá hay libertad, Dios mío. Esta radio.

Adonai. Se están rompiendo cadenas. Se están rompiendo cadenas, Dios mío. Altares en Venezuela, en la Leva Sama, se van por tierra en el nombre de Jesús. Oleva Sandalé. Ahora, ahora en el nombre de Jesús. Oh Dios mío, Dios mío, Dios mío, solo dependo de tu presencia. Yo solo dependo de tu presencia. Yo solo dependo de tu presencia, Rey de Gloria. No habrá nada que yo haga para darle la gloria a Dios, agradecerle, Dios mío. Tú has sido más que bueno, Dios. Tú has sido más que fiel, Dios. Ese Dios que permanece. Hay libertad, hay libertad. Algo está pasando, iglesia. Deje de estar perdiendo su tiempo. Abra su boca. Provoca tu milagro, Dios mío. Gente que está recibiendo. Gente que está siendo libre. Gente que está siendo sanada. No porque yo lo diga. El Nazareno se está moviendo de una manera maravillosa.

0: Dios. Te amo, Dios. Dígaselo, dígaselo, dígaselo. Oh Espíritu Santo, óyenos, Señor.
1: Sentado en tu trono.
0: Yo quiero estar cerca de tu presencia. Yo quiero estar cerca de tu gloria. Solo Dios quiere que le ames, iglesia. Solo Dios quiere que le busque. Aleluya. Solo Dios quiere que le dé su gloria a Dios. Aleluya. Abra su boca y adore al Rey. Dios quiere que le crea. Dios quiere que le crea. Dios quiere que le crea. Créele a Dios. Él lo va a hacer. Él lo va a hacer. Él lo va a hacer. Él lo está haciendo. Alabado sea el nombre de Dios. Él lo está haciendo, Dios mío. Quiere ver la gloria de Dios. Al Rey. Rosy Gabarrete dice: Dios que te quiere firme. No solo cuando necesites busqueré basama. Es que cuando Dios habla, habla claro. Dice el Padre: mi alma adora la gloria. Yo siento la gloria de Dios. Te guardó de un cáncer mortal. Dice el Padre: Dios mío, Rosa Gabarrete, de basama, léale. Hubieron complicaciones contigo años atrás. Dice el Padre: pero ¿qué quieres hacer? Dice el Señor. No solo soy el momento, no solo soy de emergencia, búscame en todo tiempo, dice el Dios de gloria. Yo nunca me he alejado de ti, dice el Señor. Pero es necesario que te afirmes. Es necesario que me busques mientras pueda ser hallado, dice Dios. Allá tú si te molestas, pero Dios habla como Él le place. Pero es necesario tener un fundamento en la roca que es Cristo, dice Dios. Parate firme en la roca que es Cristo. Porque el que es como las olas del mar agitadas de un lado a otro, Lebra Sama. El que duda, dice el Padre, Dios mío, andaré basale. Dios es grande y soberano. Mira cómo estás. Mira cuántas cosas. Pero búscame a tiempo. Yo no soy religión. Yo soy un Dios vivo, el que lo dio todo en la cruz del Calvario, el que resucitó al tercer día para darle vida y vida en abundancia, dice el Dios de gloria. Y yo no estoy muerto, yo estoy vivo, dice el Señor. Eva, allá tú si te molesta, mujeres, pero Dios quiere más de ti. Dios quiere que te afirmes. Dios quiere, Eva Sama, que eres un milagro de Dios, pero el primer milagro que te quiere dar es salvar tu vida y tu alma. Parate firme la roca que es Cristo. Y si es la voluntad de Dios, te va a sanar. Mi alma adora la gloria de Dios. Dios mío, yo no voy a callar nada, Padre. Yo no me voy a callar, Señor. Yo voy a abrir mi boca como tú me lo estás ordenando. Y la gloria y la honra es tuya. Porque tú hablas así porque nos amas, Señor. Sin ninguna intención mala de dañar, al contrario, porque Dios te ama, te habla así, mujer. Te salvó de un cáncer. Te salvó de un proceso de tu estómago. ¿Y qué más querés? Señales. Por pura misericordia tuvo Dios, mandele basama. Ahí en TikTok Dios te está hablando, mujer. A ti te está hablando Rosy Gabarrete. Hubieron complicaciones contigo serias. Cuando el médico dijo, no se sabe si vas a seguir viviendo, si no haces mentiroso a Dios. Yo me puedo equivocar, pero Dios no se equivoca. Parate firme, dice el Padre. Clamá, dice el Señor. Dios mío, mi alma adora la gloria de Dios. Clamá por los cambios que vienen, pero afirmá tus pasos, Neva Sama. Y cuando digo que afirmé tus pasos, que Dios quiere más de ti. Clamá por un sueño fuerte, dice el Señor. Clamá, dice el Espíritu Santo, porque Dios habla a tiempo y fuera de tiempo. Dios mío, Padre, nuestro compromiso es con Él, mujer. Nuestro compromiso es con Dios. Tú lo has sido todo, Dios. No me voy a callar nada. Aunque reciba los mensajes que reciba, la base, maná, mareale. No me voy a callar. No voy a dejar de abrir mi boca en este ministerio. Hasta el último día le voy a dar la gloria a Dios aquí en este ministerio. Hasta el último día, Rebasama. Pero no voy a dejar. No voy a permitir, Abasanda, Leva, quítale, Dios mío. De tarde, de noche, de mañana. Buscaré tu presencia, Dios. Buscaré tu presencia.

0: pasé, Mandalé. No soy digno de contemplar lo que estoy viendo, Rey de Gloria. Espíritu Santo. Espíritu Santo, gracias. Tú eres santo y tres veces santo, Señor. Tú eres digno, Rey de Gloria. Somos bienaventurados porque no te hemos visto, pero te creemos, amas, te sentimos. En tu presencia, Dios. En tu presencia, Rey de Gloria. En tu presencia. Siempre estaré dispuesto a darte la gloria, cueste lo que cueste, papá. Siempre estaré dispuesto a darte la gloria, Señor. Solo te pido que me ayudes, Dios. Dale la gloria al Rey. Dale la gloria al Rey de Reyes. Hay rompimiento en esta noche.
1: Alguien que traiga el

Sama. ¿Cómo es posible? ¿Cómo es posible? Habrá gente más. Abase, mandele, ale, sí, Señor. El infierno va a estar más lleno de creyentes mentirosos. Los demonios son creyentes y tiemblan, lo dice Santiago. Pero ya los cristianos no tiemblan ante la presencia de Dios, no tienen temor. Gente religiosa que solo es religión, pero no vive para Dios. Llévale, dale, bajítale. Ten de misericordia, Rey de Gloria.

no quiere creyente, Dios quiere discípulo. Dios no quiere creyente, Dios quiere discípulos. Es urgente.

0: se lo entra.
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0: Dígale, entra, Rey de Gloria. 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

0: Rey de Gloria. Santo eres, digno de alabanza. Yo quiero que no deje de orar. No suelte la oración, hable con Dios, dile: Señor, gracias por tu presencia. Yo quisiera que usted sintiera lo que yo estoy sintiendo en esta radio, Dios mío. Siento la gloria de papá. Siento la gloria de Dios, Dios mío. Mi alma adora la gloria de Dios. Mi alma te adora y te bendice, Rey de Gloria. Dale gracias a Dios. Yo quiero que la iglesia levante sus manos a los cielos. Espíritu Santo, levanta tus manos a los cielos. Levanta tus manos a los cielos. Hay rompimiento en el nombre de Jesús. Puedo sentir algo maravilloso. Hay un rocío de su presencia. Puedo ver cómo Dios está obrando en milagros creativos. Emanama, sama. Oh Dios mío, no bajes tu mano, no bajes tu mano. Hay un rocío de su presencia, Dios mío. Hay algo maravilloso, hay una lluvia. Hay algo que Dios está haciendo en muchos. Puedo ver cómo Dios está fortaleciendo corazones, Dios mío. Fortalece, dale fuerza a esas mujeres. Fortalece, dale fuerza a esos hombres, Señor. Puedo sentir su presencia, Dios mío. Este no es cualquier momento, Reba Sama. No te quedes callado, no te quedes callado. Levanta tu mano y dile: Señor, gracias, Espíritu Santo. Algo grande va a pasar, Dios mío.
1: Algo grande.
0: Este es el momento. Este es el momento que está haciendo algo Dios sobre tu vida, sobre tu casa. Padre, ahora mismo en el nombre de Jesús, yo profetizo sobre la vida de estos siervos, de esta sierva. En el nombre de Jesús, ahora mismo el enemigo no pondrá mano sobre ti. Es que declaramos en el nombre de Jesús, es que todo es en el nombre de Jesús. Tu caminar será diferente. Sacudite los pies, Dios mío, porque lo que te había llegado, el dolor que había llegado, mueve ese pie izquierdo, mueve ese pie derecho, levántate de esa cama, mujer. Algo está sucediendo en el nombre de Jesús. Algo se está rompiendo en el mundo espiritual. Ándale, vaquítale. No bajes tu mano, no bajes tu mano. En el nombre de Jesús habrá pasión para servirle a Dios. Declaramos en el nombre de Jesús que tu familia, Dios mío, no le hará falta el alimento, no le hará falta el pan en la mesa, Dios mío. Areva Sama, en el nombre de Jesús, en el nombre de Jesús, en el nombre de Jesús, Dios mío. Amasenda, leva, quítale. Esta no es cualquier noche, iglesia. Esta no es cualquier noche. Dios se está moviendo de una manera increíble. Dios empezará a moverse de una manera sobrenatural. El profeta Isaías dijo: juró Jehová por su mano derecha, por su poderoso brazo, que nunca daría su trigo por comida a tus enemigos. La gloria de papá se hizo presente. La gloria de papá se hizo presente. Espíritu Santo, Espíritu Santo, reciba en el nombre de Jesús, Dios mío. Se está cancelando todo decreto del infierno, Dios mío. En el nombre de Jesús se rompen altares en Alaba Sama. Oh, mándale, ale. Ahí se están rompiendo altares en muchos países. Se están rompiendo altares en muchas naciones, Dios mío. Todo decreto del infierno se va por tierra. Todo aquello que se había levantado, toda estrategia para amacéndale, para desanimarte, para enfriarte. Te vengo a decir algo de parte de Dios, Dios mío. Yo no sé si usted va a recibir esa palabra, pero hoy te levantas en un nuevo nivel de fe. Ahora vas a volver a orar, ahora vas a volver a buscar al Señor, ahora te vas a volver a meter con el Espíritu Santo. Hoy el Señor va a empezar a construir muros de fuego dentro de tu corazón, Dios mío. Solamente te pido que creas, dice el Padre, Dios mío. Hay algo maravilloso, santo es el Señor. Solo te pido que camines en la primera sobra del primer amor, dice el Padre. Se va toda abacenda, leva, quítale, Dios mío. Toda frialdad se transforma en un altar de adoración. Toda indiferencia se va, toda fatiga se va, toda comodidad se va en el nombre de Jesús. Despiértate, levántate, lucha por tu familia, lucha por tus hijos, lucha por tu ministerio, lucha por tu casa. Siga luchando, levanta su mano, no dejes de luchar. Abra su boca, abra su boca, abra su boca. Pelea por tu destino, amada, amada. Lucha por permanecer. Clama, clama, clama, clama. Dios mío, Padre, en la aflicción alabe a Dios. En la aflicción alabe a Dios. En la circunstancia alabe a Dios, hermana. Hermano, no sé cuál es grande tu prueba. No sé cuán grande es tu enfermedad. grande, más alévale, pero no es más grande que el Rey de Gloria, pero no es más grande que el Todopoderoso. Si la Biblia dice que Él hace los vientos a sus mensajeros, los Salmos dicen que Él mira la tierra y tiembla. Dios mío, aquí hay gente que está provocando su milagro, aquí hay gente vomitando cánceres, aquí hay gente vomitando bacterias. Nemanso, quítale, Espíritu de Dios, Espíritu los cuatro vientos, todo examen saldrá en victoria, todo examen saldrá en victoria. Dios mío, gente que cantará himno de victoria, gente que cantará himno de victoria. Dios te va a sorprender, Dios te dará la victoria. Ese diagnóstico médico, cuando el médico dijo que todo estaba mal, Dios se va a manifestar. La Biblia dice, iglesia, créale al Señor, es que cuando vuelvas a orarle a Dios, órale con propiedad, órale sabiendo que Dios lo hará. Dios mío, puede ser grande la opresión, puede ser grande la enfermedad, puede ser grande la prueba, Dios mío, pero no es más grande que papá, no es más grande que el Rey de Reyes. ¿Quién es tu Dios? ¿Quién es tu Dios? ¿Quién es tu Dios? ¿Quién es Él? Evasama. Si Él dijo, mire la tierra y su plenitud. La Biblia dice que ante la presencia de Dios no hay diablo, no hay brujo, no hay demonio que aguante esta presencia. Dios mío, hay cadenas que se rompen, hay cadenas que se rompen. De Masama, no voy a dejar de predicar en ningún momento. Voy a seguir predicando, voy a predicar, voy a seguir, porque Dios está con nosotros. Aleluya. Oh Adonai, Dios mío, Dios mío, Padre, en el nombre de Jesús, en el nombre de Jesús, venimos a adorarte, a agradecerte, a darte gloria, a darte gracias por tu amor y por tu misericordia. Señor Jesús, gracias por el sacrificio que tú hiciste en la cruz del Calvario. Padre, en este momento vengo clamando por milagros, vengo clamando por tu presencia. Estoy delante de tu presencia, Dios, en el nombre de Jesús, a interceder ese nombre que es sobre todo nombre, ese nombre que se ama. Su nombre se llama Jesús de Nazaret. En el nombre de Jesús vengo a interceder por sanidad. Dios mío, aquí quiero gente que le crea a Dios. ¿Quién necesita de un milagro? ¿Quién necesita un milagro? ¿Quién necesita un milagro? Tú eres el Dios de los cielos y de la tierra. Éndale, va, quítale. Padre herido, mutilado, Eva, sándale, molido por nuestros pecados, y el castigo de nuestra paz fue sobre Él, y por sus llagas hemos sido curados. Dios mío, Él se está manifestando. Él se está manifestando. Se está moviendo Dios. Se está moviendo Dios. Se está moviendo Dios. El sanador de gloria se está moviendo. Dios mío. El Rey de gloria se está moviendo. El Rey de gloria se está moviendo. El sanador se está moviendo. Yo no sé si usted le está creyendo, papá, pero Él está obrando. Dios mío, yo no sé, yo no siento el tiempo, siento una calor terrible aquí, y este aire está todo vapor, pero Dios está obrando en milagros. Habrá victoria, habrá victoria, habrá victoria en el nombre de Jesús, habrá victoria en el nombre de Jesús. El sanador se ha hecho presente. Padre, Cristo está en tu palabra. Dice que estas son las señales que seguirá a los que creemos en tu nombre. Señor, echaremos fuera demonios, hablaremos lenguas. Dios mío, Padre celestial.

cerebrales, Dios mío, enfermedades cardíacas, Dios mío, Padre, todo sida, todo cáncer, toda fatiga, toda anorexia, toda leucemia, toda artritis, tumores en crecimiento, espíritu de diablo.

no fuera por la gracia de Dios, si no fuera por la misericordia de Dios, si no fuera por la gracia, la misericordia de Dios, la que nos ha sostenido, la que nos ha levantado. Fuera que esté llorando, iglesia, fuera que esté llorando, varón, fuera que esté llorando, mujer, pero no te rindas. Estaré más ama, quítale. Pueda ser más santa, leva. Pueda ser grande la opresión, Dios mío. Pueda ser grande el dolor. O a lo mejor quizás sientes que el evangelio se te está haciendo difícil caminar. Pero con la fuerza de Dios vas a vencer, iglesia. Con la fuerza de Dios vas a vencer, mujer. Con la fuerza de Dios vas a vencer, varón. No te rindas, no te rindas, no te rindas. Tú que te querías rendir. Tú que querías dejar tirado el ministerio. Tú que querías renunciar. No te rindas aunque estés viviendo tu peor momento. No te rindas aunque tu barca se mueva de un lado a otro. Rebasama. No te rindas, no te rindas. Aguanta, aguanta aunque las puertas se tengan cerradas.

0: estaba viviendo una crisis. Pero el profeta Habacuc escuchó la voz de Dios, que le dijo a Habacuc: Habacuc, no te enfoques en tu crisis. Yo soy el Dios que creo a donde no lo hay nada. Dios mío, Dios te va a probar. Tú no has nacido para rendirte. La Biblia dice que con Él somos más que vencedores.
1: Solo en ti.
0: Levanta tu mano, no la bajes.
1: Mi confianza está.
0: No la bajes.

Rafael es mi sanador. Shaddai, Señor de toda creación. Dios de Abraham, Dios de Isaac, Dios de Jacob, Dios mío, el gran yo soy, el Dios todopoderoso, el Rey de reyes, Señor de los señores, el fuerte y valiente, el poderoso en batalla, el que le llaman la raíz de David, el Dios omnipotente, omnisciente, omnipresente, el principio de toda creación se ha hecho presente en esta noche, la razón de toda gracia, el

tiempo de estar caído es temporal. Sacudite y levántate. No puedes hacer de lo temporal algo permanente, dice el Señor. No. Sacudite los pies. Renuncia a todo el desánimo. Renuncia a todo lo que el diablo te había hecho creer. No hagas tu caída un estilo de vida. No. Sacudite los pies. Dios mío, aquí hay gente que la va a renovar Dios en el espíritu. Tú no naciste para ser un deprimido. Tú no naciste para estar tirado. Tú no naciste para estar ahí acomodado, Dios mío. Manso, quítale. Dios te está levantando para algo grande, Padre. Hoy es el día de tu levantamiento, iglesia. Hoy es el día que Dios trajo a esta radio, en esta vigilia, hoy, Amasama, el día de tu levantamiento. Dios tenía marcada esta vigilia. Tú que querías renunciar, tú que te querías divorciar, tú que querías dejar tirado el llamado, agarra fuerza en el nombre.

misericordia. De que cuando Dios te saca de la peor situación, cuando Dios te saca del barro, es para limpiarte. Y que cuando Dios te rescata, Abasama, es para llenarte de sus favores y de su misericordia. En lugar de estar tirado, iglesia, en la caída, en el barro, andarás escribiendo a la corona de favor y vas a testificarle al mundo entero de donde Dios sacó tu matrimonio. El mundo y el diablo tienen que darse

Dios te va a levantar como nunca antes te había levantado en tu vida, porque tú tienes el sello del Espíritu de Dios, porque el Espíritu Santo está contigo. Dios mío, es que después de la caída lo que sigue es el levantamiento. Aquí hay gente que el Espíritu Santo la va a levantar. Amasanda, leva, quítale. Yo no sé si usted le está creyendo a Dios, pero yo siento algo maravilloso. Le dijo Jesús a ese paralítico: toma tu camilla, levántate y anda. Andaré basama. Porque cuando nos levantamos, porque Dios siempre nos ayudará a seguir adelante. Dios mío, tú no naciste para quedarte tirada, mujeres. Tú no naciste para quedarte tirado, varón. No permitas que el dolor sea más grande. Le basama. Que el Dios que tú y yo adoramos, Dios mío, profetizo en el nombre de Jesús sobre tu vida. Profetizo en el nombre de Jesús sobre tu vida. Que todo cambiará para bien. Y todos los que aman a Dios, todas las cosas nos ayudan para bien. Yo estoy en

contigo y conmigo. Dios te dice: te voy a bendecir, pero pelea. Te voy a bendecir, pero pelea. Te voy a bendecir, pero pelea. Te voy a administrar, pero pelea. Te voy a cambiar, pero pelea. Te dice el Rey: te voy a bautizar, pero pelea. Yo no sé si usted ha venido a esta vigilia. Andaré basama, quítale. Pero dale la gloria, papá, Dios mío. Dale gloria, dale honra.

0: eres el que obras. Tú eres el que rompe cadenas, papá. Tú eres el que te mueves a misericordia, Rey de Gloria. Tú eres el que obras, Padre Celestial. El que abres caminos donde no lo hay, Espíritu Santo. Te damos gracias, Señor Jesús, por tu amor y tu misericordia. Gracias por tu verdad, gracias por tu gloria, gracias por tu presencia. No podemos, Señor, cómo poderte agradecer todo lo que tú haces, Rey de Gloria. Yo solo obedecí, Señor. Te doy la honra y te doy la gloria. Amamos tu presencia. Amamos tu presencia, Dios. Quiero más de tu presencia. Tengo 4 minutos todavía. 4 minutos todavía. Dale gloria a Dios. Bien, adora la gloria de Dios. Dale gracias a papá. Dale gracias, Espíritu Santo. Gracias, Jesús.
1: Encuentro sanidad, encuentro libertad en tu presencia.
0: Dale gracias a Dios. Adora al Rey.
1: Encuentro.
0: Dale gracias, Jesús. Dale gracias, Espíritu Santo.
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0: Si usted no se metió a la bendición, la regó. Si usted no se metió a orar, la regó.

gracias, Señor, porque nos has permitido esta quinta vigilia, día 16 de bendición, Señor. Sé que no ha sido fácil, pero tú nos has ayudado. Tú te has glorificado, papá. Tú sigues obrando, Señor. Tú eres grande y soberano. Toma el control, Señor, de todos los que van a servir ahora en esta noche, en esta vigilia. Usa cada uno a través, conforme a tu voluntad. Venga trayendo, usándolo, Señor, a cada uno de ellos. Usa tus siervos, usa tus siervas, Espíritu Santo. Te hemos dado la gloria, te hemos adorado, hemos orado, Señor, hemos presentado esta quinta noche de vigilia. Día 16, Señor, y sé que tú lo estás recibiendo como olor fragante. Gracias, Padre. Gracias, Hijo. Y gracias, Espíritu Santo. Amén. Y amén. Gloria a Dios. Un minuto para las 7. Gloria al Señor. Dios es bueno. Dios es fiel. Y ya tenemos lista a mi hermana Juliet Corrales. Hermana Juliet Corrales, bienvenida a Radio Sin Dios Nada Somos. Los micrófonos ya están activos ahorita. Ya le doy volumen a su micrófono para que ya pueda entrar. Ahorita ya puede hablar y bienvenida en el nombre de Jesús, hermana. Gloria a Dios.

Gloria a Dios. Gloria a Dios. Aleluya. Para siempre, para su misericordia. Amén. Dios le bendiga a todos. Damos honra, damos gloria, damos alabanza al Creador, al que merece ser honrado, al que merece ser glorificado siempre. Amén. Hará en esta hora, empezó y sé que Él se glorificará de una manera muy especial sobre nuestras vidas y sobre cada uno de los oyentes. Dios bendiga a todos de una manera muy especial y damos honra y gloria al Señor porque solamente sabemos que es verdad. Así que gracias al Señor por cada vida. Si usted está ahí, amén, dígale, quiero, Señor, que tú me hables hoy, esta noche. Aleluya. ¿Cuántos estamos expectantes a lo que Dios está haciendo y va a hacer? Amén. Poderoso es el Señor. Doy gracias primeramente al Señor, también a la vida del pastor José Matamoros, su familia, de una manera muy especial. Sabemos que Dios es más que bueno y sé que este ministerio Radio Sin Dios Nada Somos es y será y seguirá siendo de mucha bendición a muchas familias. Amén. Como hasta el día de ahora lo ha hecho. Así que, sin más pérdida de tiempo, aunque yo sé que no perdemos el tiempo, ¿verdad? Pero queremos aprovechar estos minutos, este tiempo.

0: Gloria a Dios, hermanos y hermanas. Tuvimos un inconveniente, se le cortó a la hermana, pero vamos a esperar que vuelva a ingresar primero. De verdad que Dios es fiel, hermano. Algo Dios va a hacer en esta noche. La gloria sea para Dios. Vamos a esperar que intente ingresar mi hermana ahorita, gloria a Dios. Dios es fiel, Dios es bueno. Dios es grande, hermano. Y algo maravilloso Dios va a hacer en esta noche. Así que preparemos nuestro corazón y nuestra alma para poder recibir palabra de Dios. Para podernos gozar en la presencia de Dios. Vamos a esperar ahorita en el nombre de Jesús. Hoy sí ya la vi, hermana Juliet Corrales. Le voy a decir algo en el nombre de Jesús. Son las 7:05. Puede terminar a las 8:05. No hay ningún problema, hermana. Oiga, vamos a contar desde este momento. Ahorita ya le abro los micrófonos y ya puede entrar de un solo. Ya puede hablar ahorita, hermana. Ya le abrí el micrófono. Bienvenida en el nombre de Jesús.
1: Amén, amén. Dios le bendiga nuevamente. Disculpe lo que pasó, pero yo sé que usted está ahí expectante, amén, a la palabra que Dios tiene en esta hora. Gracias damos a todos los que están ahí. Todo está en las manos del Señor y Dios sabe que lo que tiene para cada uno de nosotros, amén. Así que damos honra y gloria al Señor. Vamos rápido a la palabra en Romanos capítulo 8 y su verso 32. Una palabra muy poderosa. Amén. La palabra del Señor la leemos tal como está escrita, honrando al Padre, al Hijo y al Espíritu Santo de Dios. Amén. Y dice su palabra. Así de esta manera. El que no escatimó ni a su hijo, ni a su propio hijo, sino que lo entregó por todos nosotros, ¿cómo no nos dará también con él todas las cosas? Es una pregunta que está haciendo el apóstol Pablo. Pregunta tan maravillosa. Amén. Vamos a venir en palabra de oración para que sea el Señor tomando control de todo lo que se va a hacer. Yo no sé si usted puede orar conmigo. Amén. Y decirle que Él sea tomando el control de nuestras vidas, tomando el control de su mente, de su espíritu, para que usted pueda atesorar su palabra. Amén. Padre, damos gracia, damos honra, damos gloria, damos alabanza, damos adoración, Señor. Honramos, Señor, este tiempo que usted nos permite ser impartidores de su palabra, Señor. Sé, Señor, que desde ya usted llegará a las vidas, a las mentes, a los corazones de cada uno de los oyentes que están sintonizando cada plataforma, Señor, a donde está llegando esta palabra, como dice Dios mío, tu siervo, Señor, que llegará hasta lo último de la tierra, Padre. Prepara las mentes, los corazones para poder atesorarla. Tu palabra es viva, tu palabra es eficaz, tu palabra corta también, pero tu palabra misma trae la sanidad. Señor amado, Rey de gloria, no te pido que me quites, sino que me uses para gloria y honra de tu nombre. Sé que esta palabra impacta mi vida, y así, Señor, como esta palabra impactó mi vida, pido, Señor amado, Rey de gloria, y sé con certeza que usted, Señor amado, tocará, impactará, Señor, la vida de mis hermanos. Dios de gloria, toma control de principio a fin, y todo lo que hagamos, Señor, de hecho, de palabra, la gloria te la daremos a ti, porque solamente tuya es. Aleluya. Poderoso es el Señor. Y vamos a meditar bajo un tema poderoso, sin reservas. Yo no sé si usted puede ahí escribir una entrega total, sin reserva alguna. Bajo el tema sin reservas. Amén. Romanos capítulo 8 y su verso 32. Un tema que para mí me impactó desde el día 1 que el Señor puso en mi espíritu ese sentir de esa palabra. Y siempre, siempre doy honra y gloria al Señor porque Él nos confirma de una o de muchas maneras su palabra. Y yo sé que aquí hay vidas que Dios va a trabajar en esos corazones, en esa mente, en ese espíritu, para que desde hoy en adelante haya un impacto de su palabra, no a través de las palabras que van a salir de mi boca, sino de las palabras que Dios trae para cada uno de ustedes. Así como impactó mi vida, va a ser de impacto a su vida. Bajo el tema sin reservas. Aleluya, poderoso es el Señor. Ahora yo quiero que usted sea obediente y usted pueda escribir ahí. De ahí utilice, usted va a predicar conmigo, utilice sus manitos, sus deditos escribiendo. Necesito entregarlo todo. Necesito entregarlo todo. Aleluya. Poderoso es el Señor. Necesito entregarlo todo. Aleluya. Poderoso es el Señor. Y vamos a comenzar sobre cómo el Señor, cómo el Dios Todopoderoso, el Dios Unisciente, Unipresente, el Dios, hermanos, tan maravilloso que nos da el ejemplo de una entrega, el ejemplo de una entrega total, aleluya. Él no anda, cuando nos entrega, no anda entregando cosas a media, Él lo entrega todo en totalidad, aleluya. Fácil es entregar lo que no cuesta. Fácil es entregar algo que a usted le sobra. Fácil es entregar algo que usted tiene en abundancia. Lo que cuesta es entregar algo que a usted no le sobra, algo que usted ama, aleluya, poderoso es el Señor. Bendito sea el Rey de Gloria. Aleluya, desde el principio el Padre nos entregó todo. Desde antes que hubiera una entrega o un sacrificio a Dios, como lo hizo los hijos de Eva, aleluya, y de Adán. Todos conocidos como Caín y Abel. Desde antes de eso hubo una entrega del Padre. El Padre entregó, aleluya, un Edén al hombre que Él formó. Pero antes de entregar todo eso, aleluya, hizo, hermanos, algo tan impactante que preparó el terreno, preparó todo en el Edén y luego creó al hombre. Luego, después que crea ese barro, aleluya, forma ese cuerpo, entrega lo primero y es soplo de vida, aleluya. Como en esta hora, aleluya. Si tú y yo, aleluya, o quien ahí, poderoso es el Señor, no sé si me están ahí siguiendo. Quiero que usted y yo, así como entendí esta palabra, usted la entienda hoy. Necesito tener un espíritu de entrega, no una entrega a media, sino una entrega total, aleluya. No una entrega, aleluya, con limitaciones. No, el Padre quiere que nosotros entreguemos todo, aleluya. Porque Él desde el principio nos entregó todo. Entrega el Edén, planta al hombre, le entrega un huerto, no solo le entregó una fruta, le entregó un huerto, no solo le entregó unos ciertos animales, le entregó todo, le entregó gobierno, le entregó autoridad. Aleluya. Oh, poderoso Rey de Gloria, cuando yo meditaba en esta palabra, mi espíritu, mi ser se estremecía, porque hermanos, en la actualidad y desde siempre, por así decirlo, los seres humanos somos bien limitados para todo. Muchas veces estamos limitando el tiempo, somos limitados con la entrega hacia Dios, cuando Él desde el principio lo más que ha venido haciendo es entrega, entrega, entrega, entrega, más entrega, más nosotros, ¿qué es lo que nosotros estamos entregando? Poderoso es el Señor. Entregaba desde el principio, hizo una entrega, aleluya, en Génesis capítulo 1 y su verso, aleluya, 28, ahí dice, cuando el Padre entrega, los cielos son de Jehová y ha dado toda la tierra a los hijos de los hombres. Muchos creen que Dios es tacaño porque no les da lo que ellos están pidiendo, pero si desde el principio Dios ha venido entregando y entregando y entregando, aquí lo que nosotros no nos gusta es entregarle todo en totalidad, toda nuestra vida, todo nuestro ser, toda nuestra voluntad, Padre, aleluya. Le entregó todo lo creado sin pedirle nada a cambio. En Génesis capítulo 1, verso 29, dice, he aquí os dado toda planta. En otras palabras, todo lo creado, antes que Adán orara, ayunara o diezmara, ya tenía todo. Dios no le dijo o Dios no le negó nada. Él le entregó todo, aleluya, solo que Él pudiera cuidar, gobernar, aleluya. Bendito sea el Señor. No le entregó, le decía, solo unas frutas o solo unos par de árboles. Le entregó un huerto. No solo le entregó, aleluya, un río pequeño. Le entregó los mares, aleluya. Le entregó tanto, aleluya, que desde ese momento, desde ese tiempo hasta ahora, ha venido entrega tras entrega y más entrega, aleluya. El hombre no empezó pobre. Dios hizo o formó al hombre y lo hizo rico. Lo único que el hombre, el pecado, lo ha empobrecido. Aleluya. Le entregó nuestro Dios autoridad, le entregó gobierno, le entregó señorío. Aleluya. Y en hebreo la palabra gobierno significa kabash, que es someter con poder. O sea, le dio un gobierno total. Dios no, hermanos, no solo formó al hombre, sino que le entrega un huerto maravilloso. Trayéndolo a este tiempo, Dios no solo nos ha entregado vida, no solo nos ha entregado una salvación, no solo nos ha entregado dones, sino que nos ha entregado una familia, nos ha entregado posiciones, nos ha entregado bienes, por así decirlo, nos ha entregado cuántas bendiciones y todo, todo, todo, desde que el ser humano nace y empieza a vivir, empieza a, hermano, a respirar, es una entrega que Dios hace desde antes. Aleluya. ¿Sabe usted que hay entregas que son fáciles de entregar? Hay entregas que son fáciles de entregar. Yo no sé si usted puede decir, hay entregas que me es fácil entregar. Nos es fácil entregar el dolor porque Dios sana, porque Dios restaura, porque Dios liberta. Nos es fácil entregar una enfermedad al Señor, ponérsela en sus manos y decirle: Señor, toma control, porque yo no puedo. Toma control, porque tal vez el dinero se me fue en los médicos y yo no puedo hacer nada más. Conozco a uno que sana, que restaura, así que, y ese eres tú, así que yo entrego. Hay entregas fáciles que no nos cuestan, pero hay otras entregas que duelen. Hay otras entregas que no son muy agradables. Lo difícil es entregar lo que a nosotros más amamos, lo que nosotros más escasez tenemos. Dígame, si usted tiene algo que le sobra, si a usted tiene, por así decirlo, ropa, usted puede venir y no le va a doler dar 5, 3, 2 mudadas o trajes a persona, porque usted tiene en abundancia, ni cosquilla, como dice como decimos los hondureños, no va a dar, porque lo vamos a entregar, porque tenemos. Pero algo que a mí me impacta, y es que aparte del verso 32 que leímos en Romanos capítulo 8, que dice: el que no escatimó ni a su hijo, ni a su propio hijo, sino que lo entregó por todos nosotros, ¿cómo no nos dará también con él todas las cosas? En San Juan capítulo 3, verso 16 dice: porque de tal manera amó Dios al mundo, que ha dado a su hijo unigénito, para que todo aquel que en él cree no se pierda, mas tenga vida eterna. Porque de tal manera amó Dios al mundo, que ha dado a su único hijo, lo entregó por amor. Entregó a su único hijo por amor. Ama al hijo, pero más sin embargo lo entrega por alguien, lo que él ama. Esto quebraba mi corazón, mi espíritu. Y cada día, a través de la palabra, cuando nosotros meditamos y nos detenemos, el amor tan inmenso que Dios tiene por la humanidad, un amor incomparable, un amor que no se compara al amor del hombre, al amor del ser humano. Él entrega su hijo, hace una entrega. Yo me imaginaba hoy en la tarde, yo me imaginaba y decía: si para nosotros como padres, cuando miramos un hijo en dificultades, en una situación difícil, qué difícil es, más que nosotros vengan y nos digan: tienes que entregar a tu hijo, tu único hijo que tú tienes, hay que entregarlo. Ningún padre, ninguna madre lo va a entregar. Yo no sé cuántos lo creen, que no lo vamos a entregar. No lo vamos a entregar así por así. Mucho peor que le vengan a decir: mira, tienes que entregar a tu hijo por aquel que te hizo daño, por aquel que estuvo a punto de matarte, por aquel que estuvo a punto de destruirte, por aquel que habló mal de ti, por aquel que te levantó una calumnia. Yo no sé, pero yo creo que no lo va a entregar usted. Pero el padre, aún ver o mirando la desobediencia del humano, la desobediencia de aquel hombre, de aquella, hermano, humanidad que él formó, que cada día iba hacia el mal, que cada día amaba los deleites del mundo, que cada día mal solenta, lisa, leía, que cada día le daban la espalda a él y se iban con otros dioses paganos. Oh, robazo, cantalízale, que cada día le desagradaba tanto, aleluya, la conducta de ese pueblo. Pero, aleluya, el Padre, sin importar, lo que ese hombre, lo que la humanidad le hacía, aleluya, poderoso Dios, que se prostituía con el pecado, oh, no le dio la espalda al hombre, sino que desde el principio, aunque el hombre pecó, aunque el hombre desobedeció, ha tenido un amor incomparable al ser humano, el amor que cubre multitud de pecados, el amor infinito, el amor poderoso, el amor sublime, el amor que no hay sanella, levánsore. Un amor, aleluya, que no puede compararse, porque cuando a nosotros nos hacen algo, nuestra humanidad, nuestra carne lo siente. Y qué difícil es doblegar esta carne, qué difícil es saber que tienes que perdonar cuando te levantaron falsos testimonios, cuando hablaron mal de ti, cuando, aleluya, bendito Rey de Gloria, te abrazaban, pero también así te puñaleaban la espalda, hablaban de ti y te criticaban. Y es ahí donde nosotros debemos de demostrar el amor, aleluya, que el Padre ha tenido. El Padre no dijo, ya voy a destruir todo esto y me voy a olvidar del hombre que yo formé, de la humanidad que yo formé, aleluya. Sino que desde el principio hasta el día de ahora, a través de los tiempos, vino bregando y bregando y bregando con nuestros, aleluya, rebeliones. Aleluya, poderoso es el Señor. Y eso es lo que a mí me impacta tanto, aleluya, el amor incomparable, insondable, oh, poderoso, inigualable, el amor de nuestro Dios, que no le importó, aleluya, despojarse de su único hijo y entregarlo por amor a la humanidad, a una humanidad que día a día le damos la espalda, a una humanidad que día a día amamos el pecado, a una humanidad que día a día, oh poderoso Rey de Gloria, sabiendo hacer lo bueno y no lo hacemos, sabiendo, aleluya, lo que a Dios le agrada y lo que a Dios no le agrada, seguimos por el camino del mal, mas Él siempre ha tenido misericordia y ha tenido ese amor tan sublime. Amó lo suficiente, aleluya. Y ha amado lo suficiente y seguirá amando lo suficiente, porque Él no solo, aleluya, ama, Él es el amor, bendito Rey de Gloria. Porque muchas veces nosotros no queremos entregar lo que amamos. Muchos en el Evangelio, lo voy a decir, pero muchos ministros, pastores, evangelistas, misioneros, músicos, adoradores, miembros de una iglesia, amamos más un talento, amamos más dones que a Dios. Porque cuando se nos quita un privilegio, hasta ahí llegamos. Porque cuando se nos quita un privilegio, ahí llegamos, ahí llega nuestro servicio, ahí llega nuestro amor. Pero el amor de Dios sobrepasa todo entendimiento humano. Él amó y lo entregó, amó su, y ha amado de una manera extraordinaria, si nos ha amado tanto a nosotros, que hemos hecho tanto, tanto pecado desagradable, cuanto no amaba a su hijo, pero más sin embargo lo entregó por amor a nosotros. Ahora yo le hago una pregunta a usted. ¿Ama lo suficiente a Dios? ¿Lo suficientemente a Dios para entregarle lo que más ama a Dios usted? Aunque sea que Dios se lo haya entregado a usted. Porque volviendo atrás de lo que le dije, muchos amamos el talento que Dios nos ha dado. Muchos amamos los dones que Dios nos ha entregado o confiado. Muchos amamos una posición, pero no amamos al Dios que nos posicionó. Yo no sé si usted lo puede decir. Mucho amamos al Dios que nos posicionó. Perdón, al Dios que nos dio. Amamos la posición y no al Dios que nos posicionó en ese lugar. No al Dios que nos entregó lo que hoy tenemos, que no nos cuesta. Pero así estamos. Amando una posición y no amando al Dios de las posiciones, al Dios de las entregas. Aleluya, poderoso es el Señor. La entrega no son palabras, son evidencia. Muchos decimos, yo he entregado, Señor, mi vida, porque muchas veces somos hipócritas. A veces le llamamos hipócrita a los amigos. Pero si dentro de la iglesia somos nosotros muchas veces más hipócritas que los amigos. Porque ahora en día cualquiera puede venir a un altar y puede decir, oh, yo recibo a Cristo, pero vivir una vida de hipocresía. Decir que amamos a Dios cuando estamos viviendo una doble vida. Cuando estamos un pie en la iglesia y otro pie en el mundo. Un pie, mejor dicho, en la puerta de la iglesia y otro pie allá afuera. Aleluya. Muchos decimos, oh, Señor, yo te he entregado mi vida. Mentira, es hipocresía, porque no te has rendido a Él, porque no has rendido tu voluntad, porque no has rendido tu carácter, porque no has rendido tu vida en totalidad al Señor. Aleluya, poderoso es el Señor. Yo no sé cuántos lo creen. Yo no sé cuántos se están gozando. Aleluya. Pero esta palabra es viva y es eficaz. Y por eso el Señor es tan bueno. Y Él siempre, siempre llega a tiempo y nos habla a tiempo. Dios quiere que nosotros aprendamos a entregarnos, a despojarnos de todo, de todo, de todo lo que nos detiene para no vivir una entrega hacia Él en totalidad. Y escuche bien, Lucas capítulo 11, verso 13 dice, pues si vosotros siendo malos sabéis dar buena dádiva a vuestros hijos, ¿cuánto más vuestro Padre que celestial os dará el Espíritu Santo a los que lo pidan? Fácil es recibir, difícil es entregar, y mucho más que cuando te toca entregar lo que no sobra, sino lo que hace falta. ¿Cuántas veces hemos reprendido al Espíritu Santo cuando Él nos ha susurrado esa voz audible, esa voz silenciosa, esa voz tan maravillosa cuando nos dice, mira, sí que tienes $100, pero yo te voy a pedir que tú le entregues esos $100. A Panchito. Señor, reprenda al diablo. Señor, aquí. Y empezamos. Es el diablo, decimos. No, el Señor nos está probando. Ojo. Dios no tienta a nadie, pero sí somos probados por Él. Aleluya. El Padre. Tiene que probarnos. Porque a nosotros nos gusta recibir cada día. Pedimos bendiciones, pedimos gloria, pedimos presencia, pedimos respaldo, pedimos fuego de lo alto. Y solo somos pedir y pedir y pedir. Pero cuando se nos toca o se nos llega el momento de entregar, nosotros tenemos una costumbre. No sé si solo los centroamericanos somos así. Que decimos, oh, no, yo voy a hacer esto porque Dios me lo puso, pero voy a guardar estos $20. Porque estos me van a ayudar. No, eso es ser sabio. Y tal vez el Señor le está diciendo, entrégalo todo. Porque la bendición que viene es grande. La bendición que te voy a entregar es grande. Entonces, entrégalo todo. Pero nosotros no. Decimos, no, ¿cómo va a ser? Ese es el diablo que me está hablando. ¿Cómo me voy a quedar? Tengo hijos que mantener. Tengo hijos a quien darle alimento. Y empezamos. Y tal vez el Señor lo que está haciendo es probándonos en las pequeñas cosas. En las pequeñas cosas. Aleluya. Pero gloria a Dios. Gloria a Dios. Que Él en su misericordia siempre, siempre, cuando nosotros queremos solo darle cierta parte, vuelve a hablarnos, vuelve a decirnos, entrégalo, porque lo que viene es mayor, lo que viene es más. La bendición que hoy tú vas a entregar o de lo que tú vas a despojarte es nada a lo que viene. Y viene el Señor y nos bendice el doble, el triple. Amén. Pero nosotros debemos de saber y entender que necesitamos ser creyentes, ser personas que entreguemos todo. Porque si nos pusieran en balanza, ¿cuántas veces dejamos de congregarnos porque me duele el cuerpo? Porque me duele la cabeza, porque me pasó tal problema. Y tal vez eso usted lo pudo hacer o resolver más temprano o después. Pero como no nos gusta entregar, siempre lo que le entregamos a Dios muchas veces es sobra. Sobra. Si me sobra tiempo, me congrego. Si me sobra tiempo, hago esto. Si me sobra tiempo, le doy esto a Dios. Sí. Me sobra. Mas Él desde el principio ha venido dando, entregando todo sin reserva. Dios nos enseña el verdadero amor. Es una acción viva y sincera que se demuestra a través de la entrega total y el servicio. Aleluya. Y algo que dice en San Juan capítulo 14 y verso 16 dice, y yo rogaré al Padre. Eso está hablando el Hijo. Después de que el Hijo es entregado, Él le dice a su discípulo que Él iba a partir de esta tierra, pero que Él no iba a dejarlo solo, que Él iba a mandar al Consolador. Pero escuche bien, que dice, y yo rogaré al Padre y os dará otro Consolador para que esté con vosotros para siempre. Y el Espíritu de verdad, a cual el mundo no puede recibir porque no le ve ni le conoce, pero vosotros le conocéis porque mora en vosotros y está en vosotros. Él tuvo que ir a rogarle al Padre. El Padre entrega al Hijo. Lo entregó todo, lo que amaba, su único Hijo. El Hijo antes de morir, le dice a los discípulos: yo iré al Padre y yo rogaré al Padre que los entregue, que los envíe, que les envíe el Consolador, al Espíritu Santo, a su presencia. Y ahora no solo caminarán con Él, o sea, así como caminarán conmigo, sino que el Espíritu Santo será entregado a vosotros y morará en ustedes. La entrega aparte del Hijo que vino a hacer la obra redentora, a cubrir multitud de pecados a través de su sangre, a través de la entrega, con ese único solo sacrificio que cubrió multitud de pecados. Hace una entrega mayor, también grande, que es al Espíritu Santo. Y el Espíritu Santo iba a morar en nosotros. Y cuando yo meditaba esta palabra, mi ser se estremecía. Y yo digo: cuán amor incomparable es el amor del Padre hacia nosotros, hacia una humanidad que día a día queremos encaminarnos hacia el mal. Y olvidamos lo que Dios ha hecho por nosotros. No es fácil entregarlo. Aún si a usted le dijeran: entrégame $2,000 ahora, dice el Padre que lo entrego. O el Padre le habla, el Espíritu Santo le dice: tienes que entregarlo. Y tal vez es lo último que usted tiene. Mire, entregarlo no es fácil, pero recibirlo es lo más deleitoso. Cuando a nosotros nos dan una bendición, nosotros danzamos, cantamos alabanza, gritamos, saltamos de alegría, porque es fácil recibir, es deleitoso recibir, pero dar es lo que no es fácil. Aleluya. El Hijo entrega, aleluya, no solo su vida, el Hijo entregó, aleluya, la gloria, entregó, hermano, su posición, su poderoso Rey de Gloria se despojó y vino a la tierra, padeció con, aleluya, por nosotros, entregó su, aleluya, lugar, entregó todo por nosotros. Y algo donde en Apocalipsis capítulo 4 y su verso 10 dice que en el cielo hay 24 ancianos. 24 ancianos que tienen cada uno sus coronas. Y dice que esos ancianos se postran delante de Dios a dar alabanza, a rendir adoración. Pero no solo eso, ellos tienen sus coronas. Pero aún teniendo sus coronas, ellos dicen que entregan, arrojan sus coronas. Y le está diciendo: aunque tú me diste corona, yo te la entrego. Y Mansole, yo no sé si a ti te ha dado Dios talento, te ha dado dones, te ha dado un ministerio. Pero hoy vives por esos talentos y esos dones y no vives en rendición por aquel que te lo entregó a ti, que te confió a ti. Y Mansole, Sanaya, Lectoriba. Cuando yo leía este versículo, mi ser se quebrantaba. Porque nosotros no queremos rendirnos. Y el apóstol Pablo en Romanos capítulo 12 y su verso 1 dice: Así que, hermanos, os ruego por la misericordia de Dios que presentéis vuestro cuerpo en sacrificio vivo, santo, agradable a Dios. Que es, aleluya, vuestro culto racional. Pero está diciendo que entreguéis, que presentéis vuestro cuerpo en sacrificio vivo, agradable y santo. ¿Será que hemos entregado nuestra vida en totalidad, señores? ¿Será que nosotros estamos? ¿Será que nosotros hemos entregado a Dios nuestro ser, nuestra vida, a Él rendido? Pero muchas veces el Señor está diciendo,

entregamos toda nuestra vida a Dios o no se la entregamos. Porque cuando estudiaba esta palabra, yo decía: Señor, perdónanos por no entregar nuestra vida en totalidad a ti como tú quieres, como tú pides. Porque tú no estás pidiendo que entreguemos, mas nosotros no atendemos, mas nosotros no queremos. Y muchas veces el Señor habla y habla nuestra vida. Y queremos servirle a Dios y hacer una entrega solo a media. Le medimos el tiempo al Señor que vamos a ir a la iglesia. Le medimos el tiempo al Señor que vamos a hacer algo para Él. Y esto quebraba mi corazón porque hay cosas que a través de la palabra nos podemos dar a entender o entender como humanos cómo Dios nos habla a través de su palabra y a través de las vivencias que tenemos. En Primera de Reyes, capítulo 17, y su verso 8 en adelante, habla de Elías y una viuda de Sarepta. Vino luego, dice la palabra del Señor, a él palabra de Jehová, diciendo: levántate, vete a Sarepta de Sidón y mora ahí. Y aquí yo he dado orden a una mujer viuda que te sustenta. Entonces él se levantó y se fue a Sarepta. Y cuando llegó a la puerta de la ciudad, he aquí una mujer viuda que estaba ahí recogiendo leña. Y él la llamó y le dijo: te ruego que me traigas un poco de agua. En un vaso para que beba. Y yendo ella para traérsela, él volvió a llamar y le dijo: te ruego que me traigas también un bocado de pan en tu mano. Y ella respondió: vive Jehová tu Dios, que no tengo pan cocido, solamente un pedazo de harina tengo en la tinaja y un poco de aceite en una tinaja, en una vasija. Y ahora recogía dos leños para entrar y prepararlo para mí y para mi hijo y para que lo comamos y nos dejemos morir. Y Elías le dijo: no tengas temor, ve, haz como le has dicho, pero hazme a mí primero de ellos una pequeña torta cocida debajo de la ceniza y tráemela. Y después hará para ti y para tu hijo, porque Jehová Dios de Israel ha dicho así: la harina de la tinaja no escaseará, ni el aceite de tu vasija disminuirá hasta el día en que Jehová haga llover sobre la tierra. Entonces ella fue e hizo

0: Sigue, hermana, ya le están escuchando, sigue en el nombre de Dios.
1: Poderoso es el Señor. Y Elías, y como le dijo Elías, y comió, y ella y su casa muchos días, y la harina de la tinaja no escaseó, ni el aceite de la vasija menguó, conforme, escuche bien, conforme a la palabra que Jehová había dicho a Elías. Y a mí me quebrantaba tanto esta palabra porque hay cosas que no entendemos en nuestra humanidad. Y el Señor ponía en mi espíritu que tenía que decirlo. Porque me sorprende cómo Dios trabaja de una manera inigualable, incomparable. Yo sabía que tenía este compromiso de predicar esta palabra. Y recuerdo que a mí me salieron unos días de trabajar, yo no estaba trabajando. Y desde que supe que iba a trabajar y era de noche toda esta semana, era bien pagado. Estamos hablando entre 35, $40 la hora, pero era de noche. Y yo le dije, Señor, yo solo voy a ir un día a trabajar, pero los demás días no voy a ir, aunque no he trabajado. Pero siento en mi corazón que no puedo entregar y decirle al hermano, al pastor, no lo voy a hacer, o modifíqueme la hora, modifíqueme el día. Y le digo, no me voy a sentir bien. Así que no voy a ir, solamente voy a hacer un día. Lo demás usted se encargará. Y meditaba con esta palabra, porque el Espíritu me decía, debes de entregarlo todo, todo, sin reserva. La viuda entregó lo que tenía. Ella no sabía lo que venía, pero confió en la palabra de aquel profeta. Y cuando yo dije, no lo voy a hacer, no voy a ir, el martes tengo servicio en mi iglesia, el miércoles tengo que predicar, el día jueves tengo clase en el instituto, el día viernes tengo la campaña, así que está lleno, yo no voy a dejar de hacer lo que tengo que hacer en el reino de Dios por irme al trabajo. Y le dije, Señor, yo sé que necesito, pero tú suplirás. Y a mí me impactó que el día de ayer me fui para la iglesia, no voy a dar nombre, pero Dios hizo una sanidad extraordinaria en una joven. Y cuando ella me envía el mensaje, mi corazón, mi espíritu se estremeció tanto. Y yo decía, ahora entiendo, Señor, si yo me hubiera ido para aquel trabajo, no hubiera visto tu mano obrar como yo le he visto, no hubiera visto tu mano poderosa sanar como yo lo miré. Como yo lo que estoy viendo, Naya Mansole, Yamanta, Lizale. Y esa alabanza por eso quiebra mi corazón. Porque no importa, aleluya, que nos desgastemos. No importa que este cuerpo se deteriore cada día por amor a Él. No importa, no importa qué tú puedas hacer para el Señor recompensa, recompensa, Neymar, Soleil, Ale. Y Ramazola es nada de lo que tú haces en vano. Nada de lo que Rusana y Ale, un hombre y una mujer hagan para el reino. No sanearle, me entorro, bobaba esto, le besale. Y me decía, le vas a hablar a muchos que están dejando lo mío por lo de ellos. Le vas a hablar a muchos, aleluya, que han dejado de servirme por buscar bienes materiales, nada más solo. Y hay una palabra para cada hombre, cada mujer que están aquí en Estados Unidos. Muchos, muchos que hay, sale. Están diciendo, si ya pronto me sacan de este país y necesito tener dinero. Y dale, bebé. Y han descuidado la comunión con el Padre. Han dejado de entregar su tiempo y su servicio a Él. Han soltado todo por beneficio propio. Roma y aléntale. Oh, poderoso, pues recompensa de hombre tendrán aquí en la tierra. Muchos están buscando uno, dos, tres trabajos para tener dinero. Y me dijo, pero todo aquel que me es fiel y entrega uno poco. Yo vengo sorprendiéndole en breve tiempo, bebé, instale. Oh, sanegarle, bebé. Oh, poderoso Rey de Gloria y Catore Mavanzole. Muchos no van a tener que gastar en médicos porque Él es el sanador. Muchos de los que han entregado su vida en servicio han rendido en totalidad su voluntad, señores. Él viene el obrador de milagro, el obrador de sanidad, el obrador, Él viene abriendo brecha, Él viene abriendo brecha, viene rompiendo candados que aquellas puertas han estado cerradas. Él lo viene haciendo. Todo aquel que empiece y diga, señores, rendiré mi vida en totalidad. Oh, poderoso Rey de Gloria, lo rendiré a ti solamente. Oh, poderoso Dios, Dios lo viene recompensando. Es que Él es el que recompensa. Él es el grande. Ninguno que haya dejado padre, esposo, familia, por amor a Él. Oh, poder de Dios, se quedará sin recompensa. Siento tu presencia, Dios. Él viene obrando, Él viene glorificándose. Y hay muchos que están ahí sintonizando y escuchando. Que muchos tienen que pedirle perdón a Dios y decirle, perdóname por ser, aleluya, ladrón de de tu tiempo. Perdóname por no entregar mi vida a tu servicio. Perdóname porque tú me has venido hablando de entrega, mas yo no he querido atender la voz tuya. Usané llamantolízale, bebé, vendorobaso, anayale. Poderoso Rey de Gloria, papá. Poderoso es el Señor, grande en misericordia. Padre, honro tu nombre, Dios de Gloria. Dios que hay, Dios incomparable, insondable, Dios mío, eres. Oh, poderoso Dios de Gloria, ninguno que deja algo por el Señor será en vano. Nada será en vano, porque Dios viene recompensando. Al parecer no hay nada. Al parecer esa viuda pensó que solo era la última comida que iba a comer. Pero Dios tenía algo grande, Dios tenía algo poderoso. Tanto, aleluya, que en su mesa iba a haber en abundancia. Tanto, aleluya, que iba a haber abundancia sobre su vida, aleluya. Yo no sé cuántos lo creen que Dios viene obrando, papá. Oro, Dios mío, por cada vida que están sintonizando. Oro, poderoso Rey de Gloria, por aquello, Dios mío. Oh, bendito Rey de Gloria, papá, que han sido fieles en lo poco, Dios mío. Como dice tu palabra, sobre muchos le pondrá, Dios de Gloria. Tú vienes obrando, tú vienes supliendo, papá. Mira, pongo la vida de tu siervo, Dios de Gloria, papá. Padre, y tú me diste una palabra, Dios mío, para el pastor José, Dios de Gloria. Oh, y él confirmaba una de las palabras, Dios de Gloria, papá. Oh, bendito Dios de Gloria, cuando él dijo, oh, Dios de Gloria, todo el que trabaja es digno, Dios mío, bendito Rey de Gloria. De bendición, Dios de Gloria, papá. Y es que yo sé que él es un hombre, Dios de Gloria, papá, que él mismo ha dicho, oh, aleluya, que él no cobra, pero todo el que trabaja en la grey del Señor, Dios paga. Y sabe qué es lo que los demás están esperando, los adversarios. Están esperando, aleluya, para que esta radio se cierre. Pero, aleluya, aunque le ha dicho que no cobraría nada, el Señor do ay son ella andore mantole beso le bebe. Yo le dije, pastor, yo no le voy a decir porque yo le voy a orar a Dios. Pero, ay, Dios viene moviéndose a misericordia. A misericordia, y es que ya pasó el tiempo donde Dios dijo y Dios le puso en su corazón que no cobrara nada de dinero de por estos medios, pero por eso se abrió el ministerio Sin Dios Nada Somos, aleluya, para que usted pueda, su esposa, bendecir a otro. Y mire de lo que hay, poderoso Rey de Gloria. Lo que ellos están planeando es que usted no cobre nada, pero hoy el Señor y vive Dios, que Dios me dio esta palabra y me dijo, viene el tiempo donde esta radio suplirá sus necesidades. Esta radio suplirá las necesidades de mis hijos que están afuera. No sanéndale. No solo va a ser un grupo, pastor, y un solo hospital. Van a ser a mucho lento, lízale. Y no solo va a ser ahí en El Salvador. Serán Honduras, en Guatemala, ando y sanéale. Porque Dios viene tratando con usted, y llegó el tiempo, ay Dios de gloria, papá, donde abrirá las bendiciones. Dios lo preparó de antemano. Es que ribama manso, Dios probó su corazón. Dios, ay, lo probó, porque dijo, es verdad que al principio yo no permití que cobrara. Es verdad que, ay, tú lo hiciste todos estos años sin acutar, Ebensole, sin, ay, beneficiarte, pero esta radio seré, bebé, y soré. Será una radio que hay, pasarán fronteras más y más y más y más y más. Y las bendiciones del cielo vienen, Pastor Rusale, antes de que culmine, no sale. Por eso es que yo me quedaba impactada. Por eso es que yo decía, Señor, ¿cómo se lo diré si Él lo ha dicho en la radio? Que no va a cobrar, que no cobrará. Pero me dijo, dale mi palabra, sale. Porque ya pesé su corazón, tú sale. Ya pesé el corazón, aleluya, poderoso Dios. Con risale, bebé, ventole. Y las tinieblas pensaron que ahí se acababa todo. Por eso es que estaba. Y aleluya. Y traté de mandarle esta palabra por mensaje. Pero el Espíritu me detuvo y me dijo, no solo orará. Es más, yo le dije, Señor, ¿cuándo será? Ni por cerca sabía que era hoy. Aleluya. Y sorena, mantuli. Y ramamamama y sore. Porque me dijo así. Así como miles han escuchado una y otra y otra y otra vez que Él no va a cobrar nada, ningún beneficio. Así mismo hablaré por esta misma radio. Usaré tu boca y tú le hablarás, aleluya. Y dirás que es el tiempo, aleluya. Veo unos papeles firmándose. Oh, aleluya. Veo que los cielos se abren. Usaré, amá. Oh, mayéndale, veo que una poderosa gloria. Oh, risale, bebé. Hurra, baba, y sobre, bebé. Desciende sobre su casa. No solo presencia de Él, sino bendiciones. Ay, ale, bebé, eso. Veo, usale, esa casa llena, Pastor, llena de personas, ayudando, ministrando para poder repartir, para poder ayudar, aleluya. Sorenda ley sale. Oh, se le terminó el baile, lo que tenían las tinieblas, aleluya. Se le terminó, aleluya, poderoso Dios. Es que ha habido escasez, han habido días que se ha sentado en la silla y muchas veces, oh, aleluya, no es que ha estado ayunando, es que no hay nada. Pero más sin embargo, ha habido alabanza, ha habido exaltación, ha habido adoración, y es lo que Dios ha conocido. Es lo que Dios ha causado, bebé, y torosane. Póngase sus manos sobre su cabeza. Y yo no sé si está su esposa a la par, pero lo veo armanso, vendano usane, mano a mano, las manos levantadas, tare, sare mautale, y tama usane ota, y taton sanre mbe, y rosate rebebe, y cotare bebebebe, y rosete mdole, y tata usate rebe utale mdale. Ay, poder de Dios, ucarem dale. Oh, Sharé, solo guarde su corazón. Dale. Oh, Shanem, dale. Shenandal, Shikamaotale. Y dice el Espíritu que le vuelva a repetir la palabra de Primera de Reyes, capítulo 17. Cuando dice que vino palabra de Jehová diciendo, levántate, vete a Zereta de Sidón y mora ahí. Y aquí, que ahí le he dado orden a una viuda. Ah, él dio orden para que llevara pan, aunque muchas veces no había pan en su casa. Y los pocos centavos que hubieron se despojaron. Y hubo un día, Mansole, mientras estaban en ese hospital repartiendo, había un gozo en sus corazones. Pero en su bolsillo.

0: Sopla, papá. Sopla sobre ese hombre. Sopla sobre ese hombre, sobre esa mujer, sobre sus hijos, sobre los hijos de sus hijos. Ura, mamá, mamá, mamá, mamá, sobre bebé, bebé, bebé, bebé, bebé, bebé. Oh, poder de Dios. Oh, poder de Dios. Y en el verso 12 dice, y ella respondió, vive Jehová tu Dios, que no tengo pan cocido solamente. Oh, aleluya, un puñado de harina. No. Oh, bendito Rey de Gloria, tengo en la tinaja y un poco de aceite en una vasija. Y ahora recojo dos leños para entrar y preparar para mí, para mi hijo, para que lo comamos. Han habido alimentos, pan y crema. Muchas veces han habido bebidas. Oh, aleluya, pero muchas veces solo ha habido agua y pan. Oh, gloria a Dios. Y Elías le dijo, no temas. La misma voz que le ha hablado a su mente, a su corazón y a su espíritu cuando le ha dicho, José Matamoros, no temas, no temas. Yo soy tu Dios, yo soy tu proveedor, yo soy el que sostengo tu casa, yo soy el que sostengo el ministerio, yo soy, yo soy, yo soy, yo soy. Tu proveedor, rica, mansoleita, leva, soala. Oh, poderoso Rey de Gloria. Oh, poderoso, porque, aleluya. Y le dice el verso 14, porque yo, Jehová, Dios de Israel, ha dicho así. La harina de la tinaja no escaseará, ni el aceite de la vasija disminuirá. Hasta el día en que Jehová haga llover sobre la faz de la tierra. Oh, poderoso Dios, no va a escasear. No va a escasear. No va a escasear. Aleluya, gloria a Dios. Habrá hasta para repartir a muchos. Aún van a haber personas, no enemigos suyos, enemigos. Aleluya, aleluya. Porque usted, dice el Espíritu Santo, pues él no tiene enemigos, pero aleluya, sí hay hombres y mujeres que lo miran como amenaza, como enemigo. Ellos mismos vendrán y pedirán, y tú les bendecirás, dice Lerna y Salé. Oh, poderoso Rey de Gloria, papá, pido un abaixado, Dios mío, de cobertura de ángeles peleando sobre esta casa, papá. Oh, tú te metes en esa casa y te glorificas de una manera poderosa. Doy honra, gloria, Padre eterno. Me sale, bebé, bebé, bebé. Dice la Biblia que mientras, aleluya, desde que Daniel propuso en su corazón, la oración fue contestada. La oración es contestada y él hace como él quiere, cuando él quiere. Padre, gracias por tu palabra. No es en vano entregarlo todo, siervo. No es en vano, hombre, mujer de Dios, entregarlo todo. Honro a Dios por este tiempo y me gozo en su presencia. No porque lo merezcamos. No, no, no. Oh, la manso es su misericordia. Me gozo porque ahora entiendo por qué el mismo Espíritu no permitió que me fuera por unos dólares, sino que hiciera su trabajo. La encomienda, Emansolei, Padre, doy honor, doy gloria, doy pleitesía, y tú has tomado el control, Espíritu Santo, has tomado el control, Señor, me escondo detrás de la cruz de Cristo, para que el poder y la gloria sea tuya y no de los hombres. Gracias, Dios de gloria. Bendiga a cada uno de los oyentes. Bendiga cada vida, Señor, que está ahí, Dios de gloria, papá. Inúndalo de tu gloria, Padre bendito. Inúndalo de tu gloria, Dios eterno. Inúndanos de tu gloria, Padre, que tu presencia llueva. Padre bendito, Rey de gloria, yo sé que tú me dijiste, voy a sanar. A través, alabazo, cántale, sanella, ve, voy a sanar, voy a poner manos sobre los enfermos, voy a catorre, ve, voy a romper maldiciones de brujería, de hechicería, de santería, andaré, ve, hay un fuego que se está metiendo vida, hay un fuego que arde por dentro, gracias, Dios mío, que solamente pase. Gracias, Espíritu Santo, no a nosotros, sino a tu nombre damos toda la gloria. Entregamos como esos 24 ancianos entregan corona delante de ti. Gracias. Se abren los cielos. Gracias, Dios. Sé que mi tiempo se llegó, aleluya. Dios le bendiga, Dios le guarde. Gracias, Dios. Gracias.
1: Gloria a Dios, hermana, que Dios la bendiga. Yo sé que no se ha ido todavía, pero le voy a decir algo, Dios me ha ministrado, ya la quité, pero sí que sé que me está escuchando y le voy a decir esto para que no dude de que Dios es quien la usa para la gloria y honra del Señor. De verdad que el Señor me ha ministrado aquí, ahorita, aquí en la radio, y todo lo que Dios le reveló así es, amada, y no lo dude que Dios la siga usando para la gloria y honra del Señor. De verdad que soy poco para esperar una palabra en una profecía en boca de un vaso de quien sea, pero él sabe cómo me sentí ahora regresando de Guatemala, y todo lo que él ha hablado en su boca ahorita así es, y eso pasó y así ha estado pasando, y me gozo, y creamos que se lo digo como testimonio, porque ese día que llevamos esos alimentos no había nada en casa y nosotros preparando para ir a regalar. Y es algo que eso es lo que me quebró ahorita, porque la gente mira y no sabe lo que pasamos verdaderamente, los que servimos a Dios, no nos movemos por dinero ni por ofrenda, sino que por amor a las almas. Y ese día teníamos un gozo tan grande que dijimos que íbamos a dejar tamales para que con eso íbamos a cenar, y todos se regalaron. Pero la gloria de Dios, de verdad, se lo cuento como testimonio. Siga adelante, no se rinda y no dude que Dios la usa, y la gloria y la honra sea para Dios. Así que hoy sí le voy a cortar la transmisión, y Dios la bendiga poderosamente. No hay palabras, hermano. De verdad que no hay palabras. Definitivamente me gozo. Sé que no estamos solos. Por respeto no le pongo un audio que he recibido hoy mismo, pero el enemigo está molesto, hermanos, y él quiere detener este ministerio, sea como sea, a toda cosa, a costa está haciendo él para detener este ministerio. Y de verdad que la hermana, yo no hablo con ella, ella no me conoce, no sabe nada, pero la gente nos puede ver riendo en esta radio, sonriendo, bien, nos puede ver hasta feliz. Pero yo le voy a decir algo, yo me he aprendido a gozarme con Dios en las buenas y en las malas, en los momentos difíciles, sea como sea, Y un día, mi esposa, nunca se me va a olvidar ese día que mi esposa, un día lunes, me dijo, yo creo que Dios no me ha dado este ministerio de ir a dar comida, porque yo no tengo, no recibimos nada de nadie, me dijo. Y lo voy a decir así, y no voy a mencionar el nombre, pero que Dios bendiga a la hermana única que está pendiente de ella. Yo sé que ella está conectada aquí, esa hermana. No sé cómo hace, la hermana a veces ni trabajo tiene, pero siempre la apoya de una u otra manera. Y gracias a Dios y a esta hermana que está pendiente de ese ministerio de los hospitales que nadie quiere servir. Y me gozo porque es bien duro cuando tú no tienes nada en tu casa. Y sabes que hay una responsabilidad. Y no solo porque de llevarle, sino que la gente ya sabe. Y llegar tú, poner esa mesa y empezar a servir dos tamales, dos francés y un café. Y esa gente, Dios les bendiga. No he comido nada en todo el día. Eso nos parte, hermano. Nos parte. Y ese día sí es como Dios le reveló a esta mujer. Que Dios la bendiga a la hermana. Ese día no teníamos nada en nada. 300 tamales. Yo le dije, deja en que sea unos 10 para comernos unos dos cada uno. Y nos dimos cuenta cuando se fueron todos. Pero ese día fue la repartición más feliz porque él no se queda con nada. Y Dios saca todo lo oculto a la luz. Y la gloria es de Dios. Así que no se preocupen, hermanos, que están sirviendo. Qué poderosa palabra me dio Dios, hermano. Yo aquí estoy chillando, hermano, todavía. Si yo le pusiera el audio que me cayó antes de empezar, usted no lo va a creer. Y solo son malas noticias. Pero me gozo porque Dios está en el asunto. Hermanos que van a servir ahora, no se preocupen. Si yo le entrego a las 8:30, a las 9:30 va a terminar. Nos vamos a correr. De todas formas, ya participé yo al principio. Me tocaba cerrar, pero esto yo dije, algo va a pasar. Mi corazón se inquietaba y que regresaba a la frontera de Guatemala. Y por eso yo no me avergüenzo de decir, hermano, que me gusta trabajar para Dios. Me gusta ser de bendición para Él. Ojos que no vieron, oídos que no oyeron, hermano. Dios la bendiga, sierva de Dios. Necesitaba esa palabra. No sé qué hubiese pasado hoy si Dios me hubiera dejado así como estaba. Pero no tiene idea cómo estoy de fortalecido, hermano. Con un deseo increíble de seguirle dando la gloria a Dios. Así que, hermano Lionel, ya no le quiero quitar tiempo. Es que mire, Dios es bueno, hermano. Dios lo bendiga, hermano Lionel. Los micrófonos ahorita, permítame, ya se los voy a abrir, gloria al Señor. Dios es bueno. Ya están abiertos los micrófonos. Ya puede hablar, amado, en el nombre de Dios.
2: Gloria a Dios. Bendito sea el nombre del Señor. Que Dios les bendiga, amados hermanos. Dios pueda bendecir la vida grandemente de nuestra hermana Juliet Corrales. Que Dios la pueda bendecir. Y yo me gozaba cuando la hermana estaba orando, cuando la hermana estaba hablando de la palabra del Señor. Me gozaba, y es que el Señor, amado hermano, el Señor nunca se equivoca. Jamás se va a equivocar. Créame que he entendido que sí hay personas en la tierra. Hay muchas personas que verdaderamente son de Dios. Personas que verdaderamente el Señor las usa. Y que Dios pueda bendecir la vida de esta sierva grandemente, que Dios la siga usando para la gloria y honra suya. Y así, amado hermano, Dios los usa a todos los hermanos que ha estado predicando la palabra del Señor. Sé que hay un mensaje para cada uno de nosotros. Sé que hay un mensaje, amado hermano, de fortaleza, mensaje de ánimo, mensaje de restauración. Mensajes, amado hermano, para que nosotros avivemos el fuego de nosotros, el fuego del don de Dios, amado hermano. Créame que me he estado gozando grandemente en estas vigilias que han pasado. Y Dios nos sigue hablando. Dios nos sigue hablando, amado hermano. Que Dios pueda bendecir a cada siervo que sirve en la radio. Sin Dios nada somos. Y es una realidad lo que la hermana decía. Nosotros no pagamos ni un centavo. Y créame que yo me quebrantaba porque el pastor nunca había dicho y nunca nos ha dicho, hoy van a pagar tanto para predicar en la radio, nunca nos ha dicho. Y quien ha sostenido hasta este momento la radio, sin Dios nada somos, el Señor. Y yo sé que Él la seguirá sosteniendo, amado hermano, porque nació en el corazón de Él. Yo sé que el pastor José, amado hermano, es el administrador, pero fue Dios quien sostiene la radio. Fue Dios quien la puso, amado hermano, lo puso a él como un administrador. Y yo me quebrantaba porque verdaderamente el pastor nunca se ha lucrado de la radio. Nunca se ha lucrado, amado hermano, de las plataformas. Y sé que no es fácil cuando uno, amado hermano, está pasando momentos difíciles y se le amontonan los problemas. Que Dios pueda bendecir la vida de cada uno de los hermanos que están conectados. Sé que hay un remanente grande que verdaderamente siguen al Señor. Hay un remanente grande que verdaderamente quieren escuchar palabra de Dios. Porque hay muchos también que solo buscan una profecía. Hay muchos que solo buscan que el vaso les hable. Y los que están aquí conectados, muchos son personas fieles al Señor. Muchos son personas que les sirven de corazón. Amado hermano, quiero que vayan conmigo rápidamente a la palabra de Dios en Jeremías 20. Vamos a leer del 7 al 9. Hoy quiero hablarte bajo el tema, ¿qué hacer cuando piensas en rendirte? ¿Qué hacer cuando piensas en rendirte? Bendito sea el nombre del Señor. La palabra del Señor, amado hermano, la leo honrando al Padre, al Hijo y a su Santo Espíritu. Y dice: me sedujiste, oh Jehová, y fui seducido. Más fuerte fuiste que yo y me venciste. Cada día he sido escarnecido, cada cual se burla de mí, porque cuantas veces hablo, doy voces, grito, violencia y destrucción, porque la palabra de Jehová me ha sido para mí afrenta y escarnio cada día. Y dije, no me acordaré más de él, ni hablaré más en su nombre. No obstante, había en mi corazón como un fuego ardiente metido en mis huesos. Traté de sufrirlo y no pude. Padre que estás en tu trono, Señor Dios Todopoderoso. Me presento ante ti, Señor. No como bueno, mi Dios eterno de la gloria, porque bueno solo tú eres. No como santo, porque solo santo tú eres, mi Dios eterno de la gloria. Aquí estoy, mi Dios eterno, como un siervo, nada más, mi Dios eterno de la gloria. Sé que tú has hablado a mi vida, Señor. Y quiero que tú, mi Dios eterno, seas hablando al hermano, hablando a la hermana, mi Dios eterno. Que seas tú, Espíritu Santo. Hablando a la iglesia, Espíritu de Dios, que seas tú tocando corazones, que seas tú abriendo la mente cada momento, mi Dios eterno de la gloria, que seas tú, Espíritu Santo, restaurando familias, que seas tú, Espíritu Santo, bendiciendo familias, que seas tú, Espíritu Santo, restaurando matrimonios, mi Dios eterno. Oh Dios Todopoderoso, a ti te doy la gloria, a ti te doy la honra, bendito Rey. Gracias te doy, Padre, Gracias, Hijo, y gracias, Espíritu Santo. ¿Qué hacer cuando piensas en rendirte? Amado hermano, cuando nosotros leemos detenidamente los textos que hemos visto, los textos que leí hace poco, cuando nosotros leemos detenidamente, vemos el momento en el cual el profeta Jeremías pensó en rendirse. El profeta pensó en ya no proclamar el mensaje del Señor que le había encomendado para su pueblo. Ya que el pueblo, amado hermano, en lugar de obedecer las palabras que Dios lo había, lo que hacían era burlarse. Lo que hacían, amado hermano, eran burlarse del profeta Jeremías cuando él iba con una palabra de parte de Dios. Lo que hacían con el profeta Jeremías era ridiculizarlo muchas veces. Así como muchas veces nos pasa a nosotros, amado hermano. Amado hermano, y esto era, el pueblo se rebelaba contra él porque las profecías que él les daba no se cumplían pronto y a él lo tenían como un loco y muchas veces lo ridiculizaban delante de muchas personas. Cada vez que les hablaba sobre los juicios que vendrían de parte del Señor, ellos lo tenían como loco, le decían que era loco. Es por eso, amado hermano, que en un momento de su vida ministerial, el profeta Jeremías pensó en renunciar y dijo: no me acordaré más de él, ni hablaré más en su nombre. Amado hermano, esta era la decisión que Jeremías había tomado. Pero hubo algo dentro de él, algo que no lo pudo llevar a cabo porque había un fuego ardiente dentro de él, y ese era el fuego de la palabra, ese era el fuego de la palabra de Dios, ese era el fuego de la presencia de Dios, ese era el fuego del don de Dios, del Espíritu Santo, amado hermano. Había algo dentro del profeta que no lo hacía rendirse. Ahora quiero que traslademos esto a nuestras vidas. Traslademos lo que el profeta Jeremías pasó a la vida de cada uno de nosotros, a la vida de cada siervo de Dios. Amado hermano, y yo sé que muchos, al igual que el profeta Jeremías, por las situaciones que estamos viviendo, amado hermano, también hemos pensado en rendirnos. Por las circunstancias que estamos viviendo, también hemos pensado en renunciar. Muchas veces queremos rendirnos, amado hermano, por los problemas. Muchas veces queremos rendirnos, amado hermano, por las enfermedades que nos agobian. Muchas veces queremos rendirnos por los conflictos entre nuestra familia e incluso en nuestro matrimonio. Y muchas veces queremos rendirnos por las burlas y menosprecios que nos hacen las personas. Pero también, al igual que Jeremías, amado hermano, dentro de nosotros tenemos un fuego en nuestro interior. Un fuego en nuestro corazón. Es el Espíritu Santo quien nos recuerda lo que tenemos que hacer cuando estamos pensando en rendirnos, amado hermano. Por eso Juan 14:26 dice: mas el Consolador, el Espíritu Santo, a quien el Padre enviará en mi nombre, él os enseñará todas las cosas y os recordará todo lo que yo os he dicho. ¿Cuántos han pensado en rendirse, amado hermano? ¿Cuántos han pensado en tirar la toalla. Amado hermano, yo algo que sí he dicho, que el árbol que da más fruto es el que más apedrea. El árbol que da más fruto es el que más le lanzan piedras. Es al que más golpean, amado hermano. Así es nuestra vida cristiana también. Así es, amado hermano. Cuando tú das fruto, a ti van a querer humillarte. Cuando nosotros damos un fruto para Dios, cuando nosotros tenemos los frutos del don del Espíritu Santo, vamos a ser apedreados, amado hermano. Amado hermano, yo quiero hablarte en cuatro puntos. ¿Qué es lo que tenemos que recordar cuando estamos pensando en rendirnos? ¿Qué es lo que tenemos que recordar nosotros cuando nosotros pensamos en tirar la toalla? Y el primer punto que tenemos que recordar, amada iglesia, es: recuerda que tus decisiones no solo afectan tu propia vida, sino también la vida de otros. Recuerda que tus decisiones no afectan tu propia vida, sino también la vida de otros. No afectan solamente tu propia vida, sino la vida de otros. Nehemías capítulo 4, 13 al 15 dice: entonces por las partes bajas del lugar, detrás del muro y en los sitios abiertos, puse al pueblo por familias, con sus espadas, con sus lanzas y con sus arcos. Después miré y me levanté y dije a los nobles y a los oficiales y al resto del pueblo: no temáis delante de ellos, acordaos del Señor grande y temible, y pelead por vuestros hermanos, por vuestros hijos, por vuestras hijas, por vuestras mujeres y por vuestra casa. Amado hermano y hermana, Nehemías le recordó al pueblo que ellos tenían un motivo muy importante por cual pelear. Un motivo muy importante por cual no rendirse, amado hermano. Y eso eran por sus hermanos, eso eran por sus hijos, eso era por sus hijas, eso era por sus mujeres y por su casa. Amado hermano, eso significa que si llegaba a rendirse el pueblo, no solamente sufrirían las consecuencias de la derrota, sino también iba a sufrir su familia, sino también iba a sufrir sus hijos, sus esposas, sus esposos, iba a sufrir su casa. De la misma manera, amado hermano y hermana que me está escuchando, nosotros antes de rendirnos tenemos que saber que nuestra decisión no solamente afecta nuestra vida, sino también la de muchas personas. Afecta, amado hermano. Si nosotros pensamos en tirar la toalla, afecta a nuestros hijos, afecta a nuestras hijas. Muchas veces afecta a nuestros padres, afecta a nuestros cónyuges. Incluso, amado hermano, afecta a los hermanos de la iglesia y a muchas personas que saben que somos cristianos y que seguramente también se podrían desanimar si nosotros nos rendimos o nos volvemos atrás. No debemos rendirnos, amado hermano, por mucho que sea, por muy dura que sea la prueba, por muy difícil que esté la situación. Es por eso que la palabra de Dios nos dice en Romanos 14, 7, porque ninguno de nosotros vive para sí y ninguno muere para sí. Tenemos que entender, amado hermano, que las decisiones que tomamos usted y yo no caben solamente en la palabra yo. No cabe solo en uno. Las decisiones que toma usted no solo van a caber en usted. Pero siempre hay para bien o para mal. Porque yo y mi casa, dice Josué 24:15, y si mal os parece servir a Jehová, escogeos hoy a quien sirváis, si a los dioses a quien sirven vuestros padres cuando estuvieron al otro lado del río, o a los dioses de los amorreos cuya tierra habitáis. Pero dice, yo y mi casa serviremos a Jehová. Dilo, amado hermano, yo y mi casa serviremos a Jehová. Yo y mi casa serviremos a Jehová. Yo y mi casa serviremos a Jehová. Bendito sea el nombre del Señor. ¿Qué será de tu vida si te rindes? ¿Qué será de nuestra vida si nosotros nos rendimos, amado hermano? ¿Qué será de tu casa si piensas en rendirte? ¿Qué será de nuestros hijos si nosotros nos apartamos del Señor? ¿Qué será de nuestra familia si nosotros volvemos atrás? ¿Qué será de nosotros si nos volvemos atrás? Amado hermano, ¿qué es lo que tenemos que recordar cuando queremos rendirnos? Primero dijimos recordar que tus decisiones no solamente afectan tu propia vida, sino también la vida de otros. Segundo, recuerda que tus cargas las puedes poner en las manos de Dios. Recuerda que todas tus cargas las debes poner en las manos de Dios. Mateo 11:28 dice, venid a mí los que estéis trabajados y cargados, que yo os haré descansar. Amado hermano y hermana, ¿quién me está escuchando? Definitivamente, uno de los principales motivos por los cuales muchas personas piensan en rendirse es por causa de las cargas que hay en nuestra vida. Porque muchas veces sentimos que ya no soportamos más. Porque muchas veces nos sentimos abrumados y muchas veces nos sentimos desesperados. Amado hermano,

El Señor nos va a hacer descansar, amado hermano. Sé que no es fácil, sé que no es fácil, amado hermano, pasar situaciones difíciles y adorar al Señor en momentos difíciles. Amado hermano, la palabra de Dios nos invita a poner todas esas cargas. La palabra del Señor nos dice que nosotros debemos poner todas nuestras angustias. La palabra del Señor nos dice que nosotros debemos poner todas nuestras cargas, todas nuestras preocupaciones. Amado hermano, debemos poner toda nuestra ansiedad. Debemos poner, amado hermano, en las manos del Señor todo lo que nos carga a nosotros. Amado hermano, y muchas veces lo que nos afecta nos lleva a rendirnos. Muchas veces lo que a nosotros nos afecta nos lleva a rendirnos. Muchas veces cuando nosotros nos sentimos angustiados, muchas veces sentimos que no queremos ya servirle al Señor, como lo estaba el profeta Jeremías, que dijo, ya no te sirvo más. Así nos sentimos muchas veces nosotros. Pensamos en rendirnos por muchas veces por la preocupación. Muchas veces por la ansiedad de no saber qué hacer, porque muchas veces no encontramos una salida, pero Dios está ahí con cada uno de nosotros. Así nos sentimos muchas veces cuando no sabemos qué hacer. Por eso, Primera de Pedro 5, capítulo 5, versículos 6 y 7 dice, humillaos pues bajo la poderosa mano de Dios, para que Él los exalte cuando fuere el tiempo, echando toda vuestra ansiedad sobre Él, porque Él tiene cuidado de vosotros. Él tiene cuidado de usted y de mí, amado hermano. Hay un remanente que se cuida para Dios. Y ese remanente sufre muchas veces. Ese remanente muchas veces se siente angustiado. Y muchas veces ya no queremos seguir, muchas veces no queremos leer la palabra. Muchas veces la preocupación nos lleva a pensar muchas cosas. Muchas veces nuestra angustia, amado hermano, nos lleva a decir, ya no quiero más, no quiero seguir más, Señor. Pero 7 veces cae el justo y el Señor ahí está con él, amado hermano. Sé que no es fácil cuando muchas veces queremos rendirnos. Tenemos que saber que cuando pensamos en rendirnos, lo que verdaderamente necesita nuestra vida es paz para poder pensar con tranquilidad, para poder tomar buenas decisiones. Lo que necesitamos es paz en nuestra mente, paz en nuestro corazón. Es por eso que la palabra de Dios nos invita a traer delante del Señor nuestras cargas, nuestras preocupaciones, para que la paz de Dios, que sobrepasa todo entendimiento, pueda llenar nuestra mente y nuestro corazón para seguir adelante y no rendirnos, amado hermano. Filipenses 4:6 dice, por nada estéis afanosos, sino sean conocidas vuestras peticiones delante de Dios en toda oración y ruego, con acción de gracia, y la paz de Dios, que sobrepasa todo entendimiento.

guardará vuestros corazones y vuestros pensamientos en Cristo. Debemos recordar y echar nuestras cargas a Él. Todas tus cargas las puedes poner en las manos del Señor. Ya no los sintamos cargados, amado hermano. Ya no nos sintamos cargados. Sé que no es fácil, amado hermano. ¿Quién dijo que iba a ser fácil este camino? Pero tendremos una victoria maravillosa. Tendremos una victoria maravillosa, amado hermano y hermana. Estamos en la recta final. Aguantemos un poco. El Señor te dice, aguanta un poco más. Resiste un poco más. Pronto llegaremos a esa meta final, donde ya no va a haber tristeza, ya no va a haber llanto, ya no va a haber dolor, amado hermano. Ya pronto, pronto el Señor viene por su remanente. Bendito sea el nombre del Señor. Bendito sea el nombre del Señor. ¿Qué tenemos que recordar cuando pensamos en rendirnos? Recuerda que tus decisiones no solamente afectan tu propia vida, sino también la vida de otros. Recuerda que todas tus cargas las puedes poner en las manos de Dios. Y tercero, recuerda que hay otros que están en tu misma condición o quizás peor aún y aún siguen luchando. Recuerda que otros están en tu misma condición y quizás peor. Y aún siguen luchando. Primera de Pedro 5:8 dice, sed sobrios y velad, porque vuestro adversario, el diablo, como león rugiente, anda alrededor buscando a quien devorar, al cual resistid firmes en la fe, sabiendo que los mismos padecimientos se van cumpliendo en vosotros, hermanos, en todo el mundo. A mí me impactó una noticia que dieron hace como unos 15 días. 30 cristianos decapitados en Nigeria. Y después 20 fueron enterrados vivos, que los enterraban con una máquina. Yo decía, tu palabra se cumple, Señor. Y me recordaba la palabra que decía, y seréis aborrecidos por causa de mí. Muchas veces a los cristianos nos aborrecen. Muchas veces a nosotros los cristianos nos rechazan. Muchas veces, amado hermano, cuando pasa todo eso, muchas veces queremos rendirnos, pero cuando vemos que otros sufren más cosas peores que nosotros, el Señor te dice, mira, lo que tú estás pasando no es nada. Pero hay momentos difíciles, hermano, que muchas veces uno quiere decirle al Señor, llévame, Padre, mejor. Yo quiero estar contigo. No quiero estar pasando esto que estoy pasando. Momentos difíciles, momentos de escasez, mi amado hermano. Pero recuerde que al final hay una victoria grande. Recuerda que hay otros
que están en tu misma condición o quizás peor aún y aún siguen luchando. Amado hermano, si de algo podemos estar seguros, que no somos los únicos que sufrimos en este mundo. Hay muchos hermanos en Cristo en el mundo entero que también están enfrentando luchas. Hay muchos hermanos en Cristo en el mundo entero que también están enfrentando problemas, enfrentando enfermedades, enfrentando abandono, enfrentando soledad, enfrentando muchas veces condiciones económicas y críticas, hermano, enfrentando una persecución tremenda que nosotros no lo vemos todavía. En Centroamérica no se ha visto la persecución de los cristianos. Pero en muchos países del Medio Oriente sí. Muchos países del Medio Oriente están matando a los cristianos. Están persiguiendo los hermanos, los están cazando como animales. Después vi otra noticia. Fue un libro que trajo un hermano y se llama El Libro de los Mártires. Amado hermano, a mí se me rodaban las lágrimas y me dolía en mi corazón un video que trajo de un testimonio de un joven que se llama Jumandi, algo así se llamaba, algo así era el nombre. Y créanme, hermano, que cuando él estaba dando el testimonio, que dice que llegaron a la iglesia y todos se dispersaron, y dice que les disparaban y los seguían como quien sigue a un animal para cazarlo. Y dice que ellos caminan unos como balines así de puro acero, con cadena. Y dice que al joven se lo lanzaron y le dieron en la cabeza. Perdió el ojo. Y el otro ojo se lo sacaron con una cuchara para llevarlo de trofeo, porque ya lo hacían muerto. Y dijo el otro, ¿qué vas a llevar de trofeo? Amado hermano, mi corazón se dolía. Y el joven contando ese testimonio. El otro le cortó sus partes, amado hermano. Y es que cuando alguien pasa, hermano, somos un solo cuerpo. A ti tiene que dolerte también. Cuando un hermano está pasando situaciones difíciles, a ti tiene que dolerte también. Porque aquí somos una iglesia. Porque aquí somos un cuerpo, el cuerpo de Cristo. Bendito sea el nombre del Señor. Tenemos que entender, amado hermano, y entender y comprender que muchos de esos hermanos y hermanas posiblemente están enfrentando situaciones mucho más difíciles que las nuestras. Pero ellos no se rinden. Siguen confiando en Dios. Siguen tomados de la mano de Dios. Siguen sirviendo en sus ministerios. Siguen fieles en sus iglesias y en el camino de Dios. Cuando a ellos luego tomaron un video que los balaceaban, los perseguían. Yo me recordaba cuando los cristianos los llevaban al Coliseo y se los tiraban a los leones.
Y decía el hermano que con más gozo alababa al Señor. Con más gozo alabo a Dios, decía. Bendito sea el nombre del Señor. Pues en la vida de cada uno de nosotros tiene que hacerse realidad lo que la palabra de Dios dice, amado hermano, sobre la vida de un cristiano. Segunda Corintios 4, 7 al 9 dice, pero tenemos este tesoro en vasos de barro para que la excelencia del poder sea de Dios y no de nosotros, que estamos atribulados en todo, dice la palabra, mas no angustiados, estamos en apuros, mas no desamparados, perseguidos, mas no desamparados, derribados, pero no destruidos. Estamos en apuros, pero no desesperados, dice la palabra. Perseguidos, mas no desamparados, derribados, pero no destruidos. Amado hermano, tenemos que saber que nuestro Dios es justo y no nos dejará llevar cargas más pesadas de las que podemos llevar y ser probados más allá de nuestra fuerza, porque Él pesa nuestros corazones en esas cargas. Nunca nos va a dar una carga que nosotros no podamos soportar. Primera Corintios 10:13, Pablo hablándole la primera carta a los Corintios, no sobrevendrá ninguna tentación que no sea humana, dice, pero fiel es Dios que no os dejará ser tentado más de lo que podéis resistir, sino que dará también juntamente con la tentación la salida para que podáis soportar. Así juntamente con el dolor, el Señor nos va a dar la victoria. Así el Señor nos va a dar la victoria, amado hermano. No importa la situación que estés pasando. No importa la situación que estés pasando. Solo sigue luchando. Solo sigue creyendo que Dios tiene el control. Y nunca pienses en rendirte. Muchas veces nos angustiamos como estaba el profeta Jeremías. Y dice la palabra, perseguidos pero no angustiados. Bendito sea el nombre del Señor. Que tenemos que recordar, amado hermano, nosotros cuando queremos rendirnos. Dijimos que tenemos que recordar que tus decisiones no solamente afectan tu propia vida, sino también la vida de otros. Dijimos que tenemos que recordar que todas tus cargas las puedes poner en las manos de Dios. Dijimos que debemos recordar que hay otros que están en nuestra misma condición o quizás peor, pero aún siguen luchando. Sé que no es fácil, amado hermano, seguir al Señor. Muchas veces llega el desánimo en nosotros. Y mentiroso es aquel que diga que nunca se ha desanimado. Mentiroso es aquel que diga que nunca le ha llegado ese desánimo. Pero Dios está ahí con cada uno de nosotros. Sin importar cuán grande sea la lucha, sin importar cuán grande sea la situación, Dios va de la mano con cada uno de nosotros. Y concluyo diciendo, amado hermano, la última, el último punto es que recuerda todos los recursos que tienes disponibles para levantarte y seguir luchando. Recuerda todos los recursos que tienes
para levantarte y seguir luchando. Todos los recursos que están aquí, todos los recursos que están en la palabra de Dios. Efesios 6:10 dice, por lo demás, hermanos míos, fortaleceos en el Señor y en el poder de su fuerza. Verdaderamente que todo cristiano que se rinde o vuelve atrás es porque ha olvidado todo lo que nuestro Dios ha dejado a nuestra disposición para enfrentar los tiempos de dificultad, para enfrentar los tiempos de aflicción. Pero usted me puede decir, ¿cuáles son esos recursos, amado hermano? Y el primer recurso que Dios nos ha dejado es su fuerza. Por lo demás, hermanos míos, fortaleceos en el Señor y en el poder de su fuerza. El segundo recurso que Dios nos ha dado es su ayuda. Isaías 41:10 dice, no temas porque yo estoy contigo. En la radio lo tiene el hermano. Cuando tienen en el spot, cuando empieza la radio, Isaías 41:10, no temas porque yo estoy contigo. No desmayes porque yo soy tu Dios que te esfuerzo. Siempre te ayudaré, siempre te sustentaré con la diestra de mi justicia. Así te dice el Señor. No temas porque yo estoy contigo. No desmayes porque yo estoy contigo. No desmayes porque yo soy tu Dios. Y dice tu Dios que te esfuerzo. Siempre te ayudaré, siempre te sustentaré con la diestra de mi justicia. Y el tercer recurso que Dios nos ha dado, cuando nosotros pensamos en rendirnos, es sus armas. Segunda Corintios 10:4 dice, porque las armas de nuestra milicia no son carnales, sino poderosas en Dios para la destrucción de fortalezas. Porque las armas de nuestra milicia no son carnales, sino poderosas en Dios para destrucción de fortaleza. Bendito sea el nombre del Señor. Y el cuarto y último recurso que Dios nos ha dado, cuando nosotros pensamos en rendirnos, debemos recordar que nos ha dado el recurso de sus manos. Por eso dice el salmista David en Salmos 37:24, cuando el hombre cayere, no quedará postrado, porque Jehová sostiene tu mano. Y en esta noche Jehová te dice, hoy sostengo tu mano, hijo. No importa cuál sea la situación que pase. El Señor conoce, amado hermano y hermana, la situación que tú estás pasando. Pero Él nunca te va a dar una carga que tú no puedas soportar. Él nunca te va a dar algo que tú no puedas soportarlo. No quedarás postrado, te dice el Señor, porque yo sostengo tu mano. Bendito sea el nombre del Señor. No importa cuál sea tu situación. Padre que estás en tu trono, venimos ante tu presencia, Señor. Gracias por hablar a mi vida, Señor. Tú has conocido mi corazón, Señor, y muchas veces he pensado en rendirme y quiero que tú me perdones cada vez, Señor. Siempre te he pedido perdón porque muchas veces te he fallado, Señor, y muchas veces te he dicho, ya no quiero seguir.
Pero tú has hablado a mi vida, Señor, que tú estás en cada momento difícil que estamos pasando. Oh, mi Dios eterno de la gloria, que seas tú de la mano, mi Dios eterno, con cada uno de los hermanos que están en esta transmisión. Que seas tú poniendo tu mano también, mi Dios eterno, aquel que te está clamando por un milagro, Señor. Padre bendito, Señor de los ejércitos, Rey de gloria. Hoy ponemos en tus manos, mi Dios eterno de la gloria, la familia Matamoros, Señor Dios todopoderoso. Que seas tú, mi Dios amado, que puedas bendecir esta familia en gran manera, Señor. Bendice al pastor José, bendice a su esposa Yajaira, no, hermana Yajaira, Señor. Bendice a sus hijos, Padre bendito. Que seas tú, mi Dios eterno, guardando, mi Dios amado, cada paso que ellos dan, Señor Dios todopoderoso. Padre bendito, venimos poniendo en tus manos, mi Dios eterno de la gloria. Y sé que están allí en el hueco de tus manos, Señor. La radio sin Dios nada somos y el ministerio sin Dios nada somos. Que tú has puesto en esta familia, mi Dios eterno de la gloria. Que tú los has puesto a ellos como administradores de lo que tú creaste, Padre amado. Bendícelos en gran manera y sorpréndelos, mi Dios eterno de la gloria. Que seas tú, oh Rey Dios todopoderoso, escuchando las oraciones de aquellos que están clamándote por una sanidad, de aquellos que están clamándote, mi Dios eterno, por momentos difíciles que están pasando. Que seas tú contestando las peticiones de su corazón, Señor Dios todopoderoso, porque tú eres quien conoce nuestro corazón. Tú eres quien conoce nuestro pensamiento. Señor, bendícelo, Señor. Bendice a cada uno, mi Dios eterno, por nombre y apellido, mi Dios amado, de los que están conectados en las diferentes plataformas de radio Sin Dios Nada Somos. Gracias te doy, Padre amado. Gracias te doy, Rey de gloria. Gracias te doy, Hijo. Gracias, Espíritu Santo. Gracias, Padre bendito. A ti sea la gloria, mi Dios eterno. A ti sea la honra. Danos fuerzas para seguir adelante. Danos fuerzas para seguir adelante, Señor. Gracias te doy, Señor Dios todopoderoso. Gracias, Espíritu Santo. Gracias, Padre amado, amado hermano y hermana. Si está pensando en rendirse, recuerde estas cuatro cosas. Recuerde estas cuatro cosas.

0: Gloria a Dios, Dios les bendiga, hermanos y hermanas. Dios bendiga la vida de mi hermano Leonel Moreno. Gloria al Señor.
1: Guardará.
0: Gracias por esa palabra. Dios ha sido bueno, Dios ha sido fiel.
1: Y escrito está.
0: Y la gloria y la honra sea para Dios. Que Dios bendiga su vida.
1: Un poquito.
0: De verdad que ha tenido unos atrasos de segundo el sistema, pero lo importante es que ya no se está trabando. Primero Dios, terminemos con bien esta vigilia última para terminar la otra semana, lunes, martes y miércoles, las últimas tres vigilias.
1: Te amo.
0: Sin más perder tiempo, ya tenemos listo al Pastor Dagoberto desde Honduras. Gloria al Señor. Pastor Dago, los micrófonos están abiertos y bienvenido a Radio Sin Dios Nada Somos.
2: Gloria a Dios en esta hermosa y preciosa noche. Le damos gracias al Señor, ¿verdad?, por este hermoso privilegio que el Señor nos concede, ¿verdad?, de poder estar a través de esta radio, gloria al Señor, la cual sin lugar a duda, pues sabemos que es de gran bendición, ¿verdad? Es de gran bendición para los oyentes, para las diferentes plataformas, ¿verdad?, en las cuales se está anunciando todas estas noches de vigilia, noches, días, ¿verdad?, que se han consagrado, los cuales sabemos con seguridad y con confianza, gloria al Señor, que nuestro Dios está obrando, nuestro Dios está haciendo grandes proezas ahí a través de este medio. Bendito sea el nombre del Señor. Y hoy pues tenemos la bendición, ¿verdad? Tenemos este privilegio para impartir, ¿verdad?, este precioso mensaje, este precioso tiempo, la palabra del Señor, saludando a cada uno de los hermanos en los diferentes, ¿verdad?, de diferentes nacionalidades, porque somos de muchos y es muchos lugares, muchos países, culturas, Centroamérica y parte, ¿verdad?, naciones, en nombre del Señor. Y el propósito del evangelio, gloria, sea anunciado, que sea esto, verdad, en los lugares, que se conozca a Dios, que se conozca a él, cambia a ese Dios que trabaja, que se anuncie, verdad, el mensaje de la buena salvación, porque Dios está dando esa oportunidad a la humanidad, ¿verdad?, para que el hombre arregle cuentas con él. Bendito sea el nombre de Dios. Así que Dios me les bendiga a cada uno de ustedes, amados hermanos. Dios les bendiga de una manera poderosa. Y ya Dios estuvo hablando y ha estado hablando por medio de los hermanos y hermanas que han estado compartiendo ese precioso mensaje. Gloria al Señor, donde Dios ha estado impartiendo, donde Dios ha estado hablando con claridad, podemos decir. Y nosotros no somos nosotros los que estamos haciendo esto, sino que Dios que ha puesto en el corazón, ¿verdad?, de nuestro amado pastor José Matamoros, y Dios está haciendo maravillas en medio del pueblo. Dios está haciendo milagros, prodigios, proezas, libertando cautivos, ¿verdad?, soltando ataduras y libaciones de cuanto hombre y mujer que le está sirviendo al Señor. Así que queremos orar al Señor antes de compartir el mensaje del Señor y poner este tiempo, ¿verdad?, con seguridad y con confianza, que sea el Espíritu de Dios llegando a cada corazón, a cada hogar, a cada familia. Padre, en el nombre poderoso de tu Hijo amado Jesús, venimos delante de tu presencia presentando, oh Dios, nuestras vidas, presentando, Señor, nuestros corazones delante de ti, porque nosotros solamente somos utensilios, oh Dios. Somos esos instrumentos en las manos del Señor, instrumentos, Padre, que usted quiere usar para su gloria. Instrumentos, oh Dios, que a usted le place poder poner palabra en nuestra boca, Señor, y poder bendecir, poder honrar el nombre poderoso de Cristo Jesús. Hoy en esta preciosa noche, Padre, a través de este tiempo de vigilia, Señor, que se está proclamando a través de este medio, Señor, declarando que a través de esta de este medio que está llegando a muchas personas, a muchos hermanos que están atravesando dificultades, a muchos hermanos que se sienten inseguros, que se sienten, Señor, insatisfechos, quizás, oh Dios, por las situaciones que están llegando a sus vidas. En esta hermosa tarde, oh Dios, declarando una palabra de poder, una palabra que cambia, una palabra que transforma, una palabra, Señor, que redime al hombre, gloria al Señor, de su condición. En el nombre poderoso de Jesús, declaramos esta palabra, Padre. Muchas gracias. Y que sea usted tomando el control, Señor, de cada una de las plataformas, oh Dios, que utilizando, Señor, que están utilizando estos medios que se están usando para tu gloria. Muchas gracias, amado Espíritu de Dios. Gloria al Señor. Queremos compartir el versículo que vamos a, los versículos que vamos a estar tomando para empezar este tiempo de la palabra del Señor. Romanos capítulo 2, verso 28 al 29. Romanos capítulo 2, verso 28 al 29. Dice su palabra: para la gloria de nuestro Dios Padre, Hijo y Espíritu Santo de Dios. Pues no es judío el que lo es exteriormente, ni es la circuncisión la que se hace exteriormente en la carne, sino que es judío el que lo es en lo interior. Y la circuncisión es la del corazón en espíritu, no en letra. La alabanza del cual no viene de los hombres, sino de Dios. Bendito sea el nombre del Señor. Dios pueda bendecir su palabra de una manera muy especial, porque esta palabra que nosotros leemos es una palabra que un día, ¿verdad?, también ella es la que nos va, lo va a justificar, pero también es la que nos va, ¿verdad?, a condenar también si nosotros no la estamos viviendo o no la estamos poniendo en práctica. Bendito sea el nombre del Señor. Quiero meditar en esta preciosa tarde un tema basado, ¿verdad?, en la esencia, gloria al Señor, de que nosotros debemos de tener como verdaderos hijos de Dios. Quiero titularlo: un verdadero hijo de Dios es el que nace del corazón. Un verdadero hijo de Dios es el que nace del corazón. No es aquel que tiene por conocimiento o por tradición, por costumbre, porque viene de una familia con un pasado religioso, con un pasado, gloria al Señor, donde se acostumbró a pensar de que él era hijo de Dios porque simplemente le habían enseñado o se lo habían puesto de esa manera. Y podemos apreciar en esta hermosa tarde que Pablo está hablando un tema que se está refiriendo al pueblo judío, a los judíos, y les está diciendo: pues no es judío el que lo es exteriormente, ni es la circuncisión la que se hace exterior en la carne. Y entonces profundiza un poquito más y dice: sino que es judío el que lo es en la parte interior, en la parte del corazón, en el cambio, en la profundidad que una persona tiene cuando viene a Cristo, en aquella transformación que hay de muerte a vida. Por eso que no está hablando de ritos, de costumbres, de enseñanzas tradicionales, porque eso es lo que enseñaba la iglesia tradicional, de que usted era hijo de Dios desde que nació, porque así ellos lo creen de esa manera, porque viene por una tradición o porque viene por una costumbre o por una trascendencia familiar. Pero la palabra del Señor lo explica en esta hermosa tarde y dice: pues no es judío solamente por haber nacido de padres judíos, ni por haber pasado por la ceremonia de la circuncisión, ni por haber practicado ciertos parámetros que puede enseñar una iglesia tradicional, sino aquel nacimiento que viene de una transformación por el Espíritu, porque cuando una persona viene a Cristo, hay un cambio en esa persona y comienzan a florecer algunos frutos dignos de arrepentimiento. Y con esto quiero decirle que el hombre puede tratar con todos los medios querer ser aceptado como un hijo legítimo de Dios, pero esto no se puede lograr con el simple hecho de cumplir reglas o prácticas o ritos. Esto no se puede lograr con que usted diga, voy a practicar esto, voy a hacer muchas cosas, ¿verdad? Y pensar, ¿verdad?, que podemos lograr ser hijo de Dios, que practicamos ciertas creencias religiosas, litúrgicas, imposibles de poder llegar al corazón, porque solo tratan con la parte exterior. Pero cuando vamos a la palabra, dice que no es judío solamente el que practica, aleluya, poderoso Dios, una ceremonia, una circuncisión, o por haber nacido de padres judíos, o por haber nacido en una religión, por haber nacido en una religión muerta, incapaz de salvar. Por eso es que hoy, amado amigo, amado hermano, usted que está en los caminos del Señor, tiene que saber que un verdadero hijo de Dios es el que nace del corazón. Un deseo sincero debe de haber en el corazón del hombre de amar y de obedecer a Dios sobre todas las cosas. Por eso la palabra del Señor dice en 2 Corintios 5, 17, que de modo que si alguno está en Cristo, nueva criatura es, las cosas viejas pasaron y aquí todas son hechas nuevas. Por eso es que yo quiero explicarle en esta hermosa noche quién es un verdadero hijo de Dios, según lo que está diciendo la palabra. Ya no lo podemos leer en el verso 29, sino que es judío el que lo es en lo interior, en la parte interna, en la parte que no se ve, en el cambio interior que tiene un hombre, una mujer cuando viene a los pies de Cristo. No es un cambio de la parte exterior, de las cosas que usted practica a diario, o porque usted practica un rito, una tradición, una creencia, una práctica. Y algunos pelean y dicen, no, es que yo soy hijo de Dios porque yo ya logré todo lo que necesitan para que Dios me acepte como hijo de Dios. El Señor, sino que se trata del corazón que hay en su corazón. Por eso, verdadero hijo de Dios, en el punto número uno, no se trata del que dice que es, sino del que agrada y es aceptado por Dios. Bendito sea el nombre del Señor, alábele si usted puede, amado hermano, dele la gloria al Señor. Dice que no se trata del que dice que es, no es de aquel que pelea y dice, no, yo soy hijo de Dios desde que nací. A mí me enseñó mi papá y mi mamá que yo soy hijo de Dios desde que nací. No, amado hermano, amado amigo,

usted que está escuchando a través de este medio, no se trata de eso, no se trata del que dice que es, sino de aquel que guarda y es aceptado por Dios, aquel que guarda los mandamientos, aquel que guarda la palabra, aquel que guarda los parámetros, los principios de la palabra del Señor. Gálatas 1:10 dice: pues busco ahora el favor de los hombres o el de Dios, o trato de agradar a los hombres. Pues si todavía agradara a los hombres, no sería siervo de Cristo. Bendito sea el nombre del Señor. Por eso es que no se trata del que dice: yo soy cristiano, yo soy hijo de Dios. Usted puede ir a la iglesia, usted puede ir todos los días religiosamente, pero no porque usted esté todos los días en la iglesia le asegura de que usted ya es hijo de Dios, sino que usted tiene que, óigame bien, guardar. ¿Guardar qué? Guardar los principios de la palabra, guardar los mandamientos del Señor, amar al Señor por sobre todas las cosas. Por eso es que la razón importante que vemos ahí es que Pablo le decía a los gálatas: pues busco ahora el favor de los hombres o el de Dios, o trato de agradar a los hombres, decía el apóstol Pablo. Pero decía él: hay un problema aquí, que si yo trato de agradar a los hombres, ya no agrado a Dios. Entonces usted tiene que quedar bien con Dios. Usted no tiene que dejarse influenciar por lo que la gente dice, o por lo que un predicador o uno de los que enseñan la palabra, que de repente no tiene la dirección del Espíritu Santo, a usted le ha dicho que usted es hijo de Dios desde que nació, porque usted nació en un hogar de una iglesia tradicional que sigue costumbres y que sigue reglas y parámetros que no sirven para nada porque no salvan. Pero Pablo decía: pues si todavía agradara a los hombres, no soy siervo de Cristo. Primera Corintios capítulo 7 verso 19, Pablo vuelve a tocar este punto de la circuncisión y dice que la circuncisión nada es. Y la circuncisión nada es sino el guardar los mandamientos de Dios. Por eso, amado amigo, no se trata de que usted diga: yo soy hijo de Dios, yo soy hijo de Dios desde que nací. Porque existen parámetros, porque existen principios, porque existen reglas que no están plasmadas para un sistema religioso en el corazón del hombre. Por eso aquel que ha nacido de Dios conoce este principio que tiene que guardar. Por eso Pablo decía: la circuncisión nada es. ¿Sabe por qué pasaba esto? Porque los judíos se creían muy importantes. Ellos se creían intocables. Ellos se creían la perfección. Y ellos pensaban que no había salvación para los gentiles y para los que vivían en otras naciones. Y ellos decían: nosotros somos el único pueblo especial para Dios. Pero Pablo viene y refuta y dice: ya la circuncisión nada es. Y la circuncisión nada es sino el guardar los mandamientos de Dios. Si usted dice que es cristiano, si usted dice que es hijo de Dios, usted tiene que demostrarlo por lo que hay en su corazón, guardando, cuidando, llevando por todos los medios el cuidado de guardar esta palabra. Porque es bonito escuchar esa frase, decir que somos hijos de Dios. ¿Se escucha bien? ¿Se escucha bien? No se escucha mal, pero recuerde que hay responsabilidades. Recuerde que hay un principio que usted no lo tiene que quebrantar. Usted no lo tiene que quebrantar, porque dice que el que dice que es hijo de Dios no lo es porque usted lo dice. Dígame bien.

sino del que guarda, sino de aquel que vive pensando en cómo agradar al Señor, en cómo satisfacer al Señor y decirle: Señor, cada día, Padre, yo estoy aquí agradecido contigo porque me han dado una nueva oportunidad. Capítulo 4, verso 9, mire lo que nos dice la palabra. Mas ahora, conociendo a Dios, o más bien dice, siendo conocidos por Dios, ¿cómo es que volvéis de nuevo a los débiles y pobres rudimentos a los cuales queréis volver a esclavizar? Mire, amado hermano, mire, amado amigo, amado joven, gloria al Señor. Dice, más ahora conociendo a Dios, o más bien dice, siendo conocidos por Dios. Y es que lo que yo le quiero enfocar en esta noche es que no se trata de que usted diga que es, se trata de que Dios lo reconozca a usted y que Dios vea los frutos de su corazón, y que lo que Dios ve en su corazón es que usted es un hijo de Dios, porque lo que hay en su corazón es gozo, es amor, es felicidad, amado hermano. Pero vivimos en un tiempo donde todo mundo se hace pasar por hijo de Dios. Vivimos en un tiempo donde hay una confusión porque todo el mundo dice: yo soy hijo de Dios. Y usted le pregunta: pero ¿y usted por qué dice que es hijo de Dios? No, porque yo soy hijo de Dios desde que nací. Porque no se trata del que dice que es, sino del que guarda y es aceptado por Dios. Y dice ese versículo: mas ahora conociendo a Dios, o más bien dice, siendo conocidos por Dios. ¿Lo conoce Dios a usted? Los frutos que usted da como cristiano, de lo que sale de su corazón, ¿son frutos de un hijo de Dios? ¿Su testimonio es de un hijo de Dios? Porque un hijo de Dios tiene que cuidar su vocabulario, un hijo de Dios tiene que cuidar su estilo de vida, su vestimenta, un hijo de Dios tiene que cuidar su testimonio de no estar en público haciendo cosas indebidas, porque él sabe que agrada a Dios, y no solamente en público, sino cuando nadie lo ve, porque el propósito es agradar a Dios, no es quedar bien con la gente. Usted aquí puede quedar bien con la gente y decir que usted es un gran cristiano. Usted aquí puede quedar bien con la gente y decir que usted es un angelito y que usted no le hace mal a nadie. Pero eso no le sirve de nada ante los ojos de Dios. Y para eso estamos nosotros, para hablar estas verdades y decirle que un hijo de Dios no es el que dice que es, sino aquel que reconoce los mandamientos del Señor, y también es aquel que es conocido por Dios. Por eso Pablo lo recalca. Y dice Pablo ahí, conociendo a Dios, o más bien siendo conocido por Dios. Número dos, no es por nuestro propio esfuerzo. Usted no puede llegar a ser hijo de Dios por su propio esfuerzo. Usted no puede ser hijo de Dios por su propia voluntad. Recuerde que el hombre trata por todos los medios de querer ser aceptado como un hijo legítimo de Dios. Porque el hombre siente esa responsabilidad. Porque el hombre siente esa inquietud. Pero recuerde que esto no se logra por esfuerzo. Esto no se logra porque usted hace obras de caridad. Y no es que sea malo ser en ocasiones bueno. Hay que practicar la bondad, hay que practicar la justicia, hay que servir a los demás, pero no porque usted lo haga, usted garantiza que es hijo de Dios o que usted se va a salvar, amado hermano, amado amigo. Bendito sea el nombre del Señor. Yo sé que ahora mismo de repente pueden estar ahí en las plataformas, las diferentes plataformas que hemos tenido este mal concepto. Pero hoy usted puede cambiar esa mentalidad
amada, amado hermano, amado amigo, hoy usted puede cambiar y no cambiarlo por un esfuerzo que usted va a hacer, porque no se trata del esfuerzo que usted haga. Colosenses capítulo 2, verso 11, dice la palabra del Señor: en él también fuiste circuncidado con circuncisión. Mire, amado hermano, no con mano humana, no es la mano del hombre, no es el esfuerzo que usted haga, no es lo bueno que usted sea, no se trata de los principios que usted guarde, de los ritos que usted guarde, de las costumbres que usted practique. No se trata de las costumbres que usted ha traído de generación en generación. Y usted dice: mi papá me dijo que yo era hijo de Dios porque él es el conocimiento que tenía, pero él pensaba por su esfuerzo. Pero no se trata de eso. Dice que en él también fuisteis circuncidados con circuncisión no hecha con manos humanas, al echar de vosotros el cuerpo pecaminoso carnal en la circuncisión de Cristo. Usted tiene que dejar que sea Cristo quien haga esa circuncisión dentro de su corazón, quien haga ese cambio en su vida. Amado hermano, tienen que haber frutos dignos en usted, tienen que haber cambios en usted. Usted tiene que demostrar con sus hechos, gloria al Señor, de lo que sale de su corazón, de que Cristo ya hizo esa operación en su corazón. Tenemos que ser operados por el Señor, ese corazón engañoso. Por eso le recuerdo las palabras que Pablo mencionaba en Gálatas 4:9. Y le decía: volvéis de nuevo a los débiles y pobres rudimentos a los cuales queréis volver a esclavizar. Porque el hombre confunde las cosas, amado hermano. El hombre confunde todo. El hombre quiere, hacer fáciles todas las cosas. Queremos que todo sea fácil. Sí, es que es fácil servir al Señor y no tener ningún cambio, no demostrar ningún fruto de arrepentimiento, no tener ningún cambio de un verdadero cristiano, de un verdadero hijo de Dios, que de verdad no es el que dice de palabra, ni del que dice por su esfuerzo, sino que es por la voluntad de Dios. Quiero decirle algo. ¿Qué significa? Que no se trata por un esfuerzo humano, porque no se trata de una operación de hombre. No se trata porque un hombre diga: usted ya es hijo de Dios desde que nació y no se preocupe. No se preocupe de lo que digan esos que predican la palabra, esos aleluya o esos gloria a Dios. No, usted preocúpese por lo que dice la palabra, por lo que está escuchando hoy, porque no es palabra de un hombre, no es palabra de nosotros, es palabra de Dios, amado hermano. Es palabra viva, es palabra que puede cambiar su corazón, porque Dios quiere dar su corazón. Escuche muy bien, deje que Dios le opere el corazón. Deje que Dios le opere ese corazón enfermo. Ese corazón con raíces de amargura, ese corazón con pensamientos negros, con pensamientos completamente desordenados. Porque cuando medio le pega un dolor, lo que piensa en su mente y en su corazón es que ya le hicieron daño. Porque eso es lo que ha traído desde antes. No trae una mente renovada, una mente transformada. No piensa cosas productivas, sino que solo piensa tonteras en la cabeza. Y perdón ahí, hermano, por la forma de expresarlo, pero es que es la realidad. Y perdón ahí, hermano, por la forma de expresarlo, pero es que es la realidad. Hay personas que cuando

No se puede lograr por un esfuerzo propio, por un esfuerzo humano, sino que es por la voluntad de Dios. Romanos 9:16 dice: así que no depende del que quiere ni del que corre, sino de Dios, que tiene misericordia. El esfuerzo humano, el esfuerzo del hombre, queriéndole ayudar al Señor. Aleluya. Por eso usted que está escuchando en esta hermosa tarde, ponga mucha atención, amado hermano. Quiero llevarlo al libro de Gálatas, capítulo 5, verso 2 al 6. Dice el apóstol Pablo ahí en esa lectura: he aquí yo, Pablo, os digo que si os circuncidáis, de nada os aprovechará Cristo. Y otra vez testifico a todo hombre que se circuncida que está obligado a guardar toda la ley de Cristo. Os desligasteis, los que por la ley os justificáis de la gracia habéis caído. Pues nosotros por el Espíritu aguardamos por la fe esperanza de la justicia, porque en Cristo Jesús ni la circuncisión vale algo, ni la incircuncisión, sino que la fe que obra por el amor. Mire, amado hermano, qué tremendo, poderoso Dios. Dice la palabra del Señor, amado hermano, que decía Pablo: y otra vez os testifico a todo hombre que se circuncida, que está obligado a guardar toda la ley, como aquellos que quieren vivir por ritos, por costumbres, por tradiciones, por creencias, y no quieren depender de la fe. A su nombre, cuánto alaban la gloria del Señor, no quieren depender de la gracia de Dios. Y dice Pablo: yo les testifico a todo aquel que cree de esta manera, que el que quiera desligarse, que el que quiera guardar todos los mandamientos de ley, o todos los mandamientos, o principios, o ceremonias, o rituales, o costumbres, o tradiciones, están desligados de Cristo, porque tienen en vano la gracia de Cristo. Porque Cristo lo que quiere, amada iglesia, es operar el corazón. Cristo lo que quiere es que usted le reconozca como un verdadero hijo de Dios. Nacido, gloria al Señor. De verdad. Por eso decía el apóstol Pablo: de Cristo os desligaste, dice el verso 4. Los que se justifican por rituales, por ceremonias. Aquellos que se justifican de que dicen: no, yo soy hijo de Dios, pero andan con un tremendo puro en la boca, andan con una pacha de yuscarán en la mano, andan ahí con harapos, con creencias, con idolatría, amado hermano, cosas que no aprovechan, porque por eso más bien viene la ira de Dios, por personas que dicen que son y no son. Personas con orgullo, con soberbia en el corazón, y ellos se mofan, ellos se llenan y dicen: no, yo soy hijo de Dios desde que nací. No nos tenemos que engañar, porque la palabra del Señor dice, ahí en Gálatas también dice: no os engañéis. Gálatas 6:7. Gálatas 6:7 dice: no os engañéis, Dios no puede ser burlado. Los frutos que usted demuestra, las acciones que usted hace, amado hermano, amado amigo, lo que lo ven hacer, eso es lo que realmente identifica quién es usted, si realmente usted es un hijo de Dios. El testimonio que usted está dando, los frutos que usted está demostrando, las acciones del corazón. Eso es lo que le ratifica a usted y le garantiza a usted que usted es un hijo de Dios. Y número tres, gloria al Señor, el que se deja guiar por el Espíritu Santo de Dios siempre. Ese es el que verdaderamente

Es nacido del corazón de Dios. Aquel que se deja guiar siempre, siempre por el Espíritu Santo de Dios. Aquel que cada día dice, tengo que cambiar muchas áreas en mi vida. Tengo que cambiar muchas acciones en mi vida. Pero aquel que no trata de cambiar nada, no. Aquel que se conformó y se mentalizó y vive con esa mentalidad y por eso no se preocupa porque él dice, no, yo soy hijo de Dios. Yo soy hijo de Dios desde que nací y eso es lo que yo creo y a mí de ahí nadie me va a sacar. Pero déjeme decirle, amado hermano, amado amigo, amado oyente, que en aquel día va a tener problemas. Va a tener problemas serios con el Señor. Por eso si usted hoy escucha como predicamos la palabra del Señor, ayer tuvimos bastantes complicaciones, ¿verdad? No, pensaba que no me estaban oyendo, no me estaban escuchando porque no veía nada, pero dije yo voy a seguir con la transmisión y vamos a predicar la palabra del Señor. No lo detuvimos, gloria al Señor, pero Dios hablaba, si oyeres hoy su voz, no endurezcáis vuestros corazones. Filipenses capítulo 3, verso 3 dice, porque nosotros somos la circuncisión, amada iglesia. Nosotros somos la circuncisión, pero no circuncisión de porque usted lo dice. Ah, porque nosotros somos la verdadera iglesia. Usted puede ser muy evangélico y muy cristiano y muy, muy pentecostal y puede asistir a una iglesia pentecostal, pero si usted no se deja guiar por el Espíritu, pero si usted no obedece los mandatos de la palabra, pero si usted solamente es que dice que va a la iglesia y no tiene ningún fruto digno de arrepentimiento, déjeme decirle que lo que usted lo que hace es engañándose solo, amado hermano. Porque el asistir a una iglesia no le garantiza que usted es hijo de Dios. Usted tiene que vivir la palabra, amado hermano. Tenemos que vivir la palabra del Señor. Dice, porque nosotros somos la circuncisión, los que en espíritu, oiga muy bien, servimos a Dios y nos gloriamos en Cristo Jesús. Toda la gloria, toda la honra se la debemos al Señor. Y concluye este versículo diciendo, no teniendo confianza en la carne, no confiando en las obras que hace, no confiando en las acciones, porque es que como yo soy cristiano y a mí me toman como cristiano, soy el diácono, soy el líder, soy el pastor, pero si no tiene un amor profundo y si no guarda los mandamientos de la palabra, se está engañando solo. Se está engañando solo. Por eso existe como el canto, un canto que canta un varón por ahí, el cristiano camaleón. El cristiano camaleón que cambia de condición según es la condición. Aquel que es un cristiano en ciertos lugares, pero cuando ya llega al trabajo es otro. ¿Sí me está entendiendo, amado hermano? Y tengamos mucho cuidado porque la palabra del Señor dice que nosotros somos la circuncisión, porque está hablando del corazón, está hablando de lo que hay internamente. Por eso dicen los que en espíritu, óigame bien, en espíritu servimos a Dios. Servimos a Dios y nos gloriamos en Cristo Jesús, no teniendo confianza en la carne, en conceptos, amado hermano, en liturgias, en ceremonias, en ritos, en costumbres paganas o en prácticas paganas, amado hermano, sino que lo es el que guarda, óigame bien, el que se deja guiar por el Espíritu Santo
Y cada vez que nos dejamos guiar por el Espíritu Santo, le estamos dando gloria al Espíritu de Dios, le estamos dando gloria a Cristo, porque le estamos diciendo, nosotros no nos dejamos guiar por la carne. Pero hoy en día, ¿es serio esto? Cierta ocasión tuve una experiencia, amado hermano. Íbamos predicando la palabra del Señor, me recuerdo, en un autobús, y se paró un señor y me insultó y me dijo, ¿por qué dices que hay hijos de Dios y hay hijos del diablo? Y empezó aquel varón, yo no le hice caso, lo ignoré. Y seguí predicando la palabra del Señor, pues resulta que me bajé del autobús. Y luego era de parte de Dios porque me lo volví a encontrar y ahí íbamos en una paila, en un carro paila. Y resulta que me lo encuentro ahí mismo y seguimos, bueno, y bueno, la ocasión, y se dio la ocasión y seguimos predicando la palabra a los que iban por ahí y me volvió a salir. Ahora me dijo, quiero que me expliquéis por qué decir que yo no soy hijo de Dios. Y creo, quiero decirles que lo que era lamentable, amado hermano, amado amigo, que yo lo veía, que iba con un tremendo puro. Iba fumando, hermano, con aquel tremendo cigarro y me decía, ahora decime. Y no estamos para juzgar ni para señalar, pero las cosas hay que decirlas porque nosotros tenemos que dar frutos dignos de arrepentimiento, de que Cristo nos cambió, que ya usted no es el mismo, ya no es la misma, que ese vocabulario, porque la Biblia dice en cuanto a la pasada manera de vivir, despojado del viejo hombre que está viciado, amado hermano. Aquel hombre que era idólatra, aquella mujer que era idólatra, despójese. Porque por eso es que es fácil, mire, amado hermano, es fácil decir yo soy hijo de Dios. Se escucha bonito, pero le vuelvo a decir, se escucha bien. Pero utilizando la otra parte, y hay un versículo que no se le gusta a la gente que se les diferencie, porque Primera de Juan habla de eso, que dice que existen los hijos de Dios y los hijos del diablo. Mire qué tremendo. Cuando alaban la gloria del Señor, qué tremendo. Existen, hermanos, los parámetros, pero ese no es el punto. No queremos tampoco, ¿verdad?, que nos sintamos que de repente tan aprofundizados. Lo que quiero decirle es que el tiempo que nosotros debemos de ser diferentes, pues lo que le quiero decir, que el Señor, que le demos lugar al Espíritu Santo de Dios, que nos circuncide, que nos cambie, que nos transforme, pero que no sea la mano del hombre. Que no sea el consejo del hombre que usted lo transforme, sino que sea la mano del Espíritu Santo. Y hoy, usted que está viviendo de esa manera, le diga al Señor, circuncídame, cámbiame, transfórmame. Ya no quiero ser el mismo. Ya no quiero vivir en la pasada manera de vivir, viciado, enfermo, por los vicios, por el alcohol, por cuantas cosas. Y usted decía que era hijo de Dios. Y usted decía que era hijo de Dios desde que nació, porque así le habían crecido, porque así le habían enseñado, pero no había ningún cambio, era la misma persona con el mismo vocabulario, con el mismo estilo de vida, con la misma amargura, con el mismo problema en el corazón, porque el problema no era exterior, el problema era interior. Así que yo le insto a través de esta palabra, que no nos confundamos, que no nos confundamos, porque el que se deja guiar por el Espíritu Santo siempre ese puede decir que es hijo de Dios. Y no es que puede, porque no se puede tampoco, como decía, no se trata del que dice que es, sino del que Dios da testimonio. Del que Dios habla a voz tronante desde el cielo y dice, este es mi hijo. Aún la gente dice, ese varón si es un verdadero siervo del Señor. Esa hermana si es una hermana que se ha convertido de verdad. Porque los frutos que hay en ella son frutos de justicia y de verdad. Es tremendo, amado hermano.
Por eso es que yo le quiero decir que nosotros no tenemos que decir. Es Dios que va a usar a personas, es Dios que va a usar a los vecinos de la comunidad, a los vecinos de la colonia, a los vecinos de ahí del lugar donde usted vive, y van a decir, ese Juan sí se convirtió al Señor de verdad, ese Oscar sí tiene un cambio, porque como desde que aceptó a Jesucristo, su vida es diferente, desde que le dio lugar al Espíritu Santo de Dios que lo circuncidara, la cosa es diferente, ese Melvin sí es diferente ahora porque ha cambiado, ese hombre, esa mujer. Por eso yo le digo en el nombre del Señor, un verdadero hijo de Dios no es el que dice que es, sino el que Dios da testimonio. Y quiero concluir con este, y quiero decirle que este creyente no confía solamente en las habilidades de la carne, porque por eso dice ahí la parte final de ese versículo, dice, y nos gloriamos en Cristo Jesús, no teniendo confianza en la carne. Mire qué tremendo. Qué tremendo. No tenemos confianza en la carne. Porque ya nuestra dependencia no es de la carne, es del Espíritu. Así es que tratamos de agarrar al Espíritu Santo de Dios. Quiero concluir ahí con ese último punto. Gloria al Señor. Un verdadero hijo de Dios es el que nace del corazón. Es el que ha nacido en Dios. Es el que ha nacido. Nacido. Pregúntense a usted en su interior. ¿Ya nació usted en el Señor? ¿Ya nació usted en Cristo? ¿O siguen los viejos hábitos? ¿O siguen las viejas costumbres? ¿O siguen las viejas tradiciones? ¿Los viejos rudilencias del pecado están todavía ahí? Recuerde las palabras del apóstol Pablo en cuanto a la pasada manera de vivir, despojados del viejo hombre. Despojados del viejo hombre que está viciado, dice la Escritura. Por eso a Jesús se le acercó aquel hombre que tenía interés en saber si él era o no era hijo de Dios todavía. Nicodemo. Y usted se sabe la historia, Nicodemo, dice la palabra del Señor que Nicodemo se le acercó a Jesús de noche, porque él se cuidaba, ¿verdad? Porque él practicaba lo rutinario, él tenía un itinerario, él tenía un estilo de vida, él había que respetar reglas, costumbres y normas, pero conoció a Jesús. Conocía a Jesús y se le acercó a Jesús y le preguntó a Jesús, ¿qué tengo que hacer para ser salvo? O mejor dicho, ¿qué tengo que hacer para ser hijo de Dios? Y las palabras de Jesús, o la respuesta de Jesús fue, de cierto te digo que el que no naciere de nuevo no puede ver el reino de Dios. Por eso es que este último punto es tremendo, porque se trata del que es nacido de Dios. Por eso es una cosa que usted diga, amado hermano. Una cosa que usted diga. Una cosa que usted se vea bien bonito. Aleluya. Hablando en lengua, gritando, bailando, haciendo cuántas cosas, cuántas mímico ahí, pero lo que pasa es las acciones que hay después.
Después de que sale, aleluya, a lo público. Allá cuando llega con los vecinos y empiezan los problemas y empiezan allá las situaciones, allá donde se ve, gloria al Señor, el que usted es un hijo de Dios y que ha nacido de nuevo. No el que canta bonito, ni el que predica bonito, ni el que habla en lengua en la iglesia. Si algunos digo, Pablo habla más lengua que yo, pero yo le decía a él, prefiero mejor hablar una palabra clara y que me entiendan, pero que sepan que soy un hijo de Dios. Cuanto alaban la gloria del Señor. Así que yo le bendigo a través de esta palabra y le digo que un verdadero hijo de Dios, el que nace del corazón, es el que ha nacido en Dios. Este último punto. Primera de Juan capítulo 3, verso 1. Mirá, dice, cuál amor nos ha dado el Padre para que seamos llamados hijos de Dios. Mire, es tremendo. Tiene amor, tenemos amor, amados hermanos. Amamos de verdad. O amamos de mentiras. Amamos con el corazón, como dice la palabra. Dice, mira, dice cuál amor nos ha dado el Padre para que seamos llamados. Mire, para que lo llamen a usted. No para que usted diga que usted es. ¿Cuánto alaba la gloria del Señor? No para que usted diga que usted es hijo de Dios, sino para que lo llamen hijo de Dios. Y que digan, este es un verdadero hijo de Dios. Porque así decían de Jesús. Algunos también, otros no. Pero dicen, por eso el mundo no nos conoce, porque no le conoció a él. Mire qué tremendo. El mundo no nos conoce, no nos identifica, porque le cuesta reconocer a Jesús. Es fácil decir que somos hijos de Dios, pero llenar los requisitos. Y dicen, mira cuál amor nos ha dado el Padre. Mira cómo te ha llenado de amor el Espíritu Santo de Dios. Para que te reconozca, para que te llamen hijo de Dios. No para que digas que sos hijo de Dios. No para que digas que sos cristiano. Sino que el mundo nos conozca, hermano. Que el mundo lo conozca a usted como un verdadero hijo de Dios, como una persona que ha nacido de Dios. Que ha nacido de nuevo. Y concluyo con una cita bíblica más, primera de Juan capítulo 5 verso 1, estamos concluyendo y estamos concluyendo este tema, un verdadero hijo de Dios. Un verdadero hijo de Dios, el que nace del corazón. Primera de Juan 5 1 dice, todo aquel que cree que Jesús es el hijo Dice todo aquel que cree que Jesús es el Cristo, óigame bien, es nacido de Dios. Y todo aquel que ama al que engendró, ama también al que ha sido engendrado por él. Es que tenemos que ser engendrados por el Señor. Es que tenemos que nacer, hermano, de parte del Señor. Todo aquel que cree, porque está hablando del testimonio, está hablando del testimonio que nosotros damos, está hablando del ejemplo que usted da, está hablando del estilo de vida que usted tiene con Cristo, que es nacido de Dios. Y todo aquel que ama, dice la palabra, al que engendró, ama también al que ha sido engendrado. Bendito sea el nombre del Señor. Ama al que ha sido engendrado. Así que, tomando esta palabra, hoy
la hemos tomado, hermano, con este principio, con este tema. El que es nacido del corazón es hijo de Dios. Por eso esa palabra que Pablo mencionaba ahí en Romanos, capítulo 2, verso 28, pues él decía, no es un verdadero judío solo por haber nacido de padres judíos, ni por haber pasado por la ceremonia de la circuncisión. No es un verdadero judío, es aquel que tiene el corazón recto a los ojos de Dios. La verdadera circuncisión no consiste meramente en obedecer la letra de la ley, sino que es un cambio en el corazón producido por el Espíritu. Y una persona con un corazón transformado busca la aprobación de Dios y no la de la gente. Es tremendo. Esta es otra versión. No es un verdadero judío solo por haber nacido de padres judíos, ¿verdad? No es que usted es hijo de Dios solo porque usted nació en una iglesia tradicional. Y ya usted dice, no, yo soy cristiano, yo soy hijo de Dios porque yo nací ahí. En una iglesia tradicional, una iglesia universal, ¿verdad? Sino aquel que ha nacido con Cristo y que le ha dado oportunidad al Espíritu Santo de Dios. Si usted, yo estoy concluyendo, hermano, si usted es uno de esos hermanos o de esas personas que necesita, usted hoy puede decirle, Señor, yo hoy quiero tener esa operación en mi corazón, quiero que opere en mi corazón. Hoy quiero que entres, porque yo quiero ser un verdadero hijo de Dios. Yo quiero ser un verdadero israelita, un verdadero judío, un verdadero hijo de Dios. No porque guardo principios o porque conozco normas o porque conozco ritos o ceremonias o cuánta liturgia, sino porque reconozco los mandamientos de la palabra. Oro en esta noche, si hay alguien que se va a volver al Señor, si hay alguien que hoy le va a decir al Señor, yo te reconozco como mi único dueño salvador personal de mi vida, anótese y diga, yo hoy voy a reconocer a Jesús como mi salvador, hoy voy a aceptar a Cristo como mi salvador, hoy voy a nacer de nuevo. Dígale al Señor en esta noche, gracias porque me estás dando esa oportunidad. Dígale, Señor, yo te acepto como mi único dueño y salvador personal de mi vida. Te recibo y recibo los mandamientos de tu palabra y los guardo. Y créale al Señor también, porque Dios está obrando milagros, está obrando maravillas en medio del pueblo, está sanando, está libertando, amado hermano, está rompiendo cadenas. El Señor está haciendo maravillas en medio de usted, en medio de su familia. Gracias, Padre amado, porque he predicado tu palabra. Y si hay alguien, Señor, que va a ser bendecido a través de esta palabra, llénalo de tu presencia a todos los que están oyendo este mensaje, oh Dios. Sana al enfermo, sana al oprimido, sana aleluya, al que está, aleluya, pasando momentos difíciles. Dale la victoria, Señor, al que está endemoniado, hazlo libre en el nombre de Jesús. Rompe esas cadenas, rompe esas ataduras, rompe esas maldiciones ancestrales, maldiciones generacionales, sean rotas en el nombre de Jesús. Y que a través de este tiempo, Señor amado, los enfermos sean sanados. Aquel que necesitaba una operación, usted sea obrando, operando. Aquel que esté en una silla de ruedas, aquel que esté en un hospital, aquel que está, Dios mío, necesitado. Hasta allá enviamos una palabra, Señor. Que tú eres el que operas, que tú eres el que obra, el obrador de milagros, el que hace las maravillas en medio de su pueblo, está en medio de nosotros, gloria al Señor, lo declaramos en esta hora. Ahí donde está, levante su mano, dígale, Señor, yo creo en mi milagro, yo creo en la operación que tú estás haciendo en mi corazón. Levante su mano, dígale, Señor, yo creo que tú estás obrando en mi casa, yo creo que hoy, Dios mío, tú operas en mi corazón. Y yo soy un verdadero hijo de Dios. Yo soy un verdadero
creyente en Cristo Jesús. Muchas gracias, amado Espíritu Santo. Bendecimos este ministerio de Radio Sin Dios Nada Somos. Bendecimos a cada oyente. Bendecimos a cada uno de los hermanos predicadores que han estado predicando tu palabra. Bendecimos a cada hermano en diferentes naciones donde ellos están, Señor. La gloria de Dios, el Espíritu Santo, de vaso anda. Oh, gloria. Espíritu de Dios, toca la vida, ministra. Evanso de cosa ya. Oh Dios amado, rompe cadenas, rompe ataduras, rompe maldiciones, oh Dios, en el nombre de Jesús. Padre, he cumplido con este precioso tiempo de tu palabra, pero creo que tú sigues obrando y traes más esta noche, Señor, porque tú usas a mis amados hermanos que están predicando tu palabra también a través de esta radio. Bendice la vida del pastor José Matamoros, su familia, su esposa, sus hijos. Enviamos esa cobertura y ese manto de gloria también sobre cada familia, sobre cada hoguera, sobre cada hogar. La bendición y el manto de nuestro Señor Jesucristo esté sobre cada uno de mis amados hermanos. En todos los lugares donde ellos se encuentren, en cada nación, en cada país, allá donde ellos estén, Señor. Los bendecimos en el nombre de Jesús. Amén. Amén. Así que le damos gracias al Señor por este precioso tiempo de la palabra y rápidamente pues le pasamos los micrófonos a nuestro amado pastor José Matamoros y seguimos con esta transmisión. Así que no se desconecte, siga usted que está con ese propósito, siga adorando y glorificando el nombre del Señor. Dios les bendiga, nuestro amado pastor. Con todos nosotros. Dios les bendiga, amado.

0: Dios lo bendiga, Pastor Dago, gloria al Señor. Que Dios lo siga usando, no todos son hijos de Dios. Tremendo, hermano.
1: Porque Él viene.
0: Tremendo, no todos son hijos de Dios, son creación. No todos somos hijos de Dios. Muy bien, muy bien. Gloria a Dios. Que Dios lo bendiga, Pastor Dago. Se ha quedado como retrasado el sistema, como 20 o 30 segundos cuando terminan, así que
1: y el que ha de venir vendrá.
0: Pero gloria al Señor, ahí estamos pendientes.

0: Así que démosle la gloria a Dios. Estamos ya en el día 5 de vigilia y seguimos viendo la gloria de Dios y oyendo palabra del Señor. Dios no se queda con nada.
1: En los cielos tú estás.
0: Así que el que quiere cambiar, cambia. El que no quiere nada con Dios, que Dios lo ayude, porque excusas no va a haber, hermano.

0: Gloria a Dios, hermanas y hermanos, ¿cuántos están gozando? Yo no sé si todavía están despiertos. Ponga, dé señales de vida, ponga un gloria a Dios, un amén, algo, hombre, diga algo, ahí escriba algo. No se quede callado, no se quede callada, hermana. Dios es bueno, Dios es fiel y grande es la misericordia del Señor, porque Él es el que pelea por sus hijos. De Él viene la victoria, gloria al Señor. Así que sigamos adelante, no hay que rendirnos. Ponga un amén tan siquiera, algo, no sé, escriba algo ahí. No
1: parecía terminado.
0: Y que Dios siga obrando, gloria al Señor. Dios se siga moviendo a misericordia. Yo no sé si usted cree en los milagros. Denle la gloria a Dios.

Todo es posible para el que cree. No hay nada imposible para Dios. Muchas veces dudamos de lo que Dios quiere hacer con cada uno de nosotros, pero Dios se va a mover a misericordia. Solo Dios quiere que le creamos al Señor, hermano. Yo quiero que le demos la gloria a Dios y le diga: Espíritu Santo, tú eres grande, tú eres soberano, tú eres fiel. Porque, como decía la palabra, no todos somos hijos de Dios. Muchos se llaman cristianos, pero no son nada.

hermano, hermana. Yo sé que muchos han escuchado de la historia de Cristo. Ya le voy a dar el tiempo a mi hermana, gloria al Señor. Sabe que esta alabanza me recuerda cuando yo estuve allá, hermano, detenido en Houston. Y yo la cantaba y siempre me daban privilegio ahí porque hacíamos culto. Y esa es la que más me aprendí. Pero ponga atención lo que dice. Después de esto entregamos el tiempo a mi hermana María. Empieza la noche, así que aguantes, hermano. Ahorita ya la tengo lista y solo voy a cantar este y entrego. Porque Dios es fiel. Yo quiero que cante conmigo ahí en su casa.

0: es, dele gloria y dele honra al que vive por los siglos de los siglos. La hermana que no le gusta que cante, te tengo malas noticias, no es para usted la adoración, es para el Señor, así que aguántese. Gloria al Señor. Hermana, hermanos, ya estamos listos, seguimos con esta bendición. Dios bendiga a mi hermana María Álvarez, ya están listos los micrófonos, hermana, bienvenida a Radio Sin Dios Nada Somos, y ya la están viendo y escuchando, gloria al Señor.
1: ¿Me escuchan?
0: Sí, ya sí, se escucha.
1: Bueno, déjeme una adoración bajita ahí, pastor, si se puede. Gloria a Dios, aleluya. Bendito es el nombre de nuestro Señor Jesucristo. Es que esa adoración es secular, se hace recordar como cuando en los tiempos de allá atrás, ¿verdad? Cuando se adoraban al Señor con esas alabanzas de poder. No ahora las que están ahorita, que uno no sabe si es de alabanza o de adoración para el Señor. Pero esta es una adoración perfecta, hermosa, divina. Le damos la gloria y la honra a nuestro Señor Jesucristo porque Él ha sido bueno y para siempre es su misericordia. Bendito Dios de gloria, te alabamos, te bendecimos y exaltamos tu santo nombre porque usted es bueno, Padre de la gloria, y para siempre es su misericordia, amantísimo. En esta preciosa noche, Padre, ya casi llegando la madrugada en Colombia, Señor, te damos la gloria, la honra y la alabanza, porque solo usted se merece alabanza y gloria, al que gloria y honra y alabanza se le entrega al Cristo de la gloria, al Cristo resucitado, al que murió en el madero, pero que la palabra me enseña que al tercer día resucitó y hoy está sentado a la diestra de Dios Padre, Dios Todopoderoso. De allá ha de venir un día a juzgar vivos y muertos. Alabanzas al Cristo amado, al Cristo de la gloria. ¿Cómo no adorarte? ¿Cómo no glorificarte y exaltar tu nombre, Padre de la gloria? Digno eres de alabarte, digno eres de exaltarte, Padre eterno. Tú eres grande, eres maravilloso, eres precioso, Jesús. Oh, Espíritu Santo, limpia los aires esta noche, papá. Limpia los aires de Colombia, de Aracataca, Magdalena, Señor, del barrio La Base, Padre de la Gloria, donde está alrededor mi casa, atando al brujo, al hechicero, al gnóstico, al aguarero, Padre. En esta noche reprendemos todas fuerzas contrarias que se quieren levantar contra este mío, contra este Padre de la gloria, contra cada uno de nosotros, papá, queda sin poder. Espíritu Santo de Dios, atamos y sujetamos todo lo que viene en los aires, todo lo que se arrastra por la tierra, todo conjuro, Padre, queda sin poder en el nombre de Cristo Jesús de Nazareno. La sangre de Cristo tiene poder, la sangre de Cristo tiene poder. Aleluya, bendito sea tu nombre, Padre eterno. Alabanzas al Cristo de la gloria. Pasa un carbón encendido por mis labios, Señor, que yo pueda hablar tu palabra bajo tu guía, Espíritu Santo, mi Dios amado, que sea usted tomando el control de mi mente, de mis emociones, Padre de la gloria, que yo hable tu palabra con renuevo, Señor, en el nombre de Cristo Jesús de Nazareno. A Dios sea la gloria, la honra, la alabanza y la exaltación. Damos gracias al Señor Jesucristo por el privilegio nuevamente de estar predicando su palabra en esta plataforma. Bendecimos lo que se encuentra en diferentes plataformas y los que están aquí en Facebook. A Dios sea la gloria. Bendito sea el nombre del Señor. Hoy quiero traerle una palabra de parte del Señor que también me la regaló un día. Y la he titulado tener una buena conciencia. Y buscaba yo qué es tener una buena conciencia. Y el diccionario me decía que es experimentar paz interior y tranquilidad. Al saber que se ha actuado de forma correcta, honesta y sin causar daño a los demás. Eso es tener una buena conciencia. Es experimentar la paz interior y tranquilidad. Al saber que se ha actuado de una forma correcta. Y sin causar daños a los demás. Y quiero llevar una cita bíblica que se encuentra en Primera de Pedro 3:16. Y leo en el nombre del Padre, del Hijo y con la unción del Espíritu Santo. Pero si alguno perezca como cristiano, no se avergüence, sino glorifique a Dios por ello. Perdón. 3:16. Me equivoqué. Le pido perdón. Dice 3:16. Teniendo buena conciencia para que en los que murmuran de vosotros como de malhechores sean avergonzados los que calumnian vuestra buena conducta en Cristo. Teniendo buena conciencia para que en los que murmuran de vosotros como malhechores sean avergonzados los que calumnian vuestra buena conducta como Cristo. Y yo ayer le hablaba sobre el temor a Dios, ¿verdad? Pero cuando Dios me dio primero esta palabra y después me da el temor de Dios y me decía que las dos iban de las manos. Y tenemos que tener una buena conciencia, primeramente, para agradar al Señor. Segundo, la buena conciencia que usted y yo debemos de tener es para sentirnos nosotros bien. ¿Sabe qué me acaba de pasar ahorita? Y voy a hablar de la... Ahorita, antes de entrar a esto, alguien me mandó un audio, yo sé, me estaba preguntando algo de que había pasado, yo se lo había comentado a una hermana y ella me estaba dando consejos. Yo le dije, mira, hermana,

Entonces, para mí no tiene una buena conciencia. Porque si a mí el pastor José Matamoro me dice, hermana María, le voy a contar esto, pero es para usted y Dios para que ore. Yo no tengo por qué correr y decírselo a Claudia. Solamente quería un consejo de esa persona, pero me defraudó, tiene una mala conciencia. Entonces, ¿qué quiere el Señor? Que siempre estemos buscando la armonía entre los hermanos. Siempre la iglesia esté entre armonía, que estemos en un mismo sentir y en un mismo andar. Que el cristiano estemos buscando siempre estar en armonía, estar teniendo una buena amistad el uno con el otro, como se lo explicaba yo ayer. Ayer yo le decía que la cabeza dependía del tronco. Los brazos eran necesarios en el cuerpo porque esta mano podía rascar el pie, porque con la mano no se podía caminar. Necesitamos el pie para poder caminar. Necesitamos nuestras manos para podernos llevarnos algo a la boca. Necesitamos nuestra boca para podernos alimentar. O sea, ¿qué le quiero decir? Que en el cuerpo de Cristo, cada uno de nosotros nos necesitamos. Nos necesitamos para podernos ayudar, para podernos soportar los unos a los otros, para podernos alentarnos los unos con los otros, para que nos podamos ayudar los unos por los otros. Pero pareciera que en este tiempo era como si hay una y no en este tiempo, eso viene desde allá remoto, antes de Cristo. La división entre el pueblo de Dios y el pueblo de Dios, la división que hay entre las iglesias, que no hay una buena comunicación, que no hay un buen sentir, que no tenemos una buena conciencia con los demás, ¿verdad? Y dice la palabra de Dios que nosotros tenemos que tener un mismo sentir, que busquemos primero la armonía y compartir un propósito en común en la fe. A eso nos llamó el Señor, a buscar la armonía y compartir en un solo propósito. ¿Cuál es el propósito de Cristo? Estar unido. Porque el enemigo, él está unido con su artillería de demonios. Ellos trabajan unidos, ellos oran, los satánicos oran, los hechiceros ayunan, oran a su manera, ayunan para destruirnos a nosotros. Ellos se unen, tanto el hechicero como el gnóstico, como el satanista. Ellos se unen para hacerle daño a la iglesia. Y pareciera que dentro de la iglesia hay personas que bien te quieren hacer daño. Hay personas que también, a pesar que dices de ser que son del cuerpo de Cristo, no lo son. No lo son, porque ninguno que condene, ninguno que señale a su hermano no es digno del Señor, porque la palabra a mí me enseña que nosotros Dios nos llamó para que estemos orando los unos por los otros y que podamos alentar los unos con los otros. Pablo alentaba a la iglesia, Pablo alentaba a Timoteo, Pablo todo el tiempo andaba tratando que la iglesia se mantuviera unida con el Espíritu Santo. La iglesia y el Espíritu Santo son poderosas. Cuando la iglesia se une, cuando la iglesia está unida con el mismo pensar, con el mismo caminar, no hay diablo que se levante dentro de una congregación, no hay diablo que se quiera traer distinción o división dentro de la iglesia, no hay diablo que quiera destruir a ningún hermano de la iglesia. ¿Por qué? Porque nos estamos apoyando el uno con el otro. Llevamos la carga del uno y el otro, porque estamos orando los unos con los otros. Pero no, cuando tú estás en división, cuando tú estás cuando echas al hermano para allá, sí, lo abraza, lo besa, pero ra, le metes la puñalada, ahí hay división, ahí no está Dios, ahí está el enemigo trabajando. Y a su nombre sea la gloria. Dios quiere que nos mantengamos unánime, que nos mantengamos unidos. ¿Qué tal el hermano José Matamoro invitando a la hermana María a predicar? Y la hermana María tiene cinco privilegios en este lugar para predicar. Pero mañana el pastor oye decir que la hermana María está hablando mal del pastor.
No soy una iglesia unida.

con el pastor. No, no soy una iglesia unida. Yo lo estoy apuñaleando. Yo estoy siendo traicionando la amistad. Eso es lo que yo estoy haciendo, traicionando la amistad. Y nosotros no podemos traicionar nuestras amistades, y mucho menos si somos cuerpo de nuestro Señor Jesucristo, porque cada uno de nosotros hemos sido lavada con la sangre del Cordero Santo, el mismo Dios que te levantó, el mismo Dios que te restauró, el mismo Dios que te sanó, es el mismo Dios que lo ha hecho con el hermano José Matamoros, lo ha hecho conmigo y lo ha hecho con muchos de ustedes. ¿Sabe? Una casa no puede estar dividida. No podemos estar divididos. Tenemos que tener una buena conciencia y reconocer que ya no somos de este mundo, ni los pensamientos podemos tenerlo de este mundo, ni mucho menos tenemos que tener resentimiento como lo teníamos en el mundo. Yo no te voy a decir que no se nos daña el corazón. Yo no te voy a decir que a veces le cae un cosquilleito al corazón, pero dice la palabra, sobre toda cosa guarda tu corazón, porque de ahí mana la vida. Y el Señor quiere que tengamos una buena conciencia, porque cuando tú tienes una buena conciencia, tú vas a tener armonía con tus hermanos. ¿Saben? Yo soy de pocas amigas, yo soy de pocos amigos, porque soy muy sincera. Lo que no me gusta, lo digo. Cuando algo me molesta, mi rostro se refleja lo que a mí me está molestando. Y puede ser un siervo del Señor, pero si me toca decírselo, se lo digo con respeto. Pero yo prefiero sacar lo que estoy sintiendo dentro del corazón hacia el hermano, hacia la hermana, que está contaminándome yo y a otro. Porque a la verdad yo puedo tener algo en contra del siervo José Matamoros. Yo lo voy a coger a él porque sé que él no se molesta. Yo puedo tener algo en contra del siervo José Matamoros y decir, no, él es esto de comida. Y él está tranquilo. No, pero es que, y él sigue tranquilo. Y yo puedo decir, no, el hermano José Matamoros, esto, el hermano José Matamoros, ya tú sabes. Y el hermano José Matamoros no está tranquilito. Ni siquiera molestando lo que María Álvarez le está sintiendo por él. ¿Quién se está haciendo daño? Yo no le estoy haciendo daño a él. Yo misma me estoy haciendo daño. Y tenemos que tratar de buscar la armonía y compartir con un mismo propósito en el cual usted y yo hemos sido llamados con un solo propósito. Iglesia, tu enemigo y mi enemigo no es tu hermano. Tu enemigo y mi enemigo no es la vecina. Tu enemigo y mi enemigo no es nuestros pastores. Tu enemigo y mi enemigo se llama Satanás. Y Jehová mi Dios lo reprenda. El mundo está bajo el maligno. El mundo está gobernando el maligno. Que el maligno no te gobierne a ti. ¿Usted cree que la guerra que le tienen al hermano José Matamoros, la misma parte de la iglesia, la misma gente cristiana que se levanta contra él, usted cree que no han sido usados por el mismo enemigo? Yo diría que esas personas no tienen una relación con Dios, esas personas no tienen una comunicación con Dios, esas personas no se han quebrantado delante de los ojos de Dios. Porque para mí la persona que está ayunando, que está orando, que está leyendo la palabra, no tiene tiempo para levantarse contra el otro siervo. No tiene tiempo. ¿Por qué? Porque usted está en lo suyo. Porque usted está metido en el dulce de la presencia del Espíritu Santo. Y más bien clama por el hermano, más bien clama por la familia del hermano. Pero el enemigo anda como león buscando a quien devorar. Y lastimosamente nosotros como seres humanos nos dejamos usar del mismo diablo. Nos dejamos usar, por eso es que tenemos que tener todas las rejas, las tenemos que tener todas cerradas para que no quede ni una pequeña en así abertura, porque ahí se mete la pequeña zorrilla.
Y las pequeñas zorrillas hacen daño a una viña. El que siembra la yuca, el que siembra la papa, el que siembra la zanahoria, la remolacha. Mira, eso se le va a meter por debajo el topo y comienza a comerse todos los frutos que están debajo, incluyendo hasta los jalan, aquellos frutos que son de tomate, se los llevan de través de un hueco. Si usted y yo tenemos reciña, estamos haciendo como el topo, nos estamos matando, comiendo por dentro. Es como si hubiese un cáncer espiritual en el corazón del hombre. Alabanzas al Cristo de la gloria, porque el reino de Dios no es comida ni bebida, sino es justicia, paz, gozo en el Espíritu Santo. Ese es el reino de los cielos. El reino de los cielos, mira, la palabra de Dios dice: no solamente del pan vivirá el hombre, sino de toda palabra que sale de la boca del hombre, de tu boca. No solamente tú te vas a alimentar de alimento, te tienes que alimentar también con la palabra de Dios. Ese es el mejor alimento que podamos tener espiritualmente. Porque el reino de Dios no es comida ni bebida, sino justicia, paz, gozo en el Espíritu Santo. Hermano, desde los antiguos, desde que el Señor sacó al pueblo de Israel, el pueblo de Israel fue desagradecido con el mismo Dios. El pueblo de Israel fue desagradecido con la persona, aleluya, bendito sea el nombre del Señor. Con la persona que lo sacó. A veces clamamos y clamamos y a veces no tenemos respuesta, porque sabe que lo que Dios te va a entregar lo vas a tirar por basura, lo vas a tirar a la caneca de la basura. Hermano, cuando el pueblo de Israel salió, el pueblo de Israel no salió pobre, el pueblo de Israel salió con ganado, con prenda, salió lleno, salió rico. Sino que el Señor cegó su vista, el Señor los puso como no entendiera que ellos no tenían nada para que dependieran de él. Pero el pueblo de Israel le pedía y le exigía a Moisés para que le diera y le cambiara el alimento porque estaban cansados de comer maná. Pero cuando Moisés estaba allá arriba en el cerro buscando las tablas de la ley, ¿qué hicieron? Hicieron un becerro de oro, o sea que ellos salieron con platica, ellos salieron con oro, ellos salieron con prendas. Ellos no salieron pobres, sino que eran unos desagradecidos y se levantaron con el siervo de Dios. Y así hay muchos dentro de las congregaciones, y así hay gente seculares que se levantan contra el pueblo del Señor. Se levantan a agredirlo, se levantan a enseñarlo, a levantarle falsos testimonios. Iglesia, a mí me han preguntado, ¿tú eres casada? Tú eres casada, y la que me pregunta sabe que yo no soy casada, pero que tampoco tengo marido. Alabanzas al Cristo de la gloria. Bendito sea el nombre del Señor, porque a veces quieren meter cizaña. Muchas veces le han dicho a mi pastor, ¿usted por qué tiene una mujer sirviendo? Si ella vive con... Hermano, nadie sabe. Yo no vivo con varón. Pero son fácil para enseñar, pero no vienen a preguntarme a mí misma cómo tengo mi vida, o pregúntenle al Espíritu Santo, que Él da testimonio de cada uno de nosotros. Y le voy a decir que sí da testimonio, porque este varón que me invitó a mí aquí a predicar, José Matamoro, cuando yo un día le escribí por Messenger, que fue la primera vez que yo le escribí a este varón, y él le hizo una pregunta, porque él mismo me lo dijo, le preguntó a Rafa: Rafa, a mí una mujer me está llamando, pero quedé por allá de Colombia. Yo no sé, ¿será que esta mujer bruja? ¿O será que esta mujer quiere algo conmigo? Y dijo Rafa: no, para mí es una mujer de Dios. Pero el Espíritu Santo después le dio testimonio al propio José Moro. ¿Sabe? Nosotros tenemos que clamar al Señor y pedir confirmación de la persona por la cual vamos a hablar o vamos a criticar, si es de Dios o no viene de Dios. Y en este evangelio, aquí no se vive solamente de comer y beber, sino se vive de la justicia, de paz y el gozo del Espíritu Santo.
porque el que en esto sirve a Cristo agrada a Dios y es aprobado por los hombres. Eso dice Romanos 14, 17, 18. Así que sigamos los que contribuyemos en la paz y a la multitud y de la edificación y en la mutua edificación. Así que sigamos los que contribuyen en paz y a los que en mutua edificación. Si usted edifica, sigamos la paz y edificando. Sigamos edificando, pero no destruyamos, mi hermano. No vamos a destruir un siervo del Señor. No destruyamos la gloria del Señor dentro de una iglesia. No destruyamos a un ministerio. No vamos a derribar algo que ya Dios ha establecido dentro de una congregación, dentro de un ministerio. Tengamos una buena conciencia delante de Dios. Si tú tienes una buena procedencia, tú actúa bien y tú vas a tener una conciencia siempre en paz, clarida. Siempre vas a estar hablando verdad, no engaños y más. Una mentira trae otra mentira, trae otra mentira, trae otra mentira. Y la mentira te puede causar la muerte espiritual. Porque físicamente puedes estar vivo, pero espiritualmente puedes ya estar muerto. Dice la palabra del Señor: mirad cuán bueno y cuán delicioso es habitar los hermanos juntos y en armonía. Qué tan lindo es cuando los hermanos, la iglesia está unida, ¿verdad? Qué tan lindo cuando hay una armonía dentro de la iglesia. Y usted se preguntará, hermana María, ¿será que algún día puede haber una armonía dentro de la iglesia? Déjeme decirle, siervo y sierva del Señor Jesucristo, la palabra a mí me enseña que es necesario que la cizaña crezca juntamente con el trigo. Pero en lo que nosotros podamos, estemos todos en paz y en armonía. En lo que nosotros podamos, todo en armonía y en paz los unos con los otros. Porque el día de la siega, dice el Señor, dice la palabra, no lo dice María Álvarez. Vendrá el Señor, vendrá el segador, vendrá el agricultor, vendrá el Señor Jesucristo y apartará la cizaña y tomará el trigo y lo pondrá también a un lado. Dice que uno será tirado al lago de fuego, pero el otro será recogido para guardarlo en los graneros. Porque es necesario que no se arranque antes, porque al arrancarse, cuando ellas crecen, crecen igualitas, pero el fruto es diferente. Y por eso es que usted tiene que dar fruto de armonía, de paz, en su iglesia, en su vida, en lo que está en el contorno. Hermano, yo he vivido un proceso duro durante este año, desde que comenzó el año que yo pisé nuevamente Colombia, después que vine del Salvador. Yo no he parado de tener luchas y pruebas. Yo no he parado de tener luchas y pruebas, pero me ha mantenido atrás de críticas, de murmuraciones y enseñamiento. Y cuando estuve en la inmunidad, cuando estuve en lo peor de mi vida, nadie estuvo conmigo, nadie me llamó, nadie me dijo, voy a orar por ti, María Álvarez. Nadie me dio una palabra de aliento, todos se fueron, sin excepción, todos se fueron. Se fueron de mi lado, todos. Ahí no hubo la intercesora, ahí no está la que estaba ayunando por el uno, que ayunaba por el otro. Ahí nadie estaba, nadie estuvo conmigo, nadie es nadie. Solamente la presencia de Dios y aferrada a una palabra que me dio el Señor
Cuando llegué aquí a Colombia, tres palabras me decía el Señor: te quiero constante, te quiero que te prepares, te quiero constante y apartada para mí. Tres cositas me pidió el Señor, porque lo que viene para tu vida es fuerte. Pero yo voy a estar contigo, yo no te voy a abandonar, yo no te voy a dejar. Y esas tres palabras se me incrustaron en mi cabeza y se me plasmaron en mi corazón. Y cada vez que yo me arrodillaba, yo decía: me quieres apartada para ti, me quieres que me prepare y que yo sea constante. ¿Qué va a venir para mi vida si tú me estás pidiendo eso? Vas a venir para mi vida, hermano. Y soñé que yo me cortaba el cabello, y cortarse el cabello, una parte me quedó larga y la otra me quedó corta. Cuando yo soñé eso, yo supe lo que el Señor me hablaba a través del sueño, porque cortarse el cabello es cortarse autoridad. Yo sentí en un momento que el enemigo llegó a mi vida y me amarró mis manos, me amarró mi boca y me amarró mis pies. Y yo sentí que mi conciencia se remordía. Yo decía: ¿qué hice? Dios mío, perdóname. Y comencé a clamar al Señor. Y comenzó el enseñamiento y me sentaron, porque me puse a par con una hermana. Pero al levantarme después, me quitan el ministerio sin decirme: María, no vas a seguir siendo más la líder, porque no hubo autoridad para que me lo dijeran. Y yo todos los días le decía al Señor: Señor, ¿a quién maté? ¿A quién yo le hice tanto daño, Padre? Por lo que estoy viviendo, Señor. Y me quería frustrar, quería salir de la iglesia. Y por eso yo hoy te puedo decir, hermano, es duro cuando te critican y cuando te murmuran, cuando te señalan y te quieren cerrar la boca, porque la maisa quita la maso alaba. Porque cuando tú portas presencia del Señor, a muchos le arde en el corazón. Porque Dios me decía: María, yo así también fui cuando estaba en la tierra. Yo fui señalado, fui criticado y yo fui traicionado por los que estaban conmigo. Y sabe, a veces somos traicionados con el mismo hermano a tu lado que dice ser tú y no lo es. Eso la palabra del Señor dice: maldito el hombre que pone la confianza o la a mí el otro hombre. Por eso el Señor dice en su palabra: puesta la mirada en mí, puesta la mirada en Jesucristo, autor y consumidor de la fe. Solamente en Cristo es que tenemos que tener la confianza. Yo soy de pocas amigas, yo soy de poco reírme, pero cuando yo entrego mi amistad, la entrego sincera. Cuando yo le digo a alguien te amo, lo digo sinceramente de corazón, porque no soy hipócrita para decírselo, porque yo sé que ser hipócrita conmigo, yo sé las personas que han sido hipócritas conmigo, que me han apuñalado, samanso leve gente a la vasalla. Por eso tú no puedes darle y pagar con el mismo precio a otro, porque Dios te está enseñando a ti, me está enseñando a mí. Por eso Él dice: cuán bueno y cuán delicioso es ser, habitar los hermanos juntos y en armonía, aleluya. Pero el enemigo anda siempre como destruirte. El enemigo siempre te va a querer destruir. Y sabe, José, ¿qué te puedo decir? Que aunque se levanten miles y de miles de batallas en contra tuya, aunque se levante el mismo diablo a tocarte la puerta para irte a destruir, el que te llamó te respalda, el que te llamó te sustenta, el que te llamó, ese te dará la victoria. Y este canal no se cierra por cuatro y cinco pelagatos.
este canal se cierra cuando venga Cristo y el propósito de Dios se haya cumplido en esta emisora, que llegará hasta los confines de este mundo. Alabanzas al Cristo, ¿sabes? Aprendí que al palo que tiene fruta, a ese es que más garrote le dan. Pero el Señor me decía, te estoy enseñando porque eres a veces rebelde, porque contestas sin a veces, sin pensar. Y te quiero mansa, te quiero humilde, porque lo que te voy a entregar es grande, me decía el Señor. Y yo por eso sé lo que sufre una persona cuando tiene ministerio. Y yo no sé qué es lo grande que el Señor tiene preparado para mí. Yo no lo sé. Pero déjeme decirte que cuando Dios te entrega algo, primero te tiene que moldear. Cuando Dios te va a tragar algo, primero tienes que pasar por el trapiche. Primero tienes que pasar por el fuego. Cuando Dios te va a entregar algo, amanso leve que andará vasaya. El enemigo está vencido. Él no tiene poder ni autoridad en nuestras vidas. Solamente es que Dios nos quiere capacitar a tener una buena conciencia. Que ya no critiquemos, que ya no murmuremos, pero a veces se nos olvida el proceso en nuestras vidas. A veces se nos olvida de las cosas que hacemos, que Dios nos hace para nosotros ser diferentes, para nosotros no juzgar, para nosotros no criticar. Pero yo también le puedo decir, sé que vienen tiempos de refrigerio. No todo el tiempo es llorar, no todo el tiempo es sufrir. No, no. No todo el tiempo, porque verán tiempo de refrigerio a la vida de cada uno de nosotros. Tenemos que trabajar por trabajar en nuestra vida, por la misericordia. Trabajar en nuestra vida porque, ¿sabes? A veces no tenemos misericordia. No trabajamos misericordia. Bendito sea el nombre del Señor y a su nombre sea la gloria. Hermano, perdóneme, pero yo soy muy llorona. Aleluya, bendito sea el nombre del Señor. Quiero leerle aquí porque no le quiero leer acá en la libreta. Bendito sea el nombre del Señor y a su nombre se abría. Lucas 6:36 dice: sed pues misericordioso como también vuestro Padre es misericordioso. El Señor nos demanda a nosotros, para tener una buena conciencia, usted tiene que tener misericordia. Usted tiene que trabajar, perdón, hermano, usted tiene que trabajar la misericordia, porque así como quieren que trabaje la misericordia en tu vida, tú también tienes que trabajar la misericordia hacia otro. Pero la iglesia y todo lo que estamos aquí conectados, a veces se nos olvida la misericordia del Señor. Y tenemos que ser misericordiosos, porque a Dios se complace de la persona que es misericordiosa. Porque Él murió en la cruz por misericordia por nosotros. Él tenía misericordia y tuvo compasión de cada uno de nosotros. ¿Por qué entonces nosotros no podemos trabajar la misericordia a favor de otro hermano? ¿Por qué nosotros no podemos trabajar la misericordia a favor de nuestros vecinos o familiares? ¿Por qué no lo podemos hacer, iglesia? Dice: mas tú, Señor Dios, misericordioso y clemente, lento para la ira y grande misericordia y verdad. Mas tú, Señor Dios, misericordioso y clemente, lento para la ira y grande misericordia y verdad. Ese es el Señor, que Él es lento. Él es un Dios lento para irarse, pero tú y yo somos una chispa. Yo no sé cómo es que José Matamoros tiene la mecha corta, algo así. Somos así rapidito para contestar, rapidito para hacer un gesto, rapidito para todo. El Señor no, Él es lento para la ira. Pero sabe lo más lindo del Señor,
que Él tiene misericordia de cada uno de nosotros. Y por eso tú y yo tenemos que trabar la misericordia. Hace parte de tener una buena conciencia. Bendito sea el nombre del Señor. Dice la palabra del Señor, aleluya, en Efesios 4:32, antes ser bondadosos unos con otros, misericordiosos, perdonándonos unos con otros, como Dios también os perdonó a vosotros en Cristo Jesús. Mira cuán lindo nos habla el Señor. Dice, antes sed bondadoso unos con otros, misericordioso, perdonados unos con otros, como también Dios os ha perdonado a vosotros en Cristo Jesús. Efesios 4:32. No devolviendo mal con mal, hermano. ¿Sabe qué? El Señor me enseñó, me dijo, ora. Ora por los que te critican, ora por los que te están enseñalando. Oran por los que creen que ya tú estás destruida, derribada, mas no destruida. Yo no estoy destruida porque yo tengo el poderoso de Israel. Ustedes no están destruidos. Ustedes tienen el poderoso de Israel. Que vivamos pruebas, no es que nos enseña que estemos derribados, que estemos destruidos, no. No te podemos devolver mal por mal, porque me hicieron un mal, yo también voy a pagar por mal. Yo también voy a levantar una calumnia. No, Jehová mi Dios reprenda al diablo. Yo le voy a ir a poner queja al pastor. Jehová mi Dios reprenda al diablo. Pero si voy de rodillas al Señor y clamo a Él, y le digo al Espíritu Santo, misericordia de los que se levantan, de misericordia de los que se me enseñan, ¿sabe? Y vuelvo y repito y retorno a algo. Algo que me enseñó en el tiempo que prediqué en la emisora Sin Dios Nada Somos en el comienzo, cuando todavía no trabajaba con la esposa, la pastora en Yajaira, que estaba con el pastor José Matamoro. Algo que aprendí de él fue eso, tener misericordia de otro, porque yo mis oraciones eran fuertes. Señor, si no te sirve, córtalo y llévatelo. Señor, mira el brujo que me está haciendo daño, córtalo y llévatelo. Señor, mira la persona que me está haciendo daño. Mira lo que se levantaron. Haz lo que tengas que hacer, Señor, y si te lo puedes llevar. Hermano, y una prédica que José Matamoro dio. Dios me habló y me quebrantó. Y escuchaba a este hombre varón. Y estoy testificando. Yo no lo estoy exaltando. Y estoy exaltando la palabra de Dios. Pero que fue expuesta por él. Y este hombre comenzó a predicar y decía, Señor, ten misericordia de los que se levantan contra mí. Señor, ten misericordia de los brujos, de los hechiceros, porque tú también moriste por ellos. Si lo hiciste conmigo, hazlo con ellos. Y eso me quebrantó. Yo dije, este es un hombre de Dios. Y como hombre de Dios y mujer de Dios, yo también tengo que hablar así. ¿Sabes? No mal con mal, sino más bien tenemos que pagar bien el mal por bien. No podemos pagar como nos insultan o nos tratan mal, no. Ni respondiendo con malas condiciones, malas esto, no. No paguéis a nadie mal por mal, procurando lo bueno delante de todos los hombres. Dice la palabra de Dios en Romano. Bendecid a los que os persiguen, bendecid y no maldecid, dice la palabra de Dios. Hay que cuidar. Tenemos que cuidarnos, hermano, de maldecir. No podemos maldecir, hermano, porque esta boca tiene poder para bendecir y maldecir. Es mejor que Dios pelee por usted que nosotros pelear por nosotros mismos. Dice la palabra de Dios. Oye, Israel, lo que Jehová tu Dios te dice. Yo bendeciré los que te bendicen, pero maldeciré a aquellos que maldicen. Entonces hay un Dios que pelea por nosotros. En la lengua está el poder de la muerte y de la vida. Hermano, tenemos que, como cristiano, tener una buena conciencia. No es maldecir. Si tú tienes una buena conciencia, no puedes maldecir. Más bien te tiene que doler y decirle, pobrecito, está siendo usado por el enemigo. Y orar por esa persona, que Dios se encarga de esa persona. La muerte y la vida está en el poder de la lengua. Y el que la ama,
comerá de su fruto. De usted y yo depende si tenemos una buena conciencia y decimos, Señor, maldícelo. Jehová mi Dios reprenda al diablo. No. Señor, bendícelo. Y cuando se halle en esa prueba esa persona, abrazarlo y orar por ellos. Ya que contigo ni conmigo lo hicieron, hacerlo con ellos. ¿Sabe? Tenemos que tener una buena conciencia delante del Señor. Hay hombres cuyas palabras son como golpe de espada, mas la lengua de los sabios es medicina. ¿Sabe? Y era completo de lo que yo ayer predicaba. Porque la gente perdió el temor del Señor. Y la gente que pierde el temor al Señor maldice, enseñala, calumnia, levanta falso testimonio, blasfeman, van y van liberadamente. El hombre y las palabras nos condenan. Dice en Proverbios 12, 18, hoy, hombre, cuyas palabras son como golpe de espada, mas la lengua sabio es medicina. Lo que yo ahorita viví fue algo tremendo, pero no me he levantado contra nadie. Y si me toca dar una palabra, la doy. Aunque el diablo me quiera cerrar la boca, no me la va a cerrar. Porque yo siempre voy a hablar lo que Dios ponga en mi boca. No lo que él no me ha dicho, tampoco lo voy a decir. Bendito sea el nombre del Señor. Pon guarda a mi boca, oh Jehová, y guarda las puertas de mis labios. Salmo 14:13. Tenemos que trabajar la justicia de Dios sobre nuestras vidas para los con los demás. Mas el justo por la fe vivirá, Romana 1:17. Salmo 37:29, los justos poseerán la tierra y vivirán allí para siempre. Hermano, esta fue la palabra. Hoy no me voy a pasar, aunque me dieron medio tiempo, no va a pasar porque va a ministrar el pastor José. Y yo le doy gracias al Señor porque tú y yo tenemos que tener una buena conciencia. Y eso hay que trabajarlo en nuestras vidas. Primero, pidiéndole sabiduría y entendimiento al Señor. Apartándonos del mal, del pecado. Buscándolo a Él. Porque Él es el que nos da el entendimiento, la sabiduría. Y diciendo al Señor, limpia mi corazón, como lo dijo el salmista en el Salmo 51, si no estoy mal. El salmista había pecado, pero el salmista se retrató, el salmista reconoció y le dijo al Señor, ten piedad de mí, oh Jehová, conforme a tu misericordia, conforme a la multitud de mi piedad, de tu piedad, borra mi rebelión. Lávame más y más de mi maldad, límpiame de mi pecado, porque yo reconozco mi rebelión y mi pecado está siempre delante de mí. Contra ti, solo he pecado y he hecho lo malo delante de tus ojos. Es que eso, hermano, es hacer lo malo, no tener una buena conciencia, es hacer lo malo delante del Señor. Y algo que nadie te puede perdonar, tú únicamente Jesús, no es sacerdote, no los pastores, no María Álvarez, no Matamoros, es el Señor, es el Señor que cuando tú te rindes y reconoces tus errores y le dices al Señor, como lo hizo el salmista, él se arrepintió de lo que él había hecho cuando mandó a matar a este hombre que nada tenía que ver porque él se almorzó su esposa y tras de eso la embarazó. Él cometió un error, pero el salmista se arrepintió, el salmista se apartó. Y el Señor dice en su palabra que David fue un hombre conforme el corazón de Dios.
Un hombre conforme el corazón del Señor. Buen Padre que estás en los cielos, te alabamos, te bendecimos y exaltamos tu nombre en esta preciosa noche, mi Cristo, a madrugada. Padre eterno, venga usted obrando, venga usted más trabajando en nuestra mente, en nuestro corazón, Señor. Enséñanos, Padre, a apartarnos del mal, del pecado, de hablar mal, de pensar mal, de ser traicionero, Padre de la gloria. Venga trayendo una buena conciencia a cada uno de nosotros. Padre, en esta preciosa noche yo clamo por mi Colombia. Yo te pido, Padre, por Santa Marta, Magdalena. Te pido por la zona bananera. Te pido por Aracataca, Fundación, Retén, Tucurinca, Ciénega de Magdalena, Señor. Te pido misericordia que tomes el control del orden público. Mira lo que se ha levantado, la guerra, Señor, entre los civiles y las fuerzas contrarias, Señor. Mira, Señor, el ejército, la policía, con aquellos que están, Señor, aleluya, Padre, de civiles con armas, Padre. Lo que pasa es que no quiero decir la palabra en este lugar. Oh, Espíritu Santo, pero yo clamo misericordia. Que cese tanto pleito entre el gobierno y las fuerzas contrarias, Señor, de los otros grupos armados. Oh, Padre de la gloria, porque estamos atemorizados. Mira Santa Marta, Padre, con cuánto disparo, ya gente muerta, Padre. Os quita lama soja, lava canda, lava saya. Solo te puedo pedir misericordia y que acorace los míos, que acorace a mi familia, Señor, que esté en Santa Marta, a mis nietos, a mis padres, a mis hermanos, a mis sobrinos, papá, a muchos que se conectan en esta emisora, que son samarios, Señor. Yo te pido que los guardes, Espíritu Santo. Sabemos que tu venida está cerca, Padre de la gloria, y que se levantarán, Señor, aleluya, Padre de la gloria, naciones contra naciones, pueblo contra pueblo, ciudad contra ciudades. Ten misericordia, Padre. Mira el panfleto que tiraron, Señor, que mañana tiene que estar todo cerrado, tiene que estar cerrado las tiendas, Señor, las droguerías. Oh, Padre de la gloria, pareciera que ya viniera una guerra contra nosotros. Otro Padre de misericordia. De los civiles, de misericordia, Padre, del orden público, Señor. Hoy te pido misericordia por Colombia, te pido misericordia por mi Santa Marta, por Aracataca, Magdalena, por el poder de tu palabra, Padre. Cuánta gente ya está angustiada, desesperada. Cuánta gente, Señor, aleluya, sin alimento ya en sus casas, papá, porque nos cogió desprevenido. Oh, saquita la masoja. Solo te puedo pedir misericordia por mi Colombia, misericordia por Santa Marta, Magdalena y Aracataca, en la tierra donde yo vivo, Señor. Guarda nuestra familia, acoraza la familia, Señor. Acoraza tu pueblo, Señor. Pon temor y temblor, Señor, sobre la humanidad, sobre esta gente, Señor. Toma la mente del presidente, que él sea cabal, que él sea sabio de lo que él está haciendo. Papá, que no estalle una guerra, papá, entre el ejército y los civiles, mi rebequén de Alabasaya. Dale sabiduría a ese presidente. Dale sabiduría, que él sea cabal, que él sepa hacer las cosas bien hechas, papá. En esta preciosa noche, mi Cristo amado, tu palabra fue expuesta. Que esta palabra, Señor, sea para edificación para muchos, mi Rey. Que esta palabra, así como me enseñó a mí, pueda enseñar a otros. De pronto no fue la mejor, Señor, pero fue la que me edificó, fue la que me ha ayudado en estos momentos difíciles que yo vivía, Espíritu Santo. Hoy te pido, Señor, que bendiga la vida de José Matamoro, que bendiga la vida de Yajaira de Matamoro, que bendiga la vida de sus tres hijos. Cúbrelos con tu sangre preciosa de la cabeza hasta la planta de los pies, Señor, que traiga sanidad y liberación en el cuerpo de tu siervo. Padre, esta emisora no se cierra hasta que no se cumpla tu propósito. Aunque el enemigo se levante como río, usted levantará bandera.
a favor de tu siervo, Señor. Cubro con tu sangre a cada predicador, a su familia, a sus hijos, papá. Oh, Espíritu Santo, cúbrelos con tu sangre, ayúdalos, edifícalos, dale fuerzas, Padre, a cada uno de ellos que predicaron este día. Espíritu Santo, bendigo la audiencia que quedaron hasta el final. Yo los bendigo con la bendición del Padre, del Hijo y con la unción del Espíritu Santo. En el nombre del Padre, del Hijo y del Espíritu Santo. Amén y amén. Yo le doy gracias al Señor primeramente por este privilegio. Dios me los guarde. La verdad que los amo todos en el amor de Cristo. El Espíritu Santo me los guarde grande y ricamente. Les amo. Shalom. Bendiciones.

0: Gloria a Dios, hermanos y hermanas. Dios bendiga la vida de mi hermana María Álvarez. Dios es bueno.
1: El diablo se equivocó.
0: Solo quiero aprovechar bien el tiempo. Mire, Dios sabe cómo nos lleva y cómo todo lo permite.
1: Para él, solo para él, solo para y... él, solo para él, solo para él.
0: Ahora.
1: Y esto significa.
0: Hoy cerramos las últimas dos vigilias de esta semana. Así que no se pierda lunes 28 de septiembre, martes 29 de septiembre, miércoles 30 de septiembre. Cerramos con esas tres vigilias el sometimiento de este mes de septiembre. Mañana seguimos en el día 17 o día 18, creo que ya. Ya perdimos la cuenta, hermano. Ah, pues no, 17. Así que ya terminamos la cuarta vigilia.
1: Sí hay poder de Dios.
0: No, la quinta vigilia ya.
1: Sí, sí hay poder.
0: Y cerramos lunes 28 de septiembre, martes 29 de septiembre,
1: hay poder.
0: Miércoles 30 de septiembre. Cerramos con esas tres noches de vigilia.
1: Poder es Pentecostés.
0: Ese día vamos a intentar entrar un poco más antes. Ahorita. Yo había dicho que iba a predicar, pero ya no da el tiempo. Y no es que no quiera predicar, lo que pasa es que la transmisión me da un cierto tiempo de salir al aire. Y si no, ya se corta.
1: Y no era la sombra, ni tampoco Pedro.
0: Pero quiero darle la gloria y la honra a Dios, y Dios bendiga a cada hermana, a cada hermano servidor en esta noche de vigilia. Por eso a los hombres de valor los agarré al principio. Ya estas tres vigilias van a servir otros hermanos nuevos también.
1: Así se alaba.
0: Porque lo importante es que todos nos gocemos, amén.
1: Así se alaba Dios.
0: No es que unos más que otros, no, aquí todos parejos. A todos los hombres de valor les he exprimido ahí sirviendo a Dios.
1: Así.
0: Y yo los bendigo a todas las hermanas, a todos los hermanos. A todos los que han participado, yo no les puedo reconocer, no les puedo pagar, pero Dios les va a pagar este tiempo. ¿Sabe qué es lo que dice la palabra del Señor? Así que, hermanos míos, estar firmes y constantes, creciendo en la obra del Señor, sabiendo que vuestro trabajo en el Señor no es en vano. Todo lo que hacemos para Dios no es en vano. Todo lo que hacemos para Dios no es en vano. Y nunca va a ser en vano. Así que Dios bendiga sus vidas, sus familias. Mañana seguimos en la bendición, por favor. El hecho que no salgamos en vivo no significa que no vamos a estar en la bendición. Primero Dios, mañana va a haber transmisión ya tarde. Primeramente Dios, ¿verdad? Si Dios nos presta vida.
1: Que se mueve con poder.
0: Pero todo sea para la gloria y honra de Dios. Lo importante es que nos gocemos, hermano. Lo importante es que le demos la gloria a Dios.
1: Agua viva, llegó a tu vida, llegó a mi vida como río.
0: Así que no se rinda.
1: Y dale la libertad.
0: Échele ganas. Y deje que Dios pelee por su vida. Yo no me quisiera ir ahorita, hermano, pero se me va a cortar.
1: Libertad.
0: Si usted no se metió al principio, en la entrada oramos con todo, hermano.
1: Así, así.
0: Y la verdad que no me quiero quedar a medias ahí todo.
1: Hay poder.
0: Predicando yo solo y todos se van a ir, se va a cortar. Y no, mejor mañana voy a predicar lo que iba a predicar ahora a las 11.
1: Quiero ministerio nuevo.
0: Y como se alargó el tiempo,
1: quiero ministerio.
0: Todos se fueron corriendo las horas. Gracias a Dios culminamos cabal. Pero hubo victoria. Sé que han habido milagros. Sé que Dios se va a seguir glorificando. Me mandaron un video de una hermana en Honduras. Escuchando la radio. Dios dándole una palabra.
1: Espíritu Santo,
0: y me pone que
1: Espíritu Santo, lléname.
0: Dios no se equivoca. Dios habla cabal, o sea, a tiempo y afuera de tiempo.
1: Lléname.
0: Así que les amo en el amor de Cristo. Mire, ¿cuánto nos hemos gozado?
1: Lléname como Eliseo.
0: Es escriba ahí si usted se ha gozado. Vamos a ver si es cierto.
1: Lléname.
0: ¿A cuántos Dios nos habló a todos?
1: Con poder.
0: A mí me habló Dios por todas las bocas de todos los servidores.
1: Lléname con poder. Levanta tu mano.
0: No sea usted, ¿verdad?

0: Bueno.
1: Se mueve, se mueve.
0: Pase buenas noches, buenos días.
1: Se mueve, se mueve, se mueve, se mueve, se mueve.
0: Nos vemos mañana, humildemente. No nos suelte de sus oraciones, por favor. Por favor, se los pido de todo corazón. Nunca les he pedido que oren así, pero de verdad.
1: Encendido.
0: Jueves, viernes y sábado les pido de todo corazón que cuando ustedes oren, bueno, los que oran, va. Más que todo el viernes, acuérdese de orar por este servidor, por favor. Solo eso les pido.
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0: Humildemente ayúdenme a orar.
1: Los muertos no le alaban.
0: Ore por mi vida, amén, hermano.
1: Por
0: mi esposa y mi familia.
1: ¡Ay, por la iglesia!
0: Bueno, ya me voy. No me despido de la presencia de Dios, sino de cada uno de ustedes. Mañana nos vemos, primeramente Dios.
1: El diablo se quita.
0: Mañana seguimos en el día 17, por favor, hermano, hombre.
1: Queda fuego.
0: Buenos días y feliz noche a todos.
1: 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Y esto significa. Y esto significa.
2: Busqué a Dios y Él me oyó. Busqué a Dios y Él me libró. El día que Él buscó a Dios, entró bajo una ley divina que dice: clama a mí, yo respondo. Toca, yo te abro. Busca, tú encuentras. La ley divina de buscar, nadie la puede impedir. Sigo paro. Satanás conoce la ley de la búsqueda. Y Satanás sabe que por más diablo que él es, no puede impedir la ley de la recompensa. La ley de la búsqueda desata la ley de la recompensa. Sigo paro, sigo paro, sigo paro, sigo paro, sigo paro. Satanás sabe el poder que tiene la búsqueda, porque Satanás dice: desde que buscan tienen que hallar, desde que tocan se les va a abrir. Satanás sabe que no puede impedir que se le abra la puerta al que la está. No, usted no está aquí todavía. Puede venir Yemayá y no puede impedir que se abra la puerta. El día que tocaste esa puerta, no hay brujo que impida que se abra. No hay diablo que detenga que se abra. Hay alguien que alaba a Dios. Y yo creo que en este día se desata esa búsqueda. Déjame puntualizarte tres ejemplos rapidito. Sigo paro. La ley del depósito, la ley de la búsqueda, trae la ley de la manifestación. Y son leyes divinas que no pueden ser quebradas por nadie. Ni Dios mismo la quiebra. Es muy imposible que lo haga. No lo he visto hacerlo. La ley de la búsqueda. Sigo paro. El que busca, ¿qué hace? Dios dijo: el que busca al Padre en el secreto, Él se le manifestará en el público. El que busca al Padre en secreto tendrá recompensa en lo visible. Cuando busca al invisible, Satanás sabe que cuando tú buscas a Dios en secreto, ya Él no puede hacer nada para que Dios no se manifieste. No hay nada que Él pueda hacer para que tú no recibas la recompensa. Satanás es cada vez sabio, no porque es sabio, sino por el tiempo que tiene Satanás perdiendo batallas. Sigo paro. Él ha perdido tantas batallas que él ha aprendido a cómo ganar algunas. Entonces Satanás, yo me imagino, yo pensando, que con Daniel aprendió una tremenda lección. Satanás se dio cuenta que tuvo que pelear con arcángeles y con ángeles poderosos, porque Daniel estaba clamando en el río y de Caraí. Sigo paro. Entonces Satanás ahora dice: para yo no tener que pelear con ángeles de guerra, déjame desanimar a Daniel que vaya al río a orar. Porque si Daniel no aplica la ley de la búsqueda, no vendrá la ley de la manifestación o de la recompensa. Sigo paro. Y exactamente es lo que dice Filipenses. Diga conmigo, Filipenses. Filipenses 4:6, y en esto quiero basar el mensaje. Dice: por nada estéis afanoso, si no sean conocidas vuestras peticiones delante de Dios en toda oración y ruego. ¿Con acción de qué? De gracia. Y entonces, como resultado de presentar a Dios tus peticiones, como resultado de ir a Dios, como resultado de creerle a Dios, como resultado de orarle a Dios, como resultado de darle gracia a Dios, el verso 6 dice: viene esta recompensa. Esa es la ley de la oración. Aquí en Filipenses, la ley de la oración. La ley de la oración es que el que ora con fe recibe, que todo lo que pida orando, creyendo, viene. Ah, yo no sé si usted está aquí o no está aquí. Esta es la ley de la oración. Por eso Satanás quiere impedir a toda costa que tú te pongas en contacto con Dios o que tú busques a Dios. Satanás dice: déjame entretenerlo en todas las redes sociales, porque el que busca redes sociales no está en la ley de la recompensa. Alaba lo que vive. La ley de la recompensa.

van a suceder. Entonces, Filipenses dice: por nada esté afanoso, sean conocidas vuestras peticiones en oración y en ruego con acción de gracia. Y luego que hace eso, entonces viene esto. Y la paz de Dios viene como resultado de orar. La paz de Dios no viene como resultado de irse a una playa, ese seto. No, la paz de Dios no viene como resultado de ir al monte. La paz de Dios viene como resultado de poner ante Dios todas tus inquietudes, de poner ante Dios todos tus propósitos, de poner ante Dios todos tus planes, de poner ante Dios tus hijos. Es que no aguanto a este muchacho. Tú no tienes paz con esa hija tuya porque tú no oras mucho por ella. Pues en cuanto tú ores y ores y ores y ores y ores y ores, Dios comenzará a llenar tu corazón de certeza y de quietud. Aunque tú no entiendes, pero sabes que el control lo tiene Dios y que al final del día tu hija no va a terminar como tú pensaste, sino como ya Dios escribió acerca de ella. Habrá alguien que alabe la gloria de Dios. La paz, dice aquí, y la paz de Dios que sobrepasa todo entendimiento, di conmigo, todo entendimiento.

Todo entendimiento, ¿qué es esto? Me quitan el carro, perdí el crédito, me quitan la casa, pero yo alabo a Dios. Y la gente dice, pero ¿y este loco, esta loca, perdió todo, no tiene comida, no tiene nada que tener, está en la pobreza y canta a Dios? Esa es la paz que sobrepasa todo entendimiento. La que no pueden entender, aleluya, los príncipes de este siglo, la sabiduría celestial, la que la sabiduría animal no puede entender.

Amasa, le golpearon el cuerpo sangrante, lo encerraron en el más profundo del calabozo y allí cantaba Dios. Esa paz que golpeaban a Pablo y se paraba para predicar, esa paz que no se la robaba a nadie, esa paz se produce orando, buscando a Dios, dando gracia, dando alabanza, exaltándole. Hay alguien que alaba a Dios. Yo le quiero evitar a ustedes.

0: corazón. Estás depresiva. Está depresivo. Yo te doy una vitamina. 5 horas de oración. 1 hora de oración. Adora a Dios. Pastor, no siento. Tú no sientes, pero Dios te siente a ti. Sigo orando. Sigo orando. Es lo único que produce paz. Ah, pastor, estoy deprimida, deprimido. Dios lo sabe. No tengo gozo. Te tengo otra solución. ¿Cuál? Presencia. En su presencia hay plenitud. Plenitud es que no queda ningún hueco de tristeza en tu corazón. Que su presencia lo llena todo y en todo. Alaba a los que viven. En su presencia hay plenitud de gozo. Delicia. Delicia a su diestra. Entonces la ley de la oración es que cuando tú presentas a Dios tus inquietudes, cuando tú presentas a Dios tus peticiones, aquello que te está robando la paz, aquello que no te deja dormir, ¿cómo lo resuelves? ¿Pensando más? No, orando más. Tú lo llevas ante Dios. Y ahí donde dice el salmista: echa sobre Jehová tus cargas, confía en Él y Él hará. Es ahí donde te descarga espiritualmente, donde la carga que tienes se la suelta al Señor y Él la hace añico. Y lo que tú le entregas como carga, Él te devuelve a ti, te hace liviano. Y lo que a ti te quita la paz, Él entonces te produce paz. Y lo que a ti te quita el sueño, cuando tú lo presentas delante de Él, entonces Él te da un sueño que tú duermes como un bebé. Duermes 7, 8 horas sin darte cuenta. Alaba lo que vive. Tú no tienes por qué tener insomnio. La Biblia dice que a su amado. Hermano, o somos bíblicos o no somos bíblicos. O somos cristianos o no somos cristianos, punto. O le vamos a creer a la ciencia o le vamos a creer a Dios. O vivimos por la palabra o vivimos por el doctor. La palabra dice que a su amado Él le dará el sueño y el descanso. Si usted no puede dormir, levántese y reprenda al diablo y diga: yo reclamo la promesa del salmo. A su amado Él le dará el sueño. Sigo paro. Que hay gente que quiere un poquito de Dios y un poquito de la tecnología para avanzar. No. O le creemos a Dios o no le creemos. Entonces la Biblia dice que cuando yo llevo a Dios mis cargas, mis peticiones, mis proyectos, toda angustia se va. Y Dios me da una paz que sobrepasa todo entendimiento. Entendimiento me da paz en mi mente. Y guarda vuestros corazones y guarda mis pensamientos en Cristo Jesús.
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2: El que está dormido espiritual está siendo drenado espiritualmente. No va a ser empapado ni va a poder profundizar en lo que es el poder de Dios. Isaías dice: despierta, despierta. Dale un poquito más, por favor. Despierta, despierta. Vístete de poder. Cuando eres despertado espiritualmente, eres expuesto no solo a la luz de Cristo, sino al poder de Dios. Y toda vestimenta de quebrantamiento comienza a ser quitada de tu vida. Y toda confusión comienza a irse. Y toda distracción comienza a desaparecer. Toda influencia del diablo se rompe. Todo ataque de la tiniebla se deshace. Porque donde está el poder de Dios, se revientan las ataduras del diablo y se rompen las cadenas de las tinieblas. Dios hoy le hace un llamado a usted a que se despierte. ¿Sigo o paro? Tú no puedes, dile a alguien, no puedes tener visión si está dormido. Alguien dormido ni oye, ni siente, ni ve, ni habla. El que está dormido es casi como si estuviera muerto. Yo conozco gente que cuando se duerme le pueden desbaratar el techo y no despiertan. Así hay personas que por más que lo aconsejemos, no reciben. Por más que le digamos, Dios quiere algo contigo, no reciben. Porque están adormecidos y están bajo un espíritu de pitón. Cuando una serpiente va a querer tragarse una gallina, su estrategia es soplarle hasta que la duerme. El adormecerse es una indicación de que hay una influencia diabólica que lleva días, meses o años soplándote para que te duerme espiritualmente. Pero yo creo que en esta noche Dios te trajo para despertarte por medio de esta palabra. Sigo paro. El profeta Zacarías, un tipo que venía del campo, se cree que vivía a 30 kilómetros de Jerusalén, estaba en el anonimato, era un campesino, pero ese campesino recibe una visitación de Dios. Esto nos muestra que Dios no tiene estatus para manifestarse a alguien, que Él puede usar al campesino como al del pueblo. Dios no tiene que ver con idioma para usarte. Dios no tiene que ver si eres pobre o eres rico, si eres negro o eres blanco. Él dice: si está disponible, yo voy a hacer algo por medio de ti. Y Zacarías, que es que profetiza y dice: no es con ejército ni es con espada. Esa palabra no vino a él hasta que él no fue despertado. La Biblia dice en el verso 1 del capítulo 4: volvió el ángel que hablaba conmigo y me despertó como un hombre que he despertado de su sueño. Y me dijo: ¿qué ves? Y respondí: he mirado y aquí un candelero todo de oro. Y comienza a tener una visión de la manifestación del Espíritu de Dios. Pero dice la Biblia: me despertó el ángel. Y cuando me despertó, me hizo ver visión. Y yo vi un candelero encendido con oro, encendido en fuego. Zacarías dice que mientras estaba adormecido, no pudo tener acceso a la visión divina. Pero cuando el ángel lo despertó, él comenzó a ver una manifestación del cielo en la tierra. Sigo paro. Yo creo que los días no vienen, han llegado, de despertar a Zacarías para que comience a acceder a las visiones. No, yo no vengo a predicarle a gente que está pensando en sus uñas y en sus zapatos. Yo vengo a hablarle a mujeres y a hombres que quieren sobreponerse por encima de las circunstancias y que creen que no están aquí para ocupar una silla, que son instrumentos de Dios a punto de ser usado. Dile a alguien: tú estás diseñado para ver visiones. Dile: prepárese, porque tus ojos se van a abrir cuando tu espíritu esté despierto. No están aquí. Si tu espíritu está adormecido, no percibe las visiones. Y yo creo que Dios ha enviado no solo ángeles, está enviando un soplo de vida para despertar a Latinoamérica, para despertar a Sudamérica, Centroamérica. Zacarías dice: fui despertado como un hombre que duerme. Estaba durmiendo y el ángel me sacudió y me dijo: Zacarías, despierta, porque quiero que vea lo que hace el Espíritu de Dios. Zacarías, despierta. El Espíritu de Dios me habla y me dice que hay pastores dormidos, que hay profetas dormidos, alaba lo que vive, que hay gente adormecida y dice: mi problema es la economía, mi problema es que no me quieren, mi problema es que se fueron los miembros, mi problema son los brujos. Tu problema es que está dormido, tu problema es que no percibe, tu problema es que no ve visiones. Pero hoy declaramos en fe que va a ser despertado. Hay gente ahí que me están mirando, que están siendo despertados. Alábalo porque Él vive. Alábalo porque Él vive. Zacarías dice: y yo vi visiones. Y comienza a experimentar un encuentro divino después que Él es despertado. Mientras Él está dormido, no percibe ni ve las visiones que Dios quiere que vea. El ángel lo despierta y le dice: despierta y mira, porque hay algo que está delante de ti, pero tu adormecimiento no te lo deja ver. Cuando tú estás adormecido espiritual, tú no percibes nada en el mundo espiritual. Eres sordo, mudo y ciego. No puedes acceder a los misterios. Sigo paro. ¿Por qué? Porque el adormecimiento espiritual te deshabilita el oído espiritual, te deshabilita los ojos, te deshabilita la parte de percibir lo espiritual, y de pronto te encuentras dando más tiempo a lo natural que a lo espiritual. Y de pronto, si no despierta, terminará claudicando y dudando de las cosas espirituales. Sigo paro. Dile a alguien: despierta. Zacarías despertado para ver visiones. Pero cuando Dios te despierta, no solo es para ver visiones, también es para utilizarte, para hacerte su instrumento, para que tú puedas caminar y manifestar las obras por lo cual tú existes en la tierra. La Biblia dice lo siguiente. En Edras capítulo 1 verso 2 dice: en el primer año del rey Ciro, en el primer año que este hombre sube al trono, rey Ciro, rey de Persia, para que se cumpliese la palabra de Jehová por boca de Jeremías, despertó Jehová el espíritu del rey. Gracias por su entusiasmo. Dice Edras que el rey Ciro apenas llevaba un año cuando Jehová lo visita y le despierta el espíritu. Y le despertó el espíritu para darle manifestación a la profecía de Jeremías. Gracias por su entusiasmo. Cuando Dios te despierta, le va a dar cumplimiento a cosas que no tienen cumplimiento. Va a manifestar cosas que no se están manifestando. Oh, gloria. Van a comenzar a ocurrir cosas que no están ocurriendo. Yo siento que hay gente aquí a punto de abrazar lo que Dios le profetizó. Yo siento que hay gente aquí a punto de ver la profecía manifestarse. Sigo paro. a su nombre. Me siento encendido y me siento como un ebrio controlado por su presencia. Dice: y despertó el espíritu del rey Sirio. ¿Sirio? ¿Para qué? Para que cumpliese la profecía de Jeremías. Hay profecías que no están manifestándose porque hay un pueblo dormido. Hay profecías que están levitando en el aire, gravitando, porque hay un pueblo adormecido. Pero el Espíritu de Dios le habla no solo a Estados Unidos, le habla a Latinoamérica y le dice: voy a despertar a mis hijos para que manifiesten mi profecía. Alábalo, voy a despertarlo. Sigo paro. Voy rapidito, pero recargo. Lo despertó con una misión, con una visión, para hacer un propósito, manifestar profecía, cumplirle la voluntad de Dios, hacer lo que Dios le había dicho a Daniel. Gracias por su entusiasmo. Lo que Daniel comenzó a escudriñar de la edificación, que le dijo y ayunó, ¿se acuerdan? Y dijo: pero Jeremías dijo que esto tenía que cumplirse y no se ha cumplido. Daniel ayudó, Daniel ayunó y oró, y despertó Dios el espíritu del rey Ciro para que cumpliese la oración de Daniel y la profecía de Jeremías. Hay gente en Latinoamérica, Amashama, que Dios lo despierta esta noche. El diablo debe de estar enojado con esto, porque ese espíritu de pitón ha estado soplando en Panamá, ha estado soplando en Puerto Rico, ha estado soplando en Colombia, ha estado soplando en Latinoamérica, adormeciendo a los profetas, adormeciendo a los ungidos. Pero viene el Espíritu de Dios para despertarlo.
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Tremendo. Elías cerró los cielos, Eliseo cerró la tierra. Porque él profetizó y hubo 7 años de hambre en Samaria. Elías lo cerró el cielo por 3 años y medio. Y Eliseo lo dobló, lo cerró por 7, la tierra. Un profeta cierra el cielo y otro cerró la tierra. ¿Habrá alguien aquí? Pero el punto es que él hizo que esa hacha volviera a la mano de quien la estaba utilizando para cortar el árbol. Y es allí donde Dios me hizo hacer una oración en representación de mi vida y de mucha generación. Y el Señor me llevaba a mirar el hacha, no el palo, no la expansión, no el milagro de Eliseo, sino qué sucedió con el hacha. Y por un momento Dios me hizo sentir que yo era el hacha. Cuando esa hacha era efectiva en las manos de quien

sabía usarla. Y por algún descuido el hacha se cayó en el fondo del Jordán. El fondo del el Jordán es turbio, no es tan limpio. Así que cuando esa hacha cayó ahí, se perdió toda esperanza de que volviera a ser efectiva y a cortar palo. Esa hacha por sí sola nunca podía flotar otra vez. Ella no tenía la fuerza, la naturaleza era contra ella. Toda la ley de la naturaleza y de la física decía que ella no podía salir del fondo del Jordán. Y posiblemente esa hacha por un tiempo recordaba, digámoslo así, los buenos días en que fue efectiva, en que cortó árboles y en que muchas casas de las que hoy estaban construidas en Israel era gracias a la efectividad del hacha que estaba ahora perdida, solitaria en el fondo del Jordán. Y ella por sí sola no podía jamás volver a crecer ni volver a levantarse. No había fuerza. Hay gente que quiere, pero no tiene la fuerza. Hay gente que han caído tan hondo en el Jordán que dijeron, aquí se terminó todo. Yo solo puedo recordar los días en que Dios me usó, los días en que fui efectivo en las manos de los hacheros. Pero el hacha no sabía que alguien estaba en la superficie cargado de la unción de Dios para extenderle la mano. Alguien alabe a Dios. Necesitamos una generación de gente como Eliseo que se atrevan a creer que el hacha que se perdió puede volver a ser recuperada y puede volver a ser efectiva. Alguien tiene que alabar a Dios. Yo le decía, Señor, sácame como esa hacha. Yo no sé si alguno de ustedes han sentido que por alguna razón cayeron en el fondo del Jordán y no hay forma de volver a cortar árbol, no hay forma, todas las puertas están cerradas, no encuentran la sensibilidad, no encuentran el toque fresco. Y hoy Dios te dice, yo envié la unción de Eliseo porque hoy te haré flotar, hoy volverá la mano del hachero, hoy volverá a ser efectiva y efectivo, y eso sale.

Isaías dice, porque somos arma de guerra en las manos de Jehová, en las manos del valiente. Y el Espíritu de Dios me hacía mirar el hacha. Y yo le decía, Señor, sácame del Jordán. Sácame de lo profundo del Jordán. Déjame volver a ser efectivo otra vez. Déjame volver a cortar palos otra vez. Déjame volver a profetizar otra vez. Quiero volver a tener visiones otra vez. Señor, un descuido me hizo terminar en el fondo del Jordán. Pero tú dices que aunque caí, me levantaré. Y aunque moré en tinieblas, Jehová será mi luz. Y yo le profetizo a todos los que como esa hacha fueron efectivos, han sido gente buena de Dios. Le digo que Dios te va a sacar del fondo. Dile a alguien, Dios te va a sacar del fondo. Dile, Dios. Esa generación no necesita alguien que lo señale, sino alguien que coge el palo, alguien que lo haga flotar, alguien que lo saque del fondo del Jordán, alguien que diga, tómalo, vuelve a la mano de aquel que te hace efectivo. Ven, hacha, vuelve a la mano de aquel que corta palo contigo, porque eres un instrumento. Ay, Dios mío, aunque estás perdido en el fondo del Jordán y turbio, no dejaste de ser instrumento de Dios. Ven y vuelve a ser el instrumento que era antes. Hay gente aquí hoy que vuelven a la mano del hachero, vuelven a la mano del hachero, vuelven a la mano de Dios, vuelven a esa efectividad. Me gustaría saber si le estoy predicando a un ser humano presente. Mira al que te queda al lado y dile, voy para la mano del hachero. Qué terrible. Voy para la mano del hachero. Voy a cortar al diablo y a todos los demonios. Aunque estuvo en el fondo del Jordán, la unción me siguió atrás.

0: Shekamaha. ¿Cuántos se han sentido como esa hacha? La unción me hará flotar. Un descuido me puso en el fondo del Jordán, pero la unción me sacó de ahí. Tú no estás aquí por estar. Prepárate, porque alguien en la superficie te está jalando. Alguien de arriba te está jalando. Kama Shama. Alguien de arriba está jalándote otra vez. Calla. Evo Samaya, por eso no podemos dormir en paz. Por eso no puedes estar en paz. Porque Dios te dice: yo no te voy a dejar en el fondo. Yo no te voy a dejar en el fondo. Yo te voy a sacar para la superficie. Volverá a cortar árboles. Alguien tiene, yo siento el poder de Dios fuerte. Alguien tiene que alabar a Dios. Alguien tiene que bendecir a Dios. Volverá. Alguien de arriba te está jalando. Alguien de arriba te está jalando para afuera.
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2: El doble ánimo tiene mucha actividad, pero poco avance. Las personas pueden ser activas, pero no crecen, no maduran, no avanzan hacia el propósito de Dios y pierden fuerza y tiempo en una actividad sin sentido. A su nombre. A su nombre. Y es importante que usted entienda lo que le estoy desatando en esta preciosa mañana. La persona de doble ánimo no avanza, porque hoy emprende una cosa y mañana cambia de opinión. Y una de las cosas que atrajo la atención de Dios en la construcción de la Torre de Babel es que estaban determinados a llegar hasta el cielo. Estaban enfocados en aquello que querían construir y alcanzar. Santiago dice que la gente de doble ánimo, aunque esté conectada con el poder de Dios, no avanza. Porque el de doble ánimo invierte tiempo en lo que no debe de invertir tiempo. La persona de doble ánimo nunca está seguro de la decisión que tiene que tomar. Tiene que consultar a 48 mil personas para saber si debe de hacerlo. Y al final decide no hacerlo. Hay montones de cristianos que hoy en día no están avanzando, no por ataque demoníaco, sino por el doble ánimo. Su vida espiritual no está creciendo porque están en un doble ánimo. Sigo paro. Deciden hoy una cosa y mañana cambian de opinión. La Biblia le llama el doble ánimo, doble alma. El diablo trabaja para hacer que muchos creyentes estén en doble ánimo. Y ese doble ánimo no le deja crecer en las cosas espirituales. Decide levantarse todos los días en la mañana a buscar a Dios. Lo hace 3 días, al cuarto día ya no tiene ánimo. Ahora el ánimo que tiene es orar a las 12 de la noche. Ora a las 12 de la noche por 3 días y ya se le ve el ánimo. Porque son personas movidas por los sentidos, no por un compromiso. Pero Dios te va a liberar del doble ánimo en este día. Alguien tiene que alabar a Dios. Dile a alguien: se va el doble ánimo de mi vida. Se va el doble ánimo de mi casa. ¿Cuánto alaban la gloria de Dios? La Biblia dice que el león es bravo y el león es invencible, porque cuando emprende un camino, nada lo hace retroceder. A Dios le encanta la persona obstinada en las cosas que Él le revela. La persona que no tiene doble ánimo, aunque las cosas le van mal, ellos siguen intentándolo porque están convencidos de que Dios tiene una victoria. Alguien alabe la gloria de Dios. Yo profetizo que en este año tú abandona el doble ánimo de tu vida. Yo conozco hombres y mujeres de Dios que han dejado de crecer por el doble ánimo. Hoy sienten, mañana no sienten. Hoy quieren, mañana no quieren. Tienen doble vida, doble personalidad, doble alma, doble ánimo. Y por eso hoy no avanzan. Pero en este día, el Espíritu de Dios te trajo aquí para confrontarte y para romper esa cadena.
3: Sigo paro.
2: Es importante que entienda esto. Y lo identifiques y comience a trabajar para vencer el doble ánimo. El doble ánimo puede impedir que tú avances en el poder de Dios. El doble ánimo puede impedir que tú recibas la unción del Espíritu de Dios. Sigo paro. Hay personas que viven hoy aquí, el ánimo se le fue y quieren vivir mañana allá. El ánimo se le fue y viven en ese doble ánimo. Y eso es exactamente lo que va a destruir. Y Santiago dice que el de doble ánimo no recibe nada. Está en la iglesia, adora a Dios, pero no recibe nada, porque no es constante. Hay ausencia de estabilidad en su vida. Le creen a Dios hoy, alguien le dice lo contrario mañana y dudan de lo que creían. No son de una pieza. Dios le habla hoy, aparece alguien y le dice lo contrario y dudan. El de doble ánimo vive en un ascensor espiritual. Sube, baja. Baja, sube. El de doble ánimo no prospera en nada. Ni en las cosas de Dios, ni en las cosas del diablo. Ni en el trabajo, ni en el ministerio. La constancia, la persistencia es clave para ver realizarse el propósito de Dios. El doble ánimo ha detenido a montones de siervas y siervos de Dios. Alguien dijo, cuando yo hago lo que odio, creo lo que amo. Le dije, Ismael, eso, y me dijo, ¿cómo así? Claro. Cuando tú aborreces el ejercicio, pero lo haces, crea el cuerpo que amas. Las personas quieren crecer sin ser persistente, resistente, que persistan en aquello que creen que Dios le ha entregado. La viuda, la parábola que Jesús habla de la viuda y la oración. Lo que doblegó al juez no fue la fuerza de la viuda, fue un solo ánimo, un solo perfil, una persistencia que decía, ame justicia. La gente persistente ni siquiera el tiempo lo vence. La gente persistente no lo vence la crisis. La gente persistente no lo detiene la crítica. La gente persistente no lo detiene la brujería. La gente persistente logrará en la vida todo lo que Dios le ha concedido. La gente de doble ánimo está destinado a fracasar. Pero hermano, dígame algo. La gente de doble ánimo nunca aprende a la perfección nada. Porque cuando va por la mitad de su estudio, se desanima y se anima por otra cosa. Y su vida será inconstante. Y la gente inconstante no crece. La gente inconstante no avanza. La gente inconstante en la oración no crece. La gente inconstante lee la Biblia, no aprende. Alaba la gloria de Dios que reina para siempre. Dios te trajo hoy para quitar tu inconstancia y darte estabilidad. Oh gloria, sigo paro. Tú no estás aquí solo para brincar. Tú estás aquí para tomar. Yo siento un fuego en mi hueso. Oh gloria, yo siento fuego en mi hueso. Alguien se está curando de los huesos ahora mismo. Alguien se está sanando de todos sus huesos. Hay un cáncer en el hueso de alguien que está siendo liberado. Las personas inconstantes creen que su problema son la gente. Yo no crezco porque que no me apoyan. Y se justifican y te hacen un espectáculo. Te hacen un montaje. Porque ellos están convencidos que por culpa de otro no crecen. Pero ellos nunca han mirado en el espejo quién es el culpable. Es que no me apoyaron. Es que no me visitaron. es que no me llamaron. Falté a la iglesia 5 meses a ver, o 1 mes a ver si es verdad que me aman y no me aman. Yo pregunto, ¿el Walmart te extraña? ¿El mall te ha llamado para que vuelva a comprarle? Hipócrita, lo que necesitas es entender que la salvación es individual y que debe de luchar por esta salvación tan grande. Porque tu compromiso no es con la iglesia ni con el pastor, sino con aquel que derramó la sangre en la cruz del Calvario.
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4: ¡Aleluya!

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0: Muy buenos días, bendiciones, mis amados. Gracias por acompañarme una vez más en otro amaneciendo. Hoy quiero estar hablando sobre vuelve a tu intimidad. Vuelve a la relación con Dios. Vuelve a tener esa relación íntima con el Espíritu Santo. En el libro de Lamentaciones 1:16 dice la palabra del Señor: por esta causa lloro. Mis ojos fluyen agua, porque se alejó de mí el Consolador que da reposo a mi alma. Y sabemos que el Consolador, pues, es figura del Espíritu Santo, es el Espíritu Santo. Y la Biblia dice: por esta causa lloro, porque se alejó de mí el Consolador que da reposo a mi alma. Y yo quisiera poder llamarle a este programa la razón de mi llorar o la razón de mis lágrimas. Creo que todo cristiano debe de aprender a llorar porque perdió la relación con el Espíritu Santo. Uno de los pasajes que siempre me ha impactado es cuando David está diciendo: no quites de mí tu Santo Espíritu. Y yo leo ese pasaje y me puedo imaginar un David quebrantado, rendido, humillado, clamando, diciéndole al Señor: no me quites tu Santo Espíritu. En Lamentaciones 1:16, como acabamos de leer, está diciendo: la razón de mis lágrimas es que se apartó, se alejó de mí el Consolador. Y muchas veces lloramos, hermanos, por pequeñeces. Algo no salió como queríamos, algo no lo logramos, no tuvimos un buen día, el carro se rompió. Esos momentos donde nos viene un down, un momento de quiebre, donde lloramos y decimos: pero ¿por qué estoy llorando si apenas esto es un problema que tiene solución? Pero la verdadera razón de nuestras lágrimas tiene que ser porque perdimos la presencia con el Espíritu Santo. En mucho más de una ocasión he contado cómo en mi vida yo perdí la presencia del Espíritu Santo cuando nació mi última niña. Hubo un desconectarme de Dios. Y quiero que escuche bien: no pequé, no estaba en pecado, no me alejé del Señor. Seguía con mis buenas costumbres y hábitos espirituales. Seguía leyendo la Biblia, seguía viendo prédicas, escuchando el mensaje, cantando alabanzas, pero se había desconectado algo. Y de esto quiero hablarte porque muchas veces es tan difícil identificar cuando te desconectaste con Dios, porque tus hábitos siguen siendo los mismos, porque sigues teniendo una vida espiritual, pero estás desconectado del Espíritu Santo. Vuelve a tener tu relación con el Espíritu Santo, vuelve a buscar esos momentos de cercanía, esa conexión divina con Dios, esa conexión con su presencia, y que no tengamos que decir, o si alguien tiene que decirlo, que lo diga como David: Señor, no quites de mí tu Santo Espíritu, y si lo quitaste, Señor, devuélveme tu Santo Espíritu. Alguien tiene que decir: Espíritu Santo, perdóname, porque me he desvinculado de su presencia. Quiero que me escuche. Sus buenas costumbres espirituales no necesariamente dicen que usted tiene una relación de intimidad con el Espíritu Santo. Sus buenas costumbres espirituales hablan de la disciplina, el amor que tiene con Dios, pero darle el lugar al Espíritu Santo que merece es parte de lo que nos corresponde hacer. Y este amaneciendo es un llamado a la reflexión. ¿Tienes relación con el Espíritu Santo o solo tienes buenos hábitos espirituales? Creo que es un tiempo de volver al primer amor, es un tiempo de volver a la presencia de Dios, es un tiempo de deleitarnos en el Señor, es un tiempo de pedirle al Señor más de su llenura y llorar si hemos perdido su presencia y clamar hasta que la recuperemos. No va a ser cuestión de un día ni de dos volver a aquella relación que tuvimos al principio, pero sí tenemos que ser persistente y anhelar, sabiendo que Dios es fiel y recompensador de los que le buscan. Dios va a responder a nuestro clamor. El Espíritu Santo va a llegar a tu vida una vez más si lo has perdido, porque esa es su propósito, es ese: estar cerca de la creación, cerca de los hijos, cerca de ti. Pero si vas a llorar por algo, llora hoy por haber perdido la presencia de Dios. Y no te estoy incitando a llorar, te estoy diciendo que debe de haber en nosotros una convicción y una necesidad de su presencia, que no la va a llenar nada más que Él, que no la va a cubrir nada más que Él. Debe de haber un apetito por tener un encuentro con Dios y un apetito por cada día estar más cerca de Dios. Que este sea el deseo, el anhelo de tu corazón, y que todos los días de tu vida puedas crecer anhelando esto: quiero estar contigo, Espíritu Santo. Gracias por acompañarme en este amaneciendo. Te dejo con esta inquietud, con este anhelo, y te dejo también con esta oración. Pídele a Dios: Señor, perdóname si en algún momento he descuidado tu presencia. Hoy quiero volver a ese primer amor. Coméntame si en algún momento perdiste la presencia o si la has perdido. Es hermoso poder saber que esta palabra está llegando a ti y que va a llegar a otros cuando tú compartas este mensaje. Nos vemos en otro amaneciendo. Bendiciones.
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2: Tegucigalpa, Honduras. A causa del huracán han sido evacuadas 10.000 personas. Las autoridades.
3: Las 12 naciones de la Unión Económica Europea se han unido en una sola moneda con el fin de formar un.
4: Desde Corea, el norte y el sur de Corea se están preparando para una guerra a causa de la crisis.
3: En Checoslovaquia, la guerra ha causado 5.000 muertos. Rusia, se han desaparecido 9 armas nucleares. El gobierno se cree que ha sido robada por terroristas.
5: 2 millones de personas han muerto a causa del hambre en ese lejano continente.
3: ¿En China?

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2: Ya sabemos que Elías era un enviado de Dios. Pero dice la Biblia que cuando se apartó de Acab, Jehová le habló. Y le dijo, vete al arroyo de Querí que está frente al Jordán. Porque yo le he dado órdenes a los cuervos para que te lleven pan por la mañana y carne, pan y carne por la tarde. Alaba a los que viven. Lo primero que me atrae la atención es que Dios había hablado con los cuervos antes que Elías tuviera hambre. Dios se le adelantó a la necesidad de Elías para suplírsela antes que la necesidad llegara. Y eso es lo que tú debes de entender de Dios, a quien tú le sirves, que Él no te envió y te envió solo. Él te envió y Él te acompaña para asegurarse que todo lo que necesites lo tenga a la mano. Alguien tiene que alabar a Dios. Tú no tienes que mendigarle a nadie el sustento cuando Dios fue el que te envió, porque Dios dice, ya yo me reuní con los cuervos y con las cuervas, y por un lado o por el otro vendrá el socorro de Dios para tu casa, para tu iglesia y para tu familia. Alguien tiene que alabar a Dios. Yo necesito que sepan lo que Isaías dice: antes que nos enfermaran por sus llagas, ya fuimos nosotros curados. Tenemos el Dios que se anticipa la caída, que se anticipa el problema, que se anticipa la enfermedad, y dice, yo soy el que te voy a proveer. Pero Señor, yo lo tengo todo. No, es que dentro de 5 días te va a faltar, y yo soy el Dios de provisión. Yo quiero que tú sepas que antes que te toque la puerta el proceso, ya yo te di la salida para salir de ese proceso. Yo necesito que alguien abra los ojos hoy, porque va a haber puerta a donde vio paredes. Alábalo porque Él vive. Va a haber puerta a donde ha visto paredes. Dios te trajo hoy para dimensionar tu vida, para que camine como debe de caminar, para que te posicione a donde Dios quiere posicionarte. Hoy saca de tu vida la palabra fracaso, porque si le haces caso a Dios, vivirá del éxito en el éxito, y de victoria en victoria, y de gloria en gloria. Sigo paro. Dile a alguien, prepárate. Ya Dios hizo una reunión con los cuervos. Ya Dios tiene lo que van a proveer. Ya Dios habló con los cuervos. Solo Él habla con toda creación. Y lo entienden. No es que Él tuvo que dejar de hablar como Dios para hablar como cuervo. No, Dios no tuvo que hacer chacha, no. Él habló y los cuervos entendieron. Dios no tiene que hablar inglés para que lo entienda ni español. Él habla en su idioma y nuestro espíritu lo percibe. Y estas aves irracionales, sin razonamiento, entendieron que tenían que ir por la mañana y por la tarde y soltarle pan y carne al profeta, porque esa era la orden del Dios del cielo. Le voy más para allá. El Dios de los cuervos le dio orden al cuervo. Alguien tiene que alabar a Dios. Él es el Dios de toda la creación, el Dios de la hormiga, el Dios del lagarto, Él es el Dios del caballo, Él es el Dios de las aves. Y cuando Dios habla, lo oyen. Aves que no piensan, irracional, que no tienen razonamiento, pero entendieron a Dios. No me digas que tú que tienes razonamiento no lo vas a entender por Dios. No me digas que Dios no te habla. Dime que tú no tienes el oído afinado para oírlo. Alguien tiene que alabar a Dios. Dios le habló al cuervo, le habló al gusano de Jonás y le dijo, cómele el pedazo de mata. Dice, y le dio orden al gusano. Hasta con los gusanos habla Dios. Alguien tiene que alabar a Dios. Habla con gusano, habla con ave. ¿Estamos locos? Habla con un pez y habla con una mata. Y usted me dice que yo estoy loco. Tenga cuidado porque yo estoy copiando al de arriba. Dile a alguien, ya Dios se reunió con los cuervos. Y la provisión que tú vas a necesitar en 5 días ya la mandaron. La que va a necesitar en 5 días ya la mandaron. No lo entendió. La que va a necesitar el próximo mes ya la enviaron. Alguien tiene que alabar a Dios. Hay cuervos diseñados para sostener al profeta. Y yo le quiero hablar a todos los pastores, mis concielos y mis compañeros. No se turben por la visión, porque el Dios que dio la visión ya tiene los cuervos para sostener, desarrollar y hacer que se cumpla esa visión. Solo mantente en el lugar del secreto para que discierna lo que Dios quiere. Diga conmigo: por la mañana, por la tarde le traían pan y le traían carne, carbohidrato y qué, y qué proteína. Qué Dios tan terrible. Dios le enseñó a Elías, cuando esos cuervos venían bien temprano y venían en la tarde, Elías tenía que esperar la comida de la tarde. Lo único que Elías tenía que hacer era creer que si Dios hizo un milagro en la mañana, lo iba a volver a hacer en la tarde. Él no podía hacer nada para acelerar los cuervos. Él no podía llamar al delivery y decir: ¡Ey, acelérenme que tengo hambre! Él tenía que creer que el mismo que envió los cuervos a las 7 de la mañana, lo iba a enviar a las 5 de la tarde. Y cuando Dios te entra en ese ciclo, Él te está enseñando a depender de Él y no de ti. A que entiendas que hay cosas en tu vida que no van a ocurrir por tu esfuerzo, sino por tu fe. Que hay cosas en tu vida que no van a ocurrir por lo que sepas, sino por lo que crees. Alguien tiene que alabar a Dios. El Dios que te sostuvo en el 2021 es el Dios que ya preparó para el 2022. El Dios que te libró del coronavirus es el Dios que te libra del Omicron. Es escéptico, transforme, no sé lo que es, pero el Dios que te libró de una variante te puede librar de las 20, 40 variantes que vengan. Alguien tiene que alabar a Dios en este día. Yo necesito que sepas que el Dios que te dio una visa, el Dios que te da una residencia. Quiero que sepas que el Dios que te dio un empleo te puede dar una empresa entera. Quiero que sepas que el Dios que te mantuvo sana por 70 años tu vida es el Dios que te puede sanar de la enfermedad que venga. Alguien tiene que creer a Dios aquí hoy. Dios te va a sostener. Dios te va a sostener. Por la mañana y por la tarde. Dios le enseñó a Elías a depender de él. Cuando le traían esa carne por la mañana y por la tarde, él tenía que creer que Dios iba a volver el próximo día. Di conmigo: un milagro diario. No se sabe qué tiempo duró Elías siendo alimentado por los cuervos, pero seguro que fueron unos cuantos meses. A su nombre. La realidad es que Elías aprendió a vivir de un milagro por día. Y muchos de ustedes van a vivir de milagros diarios. Alguien alabe a Dios. Elías le creyó a Dios de lunes a viernes y dijo: le voy a creer que el sábado vuelve el cuervo, y voy a creer que el domingo próximo va a volver, y el cuervo que me visitó todos los días en enero, yo creo que va a volver en febrero, y si Dios lo envió en febrero, va a venir en marzo, y si llegó en marzo, Dios tiene poder para traerlo en abril, alábalo, en mayo, en junio, en julio. Elías aprendió a vivir de Dios, aprendió a depender de Dios, porque cuando eres enviado, Dios no deja que te sostenga la mano del hombre, sino una mano sobrenatural. Alaba lo que Él vive. Y oye. Mientras todos pasaban hambre, a Elías le alimentaban el cuervo. Esos cuervos volaban. De algún lugar traían la comida. Yo no sé dónde, pero la traía. Y volaban casas. Y volaban por encima de la gente. Y la gente miraba los panes. Y miraba las carnes. Pero murió esos cuervos, pero eso, ¿y quién lo está controlando? El de arriba lo controlaba. Y decían: cuervo, déjame caer un pedazo de esa carne. Y los cuervos decían: esta carne tiene nombre, esta carne es para el enviado, esta carne es para el profeta. Yo quiero que tú sepas que Dios te conoce y de tu bendición tiene nombre.
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0: Por supuesto.
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0: Hola, bendiciones a todos. Quiero presentar la segunda parte del mensaje, Tú quién eres, oh monte, delante de Zorobabel. Hemos disfrutado la primera parte esta mañana y hoy en la tarde disfrutaremos la segunda parte, donde experimentamos cosas tremendas. La palabra de Dios que fue revelada allí impactó mi corazón. Y en esta segunda parte yo hablo bajo la inspiración del Espíritu de que las manos que comenzaron son las manos que van a terminar. Que no importa la falta de recursos que tú tenga o lo que te hace falta, Dios dice, mía es la plata, mía es el oro, y yo traeré una gloria mayor a esta casa que la gloria primera. La gloria de esta casa será mayor que la primera. Disfruta esta segunda parte y la paz del Señor abunde en tu corazón. Bendición.
1: Voy bien breve. Dios le dice, te glorificará, me glorificaré y tú también. Va a haber gloria. Dios le dice, la gloria postrera de esta casa será mayor que la primera, porque mía es la plata y mío es el oro. Wow. ¿Qué hago yo entonces pidiéndole al hombre? Si la plata es de Dios, no del hombre. Mía es la plata, mía es el oro. Pero antes de Dios desatar esa promesa, a Jehová le habla de ciertas cosas. Primero, dejen de trabajar para ustedes mismos, enfocándose en sus casas, y trabajen para mi casa. Segundo, suban al monte, corten madera para que yo me glorifique. Y dice la Biblia, a pesar de Dios hablarle, el pueblo no avanzaba. Entonces Dios dice a Geo, vuelve porque yo voy a desatar algo. Y en el verso 14 del capítulo 1 dice, y despertó el Señor el espíritu de Zorobabel, y despertó el espíritu del sumo sacerdote Josía, y despertó el espíritu del todo el pueblo, y vinieron. Mira, mientras están dormidos no se mueven. Por eso es que un padre hablándole a sus hijos se puede desgastar, y hasta que Dios no lo toca no cambia nada. Un pastor puede predicar 40,000 veces, y hasta que el Espíritu de Dios no toca al pueblo, el pueblo no reacciona. Dice que despertó Dios el espíritu del pueblo y se movieron. El estancamiento revela un espíritu adormecido. La comodidad espiritual revela un espíritu adormecido. No voy a orar, voy a orar poco, voy a leer 3 minutos la Biblia, voy a ir ocasionalmente a la iglesia, no me voy a involucrar en muchas cosas porque yo tengo mi propia vida, yo voy a hacer mis propios asuntos, no me interesa, hay una campaña, pero ¿a qué voy? Estoy cansado. Eso refleja un espíritu adormecido, un pueblo estancado. Aleluya. Pero qué bueno que Dios lo sabe despertar. Y despertó Dios el espíritu del rey, del gobernador, y despertó el espíritu del sacerdote, y despertó el espíritu del pueblo, despertó el espíritu de la autoridad física, despertó el espíritu de la autoridad espiritual, y despertó el espíritu de la mano de obra al pueblo. Alguien puede alabar a Dios. Yo creo que hay gente que vino dormida hoy aquí y se va a ir saltando, energizado. Se van a ir con los ojos abiertos. Dios va a quitar todo adormecimiento espiritual. Alguien puede alabar a Dios. La Biblia dice, despierta tú que duerme y te alumbrará la luz de Cristo. Te va a despertar. Va a despertar. Te vas a despertar. A veces, humanamente, uno quiere empujar a la gente, metérsela adentro.
2: que no entienden, no ven, no perciben esto. Y uno quiere meterse adentro, empujarlo, pero uno no puede. ¿Sabes? En la desesperación. Pero hermana, despierte.
1: Pero realmente tiene que ser el Espíritu de Dios. Lo que no hace el Espíritu de Dios no lo puede hacer el ser humano. Pero yo siento que hay gente que ya se comenzaron a despertar. El profeta dice: me despertó como un gigante que duerme. Hay gente que van a ser despertada y los profetas van a surgir. Dios va a despertar al pueblo y los pastores se levantan. Cuando tú estás despierto espiritualmente, tus ojos parecen carbones encendidos y tu lengua no quiere parar de decir lo que dice Dios. Es triste ver gente dormida. Dios te va a despertar. Y volviendo al principio del verso, el ángel que hablaba conmigo respondió y me dijo: ¿qué ves? ¿No sabe qué es esto? Y dije: no, Señor, no lo sé. Me dijo: a eso es Zacarías. Me habló diciendo estas palabras de Jehová a Zorobabel. Dile que no es con ejército. Dile que no es con fuerza. Porque como él está enfocado en la fuerza que no tiene, y por eso se siente traumado porque no tiene la fuerza, dile que olvide que no es con fuerza. Y dile que no es con ejército. Como él no tiene ejército, él está mirando que, dile que no es con ejército, que soy yo que lo voy a hacer. Y quiero liberarle esta palabra y termino. En estas palabras que le dice el ángel a Zacarías para que le profetice a Zorobabel y al sumo sacerdote Josías, lo primero es que le dice: no lo harás en tu fuerza, sino en la mía.

Todo lo que involucre tu fuerza tendrá oposición de la fuerza de Dios. ¿Escuchó? Ahora puedes entender por qué Dios le dice a Abraham: a los 75 años te daré un hijo, y se lo da a los 100. 25 años después, cuando ya Abraham no tenía fuerza. El pecado de Satanás, no el pecado, el de Satanás, fue el separatismo o la independencia de Dios. Cuando él dice: subiré, haré y seré, nunca involucra ni a los ángeles ni a Dios. El tipo es tan egoísta que hasta los ángeles que lo apoyaban quedaron fuera. Subiré, haré y seré. Todo lo que se independiza de Dios se seca. Es por esto que Dios le dice a Gedeón, 32,000 es mucho el pueblo, quédate solo con 300 para que vean que no es tu fuerza, que es la mía. El proyecto que Dios te ha dado, el sueño que tiene en tu corazón, el templo que va a construir, el ministerio, lo que sea que ha percibido de Dios, Dios te dice: no lo hará con tu fuerza, sino con la mía. Número dos, Dios te dice: no temas a los obstáculos que habrán en tus caminos, porque yo lo voy a reducir a nada. Mira, mira qué hermoso. Dile al gobernador Zorobabel que está enfrentando imposibilidades para poder construir el templo. Dile que el monte que está delante de él no es nada para él. Y por eso el ángel dice: y tu monte.

Dios para tu vida. Dios le dice, solo va a haber esa montaña de imposibilidades, esa montaña de falta de recursos será reducida a nada. Dile a alguien, toda montaña será removida, reducida a llanura, todo obstáculo, toda piedra será quitada, porque tú no estás trabajando para tu casa, sino para la casa de Dios. Tú estás trabajando con los recursos del cielo. Y si hay brujería, será removida. Di, mis obstáculos será removido. Di, mis obstáculos serán removidos. Mis imposibilidades serán removidas. Alguien diga.

Wow, santo eres. Y la última promesa que le da Dios a Zorobabel, un gobernador con bajos recursos, un gobernador con un pueblo que estaba desanimado y adormecido, Dios tuvo que despertarlo. Un gobernador sin plata. Yo creo que esa frase la sacaron de ahí. ¡No tengo plata! Sí, sin plata. Sin plata. Dios le dice, primero no lo hará con tu fuerza. Y segundo, mía es la plata. Cosa la sentia. Pero Dios le dice algo que me sacudió el alma. Y todos mis sentidos quedaron cautivados. Y tuve que inclinar mi espíritu y decir, tú solo eres Dios. Le está hablando al sacerdote. Le está hablando a todo el pueblo. Pero a Zorobabel principalmente. Y le dice esto. Zorobabel, escucha esto. Dile Zacarías, Zorobabel, al que no tiene recurso, al que no tiene, dile, las manos de Zorobabel echarán el cimiento de esta casa. Pero escucha esto, y su mano lo acabarán. Dios le dijo, lo que tú comenzaste, Zorobabel, tú lo vas a terminar. Yo quiero terminar con alguien que cree esa palabra. Lo que tú comenzaste, tú lo vas a terminar. El proyecto que tú arrancaste, Jehová te va a dar la fuerza para terminarlo. Alguien alabe a Dios. Shama, yo le quiero profetizar a ustedes, mis queridos hermanos y hermanas, y le quiero profetizar al mundo que está por las redes. Así dice Jehová, el Dios de los ejércitos, lo que comenzaste, yo te voy a ayudar a terminarlo. Lo que emprendiste, la mano que echó la primera.

pecado. Yo vengo a decirle que Dios dice que lo que comenzaste, la mano que echó el cimiento, es la mano que lo va a terminar. Se lo traduzco en otra palabra. La mano que puso las paredes son las manos que van a poner el techo. Alguien tiene que alabar a Dios. Tú vas a terminar todo lo que comenzaste. Alguien alaba a Dios. Dios te dará la fuerza, dice el Señor, para que termine el proyecto, para que termine el cumplimiento de tus sueños. Dios te dará la fuerza y los recursos para que vea lo que

simiente son las manos que terminan. Levanta tus manos a los cielos. Por favor, piensa en tus proyectos ahora. Piensa en las visiones que has tenido. Ustedes, los que están aquí, los que están allá en el mundo, en las redes. Satanás quiere que te enfoques en lo que te hace falta. Para que desvíe tu fe en tu fuerza y no en tu Dios. Satanás quiere que vea que hay, que te faltan recursos y que la cosa está mal y que ese sueño, ese proyecto no va. Eso es lo que le encanta al diablo. Que no tenga fe en el Dios que te habló. Satanás quiere que tú creas que no puede. Mas todo lo puede en Cristo. El Señor te dice, la unción que necesites, yo te la voy a dar. El poder que necesites, yo te la voy a dar. Las conexiones que necesites para tener los recursos, yo te la voy a dar. Las ideas que traerán la finanza, yo te la voy a dar. Los cuervos vendrán con el pan y con la carne. Alaba a los que viven, pero yo te voy a mantener, yo te voy a sostener, yo voy a traer mi recurso. Olvídate de ese empleo, si yo te estoy llamando a ministerio, yo te daré en abundancia. Alaba la gloria de Dios, yo te voy a sostener, porque tú lo terminarás, tú lo verás realizado, pero alábenlo, tú lo verás realizado, tú lo verás construido, tú lo verás manifestado, tú lo verás material.

0: dice Dios, la mano que yo usé es la mano que termina. Wow. Dios te ha hablado. Satanás trabajó para quitarte la fe. Porque al diablo no le importa tu vida, es tu fe. Si él destruye tu fe, destruye tu vida. Satanás ha puesto gente cerca de ti para que hablen y te hagan dudar. Tú no has visto el monte de oposición que tú tienes. El ángel dijo: ¿tú monte quién eres? ¿Tú quién eres para decir que va a detener al hombre y a la mujer de Dios? ¿Tú quién eres? ¿Quién tú eres para querer impedir los sueños de Dios en una persona? ¿Tú quién eres? Sueña en grande el sueño de Dios, porque tú lo terminarás. Tú lo terminarás. Dios te dice: nada en tu vida se quedará a media. Nada. Oh Espíritu Santo. Cuando interpreta al Espíritu Santo, cuando interpreta al Espíritu Santo para saber lo que Él quiere hacer, siempre habrá un río fluyendo. Le dijo: recobra ánimo, Zorobabel. Yo sé que lo que no tiene te quitó el ánimo. Yo sé que las palabras de tus familiares diciendo que tú no eres nada, que tú no vas a ningún lado, te desanimaron, pero recobra ánimo. Yo sé que los obstáculos que has tenido en tu vida te han dicho que ya no puedes avanzar, pero Jehová te dice: dile al monte, ¿tú quién eres? Muchos de ustedes fueron marcados por sus propias familias, por sus amigas, por sus amigos, diciéndole: tú no lo puedes. Lo más doloroso es cuando alguien cercano trabaja para desanimarte, porque tú siempre esperas el ataque de afuera. Nunca lo ve venir de adentro. Pero Jehová dice: yo soy el que velo. Tu rey no duerme. Tú te vas a levantar, Zorobabel, con mi fuerza, con mi espíritu. Tú eres que va a inaugurar el proyecto. No te quedará media. No le crea al diablo que tiene un dolor en el corazón y un cáncer y que te va a morir sin ver lo que Dios dijo. No, tú no. Ten fe. Yo voy a terminar lo que comencé. Tú vas a terminar lo que comenzaste. No por tu fuerza, sino por la fuerza de Dios. ¿Sabe qué te dice Dios? Levanta tus manos para que escuche esta palabra. ¿Sabe lo que te dice Dios en el libro de Job? Esto es lo que hay que poner en primera plana en los periódicos. Esto, lo que da vida. ¿Sabe qué le dice Dios a ustedes, mis queridos hermanos de las redes sociales y a todos ustedes que están aquí y a mí también. Lo que determinaras, lo que tú determines, te será firme. Job capítulo 22 dice: determinarás a sí mismo una cosa y te será firme. Lo que tú determines, Dios te lo va a firmar. Lo que tú determines en Dios, Dios lo va a firmar. Levanta tu mano y escucha esta palabra. Determinarás a sí mismo una cosa y te será firme. Wow. Y sobre tus caminos resplandecerá tu luz. No habrá para ti camino oscuro. ¿Sabe por qué no habrá camino oscuro para ti? Siervo, sierva, Virginia, coro, ¿por qué? Porque tú eres luz. Los caminos estarán oscuros hasta que tú llegues. Porque dice, resplandecerá en tus caminos, resplandecerá tu luz. Donde quiera que llegues, tú serás solución. Tú serás claridad a otros. Tú serás revelación. Tú serás inspiración. Tú serás motivo de fe en Dios. La gente te mirará a ti, a ti, a ti que espera en Dios, a ti que Dios está contigo. Tus caminos resplandecerán por causa de la luz de Dios en tu interior. Aleluya. Yo quiero que alguien crea esto. Pueden invitar a la reunión más perversa y cuando tú llegues la van a cambiar. A mí me encanta Pablo. Pablo es uno de los personajes más preferidos míos, entre Pablo, David y algunos de ellos. Pero Pablo llegó a Macedonia, donde había una divina que tenía a todo el mundo atormentado. Llegó él, se acabó la adivinación. Él no dijo, no, no voy para ahí porque ahí hay brujo. No, él dijo, voy para ahí. Porque donde quiera que llegue el enviado o la enviada, todo cambia en Dios. Determinará algo a sí mismo y te será firme. Y en tus caminos resplandecerá tu luz. Prepárate a caminar con claridad. Prepárate a caminar con mente clara, con revelación. Porque llegarán a tu vida gente confusa, pero tú que resplandece traerá claridad a sus vidas por medio de Cristo en tu vida. Levántate y resplandece, porque ha venido tu luz.
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2: Capítulo 2, verso 14. La palabra de Dios dice así: pero he aquí que yo la traeré al desierto, la llevaré al desierto y hablaré a su corazón, y le daré a sus viñas, y le daré sus viñas desde allí. Diga conmigo: y él la llevará al desierto y hablará a su corazón. Cuando tú lees este verso, inmediatamente te das cuenta de algo. Dios quería hablar con ella. Dios está hablando del pueblo a quien él quería comunicarse, ministrarle, hablarle a su corazón, para poderle darle dirección de las cosas nuevas. No podemos entrar en una temporada nueva si somos sordos espirituales. Si no escuchamos a Dios, no tendremos dirección de donde Dios quiere que nos movamos. Por eso es tan importante prestar atención cuando leemos la palabra de Dios, porque a través de la palabra de Dios nuestros sentidos espirituales son reanimados y alimentados. Y Dios dice en este libro de Osea: pero he aquí, la traeré y la llevaré al desierto. Quiero hablarle dos mensajes muy rápido en uno. Diga conmigo: la llevará al desierto. Dios saca a estas personas del bullismo, de la distracción, y los lleva a un lugar llamado desierto. El desierto es sinónimo de soledad, de sed, de hambre, de muerte. Es un lugar no agradable para vivir. Es un lugar donde faltan las cosas, donde es duro sobrevivir, subsistir. Son esos tiempos donde no sabemos cómo salir de ellos, donde las puertas que una vez tuvieron abiertas se cerraron, donde con las personas que contábamos ya no nos apoyan. Es ese lugar preciso donde Dios dice: la llevaré al desierto, y cuando todas las puertas se le cierren, yo le abriré la mía. Cuando ya no escuche la voz de los hombres, escuchará la voz mía. La llevaré a un lugar sin distracción. La llevaré donde la soledad estará con ella, pero yo la voy a acompañar. Dios a veces tiene que sacarnos de los lugares cómodos, lugares donde tenemos segura la comida, seguro el sueldo, seguro el pago del apartamento, donde tenemos para el gas, para hacer la compra, el mandado, donde todo está bien. Pero resulta que en esa temporada ya no escuchamos a Dios, ya no percibimos a Dios, ya no nos gozamos en Dios, ya no tenemos hambre de Dios, ya no profundizamos en Dios. Y Dios dice: la sacaré de donde ha estado cómoda y la llevaré a un lugar incómodo, donde escasea el agua, donde es duro, donde hay soledad, pero allí hablaré a su corazón. Y cuando Dios abre la boca para hablarnos, cosas nuevas están a punto de suceder. Alguien diga aleluya. Y número dos, no solo va a hablar al corazón, sino que dice: desde allí le daré sus viñas. Solo a Dios se le ocurre prosperarte donde no hay nada. Solo a Dios se le ocurre darte donde nadie te dará. Porque Él dice: la llevaré a un lugar donde no haya recurso,

donde no hay nada. Dile a alguien, prepárate, porque Dios te va a llevar a donde no hay nada para multiplicártelo todo. Diga aleluya. ¿Cuánto alaban a Dios? Una traducción no dice eso. Una traducción dice: la voy a sacudir y la voy a llegar, la voy a llevar al desierto y allí la voy a bendecir. Hay gente en esta mañana aquí que necesitan ser sacudidos. Han estado distraídos con cosas materiales y afanados con cosas de alcanzar, y Dios dice: los voy a sacudir. Dios va a sacudirte todo lo que te ha atrasado espiritualmente. Dios va a sacudir todo lo que ha detenido el fluir en tu vida. Dios va a estremecer el empleo si es necesario. Dios va a sacudirte el negocio si es necesario.

como dice Isaías: sacúdete el polvo, hija de Sion, vístete de poder. Hay muchos de ustedes que no se han dado cuenta del estancamiento espiritual en el que están. Han estado tan distraídos que no han visto que han dejado de avanzar. Han estado enfocados en una victoria que se han olvidado que su relación con Dios ha menguado. Están tan enfocados en conseguir algo en la vida que se han olvidado de disfrutar el camino. Y hay gente en esta mañana que Dios me dijo están estancados. Y Dios quiere sacarte de este estancamiento espiritual. Hay gente que está restringida espiritualmente, que aunque quieren, no pueden. Están bajo yugos espirituales invisibles. Aleluya. Pero Dios va a romper eso hoy. El mundo espiritual es real. Nuestro enemigo es real. Satanás es real. Las potestades son reales. Los espíritus malignos son reales. Y

fluir, para que salga de ese letargo, para que salga de esa mortandad, para que salga de esa apatía. Dios te trajo hoy aquí para estremecer tu espíritu. Voy a terminar. Hay una historia que la voy a tocar por encimita. La Biblia habla de un hombre que por 38 años iba al estanque de Betesda. Y dice la Biblia que allí se contaban cojos, ciegos, paralíticos y con diversas enfermedades. Y esperaban el movimiento del agua, porque un ángel descendía y la movía. Y dice que cuando estaba en movimiento, el que entraba en contacto con el agua se sanaba. Alguien tiene que alabar a Dios. Debe de saber que en tu vida nada sucede hasta que no se mueven las aguas. Y hoy Dios te va a entrar en contacto con el movimiento. Dios te va a entrar en contacto con el poder que se mueve. Hoy va a entrar en contacto con ese movimiento y toda apatía se va a ir de tu vida. Va a venir una profundidad hacia las cosas de Dios como pocas veces la ha tenido. Profetizo que alguien aquí hoy va a entrar en movimiento con el poder de Dios. Va a entrar en contacto con lo que se está moviendo. En este momento, ahora mismo, en este lugar, hay un río fluyendo. Hay un movimiento espiritual. Hay ángeles moviéndose para acá y para allá. La unción está para acá, está para allá. Hay olas de gloria sacudiendo y moviéndose en este lugar, pero algunos no han entrado en contacto con ella. Pero tranquilo, Dios te va a entrar en contacto con ella y tu vida va a cambiar. Tu vida se va a alterar. Este hombre estaba allí esperando entrar en contacto con el movimiento, pero no tenía que lo ayudara. La Biblia dice que Jesús se le paró al lado y comenzó a hablar con él. Y supo que llevaba 38 años enfermo. Durante 38 años vio a otro crecer y él seguir igual. Ve a otro tener y él no tener nada. Pero si hay algo que resaltar de este hombre es la fe inquebrable o inquebrantable que tenía. Jesús le dice: ¿quieres ser sano? Y él le dice: no hay quien me meta en el estanque. Jesús lo mira y le dice: toma tu lecho y vete a tu casa. La enfermedad dejó a este hombre. Lo que por 38 años no pudo hacer, lo hizo. Pero ¿cómo fue cuando él llegó a la aldea? Durante todos los años lo vieron salir cargado. Alguien lo tenía que cargar y llevarlo al estanque de Betesda. Salir enfermo, regresar enfermo, ya era algo normal. Los vecinos miraban y decían: ahí viene este loco que dice que un día se va a sanar. Mira cómo lo traen otra vez. Lo traen como se lo llevaron. Pero ese lunes, o ese martes, o ese domingo, la aldea tembló. Porque al que habían visto salir y regresar enfermo por 38 años, ahora lo ven caminando, saltando y alabando a Dios. Y se preguntaba a los vecinos: ¿qué le sucedió a este tipo? Y él decía: el que

sido cambiada. Escucha esto. Jesús no tocó a ese hombre. Sigo paro. Él le dijo: levántate, toma tu lecho y anda. Y al instante aquel hombre fue sanado. Él no lo tocó como a los demás. Él le dio una palabra. Y este hombre tomó la palabra. Cuando Dios habla, hay que tomar esa palabra. Y hoy Dios te está dando una palabra. Una palabra para que salga del estancamiento espiritual. Una palabra para que te sacuda. Te le sacuda la mentira del diablo. Te le sacuda la duda del diablo. Te le sacuda a... Si tú decides quedarte apático frente a lo que Dios te dice, esa es tu decisión. Pero la orden es: sacúdetele hoy. Cuando ese hombre llegó a la aldea, tembló. La gente se impactó. Por eso el ministerio del maestro crecía cada día más. Porque no era que él hablaba de su crecimiento. Era que la gente que él tocaba y sanaba hablaban de él. Y por todos los barrios decía: muchachos, yo era ciego y el nazareno me sanó. ¿Cómo? ¿Y dónde va a estar? En Independence, va a estar mañana, en la mañana, el sábado. Ahí estaba la multitud porque los testimonios hablaban de él. Las hazañas hablaban de él. Alguien alaba a Dios. Ahora, me voy a centrar en esto y terminamos. ¿Por qué este hombre estaba así, inmóvil del cuerpo, paralítico? Él no caminaba porque le faltaba pierna. Él no estaba caminando porque no tenía pierna. Él no estaba caminando porque estaba enferma sus piernas. Algo le impedía moverse. Algo le impedía ser normal. Una enfermedad maligna se empoderó de él de tal forma que aunque él quería mover las piernas, no podía. Intención había, pero no había cómo hacerlo. Y es lo mismo que a muchos le está pasando. Quieren, pero no pueden. Han querido dejar cierto vicio, ciertas cosas, pero no pueden. Cree que son débil, cree que no tienen fuerza. Y es que hay algo mayor que ellos controlándolo. Ellos quieren caminar en Dios, pero no pueden. Ellos apenas arrastran el pie, vienen a la iglesia y de aquí prometen y dicen: desde hoy ese pastor me habló, yo le voy a servir al Señor. Llega el lunes, pero no pueden, porque ellos no han tenido la visión de que hay una fuerza contraria contra ellos, de que hay un desánimo que no viene de las críticas que te hicieron, sino del diablo. Y no te

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Puedo oír su gran refrán. Pues el Cristo ha venido y ha vencido a Satán. Y los salvos por su gracia empiezan a cantar. Alabanzas al Cordero que los viene a levantar.

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0: buenos días, mis amados. Bendiciones. Gracias por acompañarme una vez más en otro programa de Amaneciendo. Estuvimos hablando en el programa anterior sobre la oración del egoísta y hoy quiero estar hablando sobre la oración del rebelde. ¿Es posible que Dios escuche a un rebelde? ¿Qué dice la palabra con respecto a esto? Vamos a leer por un instante en el libro de Proverbios, capítulo 1, versículo 28 en adelante. La Biblia dice: entonces me llamarán y no responderé. Me buscarán de mañana y no me hallarán. Por cuanto aborrecieron la sabiduría y no escogieron el temor de Jehová, ni siguieron mi consejo y menospreciaron toda reprensión. Comerán del fruto de su camino y serán hastiados de sus propios consejos. El libro de Proverbios capítulo 1, verso 28, en adelante al 31 que acabamos de leer, nos deja ver cómo hay gente que va a buscar a Dios pero que no va a recibir respuesta, gente que va a buscar al Señor y que no le va a hallar. Qué triste es cuando nosotros buscamos al Señor y no lo encontramos. Y note, voy a hacer un paréntesis, son muchas las razones por las cuales no vamos a recibir respuesta en un momento oportuno. Porque no es el momento, porque no es el tiempo, porque Dios quiere que sea persistente, porque Dios está trabajando, porque Dios está obrando. Pero en este momento habla de una razón, además de las anteriores expresadas, por la cual el Señor no responde. Y es a la que yo resumí con una palabra: la rebeldía. El Señor dice: por cuanto aborrecieron la sabiduría, aborrecieron el consejo, no siguieron, no escogieron temerle al Señor, fueron rebeldes a lo que el Señor dijo, fueron rebeldes al consejo de Dios, fueron rebeldes a la reprensión, a la corrección, a la disciplina. Dice la Biblia: entonces comerán el fruto de su camino y serán hastiados de sus propios consejos. Qué increíble que hay personas que pueden ser llenas de su propia sabiduría y vacíos y carentes de la sabiduría de Dios. Llenos de una sabiduría humana y carentes de una sabiduría divina, porque en su rebeldía rechazaron la sabiduría de parte de Dios. Pero la Biblia se enfoca en este verso diciendo: me llamarán y no responderé, me buscarán y no me encontrarán. ¿A quién? Al rebelde, al que escogió su propio camino, al que escogió hacer las cosas a su manera y no a la manera de Dios. Dios llama rebelde a aquel que, sabiendo lo que Dios quiere, no lo hace. Aquel a quien Dios le mostró que es lo que es correcto y escoge vivir como quiere o hacer lo que quiere. La rebeldía, hermano amado, te lleva a un punto donde tu oración se queda sin respuesta. La rebeldía, y hay mucha gente que, siendo rebelde, no se considera rebelde. Hay mucha gente que no ha identificado que su manera de comportarse es rebeldía. Hay mucha gente que no se ha dado cuenta de que es rebelde en su corazón. Rebelde es oponerse a algo. Y yo no estoy hablando con que estemos de acuerdo con todo, porque es imposible que estemos de acuerdo con todo, pero debemos de aprender a identificar cuando en nosotros hay rebeldía, cuando hay rebeldía a la palabra, cuando sabiendo que algo es correcto no lo hacemos, cuando sabiendo qué quiere Dios que hagamos no lo hacemos, cuando nos han corregido, disciplinado, enseñado en múltiples ocasiones y no entendemos cuál es el propósito de la corrección. Porque todos nos vamos a equivocar. Yo me equivoco, me seguiré equivocando, usted se equivoca, se continuará equivocando, pero lo que no nos puede ocasionar o ocurrir es que nos equivoquemos en el mismo punto, que nos equivoquemos en el mismo error, que sigamos, hermanos, reiterando la misma falla, porque entonces nunca aprendimos la corrección o nunca aprendimos lo que Dios quería corregir en nosotros, o desechamos todo tipo de instrucción o todo tipo de sabiduría. La rebeldía hace que el cielo no responda. Dios no le responde a los rebeldes. Por eso es que Dios habla una y otra vez de las bendiciones que hay sobre los obedientes y a causa de la obediencia. Quizás tú que me estás viendo no has logrado identificar aún en tu vida la rebeldía. Quizás todavía no has logrado identificar en ti cuando las cosas no salen como te gustan. ¿Cómo te pones? Eso puede ser rebeldía. Cuando no escuchas lo que quieres, ¿cómo te pones? Cuando no ocurren las cosas como quieres, ¿cómo te pones? Puede ser rebeldía. Identifica la rebeldía que hay en tu vida, porque puede ser la razón por la cual el cielo no conteste, Dios no conteste, los ángeles no estén a tu disposición en el momento en que más lo necesita, el cielo no esté a tu favor, porque la rebeldía, hermano amado, nos hace alejarnos de Dios y que Dios se aleje de nosotros. Así que hoy es un día para autoanalizarnos todo y buscar si en nosotros hay rasgos, comportamientos o acciones que nos puedan llevar a la rebeldía o que son rebeldías sin ni siquiera darnos cuenta. Eliminando esto de nosotros, haremos que nuestras oraciones sean escuchadas. Es que porque esta serie, porque todo el tiempo me encuentro con gente, no escucho a Dios, Dios no me responde, no estoy cerca de Dios, ¿qué está pasando? Hoy otro punto en cuestión para analizar. ¿Hay rebeldía en tu vida? Si en tu vida hay rebeldía, elimínala, porque Dios está dispuesto a escucharte, pero cuando vienes delante de Él con un corazón contrito y humillado. Gracias por acompañarme. Nos vamos a encontrar en otro Amaneciendo. No olvides que siempre tenemos cita de lunes a viernes a las 7 de la mañana. Bendiciones.
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2: Hola, bendición a todos, muy buenos días. La paz de Dios sea con cada uno de ustedes. Les bendigo en el nombre poderoso de Jesús. Bienvenido a un programa más de Comenzando tu Día con Dios. Estamos bendecidos en el Señor y creyendo que seremos más bendecidos. Sabemos que miles y miles de personas cada día son alimentados por medio del Espíritu Santo a través de la palabra que nos imparte a nosotros para impartirla a ustedes. Hemos estado hablando de la fe, de los héroes de la fe de Hebreo 11. Hemos estado explorando algunas actitudes, algunas obras que muestran la fe de estos héroes de la fe. Y hemos estado hablando sobre la fe. ¿Qué tan importante es creerle a Dios? Caminar con Dios es caminar por fe. Y hemos estado hablando sobre la fe es obediencia, la fe es acción, pero también tu fe es evidencia en tu actitud. Tu fe se evidencia en tu actitud. Tu fe se evidencia, se muestra en tu actitud. Es decir, mi actitud determina el nivel de mi fe. Si yo tengo palabras de derrota, hablo negativamente, hablo lo que no creo, y con mi corazón digo que creo una cosa, pero con mi actitud hago otra, significa que no estoy creyendo. Mis actitudes evidencian mi fe. Ayer estuvimos hablando, y quiero compartir un poquito más, sobre el libro de Ezequiel, capítulo 37. Hablamos de la fe de Ezequiel, y es muy interesante lo que descubrimos en este hermoso capítulo. El capítulo 37 es un capítulo donde comienza diciendo: la mano de Dios vino sobre mí, y me tomó el Señor, y me levantó en el espíritu, y me llevó a un valle de huesos secos. Y allí me hizo pasar por en medio del valle de huesos secos, y me di cuenta que estaban secos en gran manera. Dios permite que Ezequiel vea la sequedad, vea la mortandad, vea la imposibilidad que hay, vea la esperanza muerta que hay, vea que no hay vida en ese valle de huesos secos, en ese cementerio. Y Dios permite que Ezequiel experimente las imposibilidades y lo imposible, para luego desafiarlo a creer. Y eso es algo muy impactante, porque es donde realmente cada uno de nosotros tendrá que experimentar tarde o temprano. Dios permitirá en nuestras vidas situaciones que por el brazo del hombre no se van a resolver, que por la ayuda del hombre no se van a resolver. Cosas tan imposibles que solamente creyéndole a Dios podemos creer que pueden ser posibles. Dios va a permitir situaciones en nuestras vidas que nos llevarán a entender que solo por la fe, los milagros, las puertas cerradas, las oportunidades, las soluciones van a venir a nuestras vidas. Y le voy a leer una vez más, como lo hice ayer, porque me impacta mucho en la forma en que Dios muestra la fe de Ezequiel y cómo desafía a Ezequiel a creer en algo que lógicamente es imposible que ocurra, pero Ezequiel cree que Dios lo puede hacer. Fíjate que cuando él está en el valle de los huesos secos, en el verso 3 del capítulo 37 de Ezequiel, dice así: y me dijo, hijo de hombre, ¿vivirán estos huesos? Mira la pregunta que le hace Dios. Claro, Ezequiel viene experimentando un sinnúmero de experiencias sobrenaturales desde el capítulo 1. Él dice: estaba yo con los cautivos de mi pueblo cuando los cielos se abrieron y vino Dios. Ezequiel es el profeta que tiene una experiencia vivida cara a cara con lo que es la gloria de Dios y con personajes extraordinarios, inhumanos, personajes celestiales que caminan en otra dimensión. Por ejemplo, Ezequiel dice: y vi un hombre mitad fuego y mitad resplandor. Y Ezequiel habla de ese ser y habla un sinnúmero de experiencias muy, muy, muy tremenda. Él dice que él ve los seres vivientes, Y dice que cada uno de estos seres vivientes tenían cuatro caras: cara de buey, cara de león, cara de águila y cara de hombre. Cuando tú te encuentras con una deidad, un personaje así, una criatura, imagínate, un ser con cuatro caras, tú no tienes explicación. Tú vas a quedar loco si tú no eres una persona dotada por el Espíritu de Dios. Ezequiel viene teniendo experiencias locas, experiencias inexplicables. Y esas son las experiencias que van a seguir a la gente de fe. Cuando tienes fe en Dios, profundiza en Él, y para ti todas las cosas son posibles, porque tú sabes que para Dios son posibles. Ahora, Él le dice, vivirán estos huesos. Después que hace que Ezequiel vea la sequedad, vea la imposibilidad, le dice, vivirán estos huesos. Es como desafiante. ¿Tú crees que estos huesos podrán vivir? Son esas preguntas que nosotros mismos nos hacemos. ¿Será verdad que Dios me podrá dar la casa que me prometió? ¿Será verdad que yo tendré el ministerio que soñé? ¿Será verdad que la iglesia va a crecer como dijo el profeta? ¿Será verdad que lo que dijo el profeta cuando vino a mi iglesia y me llamó se cumplirá? Porque se ve tan imposible, se ve tan irracional, se ve tan ilógico. No hay lógica en cosas que Dios a veces no habla. Dios no habla cosas que desafían nuestra fe. Y exactamente lo que Dios quiere: llevarnos a creer, llevarnos a dejar de caminar por vista, por sentido, para caminar por fe. Muchos años atrás, yo era un recién creyente. Tenía como unos 6 meses o un año más o menos en el Evangelio. Cuando yo comencé a ayunar, a orar y a buscar, durante los primeros 6 meses yo busqué el bautismo del Espíritu Santo, algo bien maravilloso que me gustaría más adelante abrir como una pequeña serie con ustedes y hablarles sobre la importancia del bautismo del Espíritu Santo, de ser lleno del Espíritu Santo y de orar en lengua y de hablar en lengua. Eso es bien, bien, pero sumamente importante. Bueno, una vez que Dios me bautizó, yo comencé a buscar a Dios mucho más profundo en oración, en ayuno, y comencé a tener sueños. ¿Sabe? Cuando tú eres una persona escogida por Dios para un ministerio, para hacer algo para Dios, Él comienza a darte visiones, sueños. A veces llegan personas que no te conocen y te dicen, el Señor te dice esto, y comienza Dios a hablarte. Y muchas de esas profecías concuerdan con lo que ya tú habías visto en sueño y en visión. Entonces yo comencé a experimentar visitación de Dios en sueño, Dios a hablarme. Pero tantas las experiencias. Dios me enseñó el ministerio de milagros y de sanidades que hoy por su gracia tengo en mi vida, en mi ministerio. Ahora bien, una de las visiones que yo tuve en sueño que fue impactante, una de esos sueños, fue que yo vi que yo viajaba a los Estados Unidos y me di cuenta que era Estados Unidos porque había un dólar y me dijeron, tú vas a vivir allí. Estoy hablando de casi 25 años atrás. Cuando yo era un nuevo creyente, no predicaba, no conocía a Dayana, la que hoy es mi esposa. O sea, no conocía a nadie en Estados Unidos, no tenía ni siquiera cédula, ni pasaporte, ni identificación, nada, ni siquiera un pasaporte. Cuando Dios comenzó a hablarme de que me iba a llevar a las naciones a predicar, y especialmente me iba a establecer en los Estados Unidos de América. Imagínate, Dios hablándole a un joven como yo en ese tiempo, que no tenía ni en qué caerme muerto, decimos ya, nada. Dios hablándome de cosas grandes, para mí era casi imposible. Yo decía, ¿por cómo yo voy a viajar? Si yo no tengo ni siquiera cédula, un ID, yo no tengo pasaporte, yo no tengo, apenas tengo el pan diario para desayunarme, pero ¿y de dónde? Entonces, yo sé lo que Ezequiel siente, porque Dios le está hablando de creer en cosas que lógicamente, ¿cómo van a suceder? Y es lo que muchos de ustedes están experimentando. Dios hoy le está hablando de cosas futuras que va a ser, y ustedes comienzan a mirarse en el espejo, a mirar sus finanzas, a mirar sus conexiones, y dicen, pero ¿cómo lo hará Dios si no hay forma de yo llegar a lo que dice Dios? Pero tú decides creerle. Tú decides creerle a pesar de no tener evidencia de que se va a cumplir. Simplemente por el hecho de que Dios lo dijo y tú lo crees. Cuando Dios me habló de esas cosas, para mí fue difícil. Yo desperté, de mi sueño y dije, pero ¿cómo? ¿Cómo? Si yo no, ni siquiera predico bien. Yo recuerdo que en ese tiempo yo tenía un solo mensaje, el Arca de Noé, y lo predicaba constantemente en mi iglesia y en la escuela. Me acuerdo que en la escuela levanté un ministerio para predicar en cada recreo, que un espacio de tiempo que se le da a los estudiantes para comer, para compartir como 15, 20 minutos. En ese tiempo yo levanté un culto en mi escuela. Yo cantaba, yo mismo me daba las dos oportunidades, yo predicaba, hacía el llamado. Eso fue algo tremendo. Eso fue algo muy, muy bonito, porque fue tan impactado a la escuela que la supervisora de la escuela me daba 15 minutos como parte de la clase para los estudiantes y que yo le enseñara la Biblia. Ahí comenzó mi ministerio, predicando en la escuela. Me convertí en el pastor de la escuela para todos mis compañeros. Pero bueno, Dios comienza a hablarme de cosas que es imposible que ocurran humanamente. Entonces ahí es donde Dios comienza a desarrollar tu fe. Porque tú comienzas a creer por cosas que no puedes comprobar que van a suceder, que no hay evidencia. Y volvamos aquí. ¿Vivirán estos huesos? Es lo que Dios te pregunta. ¿Tú crees que yo puedo hacer contigo lo que dije que voy a hacer? ¿Tú crees que yo puedo hacer un milagro? Te dice Dios. Tu respuesta debe de ser, sí, Señor, lo creo. Ahora bien, fíjate lo que dice la Biblia. Entonces, él dice, sí, Señor Jehová, tú lo sabes. Y me dijo, entonces profetiza. Dios le dice, si lo cree, actúa. Si lo cree, profetiza. Si lo cree, habla. Y ahí es el punto donde quiero llegar para concluir. La acción a lo que está creyendo determina que está creyendo. Si Jehová le dice a Ezequiel, pues si tú lo crees, profetiza. ¿Qué hace Ezequiel? Ezequiel se levanta y le dice, valle de huesos secos, oíd palabra de Dios. O sea que la reacción, la actitud de Ezequiel evidencia su fe. Por eso hoy le estoy hablando de tu fe es evidencia en tu actitud. Tu fe es evidencia en tu actitud. Es decir, ¿tú lo crees, Ezequiel? Sí, Señor, tú lo sabes. Pues entonces profetiza. Ese es el asunto. Que a veces decimos que creemos, pero nuestras actitudes hablan de nuestras dudas. Mientras cuando hablamos con alguien decimos, yo lo creo, pero mi actitud es, mi acción, mi reacción, mi movimiento muestra que yo no le estoy creyendo. Entonces es importante lo que Ezequiel hace. Él profetiza porque está creyendo lo que Dios está diciendo. Y Jehová le dice, ¿tú lo crees? ¿Tú crees que estos huesos vivirán? Solo tú, Jehová, lo sabe. Entonces profetiza. Si tú has oído a Dios, si tú le estás creyendo a Dios por algo, entonces hazlo, muévete, acciona. Esa es la fe que captura el respaldo de Dios en tu vida. Fíjate esto, tu fe se evidencia en tu actitud. Por ejemplo, mira lo que dice el libro de Génesis, capítulo 18, verso 11. Y Abraham y Sara eran viejos de edad avanzada y Sara le había cesado ya la costumbre de las mujeres. Se rió pues Sara entre sí diciendo, después que he envejecido tendré deleite, siendo también mi señor ya viejo. Entonces Jehová dijo a Abraham, ¿por qué se ha reído Sara diciendo, será cierto que he de dar a luz siendo ya vieja? Oye esto, ahí hay para Dios alguna cosa imposible. Al tiempo señalado, volveré, y según el tiempo de la vida, Sara tendrá un hijo. Entonces Sara se negó diciendo, no me reí, porque tuvo miedo, y él dijo, no es así, sino que te has reído. Entonces la risa de Sara mostró duda, aunque ella luego quiso arreglarlo, porque se asustó al mirar que ella, lo que ella dijo en secreto, Dios se lo reveló en público. Entonces ella se asusta y dice, no, yo no me he reído, tú te reíste, pero al año que señala la vida, tú tendrás un hijo. Entonces la actitud de Sara no iba de acuerdo a su fe. Eso lo vamos a compartir más adelante mañana. Quiero terminar con esto de Ezequiel. Y dice aquí, y él dijo, oíd palabra de Jehová, así ha dicho Jehová el Señor a estos huesos. He aquí yo hago entrar espíritu en vosotros y viviréis. Quiero terminar con esto. Ezequiel o está loco o es un hombre que cree que lo que él habla está sucediendo porque Dios lo dice. Pero ¿qué lógica tiene yo hablarle a este micrófono? No tiene oído, no me va a oír. Cuando Ezequiel le está hablando un valle de huesos secos, donde un hueso de brazo estaba por acá, un cráneo estaba por allá, y estaban todos desarmados los cadáveres, y en los huesos, y en secos en gran manera, no había vida, no había oído, eran huesos. Sin embargo, él le habla, creyendo que aunque los huesos no tienen oído, lo van a oír. Esa es la fe. La fe desafía tu realidad para manifestar tu verdad. La fe desafía tu realidad para manifestar tu verdad. La fe no niega tu realidad. La fe no niega el dolor que tiene. La fe no niega las puertas cerradas. La fe no niega la circunstancia. La fe la cambia en Dios. Entonces yo le aconsejo a todos los que hoy tienen el tiempo para escucharme, créanle a Dios, no duden de Dios, porque Él nunca ha fallado. En una ocasión Dios le dijo a Moisés, ¿por qué este pueblo duda de mí? Si yo he hecho milagro entre ellos y maravilla. No hay razón para dudar de Dios. Aunque lo que Dios te está diciendo que va a hacer se vea imposible, tú digas, no tengo el dinero, no tengo las conexiones, ¿cómo va a ocurrir? Sé como Ezequiel, profetiza y habla de los huesos secos, porque ellos vivirán por cuanto Dios lo ha dicho. Dios te bendiga mucho. Espero que te haya gozado. 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Dios te bendiga y Dios sea contigo. Bendición.
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1: La paz del Señor Jesucristo, el amor de Dios y la comunión del Espíritu de Dios sea con todos aquellos que temen y aman al Señor. Buenos días y bienvenido a un programa más de Comenzando tu Día con Dios. Hoy quiero darle seguimiento al tema que hemos estado tratando los últimos días y es el título, el tema Conociendo a Dios y sus atributos. Es una nueva serie que comenzamos en la iglesia donde hemos estado impartiendo esta enseñanza cada miércoles con el fin y el objetivo que la gente adquiera un mayor conocimiento de su Dios. Cuando tú adquieres mayor conocimiento de Dios, tu fe incrementa de una forma inquebrantable. Nadie te puede quebrantar una fe cuando tiene conocimiento del Dios en quien tiene puesta tu fe. La Biblia dice que cuando nuestra fe aumenta en Dios, cuando tenemos conocimiento de nuestro Dios, cada vez que adquirimos más conocimiento, más fuerte nuestra fe. Y en los días atrás hemos estado hablando aquí mismo en Comenzando tu Día con Dios sobre algunos de los nombres impactantes que descubrimos a través de la palabra de Dios. Muchos de esos nombres o de esos atributos fueron dados por los hombres que fueron visitados por Dios. Y ellos daban un atributo, un nombre, de acuerdo a la manifestación que tuvieron de Dios o a la intervención sobrenatural. Pero otros atributos y otros nombres se lo atribuyó el mismo Dios. Él mismo reveló ese atributo y ese nombre. Por ejemplo, cuando en Génesis dice Dios, y vio Dios que la tierra estaba desordenada y vacía, y dijo Dios, sea la luz. Esa palabra Dios en hebreo es Elohim, Elohim, que significa el fuerte, el poderoso que lo crea todo, el Dios poderoso y creador, el fuerte Elohim. Hay muchos nombres que él mismo se lo atribuye para presentarnos de él una área que él quiere manifestar, para él revelar su poder, su potencia, Elohim, el creador. Luego también tenemos lo que es el Shaddai, eso está en Génesis 27. Dios le dice a Abraham, yo soy el Dios todopoderoso. El Shaddai no es un atributo que se lo dio a Abraham, sino que Dios mismo lo reveló. El Shaddai significa el Dios todopoderoso, el que lo crea y el que lo sostiene todo, el Dios que hace que las cosas se sostengan, el Shaddai, el Dios todopoderoso. Y así vamos a descubrir un sinnúmero de nombres interesantísimos que nos van a ayudar a tener un mayor conocimiento de la deidad de Dios, del carácter de Dios, del poder de Dios, del Dios ilimitado a quienes servimos. Entonces, la semana pasada estaban hablando, días atrás, sobre el nombre, los nombres y los atributos de Dios. Hoy quiero darle seguimiento tocando un atributo muy interesante. Ve, y antes de tocar eso, le voy a repetir, el Shaddai, Dios poderoso, el Dios que crea todas las cosas. Ahora, hubo otro nombre, otro atributo que te sí se lo atribuyó Abraham a Dios por la intervención que Dios tuvo en su vida. Y ese nombre es el Elohim. El Elohim. El Elohim, que es el Dios sempiterno o el Dios eterno. Elohim, el Dios eterno, el Dios sempiterno. El Dios que habita la eternidad, que creó la eternidad para vivir en la eternidad. Él no fue creado por la eternidad no existía. Él le dio existencia a la eternidad y Él es un Dios infinito y creó una atmósfera, un ambiente, un espacio infinito para Él habitar la eternidad. Es decir, que Él le dio inicio al tiempo y Él le dio inicio también a la eternidad. Ahora, este nombre Elohim, que significa sempiterno, el Dios eterno, el Dios que no tiene principio ni tiene fin, el Dios que siempre ha estado, que siempre estuvo, que siempre ha estado y que siempre estará. perdón, y esto nos llena de fe al saber que le servimos a nuestro, a un Dios tan poderoso que no tiene ni principio ni final. Nuestro Dios no es afectado por el tiempo, ni el espacio, ni la materia. La materia, espacio y tiempo no afectan a Dios. Este nombre se lo atribuyó Abraham a Dios, y esto está en Génesis capítulo 21, y dice así: después de haber hecho el pacto en Berseba, Abimelech y Ficor, el jefe de su ejército, volvieron al país de los filisteos. Estos dos hombres, tanto el rey como el general, se movieron de su ciudad y fueron al desierto donde estaba Abraham para hacer un pacto con Abraham, ya que ellos habían maltratado a Abraham y Dios lo había defendido. Es una historia eterna, una historia maravillosa, porque en ese tiempo que Abraham descendió y que fue a los filisteos, ellos quisieron hacerle daño, y el Señor se le apareció y le habló. Y dice la Biblia, en una de esas historias de la Escritura, que todas las mujeres quedaron estériles, y Abraham oró y fueron sanadas todas. Y ahí es donde se le atribuye a Abraham el título de profeta. Dios mismo es quien dice: Abraham es profeta. Abraham puede orar. Entonces, Abraham no solo era un amigo de Dios, no era el primer patriarca, no fue el primer hombre que hizo pacto con Dios, no solamente esto, sino que Abraham era un profeta, era un vidente que tenía visiones. Porque un vidente es aquel que puede ver las cosas desde un ámbito espiritual que no es controlado por los sentidos ni por fuerzas naturales. Abraham era un vidente, alguien que miraba visiones. Por eso Abraham vio muchas visiones, cuando vio las estrellas, cuando vio la arena, era un vidente. Era un hombre de ojos abiertos, y por lo cual Dios lo llamaba profeta también. Ahora, dice aquí, siguiendo el verso, Abraham plantó un tamarisco en Berseba, y en este lugar invocó el nombre del Señor, el Dios eterno. En ese lugar, cuando él termina la reunión con Abimelech y su general Ficol, dice que plantó como señal de pacto, de algo permanente, plantó un árbol de tamarisco, y dice, y allí invocó el nombre de Dios. La palabra invocar, una de las definiciones es, y se encontró, comenzó a buscar y a encontrarse con Dios, y allí que aparece el nombre, el Dios eterno. Eso fue dicho por Abraham. Abraham es que dice, invocó el nombre del Señor, el Dios eterno. Eso está en Génesis 21, versículo 32. Es el nombre hebreo que se traduce como el Dios que no tiene principio ni fin. El Dios epiterno, el Loam. Cuando tú hablas del Loam, habla del Dios que ni tuvo principio ni tampoco tiene final. El Dios para quien un día es como mil años y mil años como un día. Para Dios es lo mismo hacer que un día se extienda a mil años y hacer que mil años reducirlo a un día. Ese es el poder de nuestro Dios. Por eso tú no debes de atormentarte por situaciones que esté experimentando en tu vida. Tú le sirves al Dios que puede tomar un día y extenderlo por mil años, y puede tomar mil años y reducirlo a un día. Le sirve al Dios ilimitado, al Dios que puede hacer milagros, maravillas, señales y prodigios. No debe de dudar del Dios a quien tú oras, a quien tú le sirves. Así que yo te animo, tú que tienes sueños, visiones, yo te animo, tú que eres dueño de la empresa, tú que pastorea, que tiene un ministerio, Dios está contigo. El Dios epiterno, el Loam, el eterno, el que no tuvo principio ni tampoco tendrá final. Sus planes permanecen en firmeza y para siempre. Planes que nos proporciona un futuro lleno de esperanza. Nuestro Dios, sus planes permanecen firmes. Bueno, la Biblia dice en Isaías, mi mano está extendida, ¿quién la hará retroceder? Se hará de la manera que yo dije y como yo lo determiné. Así que hoy, en comenzando tu día con Dios, quiero que comience tu día pensando en el Dios epiterno, el Loam, el eterno, el que no tiene límite, el que no tuvo principio ni tampoco tiene final. El que creó el tiempo, espacio y materia, el que creó la eternidad para habitar la eternidad, tu Dios es demasiado grande para que te deje atormentar por problemas pequeños. Así que firme en Cristo Jesús que Dios está contigo. Bendición. 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Recuerda, Elohim, el Dios eterno, el que no tiene fin ni principio. Bendición.
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Muy buenos días, bendiciones mis amados, gracias por acompañarme una vez más en otro programa de Amaneciendo. Hoy quiero poder estar hablando sobre el matrimonio y la oración. ¿Por qué está tan ligada nuestra condición humana con nuestra oración? Recordemos que la oración es un método o un medio para establecer comunión con Dios. La oración no es una repetición vana o religiosa, sino es un medio de conectarnos con Dios. Pero ¿hasta dónde influye el matrimonio, la relación de alguien en su oración? Para entender de qué estoy hablando, leamos por un instante en la palabra del Señor, en el libro de Primera de Pedro, capítulo 3, versículo 7. La palabra del Señor dice: vosotros maridos igualmente, vivid con ella sabiamente, dando honor a la mujer como a vaso más frágil y como a coherederas de la gracia de la vida, para que vuestras oraciones no tengan estorbo. La oración estorbada, le voy a poner así este programa. ¿Hasta dónde tu relación con tu cónyuge puede convertir a tu oración, tu relación con tu cónyuge, perdón, puede convertir a tu oración en un objeto o en algo que esté estorbando tu relación con Dios? Dice la Biblia, y está hablándole al esposo, pero igualmente aplica a la esposa: vivid con ella sabiamente. Es una exhortación a una vida con sabiduría. Dale honor a tu mujer. Y esto me llevaría a preguntarte: ¿tú honras a tu mujer? ¿Honras a la persona que comparte la vida contigo? ¿Honras a la madre de tus hijos? ¿Honras a esa mujer que desde la juventud te dijo que sí y que hasta hoy ha vivido contigo en las buenas, en las malas, en todo proceso de tu vida? Dice la palabra, la tratas como a vaso más frágil, como a coheredera de la gracia. Y esto me lleva a entender que hoy en día hay un machismo evangélico donde los hombres no ponen a la mujer en el lugar que la gracia le da. Y todavía siguen viviendo bajo la ley, donde la mujer en los templos calle, la mujer no diga, la mujer no participe. Pero Dios nos hizo a las mujeres coherederas de la gracia, donde la palabra del Señor dice que nosotras también participamos del sacerdocio de Melquisedec, oficiamos también funciones sacerdotales. Y muchas veces todo esto en la vida de un hombre se puede convertir en el estorbo de su oración. Una oración estorbada es una oración que no conecta, es una oración que no llega. Y me maravilla ver cómo mi Dios tiene cuidado de la mujer, del vaso más frágil, y le está diciendo al hombre: si no la tratas como yo la trato, si no la miras como yo la miro, si no le das el lugar que yo le doy, tu oración tendrá estorbo. Muchas veces veo a machistas orando y yo veo el pasaje primera de Pedro 3:7 y digo: Dios mío, si entendieran lo que están haciendo. La oración tiene estorbo cuando el hombre no le da a la mujer el trato que ella necesita, no la trata con honor. Hoy vemos a hombres que tratan a la mujer: tú no hables, tú no opines, tú lo que tú dices no cuenta, tú no sabes. No, trátala con honor. Trátala con honor. Y mujer, de igual manera, trata con honor a tu esposo. No lo trates como menos, no lo trates como incapaz, no lo trates como alguien que no puede. Darle el lugar que se merece como coheredero, como parte de la gracia de Dios, como aquello a quien Dios salvó, justificó, entregó. Eso nos va a hacer que nuestras oraciones no tengan estorbo. ¿Se sabe lo que yo puedo mirar? ¿Hasta dónde el trato que tú tienes con tu cónyuge en lo secreto, donde nadie te ve, cuando vas a orar se convierte en un estorbo? Mire qué impresionante. Si me pudiese por un instante entender mi diseño gráfico o lo que puedo ver en mi mente, es mirar a las tinieblas, señalarte y decir: tú no tienes autoridad porque tú tratas a tu mujer así. Es mirar el cielo, decir: pero ¿qué estás haciendo con la mujer a la que yo la ve, justifiqué, salvé, por la que yo también pagué un precio? No permitas que la mentalidad machista se meta en tu casa y provoque que tu oración sea estorbada. Mujer, no permitas que el feminismo se meta en tu vida, no le des al hombre el lugar que él necesita y tu oración sea estorbada. Primera de Pedro 3:7. Las oraciones con estorbo pueden ser ocasionadas por el machismo y por el feminismo. Ninguno de los dos es correcto, ninguno de los dos está bien. Las dos posturas son nocivas, son invasivas, son destructivas, son corrientes. Y hay una
tendencia religiosa que le tiene tanto miedo al feminismo que ha querido imponer el machismo. Lea 1 Pedro 3:7, porque no queremos que tu oración sea estorbada. Trata a tu mujer con honra, con honor, como vaso más frágil, como coheredera de la gracia. Mujer, trata a tu hombre como cabeza, dale a él la posición que merece, respétalo, sométete y verás cómo tus oraciones serán escuchadas y respondidas. Tu matrimonio tiene que ver también en tu nivel de oración y de comunión con Dios. Gracias por acompañarme en este amaneciendo. Déjame tus comentarios. Me imagino que hoy va a ser explosivo esto, pero es un tema necesario para tocar. Es necesario que tu oración no tenga estorbo. Gracias por acompañarme y nos vemos en otro amaneciendo. Bendiciones.

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Quiero que todos lean eso, el verso 12 del capítulo 5, verso 12. ¿Qué dice allí? Y por las manos de los apóstoles se hacían muchas señales y prodigios en el pueblo. Y estaban todo ¿qué? En el pórtico ¿de quién? De Salomón. De lo demás ninguno se atrevían a juntarse con ellos, mas el pueblo ¿qué? Grandemente. Y los que creían en el Señor aumentaban más gran número así de hombres como de mujeres. Vamos, léalo conmigo todo. Tanto que sacaban los enfermos a las calles y los ponían en camas y lechos para que al pasar Pedro, a lo menos su sombra cayese sobre alguno de ellos. Y aún de las ciudades vecinas muchos venían ¿qué? Trayendo ¿qué? Atormentado ¿de qué? Inmundos. Y todo eran, y todo eran. Próximo verso, mire qué dice. Entonces levantándose el sumo sacerdote y todos los que estaban con él, esto es la seta de los saduceos, se llenaron de celos. ¿Se llenaron de qué? Y echaron mano a los apóstoles y lo pusieron en la cárcel pública. Mas un ángel del Señor, abriendo de noche las puertas de la cárcel, sacándolos, dijo: id y puesto en pie en el templo y anuncié al pueblo todas las palabras de esta vida o de este evangelio. Quiero contarle esta historia. Ayer hablamos sobre la oración que hicieron en Hechos 4. La oración de ellos era: Dios, haz más milagros, haz más sanidad, sana a los enfermos, muestra el poder de tu siervo Jesús. Y cuando ellos oraron, dice la Biblia, que el lugar donde estaban congregados tembló y todos fueron llenos del Espíritu Santo. Y dice que inmediatamente comenzaron a predicar con denuedo la palabra de Dios, con denuedo, sin miedo, sin temor. La iglesia primitiva estaba fundamentada en la dependencia de Dios. Ellos dependían de la respuesta sobrenatural de Dios. Dios les proveía lo que ellos necesitaban. Dios tocaba los corazones de muchas personas y traían dádivas, ofrendas, vendían aún sus propiedades, la ponían a los pies de los apóstoles y estos la repartían para ayudar a los pobres. Dice la Biblia que todos lo tenían en común, partían el pan todos los días y ninguno tenía necesidad de nada, porque había una unidad extraordinaria. Esa unidad fue provocada porque todo el apostolado, los apóstoles, los discípulos, la iglesia, estaban centradas en una sola cosa: en glorificar a Cristo y darlo a conocer. Nadie podía detener esta iglesia porque había una unidad espiritual y la mano de Dios estaba con ellos. Era una iglesia que comenzó a crecer y avanzar de forma imparable, indetenible. Tenían todas las cosas en común. Estos milagros que menciona las escrituras aquí vinieron después que Ananías y Zafira murieron. Cuando estos dos esposos hablaron mentira ante el Espíritu Santo, la Biblia dice que cayeron muertos. Muertos porque quisieron burlarse de la sapiencia, de la omnipresencia del Espíritu de Dios. Un caso bien trágico, pero sucedió. Dios los mató. Suena feo, pero murieron a causa de su mentira. Entonces la iglesia comenzó a entrar en un temor, y ese temor le llevó a ellos a temer a Dios y a temer al hombre de Dios que estaba ahí, que era Pedro. Se dieron cuenta que no podían esconder nada del Espíritu Santo ni de Pedro, porque Dios se lo podía revelar al apóstol.
Pero esto la iglesia la llevó a la iglesia a una unidad y una fe y una manifestación de una forma extraordinaria. Dios responde a la oración que ellos hacen en Hechos 4, donde ellos le piden a Dios: haz milagros, haz maravilla, extiende tu mano. Y esto que acabamos de leer es lo que realmente sucedió. Comenzó Dios a hacer milagros por mano de los apóstoles, milagros extraordinarios, cosas fuera de lo común, sanidades que no eran normales. Y fíjese dónde ellos comenzaron a hacer sanidades: en Jerusalén, por donde Jesús había pasado muchas veces y por donde Jesús había sanado muchos enfermos. Pero Jesús le dejó algunos enfermos a ellos. ¿Puede alabar a Dios? El poder de Dios no se agota. El poder de Dios siempre estará disponible para extenderse a favor de nuestras vidas. Hay que volver a la sencillez de este evangelio, a una dependencia continua de nuestra fe en Dios y a entender que Dios extiende su mano. El problema de muchas iglesias en el día de hoy es que han estado desactualizadas de las cosas del cielo. Nos hemos materializado, nos hemos actualizado en las cosas digitales, que nos hemos olvidado del poder que viene por medio de la fe en Jesucristo. Y desde que tenemos un dolor en el oído, mi doctor, desde que me duele la cabeza, mi doctor, no hemos entendido que por encima de la ciencia alguien dijo en el Antiguo Testamento: yo soy Jehová el doctor. Eso es lo que dice: yo soy Jehová tu sanador, yo seré tu doctor. Tenemos que ir a esa dependencia del Espíritu y de la palabra de Dios. Creer que Dios tiene poder para hacer todas las cosas que nosotros podamos creerle. Yo escuché años atrás, años atrás lo escuché, y hace 3 días, yo tengo un libro de Gigi Ávila, de esos muchos libros que escribió, y hay uno que le dice El Legado, y alguien me lo regaló y me dio con leerlo hace 2 días. Leí un poquitito y exactamente fui a un testimonio de este patriarca del Espíritu de Dios, y él contaba que él tenía una carie, un hueco en la muela, un hueco, tenía una muela dañada, y él comenzó a orar para que Dios lo sanara. Y después que él oró, dijo: gracias Señor porque estoy sano. Pero él se tocaba con la punta de la lengua y el hueco seguía allí. Cada vez que se cepillaba, miraba el hueco de la muela. Pero él dice que por 2 años, todos los días decía: gracias Señor que me plastificaste la muela, gracias Señor que me rellenaste el hueco, gracias Señor que me arreglaste la muela. Y todos los días que se cepillaba, abría la boca y miraba la muela con el hueco. Y por 2 años este anciano estuvo persistiendo en la fe. No tenía la muela arreglada, pero él no hablaba por lo que sentía, ni por lo que vivía, ni por lo que veía, sino por lo que creía. Y le decía: gracias Señor por 2 años. Dice que al cumplir los 2 años, qué cosa más tremenda, una madrugada él está durmiendo cuando de pronto lo despierta unos pasos en la habitación, y él dice: pero ¿quién está caminando en la casa? Dice que era el Señor Jesús que se le apareció, levantó el mosquitero. ¿Se acuerda? Levantó el mosquitero, metió la mano, le abrió la boca, le metió el dedo y le dijo: está hecho, y se fue. Y él se levantó corriendo y se fue al baño, y cuando abrió la boca, ahí tenía la muela plastificada, arreglada por el poder del Espíritu de Dios. La gente se ha olvidado que Jesús camina por senderos misteriosos. La gente, su tecnología y su sapiencia en las redes le ha hecho olvidar que tenemos un Dios que camina sobre las aguas, que tenemos un Dios que hace los vientos su mensajero, que le servimos al Dios de los milagros, de las proezas y de las señales. Atáqueme, que le quiero profetizar.
Y es interesante, a través de este testimonio del evangelista Gigi Ávila, aprendemos la persistencia en la fe. Aprender a creer aunque no sintamos. Aprender a creer aunque no lo veamos en los próximos 3 meses. 2 años diciendo gracias, gracias, gracias, hasta que el del cielo tuvo que venir a manifestársele. Ese es el Dios de esta Biblia. Ese es el Dios del libro de los Hechos. Dice que por mano de los apóstoles se hacían grandes milagros, proezas y maravillas. Tú no tienes que ser un evangelista para que tu mano sea usada por Dios. Préstale la mano a Dios, porque Él la va a usar para restaurar a alguien, para bendecir a alguien. Sigo paro. Y era tanta la sanidad que la gente venía de todos los pueblos, las aldeas, las ciudades, y traían los gente atadas, enfermas, atadas y atormentada por demonios, y todos eran sanados. ¿Quiénes? Todos eran sanados. Una iglesia donde vive la presencia de Dios, hay de todo. Habrá restauración, habrá enseñanza, habrá crecimiento, habrá sanidad, habrá bautismo del Espíritu de Dios, habrá liberación, habrá nuevas etapas, nuevos desafíos, dimensiones espirituales. Y yo creo que estamos a punto de ver una reforma espiritual en toda la tierra referente a la iglesia de Jesucristo. Sigo paro. Pero hubo enemigos, un grupo religioso, los saduceos, los doctos de la ley, la gente que tenía conexión con el gobierno, de pronto no le gustó el crecimiento que tenía la iglesia primitiva y las cosas que se hacían, que era evidente que había un poder detrás de esto sobrenatural. Ellos no podían explicar cómo que un ciego salía viendo, cómo que los endemoniados los traían encadenados y se iban danzando como David. Ellos no podían contra eso. Dice la Biblia que comenzaron a tener celo, y la palabra celo significa envidia. Comenzaron a tener envidia porque aquella pequeña iglesia desorganizada, comparativamente con ellos, estaba

Venían allí al templo, dejaron de sacrificar chivo, oveja, lo que sea, y se iban con sus enfermos a las calles. Y dice que los saduceos le tuvieron envidia, porque la envidia llega cuando alguien tiene resultados que tú no tienes, y si tú no lo sobrellevas, va a tener envidia. Pero dice la palabra de Dios que con toda la envidia no podían parar los milagros, no podían parar las señales, no podían parar los resultados. Es increíble que siempre habrá oposición cuando hay una manifestación de Dios original. Satanás va a usar todo mecanismo para detener la obra de Dios en tu vida. Va a tratar de intimidar tus sueños, tus visiones. Va a usar gente que menos te imaginas para desanimarte y que tú no prosigas creyendo en tu sueño y en tu visión y en lo que Dios ha puesto en tu corazón. Pero Dios te trajo hoy para animarte y para decirte: sigues creyendo aunque te envidien, sigues creyendo aunque no te quieran, sigue creyendo, porque yo tengo planes contigo. Van a haber obstáculos en tu andar y en tu caminar, sea ministerial o sea empresarial, sea negocios que Dios te ha dado, lo que Dios ha puesto en tus manos, el diablo va.

a estas persecuciones, sino que continuaron haciendo lo que Dios le estaba dando. Pregúnteme por qué. Porque estaban sumergido en dar a conocer a Cristo. Ellos no tenían vida propia. Ellos no vivían para ello. Y como tú no puedes matar lo que está muerto, entonces no hay forma de detenerlo. Ellos predicaban a Cristo. Por eso Pablo dijo: yo lo dejo todo para conocer a Cristo y a este Cristo resucitado. Pablo se decidió a dejar de vivir para Pablo para vivir para Dios. Si tú como miembro de una iglesia, si tú como parte del cuerpo de Cristo no te decides hacer algo para Dios, entonces ¿cuál es la razón de tu existencia en este mundo? Sigo paro. Tener dinero, cualquiera lo tiene. No tener dinero, hay muchos que no tienen. ¿Cuál es la razón? Tener un carro, hay muchos que tienen. No tener, no importa. La única razón por la cual yo existo es para dar a conocer a Cristo y a este crucificado y resucitado. Tú no fuiste traído de las tinieblas a la luz para que te quede como una momia, como un zombie. No, tal vez tú no estés aquí arriba, pero cada día tú te rozas con alguien. Cada día tú entras en contacto con un amigo. ¡Abre la boca! Esa boca que tú usas para hablar de fútbol, que hasta te emociona y te da casi un infarto. Y viste la patada. Usa esa emoción y emocionate diciendo: solo Cristo puede sanarte. Solo Cristo puede cambiarte. Solo Cristo puede darle un rumbo a tu vida. Muévete, muévete. Deja de mirarte como la víctima. Haz algo para tu Dios. Dios nos ha equipado con el Espíritu Santo sobre todo. Y el Espíritu Santo da dones, pero no le da dones a gente sentada. Le da dones a gente que quiere alcanzar a alguien para Cristo. Por eso en Marcos 16, pastores, dice: las señales seguirán, no van delante de ti, van detrás de ti, porque ellas caminan al ritmo que tú caminas. Si tú te paras, ellas se paran. Si tú aceleras, ellas aceleran. Si todos los días va a un hospital, todos los días habrá don de sanidad. Ese es el evangelio. Dios reacciona a tu acción, a tu fe. Hay alguien que alaba a Dios. Vamos, que tú eres más de lo que tú te piensas que eres. Dios te trajo esta mañana para decirte: eres instrumento en la mano de Jehová, arma de guerra en la mano del guerrero. Mira, ya casi termino. Falta una hora para eso. Dayana, cuando tú lees la historia de Naamán, ¿se acuerda? Naamán, el gran general, que por mano de él, Jehová había dado grande victoria a los sirios y a mucho pueblo. Este generalísimo era muy importante en su nación, porque él era quien traía victoria y vencía a los enemigos. Y Jehová lo usaba, sin él conocer a Jehová. Pero Naamán tenía un problema. Estaba podrido. Se ponía una gran ropa hermosa de general, pero cuando se la quitaba tenía una lepra que hedía, estaba putrefacto. Nadie sabía casi eso, pero su esposa y la sierva, sí. Y un día esa bendita sierva que viene del cautiverio que el mismo Naamán tomó cautivo, y ella es de las cautivas de Israel, así que ella es una esclava. Está ahí por, no por voluntad propia, sino porque la tomaron, la cautivaron y la pusieron a servir. Imagínense que cuando alguien es esclavizado, obligado a hacer las cosas, un cautivo no tiene jamás buenos sentimientos con quien lo cautivó. Se siente mal. En cualquier momento dice: ese, ojalá se muera. Esa es la actitud que debe de tener. Pero sin embargo, ella hace algo inesperado. Y le dice a la esposa: mi señor tiene lepra porque quiere. Yo conozco uno.
Yo conozco un profeta que si mi Señor entra en contacto con él, esa pudredumbre se le va de su vida y esa lepra desaparecerá ya. Y es ahí donde Naamán se informa que hay esperanza. Y es ahí donde entra en contacto con Eliseo y el cuerpo de Naamán se sana. Pero quien provoca este milagro no es Eliseo. Es alguien que vio la necesidad y no se quedó callada. Una joven que pudiera decir que se muera de lepra si fue el que me cautivó. Ella podía adoptar por guardar rencor, odio, por guardar resentimiento y decir, yo sé que no puede sanar, pero me voy a quedar callada. Pero ella no, ella a pesar de estar cautiva, dijo, yo conozco a alguien que tiene lo que yo no tengo. Yo conozco a alguien que puede cambiar la vida de tu esposo. Y cuando tú ves este panorama, escucha bien, aquí tú ves la iglesia. La iglesia es la joven. Aleluya, Naamán es el mundo. Y el Eliseo representa a Jesucristo. Mientras la iglesia se quede callada, Naamán se muere de lepra. Pero

mano que sana a los enfermos. Alguien diga aleluya. Y esa debe de ser tu vida. Ser como esa joven que no calla. Ser como esa joven que abre los labios y dice: yo conozco uno que puede cambiar tu vida. El mundo está lleno de Naamán.

La gente se envenena, la gente se suicida, la gente te enferma con cáncer. No sabe que hay uno más grande que los médicos que puede sanar. El pueblo perece porque le falta conocimiento. Y la iglesia, ¿dónde está en su mayoría? Sentada o esperando los errores de otro para hacerla y decir yo sabía. Esa es la actitud de muchos en la iglesia. Dan pena, dan vergüenza. Solo están expectantes quién cometió el pecado. ¿Quién fue que cometió un error para hacer un like, manipular las redes? Cuando hay un vecino al lado de ese mismo que ataca a cristianos en las drogas, en la prostitución, en la brujería. Una generación nueva se tiene que levantar. Una iglesia nueva que avance hacia las almas, que avance con el poder de Dios. Necesitamos retomar la misión de la iglesia primitiva, su visión, su dedicación, su enfoque. Es increíble. Da gana de llorar, ver la fuerza, la tecnología, la finanza, la energía que invierten para atacar a otros. Necesitamos adoptar el ejemplo de esta muchacha que no era pentecostal, ni era mormón, ni era adventista. No era religiosa, solo había escuchado hablar que había un hombre que sanaba. Y ella le dice a la mujer, me encanta esa parte, lo voy a repetir. Le dice, yo conozco a alguien que tiene una unción doble. Yo conozco a alguien que sanó las aguas. Yo conozco a alguien que multiplicó el aceite con la unción. Yo conozco a uno que se le tiró encima un muerto y lo resucitó. ¿Quién es? Eliseo. ¿Dónde vive? En Israel. Y cuando llega Naamán, Eliseo le dice al rey, mándalo para que sepan que hay profeta de Dios. Jesucristo tiene la puerta abierta para que todo el que tú lo lleve a su presencia, Él lo va a arreglar, Él lo va a sanar, Él lo va a cambiar. Abre tu boca, oh gloria a Dios, anuncia este evangelio. Pablo dice, me conviene anunciar este evangelio. Todos los ministerios de enseñanza, de adoración, el evangelismo, el evangelista, el maestro, el apóstol, el pastor, todos los talentos que haya en una iglesia, su mayor enfoque debe de ser influenciar a alguien, tocar a alguien para Cristo. Si tus canciones no están tocando gente para Cristo, no la quiero oír. No la quiero oír. Si tu mensaje no está tocando a alguien que lo seduzca, que lo lleve a conocer a Cristo, no quiero oír tu mensaje. Porque todo mensaje que no lleve a la gente a Cristo es un mensaje que lleva a la gente al que lo está predicando. Y por eso hoy en día tenemos un sinnúmero de gente que predica solo proceso. Me hicieron, me doblaron, me quitaron, me amarraron, me soltaron, me persiguieron. Tú nunca ves a los apóstoles diciendo, me golpearon, no me hicieron esto. No, era Cristo, glorifícate. Cristo, revélate. Cristo, usa esta situación para ganar a alguien. Es el secreto de lo sobrenatural. No lo entendieron. La dedicación de ellos a dar a conocer a Cristo era el secreto que comprometía el poder de Dios a confirmar sus mensajes. Porque su mensaje no era dirigido a ellos ni a su imagen, sino a que conocieran a Cristo. Muchos están esperando ser ungido con aceite y reconocido por el apóstol para poder abrir la boca en su trabajo y decir que Cristo salva. Me gusta esta actitud de esta mujer. Ray, ella, honestamente, posiblemente, si yo no tuviera el Espíritu de Dios, yo me quedo callado y había dicho que se muera de lepra. Yo sé que no puede sanar, pero como me cautivó y me trató tan mal, que se muera. Pero este es el tipo de iglesia que puede alcanzar al mundo.
Los que no se detienen a ver lo que le hicieron, en qué lo golpearon, en qué lo acusaron, en qué lo persiguieron, sino que dicen: yo conozco a alguien que puede cambiar a ese que me cautivó. Yo conozco a alguien. ¿Cuántos conocen a alguien aquí? ¿Cuántos conocen a un Cristo que cambia el adicto a droga? ¿Cuántos conocen a un Cristo que transforma vidas? A un Cristo que puede romper las cadenas. ¿Sabe por qué la mayoría, todos ustedes, están hoy aquí? Porque alguien no se quedó callado. Porque alguien tuvo la valentía de abrir la boca y decir: Cristo te ama. Aunque algunos tenían la cara de machetero, con todo y eso dijeron: Cristo te ama. Alábalo porque Él está aquí. Alábalo porque Él reina, porque Él vive. Si alguien se hubiese quedado callado, tú no estuvieras en este lugar. Pero alguien tuvo la valentía de

0: deja de sentarte en la iglesia como un Pablo Elú. No. Tú conoces algo de Dios, cuenta lo que conoce, cuenta lo que ha experimentado. Oh, gloria al Señor. Y termino con esto. Me encanta esa joven del libro que habla allí de Eliseo, de Reyes. Ella dijo: yo conozco a alguien. La iglesia primitiva trataron de pararla, paralizarla, detenerla, humillarla, de intimidarla, de hacerla sentir que estaban solo, pero esos tipos estaban muertos a sí mismos. Ellos solo les importaba dar a conocer a Cristo. ¿Sabe lo que hicieron? Y con esto termino. Lo tomaron porque se llenaron de celo. Le echaron mano a los apóstoles, a todos, y lo pusieron en la cárcel pública. Y dijeron: ya, por fin descansamos de su engendro. Ya no habrá más milagros. Ya no habrá sanidad. Ya por fin le cerramos los canales. Ya por fin nos libramos, porque exponen nuestra mortandad. La iglesia de ellos está viva y expone la muerte de nosotros. Pero gracias a Dios, las autoridades nos ayudaron. Ya los encarcelamos y de ahí nos lo vamos a tirar uno a uno a matar. Y lo encerraron a los apóstoles. Virginia, en los capítulos pasados nada más fue a Pedro y a Juan, aquí fue a todos. Encerraron a los apóstoles, Ray, lo encerraron y dijeron: por fin descansamos ya, vuelvan los sacrificios, vengan a traer sus diezmos, vengan a traer sus ofrendas, vengan al templo, que aquí está Dios. Y Dios en la cárcel con ellos. Dice que lo encerraron para juzgarlo al otro día, para burlarse, para humillarlo. Pero dice la Biblia que un ángel vino la noche. Descendió, dice, y descendió más un ángel del Señor. Vino de noche y abrió las puertas de las cárceles. Y dice: y lo sacó afuera. Alguien tiene que entender que cuando camina con Dios, Dios camina contigo. Y si el hombre te quiere encerrar, Dios te saca de donde el hombre te quiere poner. Pero la obra de Dios en tu vida no se va a parar. Y dice la palabra de Dios, escuché esto, que ya me voy. Dice que el ángel abrió las puertas. Vino de noche. Mientras dormían los malos, llegó el bueno de noche. El ángel del Señor. Yo quiero que usted entienda que Dios tiene millones de millones de millones de millones de ángeles. El libro de Job dice que hasta la luna y el sol y las estrellas se inclinan y lo adoran. Dios tiene tantos ángeles que no pueden ser contados por los brazos del hombre ni por la tecnología. Yo quiero que ustedes sepan, por favor, que aunque ustedes se vean solo, se sientan solo, caminen supuestamente solo, tienen docenas de ángeles que caminan con ustedes, que están algunos con espada desenvainada, otros están para darle torta, otros están para darle ánimo, pero no estamos solos. El ángel de Jehová acampa alrededor de los que le temen. Esos ángeles están vivos. Alguien alabe la gloria de Dios. Brinque, brinque y grite: no estoy sola, no estoy solo. Aleluya. No estamos solo, no estamos solo, no estamos solo, no estás sola, no estás solo. Te dejó tu tío, pero no Dios. Te dejó tu hermano, pero no Dios. Te abandonó tu papá, pero no Dios. Te soltó tu hermano, te engañó tu hermano, pero no te engañó Dios. Él es inmutable, Él te ama, Él está contigo todos los días de tu vida. Vamos, no estás sola, no estás solo. Alaba lo que reina, no estás solo. Él es el Dios poderoso, aleluya. Abba, Shanda, Arriba, Quita, Mahaya. Yo siento el poder de Dios aquí. Yo veo ahora mismo una operación debajo del pecho. Aquí abajo una mujer está siendo operada por el Espíritu de Dios. A su nombre, a su nombre, a su nombre. Podemos sentirnos solos, pero esa no es la realidad. Podemos llorar, podemos entristecernos, podemos sentirnos a veces sin fuerza, sin ánimo, pero no significa que nos han abandonado. Los encerraron, pero Dios los sacó. Escuche esto. Y el ángel le abrió la puerta a Jorge y le dijo: váyanse a donde lo vean. Porque el evangelio no se predica en condido. No, yo soy cristiano.
1: Que no te ama.
0: No, no sean como yo cuando era nuevo creyente, que a mí me daba vergüenza llevar una Biblia. Yo era demasiado tigre en la calle, demasiado brincón, demasiado raro. Entonces, cuando me convirtió, era un bailarín. Por eso usted me ha acelerado. Yo era un bailarín. Tenía agrupaciones, bailaban aquí, no presenté, no, me pagaban. Entonces, cuando yo me convierto, ¿qué va a decir la muchacha? ¿Qué va a decir el muchacho? ¡Qué vergüenza! Pero con tu vergüenza, arrastraba la vergüenza y la metí en la iglesia. Y yo, literalmente, Jehová, tú mereces. Yo me metía la Biblia debajo del suete, abajo del brazo, y me iba así. Para que no vieran que yo llevaba la Biblia. Eso era antes. Ahora la llevo hasta en la cabeza. Por camino que el diablo piense. Gloria al Señor de los cielos. No te avergüences del evangelio, porque potencia es poder de Dios. Es poder para aquellos que lo creen. Siento el poder de Dios que ruge como un león aquí. A su nombre sea la gloria. Y le dijeron, y le dijo el ángel: vayan a las plazas, vayan al centro, pónganse en el frente, en la plaza, que lo vea todo el mundo. Abran la boca y prediquen esta palabra de vida, prediquen la nueva vida. En la traducción dice: prediquen la salvación. No se detengan, hablen que Cristo salva, hablen que Cristo sana, manifiesten el poder, sigan sanando los enfermos, sigan reprendiendo los diablos, sigan haciendo la obra de Dios. Y sabes cómo yo le puse a este tema, que ni lo pude predicar. No te quedará en la cárcel. Satanás te va a querer detener, pero no va a poder, porque Dios tiene planes contigo, con tu casa y con tu familia. Alguien puede alabar a Dios. No te va

0: quedar ahí. Dios te trajo para decirte: no te va a quedar en tus lágrimas, ni en tus sentimientos, ni en tus emociones de amargura. Satanás te quiere encerrar. El enemigo quiere mantenerte sentada, sentado. Atada y atado a un sentimiento, una amargura, lo que te hicieron. Para neutralizar tus movimientos de fe y espirituales. Pero Dios te dice: no te quedaré en la cárcel. Yo abriré las puertas. Ellos no podían abrir la puerta, pero Dios sí. Si usted se siente atado, si usted se siente que no puede fluir, que no puede orar, que no puede ser cristiano que quiera, háblele con sinceridad a Dios. Dígale: envía al ángel que liberte. Ábreme las puertas. Quiero volver a sentir el fluir. Quiero volver a creer. Quiero volver a percibir tu toque, tu presencia, ese fuego y ese ánimo. El enemigo ha usado y usará gente para mantenerte encerrado, para mantenerte mirando tus paredes, tus limitaciones, para mantenerte mirando las puertas cerradas, las imposibilidades que tienes, para que diga que es tan imposible que yo no puedo salir de aquí. Es que eso no es para mí. Y Satanás va a formular todo tipo de estrategia para mantener a la mujer y al hombre de Dios en la cárcel. David dijo: saca mi alma de la cárcel. Saca mi alma de la cárcel. Hay gente encarceladas espiritualmente que no pueden. Quieren, pero no pueden. Los apóstoles estaban encarcelados, pero el ángel vino y abrió la puerta. Profetizo que este día se abren las puertas cerradas. Satanás quiere mantenernos encerrados en lo que no hicieron, en lo que no persiguieron, en amargura, en que no nos dieron oportunidad de ser quien queríamos ser. ¿Cuántos argumentos hará Lucifer para mantenerte con tu alma en la cárcel como la tenía David? Y él dijo: saca mi alma de la cárcel, porque búfalos, toros me están rodeando, pero tú eres quien levanta mi cabeza, quien adiestra mi mano y mis dedos para la guerra y para la batalla. El Señor dice: yo abriré las puertas con mi poder. Abriré puertas que tu fuerza no puede abrir, pero yo sí lo haré. Aleluya. No te quedará en la cárcel. El Señor te trajo para sacarte de ahí. Y una etapa nueva en tu vida ha venido. Un camino nuevo se ha abierto. Una nueva inspiración, ánimo nuevo del Espíritu Santo de Dios. Ora babashenda la masa y abakiama. Sigue adorando a Jesús que está aquí. El Señor tiene millares de ángeles. Siento mucha dimensión celestial aquí. Millares de ángeles moviéndose, trabajando a tu favor. Jesús vino a abrir las puertas de los presos. Vino a desatar las ligaduras. Maravilloso es el Espíritu Santo. ¿Cuál será la cárcel sentimental, emocional, que te mantiene atada? cualquiera que sea, tú no te quedarás en la cárcel. El Señor vino a deshacer las obras del diablo. Aleluya. Aleluya. Bendito sea Jesús en este día. Qué bueno es saber que hay ángeles. Que hay ángeles enviados por Dios para asistirte en tu misión, en tu visión, en tu llamado, en tu propósito. Qué bueno es saber a través de la Escritura que el Señor no te ha dejado jamás solo ni sola.
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0: Lucas 3:21 dice: y aconteció que cuando todo el pueblo se bautizaba, también Jesús fue bautizado. Y orando, diga conmigo, orando, repítalo otra vez, orando, el cielo se abrió. Y descendió el Espíritu Santo. Diga conmigo, orando, el cielo se abrió. Quiero que leamos el Salmo 27. Si usted no está muy apurado, quiero leerlo todo el verso, todo el capítulo. ¿Qué dice? Lo voy a leer. Jehová es mi luz y mi salvación. ¿De quién? Dígale a alguien, ¿de quién temeré? Jehová es la fortaleza de mi vida. ¿De quién he de atemorizar? Dile a alguien, si Dios es mi fortaleza, nadie me infundirá miedo. Dile, no le tendré miedo a nadie, ¿eh? Porque Jehová es mi fortaleza. Dile a alguien, si Jehová es tu luz y Él es tu salvación, ¿de quién temerás? Cuando se juntaron contra mí los malignos, mis angustiadores y mis enemigos, para comer mis carnes, ellos tropezaron y cayeron. Di conmigo, todo el que venga contra mí, si Jehová está conmigo, tropezarán y caerán. Dile, ningún enemigo llegará a mí, ellos se caerán. Y mientras ellos se caen, tú te levantas. Mientras ellos tropiezan, tú avanzas. Alguien diga amén. Aunque un ejército acampe contra mí, no temerá mi corazón. Aunque contra mí se levante guerra, yo estaré confiado. ¿Cómo una persona puede estar confiada cuando todo a su alrededor hay guerra? Cuando no permite que la guerra se le entre adentro. El propósito de la tormenta es atormentarte. Pero si tú no permites que la tormenta de afuera te atormente adentro, tú tendrás paz. ¿Hay alguien aquí? Aunque un ejército acampe contra ti y aunque se levante guerra, tú debes de estar confiado. Cuando tienes la paz de Dios en tu interior, no te turba la adversidad de tu exterior. Cuando tienes confianza en tu Dios, no te perturba las turbaciones del mundo. Se levantará guerra contra ti, dice el Salmo. No va a estar fuera de guerra. Habrá guerra contra tu fe, habrá guerra contra tu paz, habrá guerra contra ti. Pero Dios dice, yo te haré estar confiado. Y dice, una cosa he demandado a Jehová y esta buscaré: que esté yo en la casa de Jehová todos los días de mi vida. Aleluya, todos los días de mi vida. No quiero una vida fuera de la presencia de Dios. Aunque haya fama y dinero, no quiero nada que no provenga de Dios. Para contemplar la hermosura de Jehová y para inquirir, en otra traducción dice, para orar en su santo templo. Mira lo que él dice: yo quiero ir al templo, no para ver milagros, para ver la hermosura de Dios. Los milagros son poderosos y esta tarde van a ocurrir. Pero el salmista dice, yo vengo por tu hermosura, porque él me esconderá en su tabernáculo en el día del mal. Me ocultará en lo reservado de su presencia, de su morada. Sobre una roca me pondrá en alto. ¿Se acuerdan lo que se quedaron del segundo mensaje? Dios te quiere ver en lo más alto. Sobre una roca te pondrá en alto. Dile a alguien, toda inestabilidad se fue de tu vida. Vamos, díselo, tus pies no estarán en fango, estarán en roca. Yo sacrificaré en su tabernáculo sacrificio de júbilo, cantaré, entonaré alabanza a Jehová. ¿Quién cantó ahorita aquí? ¿Quién entonó alabanza? ¿Quién cantó? Oye Jehová mi voz, con que a ti clamo, ten misericordia de mí, respóndeme. Mi corazón ha dicho de ti, buscad mi rostro. Tu rostro buscaré, oh Jehová. No esconda tu rostro de mí, no aparte con ira tu siervo. Mi ayuda ha sido, no me dejes ni me desampare, Dios de mi salvación. Aunque mi padre y mi madre me dejaren, con todo Jehová mi Dios me recogerá. Enséñame, oh Jehová, tu camino y guíame por senda de rectitud a causa de mis enemigos. No me entregues a la voluntad de mis enemigos, porque se han levantado contra mí testigos falsos y lo que respiran crueldad. Hubiera yo desmayado si no creyere que veré la bondad de Jehová en la tierra de los vivientes. Guarda Jehová, esfuérzate y aliéntese tu corazón, si espera en Jehová. Y así quiero abrir este segundo sermón. El poder que Dios le ha dado a la iglesia. En la vigilia hablé de esto y voy a repetir parte. El poder que Dios le ha dado a la iglesia es la oración. La oración es vital, es esencial, es imprescindible. La Biblia nos muestra desde Génesis hasta Apocalipsis que Dios no interviene si no es respuesta a la oración. Que Dios no hace nada si no hay oración. La Biblia nos da versos, historias y capítulos que nos muestran y nos revelan el resultado de una vida de oración a Dios. Cómo las cárceles se abren, las puertas se abren. Cómo milagros trascendentales, cosas inexplicables suceden cuando oramos. El mismo Jesús expresó la necesidad de orar siempre y no desmayar. Y tomó como ejemplo a una viuda débil, anciana, sin fuerza, pero que por medio de la oración doblegó a un juez fuerte, injusto y perverso, y lo inclinó y lo hizo hacer lo que ella estaba orando. Resaltando Jesús el poder que hay cuando oras. Los cristianos de esta generación ya conocen la oración, saben el poder que hay en ella, saben cómo nuestra vida adquiere comunión con Dios, conocimiento de Dios, paz, presencia, dirección, visión, guianza, poder a través de una vida de oración. Sin embargo, a pesar de que la iglesia sabe el poder de la oración, no ora. Satanás no se perturba si tú tienes un carro nuevo, una casa nueva, una ropa nueva, mucho dinero en el banco. Eso no es nada para el diablo. Ahora, lo que sí le preocupa a Satanás es cuando tú sacas tiempo para hablarle a Dios y para oír a Dios hablar. Satanás sabe que una iglesia con oración es imparable, es inquebrable, es indetenible, no la puede detener. Los brujos saben el poder de orar. Los astrólogos, los predicadores que se convirtieron brujos, saben lo que orar. Muchas personas, pero la iglesia sigue dormida sin orar. Y por eso hemos avanzado tan poco, a pesar de tener tanta tecnología, tanta forma de alcanzar al mundo, y estamos alcanzando menos proporcionalmente a lo que alcanzaban los antiguos, que no tenía esta tecnología. Es la realidad, es la verdad. La falta de oración le llama avivamiento a las luces. La falta de oración le llama avivamiento a una buena adoración y alabanza, a muchos brincos. Y la gente sigue atada porque la iglesia ha dejado en su mayoría el hábito de orar. Literalmente no hay vida en Dios si no hay una vida de oración. Si la oración no fuera tan importante, hágase la pregunta: ¿por qué el ser más poderoso nunca dejó de orar? El ser más poderoso, puesto por el Espíritu Santo en el vientre de María, Jesús, Emmanuel, Dios con nosotros, caminó sobre el agua, levantó los muertos, hizo cosas inexplicables a la ciencia humana. El ser más poderoso que ha pasado por esta tierra nunca dejó de orar.
1: Pregúntese entonces por qué usted tiene que vivir sin oración. O yo.
0: Moisés, que hablamos ahorita, que abrió el mar rojo Dios a través de él, que hizo milagro Dios inexplicable, grande. Dice: un día pasé 40 días de rodillas orando por ustedes. Samuel y un sinnúmero de hombres y mujeres de Dios. David, siendo un rey de más de 2 millones de habitantes o más, con toda la responsabilidad de ser rey, con todas las reuniones que tenía, con todos los gobernantes, los reyes, con todo el que tenía que reunirse, sacaba tiempo para presentarse delante de Dios mañana, tarde y noche. Y aún apenas se acostaba cuando decía: deseo como el centinela espera la mañana. Elías, que cerró y abrió los cielos a voluntad de Dios, la Biblia dice que era un hombre ferviente en la oración. Daniel, en fin, pudiéramos amanecer hablando. Y detrás de cada mujer y hombre de éxito en la Biblia, era respaldado por una vida de oración. La pregunta entonces: ¿estamos locos nosotros o somos maniáticos para vivir sin orar? ¿Qué trabajo tan bueno ha hecho el diablo, que ha entretenido a la iglesia en todo lo posible para que no piense en la oración? Pero Satanás se le van a caer los dientes si tiene. Porque yo les dije a usted en el primer servicio que yo toqué un poco del fuego que viene para los Estados Unidos de América. Viene un avivamiento que va a arrasar cada estado. Aún Habacuc dijo: aviva tu obra en medio de los tiempos. La oración es el poder, decía Catherine Kuhlman, que Dios le ha dado a la iglesia. Es el poder. Es el poder. Todo sucede después de orar. Evan Robert, allá en Gales, en Inglaterra, oraba de 1 de la madrugada hasta las 9, hasta las 5 de la mañana. Luego se acostaba, se levantaba a las 9 y oraba de 9 a 3 de la tarde. 7 y 8 horas por 3 meses por un avivamiento. Esta generación me quiere presentar un Dios de avivamiento sin una vida de oración. Pero la oración es tan importante que tenemos que visualizar este verso. En Lucas dice que Juan el Bautista bautizaba y todo el pueblo venía al bautismo, y de pronto aparece Jesús, el Señor de Juan, y cuando él lo bautiza, dice así: aconteció que cuando todo el pueblo se bautizaba, también Jesús fue bautizado. Y orando Jesús, el cielo se abrió y el Espíritu Santo descendió sobre él en forma de paloma. Y la voz de Dios se escuchaba como estruendo, que decía: este es mi hijo amado. Fíjate lo que dice Lucas: cuando él oraba, el cielo se abrió. Esas son las consecuencias de aquello que oran. Siempre vivirán con los cielos abiertos. Cuando nos apuramos y nos animamos para buscar el rostro de Dios, Dios mantendrá los cielos abiertos a tu favor. y habrá un fluir aún en tu vida cotidiana, en tu empresa, en tu negocio, en tu trabajo. Habrá como una gracia, un favor que vendrá por los cielos, que Dios abrirá tu favor. Cuando Jesús oró, tres cosas sucedieron: los cielos se abrieron, el Espíritu descendió y la voz de Dios fue manifestada. Tres cosas que la oración va a traer: cielos abiertos, acceso, contacto con lo celestial. Segundo, la presencia de Dios va a descender. Y tercero, tendremos voz de Dios en nuestro interior. Y el que tiene voz de Dios en su interior tiene dirección, tiene vida, porque su palabra es espíritu y es vida. Alguien ayúdeme, que sí le quiero profetizar. Ahora debemos de pensar que este instrumento, el orar, o esta oportunidad, tenemos que también observar que la oración tiene obstáculo. Y si no sabemos sobre estos obstáculos, no podremos pasar 7 días orando sin tener respuesta. Dios escucha todas las oraciones, pero no responde a todas. Sigo paro. La palabra de Dios nos muestra que hay respuesta en la oración, pero también nos dice que hay cosas que debemos de arreglar antes de pedirle a Dios que intervenga en nuestras vidas. Hay muchos obstáculos que pueden detener la respuesta de Dios para tu vida. La oración tiene obstáculos, y si tú no trabajas con eso, tú no vas a tener una vida fructífera y tus oraciones no van a ser respondidas. ¿Quieren conocer algunos obstáculos? A su nombre. Por ejemplo, la Biblia dice que cuando un esposo o una esposa van a orar, si tienen algún problema, es mejor que se pongan de acuerdo para que sus oraciones no tengan obstáculo. En una traducción más latina, si tú ofendes a tu esposa, le habla mal y te va a orar, tu oración no tiene fruto, no funciona, es un obstáculo. Segundo obstáculo, cuando hay injusticia, cuando eres una persona injusta en tus acciones, en tus palabras, en tus negocios, tu oración no tiene respuesta. La injusticia es un obstáculo. Cuando eres injusto con los demás, cuando eres injusto hablando de los demás, cuando eres injusto negociando con los demás. Hay vendedores que nunca Dios va a responder a sus oraciones. Son perfectos injustos. La justicia de Dios no puede ser revelada si no hay una actitud de arrepentimiento y de cambio. En el libro de Segunda de Samuel hay una historia en el capítulo 21 muy atractiva, y es que en los días de David hubo 3 años de hambre consecutivo. 3 años el rey David experimentando hambruna, un rey lleno de la presencia de Dios, un rey ungido, escogido por Dios, un pueblo al cual se le llama la niña de los ojos de Dios, pasando hambre. Dios promete estar con ellos, pero lo deja pasar hambre, porque Dios, uno de los de la naturaleza de Dios es la justicia. Entonces David posiblemente oró a Dios, hizo sacrificio, el pueblo oró a Dios, pero la hambruna no se iba. Entonces David consulta y dice: ¿qué pasa si cada vez que yo oro Dios me responde, pero ahora no me responde? Algo está mal. Y cuando consulta, Dios le dice: esta hambruna viene como consecuencia de lo que Saúl le hizo a los gabaonitas. Como Josué había prometido no hacerle daño, Saúl lo mató. Entonces la injusticia está en tu reino, y hasta que no haya justicia, tus oraciones no serán respondidas. Así también pasa con nosotros. Ayunamos para que se vaya la hambruna, y la hambruna no se va, porque hay engaño en nuestros corazones, en los negocios, porque hemos dicho, hemos hecho cosas que ha dañado a otro, ignoramos el engaño y el daño que le hemos hecho a los demás. Y eso trae como consecuencia oraciones con obstáculos que no tienen respuesta
1: de Dios. Aleluya.
0: Ojalá pongan mucha atención, porque estos son llaves para vivir una vida llena de victoria en Cristo Jesús. La ofensa que hay en tu corazón puede ser el mayor obstáculo para que tú recibas respuesta en tu oración. En el libro de Mateo 6:14 dice: porque si perdonáis a los hombres sus ofensas, os perdonará también a vosotros vuestras ofensas vuestro Padre Celestial. Mas si no perdonáis a los hombres sus ofensas, tampoco vuestro Padre perdonará a ustedes sus ofensas. Y yo le quiero recordar algo: ofendemos a Dios continuamente y a veces sin darnos cuenta. Así que lo mejor que puede hacer es perdonar las ofensas de los demás hacia ti, para que encuentre perdón cuando tú ofendes a Dios. El perdón de Dios pareciera que está acondicionado al perdón que tú le otorgas a los demás. Es decir, que si no perdona las ofensas de otros, no te vista que no va. Tus ofensas tampoco serán perdonadas. Así que cuando tú vas delante de Dios a orar por avivamiento, por casa, por milagros, por puerta abierta, pero no ha perdonado a los que te ofenden, tus oraciones no tienen respuesta. Y por eso te desanima: pero yo oro y Dios no me habla. Bueno, es que hay un corazón dentro de ti ofendido. Estoy predicando con calma porque quiero que le quede la claridad de la palabra de Dios. Dios no escucha oraciones hechas desde un corazón ofendido. Lucas lo dice de esta forma: por tanto os digo que todo lo que pidiere orando, creed que lo recibiréis y os vendrá. Cuando estéis orando, perdonad si tenéis algo contra alguno. No te dice que espere que ellos se arrastren a pedirte perdón para tú perdonarlo. ¿Sabe usted cuántas personas no pueden pasar a alguien? No pueden mirar a alguien con agrado porque sienten en su corazón: estoy harto, dice Dios, de ver sus hipocresías, de cantar, predicar y alabar en los púlpitos y crear en sus conversaciones cosas feas contra aquellos que no te apoyan. Un corazón sucio no puede ser escuchado en el cielo. Esa es una de las causas por la cual el equipo de intercesión de muchas iglesias no prospera. Esa es la causa por la cual oran en público y nada sucede. Esa es la causa.

oficina, hablar mal de tal predicador. Hipócritas, hipócritas, hipócritas. No le están orando a Dios porque Él no le va a oír. Harto está Dios. Alguien tiene que despertar. Alguien tiene que despertar. Alguien tiene que despertar. Alguien tiene que saber que el Dios que te ve en público es el Dios que te ve en los secretos. ¿Cómo puede responder Dios? ¿Están locos? ¿Creen que Dios no ve? Están como Israel, no ve. Así dijeron: Dios no ve, Dios no nos oye. Y Dios al lado de ellos mirándolo. ¿Están locos? ¿Cómo puede pasarte todas 20 minutos criticando a otro y luego subir al púlpito y que aclamar a Dios? ¿A qué Dios? ¿Qué relajo es este? Falta de conocimiento de la santidad de Dios. Por eso hay personas que se pasan 3 meses en un monte y no avanzan, orando 8 horas y nadie lo oye. Nadie lo está oyendo, porque esa misma que tiene 8 meses en el monte no ha perdonado a la otra hermana que le quitó algo. Una hermana que tenga 20 minutos orando con un corazón sin ofensa tendrá más resultado que la que tiene 8 meses con un corazón lleno de rencor. No puedo. Yo no puedo ofender a Dayana y predicar. Pregúntele a ella. Pregúntele. Puede haber diferencia, hasta discusión. Pero antes de dormir hay que pedir perdón. Y antes de venir a predicar, mi amor, mi boca se aflojó, no sé por qué hablé así, perdóname. Ella me conoce y ella jamás, jamás se levantará en un púlpito a predicar. Si tiene ofensa en su corazón, ella no lo va a hacer, ni yo tampoco. Somos de una sola tela los dos. Conocemos al Espíritu Santo, sabemos la realidad del Espíritu Santo. Sabemos que Él no tiene niño ni niña bonita. Él solo ama a los que le aman y lo encuentra a los que temprano le buscaren. ¿Cómo tú puedes dormir con ofensa? ¿Cómo tú puedes seguir una vida normal? ¿Cómo puede predicar y no soporta el pastor de la esquina porque Dios lo ha prosperado más que tú? Y tú puedes predicar. Eso no es mensaje. Eso es veneno lo que tú sueltas. Porque ni ningún corazón limpio puede salir un mensaje limpio. El mensaje limpio cuando el corazón está limpio. El mensaje ungido cuando el que está predicando está ungido. El mensaje es santo cuando el que lo abra, lo hable, es santo. Es imposible que una casa de un cristiano prospere hablando mal de sus pastores. Es imposible. Es imposible que una casa de una sierva, un siervo de Dios, o de un pastor, es imposible que la casa de un pastor prospere hablando mal de los miembros. El machete para los dos lados. Por eso debemos de cuidar nuestro corazón. Porque de él mana la vida y de él mana la oración que Dios escucha. No confunda el trabajar con agradar a Dios. No confunda el trabajar para Dios con agradar a Dios. No confunda el trabajar para Dios con agradar a Dios. Saúl trabajó para Dios, pero no le agradó. Qué buena está la palabra. Otro obstáculo que va a encontrar en tu oración: ora con fe. Dios no escucha ni le pone atención a nada que no venga por fe. Marcos 11, 23 lo dice: porque de cierto os digo que cualquiera que dijere este monte quítate y échate en el mar y no dudare
en su corazón, sino que creyere que lo que dice, lo que diga, será hecho. Es a eso a que muchos predicadores se refieren como confesión de fe. Tengo que decir, confesar, yo tengo casa, pronto tengo casa, porque creí, por lo cual hablé. Pero vamos aquí para no desviarnos. La oración sin fe tampoco funciona. Dios responde a tu fe. Así que es importante que no tenga nada en tu corazón. Ahora, esos son los obstáculos. ¿Qué sucede cuando en nuestra oración no hay obstáculo? Cosas inimaginables suceden. Cosas maravillosas van a suceder. La Biblia, les voy a mencionar dos o tres casos de oraciones que trastornaron la atmósfera, que hicieron que cosas inexplicables sucedieran. Sigo paro. Cuando Pedro estaba encarcelado, Jacobo estaba muerto. La palabra de Dios revela que Pedro estaba encarcelado para ser sacado al otro día y ser decapitado delante de los judíos. Herodes lo iba a hacer porque eso le iba a dar fama como político. No había palanca, no había fuerza, no había forma de cómo liberar a Pedro. El hombre de Dios estaba encarcelado y encadenado y custodiado por guardias. Así que no había humanamente brazo de hombre que pudiera sacar a Pedro. No había político, amigo, no había nadie, no había nada que ayudara a Pedro. Pero dice la Biblia, más la iglesia hacía oración sin cesar a Dios por él. Instalaron intercesores 24 horas y dijeron: Herodes es duro, pero Dios es más duro. Pedro está encarcelado, pero Dios es el que abre puerta y cierra puerta. La iglesia primitiva entendía que a través de la oración ponía al diablo de rodillas. Y todos esperaban a Pedro muerto al otro día, pero la iglesia instaló una oración desde las 3 de la tarde hasta las 5 de la mañana. Y comenzaron a orar y a interceder. Dice, no hacían oración a los locos, hacían oración, Virginia, dirigida por un objetivo: libera a Pedro, saca a Pedro, ese es el apóstol, tú lo ungiste, tú dijiste que lo ibas a usar, su ministerio no ha terminado.

y dijo: ¿dónde que está Pedro? Porque en el cielo solo se oye Pedro. Habrá alguien que alaba la gloria de Dios. Vamos, tira oración para el cielo, que es gratis. El ángel dijo: ¿dónde que está Pedro? Porque en medio de toda la alabanza se oye el nombre, Pedro, Pedro. Y el que está en el trono dijo: desciende, sácame a Pedro, porque la iglesia está orando. Y cuando la iglesia ora, Dios la escucha. Y cuando Dios la escucha, la mano de Dios se va a extender. Sigo paro. Sigo paro. Usted sabe. Siéntese. Usted sabe cuál debería de ser el culto más fuerte, el de la oración. Ni siquiera el domingo, ni siquiera el congreso. El culto más fuerte debería de ser la oración. Que cuando invoquen oración, las mujeres volteen los platos para abajo y la cuchara, y los tanques, y los calderos, y suelten todo lo que tengan, y vengan al altar a llorar a Jehová, como dice Ageo, y vengan, y clamen hasta los que maman, vengan a clamar, y a buscar el nombre de Dios. Cuando la iglesia ora, garantiza el avivamiento del domingo. Yo nunca he visto a nadie decir: salí del cine de 8 horas viendo películas y el Señor me usó haciendo cosas grandes. Si lo hace, es el diablo que te está usando. Dios no responde sino a la oración. Sigo paro. Sigo paro. Estaba encarcelado. Esto me encanta. Alaba a los que vive. Estaba encadenado. Las puertas estaban cerradas. La imposibilidad estaba en su vida. No había posibilidad de salvar a Pedro. Se iba a morir al otro día. Herodes dijo: me levanto temprano a mocharle el cuello a Pedro. Eso me va a dar fuerza política. Los enemigos, los sacerdotes que odiaban a Pedro por los milagros, dijeron: lo tenemos cogido. Mañana lo matan. Mañana nos quitamos el dolor de cabeza. El diablo hizo un baile privado y una fiesta.

con Pedro, no te metes. Déjame terminar casi, siéntate. Fue tan fuerte la oración que oiga lo que hizo la oración de la iglesia de Ayana. Liberó a quien querían matar y mató al que quería matar. Gracias por su entusiasmo. Sigo paro. La Biblia dice que Pedro fue liberado, pero Herodes cayó muerto, comido de gusano. Posiblemente el ángel que liberó a Pedro fue el ángel que mató a Herodes, porque la oración hace eso, invierte los papeles. Alguien alabe a Dios. La oración invierte los papeles. Dios me impacta con esto. Yo miraba esto el viernes y yo decía, no, pero esto es increíble. Es ciego que estamos. Es ciego que estamos. Porque la Biblia dice el poder de orar, pero no oramos. La iglesia comenzó a orar. Sin cesar, el ángel desciende. Ilumina la cárcel. Le da un golpe a Pedro por el costado. ¡Pam! Despierta. Él se despierta y dice, esta es una visión, es una visión. Se le cae la cadena y él dice, es una visión. El ángel dice, vístete, envuélvete en tu manto, es una visión. Pasa la primera puerta, es una visión. Pasa la última y a mí me trajo la atención de Dayana, es que dice que la puerta se abrió sola. Yo voy a estudiar eso porque ahora no tengo tiempo. La puerta se abrió sola, no dice que el ángel la abrió. Dice que el ángel va caminando y cuando el ángel va a llegar a la puerta se abrió. Hay puertas que tú no vas a tener que empujarlas cuando tú oras. Hay puertas que tú no necesitas la llave cuando tú oras. Alguien tiene que alabar a Dios. Cuando tú oras no necesitas conexión. Cuando tú oras no necesitas que Pepe hable bien o mal de ti. La oración te abre las puertas sola. Cuando no oras, estás empujando el negocio. Y apenas sobrevive con un chin. Cuando no tiene una vida de oración, tiene que estar empujando puertas y mendigando y llamando. Vengan a mi negocio, ven. Cuando ora, las puertas se abren sola. Shama. Yo espero que alguien esté recibiendo esto. Cuando ora, los empleos se dan solo. Las oportunidades surgen. Alguien alabe a Dios. Se abrió la puerta. Pedro sigue al ángel. Y el ángel camina. Le pasa al lado. Y es como matre así. Pasa. Mire, cuando hagamos un nuevo templo, vamos a poner una puerta que se abra sola. Y pone la unción del ángel. Así que cuando vinieron a inventar y que las puertas que se abrían solas, hace rato que Pedro vivió esa tecnología. Alabado sea Dios. Oye esto, sierva, que cuando Pedro está en la calle todavía no sabe qué verdad. Y el ángel le dice, nos vemos. Y se desaparece. Y dice, oh, ay, pero yo pensaba que estaba soñando. Pero esto es una realidad. Cuando tú oras, vas a ver cosas que parecerán que estás soñando. Tú dirás, pero ¿y cómo es que esta puerta se abrió? ¿Y cómo es que vino esta oportunidad? Estoy soñando, pellícame. Y te va a decir, no estás soñando. Es Dios interviniendo en tu vida. Es Dios haciendo algo a tu favor. Sigo paro. Quiero terminar con esto. Mira, lucha, pelea, pasa, deja de dormir, deja de ir al baño, deja de comer, pero no deje de orar. No deje de orar. Qué dramático está el pastor, porque hay que hablarlo así. Deja de tener amigos, deja de tener lo que sea, pero no deje de orar. Porque si ora lo tiene todo. ¿Me escuchó?
El pastor no me tocó. Yo de que vine tan lejos. Te estoy tocando hace media hora con la palabra de Dios. Comienza a creer en la oración. Comienza a creer que Dios te va a oír. La oración. Eso me atrae porque dice, y hacían oración sin cesar. Se turnaban. Tú estarás de 12 a 1. A las 12 y 55 venía el relevo. Yo estoy de 1 a 2. A las 2 y 55 venía el de 2 a 3. No le dieron tregua al diablo. No le dieron tiempo a Herodes. No lo sorprendieron. No lo agarraron de sorpresa. Oraron hasta que Dios tuvo que venir. Oraron hasta que Dios tuvo que decir: ángel, corre, porque esta gente me tiene en un lado sordo. Corre, corre, corre. Esta gente está creyendo que yo puedo liberar a mi siervo. Y voy a honrar su fe y su oración. Nosotros hacíamos un retiro en mi país, que Dayana era parte de eso. En ese tiempo ella era parte del coro. Se llamaba el coro La Gloria Postrera, era, ¿verdad? Impacto de Gloria. Pacto con Jehová. Así se llamaba el coro, ¿sí o no? En ese coro había una unción maravillosa en ese tiempo, era algo tremendo. Y yo recuerdo que esos retiros terminaban hoy y la gente estaba llorando para que viniera el otro. Y duraban un mes esperando al otro. Eso era demasiado. Pero ¿qué hacíamos nosotros? No había un gran predicador invitado. Solo había gente hambrita. ¿Qué hacíamos el grupito? Yo era el encargado de retiro. Pero éramos muchos, unos cuantos hombres de Dios. ¿Qué hacíamos? Estaba David López, estaba Pedro, estaba Tony, habían unos cuantos. La noche anterior, el viernes, nos poníamos en el altar donde iba a ser el retiro, en la iglesia. En el altar éramos como 7. 6 nos poníamos de rodillas y uno estaba como centinela, lo llamaban el centinela del momento.

Porque el brujo no está durmiendo. Y si el brujo tiene fuerza para clamar al diablo, tú tienes que tener más fuerza para clamar a Jehová. Le estoy hablando a gente que va a despertar hoy aquí. Entonces, yo le daba una hora para orar. Pero nosotros estaban orando, los seis ahí clamando a Dios. Y él aquí arriba, en el nombre de Dios. Cuando él terminaba, entonces venía el otro y él se arrodillaba. Y así, hasta que nos daban las 5:30 de la mañana. A las 5:30 de la mañana, nos íbamos rápido para nuestras casas. Yo vivía en una habitación que me prestaban. Y ahí dormía en una cama muy grande que yo tenía. El piso. Y ahí me bañábamos, bañábamos. Sí, era piso. 3 años durmiendo en el piso. Nos bañábamos, nos preparábamos. Y a las 8:30 estábamos allí en ayuno. En ayuno. En ayuno. Y ahí estábamos. Chacho, nosotros parecíamos antorcha encendida, era. Tú te pegabas y tú te caías o te endemoniabas, una de las dos. O te llenabas de Dios, pero algo te pasaba. Era así, electrizado. Preparábamos el servicio, orando y ayunando, como hizo la iglesia, oración sin cesar. 5 y 6 horas orando. Habían días, te llaman el testigo ahí. Habían días que caía una gloria tan fuerte que casi la mitad de la iglesia había que mandarla en taxi porque no se paraban más. Había que cargarlo y tirarlo en el taxi. Mira, y no sabíamos ni la dirección. Taxi dando vueltas llegaba a la casa. Así despertaban al otro día siguiendo hablando en lenguas. Bendito sea Jesús. Bendito sea Jesús. Hay que volver a la senda antigua y preguntar por ese camino. No les voy a contar más testimonio porque nos vamos con el tiempo. Pero las cosas, yo quisiera como una máquina de tiempo y llevarlo de 10 en 10 y meterlo en el retiro, después sacarlo para acá y ponerlo aquí así para que usted vea la gloria que se vivía, el poder que había, el gozo que había. Bateristas tocaban mal y nosotros lo escuchábamos que tocaba bueno. La gente cantaba como gallina y nosotros decíamos, wow, con un ángel que está cantando. Había una bendición enorme. Y yo me he dado cuenta en mis 20, casi 30 años sirviendo a Jesucristo, que Dios no tiene acepción de personas. Que a Dios no le importa que tú seas blanco, hable inglés, hable español, que tú seas mexicano, colombiano, guatemalteco. Dios dice, si me buscan en la montaña de Guatemala, a la montaña de Guatemala me mudo. Si me buscan en Kansas, Kansas me mudo. Dios se muda donde lo aman y a donde lo buscan.

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vuestros corazones y que continuamente sean llenos del Espíritu Santo de Dios. Quiero que vea este mensaje que prediqué el domingo en la iglesia Casa de Dios, donde Dios trajo una palabra tan fresca sobre el tema de Zorobabel, este gobernador sin fuerza, sin economía, sin ayuda humana. Dios le habla al profeta Ageo y le dice: vete y dile a Zorobabel que yo haré cosas grandes. Y allí también donde viene el profeta Zacarías y le dice: no es con fuerza, no es con ejército, es con mi espíritu, ha dicho el Señor. Espero que esta parte del mensaje, la primera parte, te guste y sea de bendición. Así que disfrútalo y pa'lante.

verso 5 al 9 del capítulo 4 de Zacarías, ¿qué dice? Y el ángel que hablaba conmigo respondió y me dijo: ¿no sabe qué es esto? Y dije: no, señor mío. Entonces respondió y me habló diciendo: esta es la palabra de Jehová a Zorobabel, que dice: no con ejército ni con fuerza, sino con mi espíritu, ha dicho Jehová. ¿De quién? ¿Quién eres tú, oh gran monte, delante de Zorobabel? Serás reducido a llanura. Él sacará la primera piedra con que aclamaciones de gracia, gracia a ella. Di conmigo: ¿quién eres tú, oh monte? Serás reducido a nada. Vamos a darle un aplauso muy fuerte al Señor. Cuando leemos sobre Zacarías, es un profeta que existió y que Dios combinó a Zacarías con el profeta Ageo. Estos dos profetas, Dios lo levantó en un tiempo necesario, en un tiempo donde se necesitaba la voz de Dios para el pueblo de Israel. Este pasaje que leímos, el ángel habla con Zacarías y le dice: no es con fuerza, no es con ejército, es con mi espíritu, ha dicho el Señor. Ahora, el profeta Ageo, que anticipa en el orden de los libros de la Biblia, es antes que Zacarías. Dios lo levanta para dar un mensaje a Zorobabel, que era un gobernador, y a Josías, que era el sumo sacerdote. Se encontraban en una situación, Israel, el sacerdote, y Josías, en una situación muy difícil, ya que en ese tiempo carecían de recursos, y el templo que Salomón había construido estaba destruido prácticamente, era prácticamente una ruina. Y este panorama que Israel podía experimentar y observar de la destrucción del templo y de la poca economía que había en la nación, Dios le habla al profeta Ageo y le dice: ve y dile a Zorobabel que se levante para construir el templo, porque yo tengo planes para cambiar la situación de la nación. En ese tiempo en que Israel carecía de recursos y que el templo de Dios estaba como en ruinas, una cosa que ocurría en la nación era que todos estaban enfocados en sus propias casas y nadie quería trabajar o reedificar el templo de Dios. Estaban desenfocados en sus propios propósitos. Y en el libro de Ageo, capítulo 1, en el verso 4, Dios le dice esto: ¿es acaso tiempo para que vosotros habitéis en vuestras casas artesonadas, mientras esta casa está desolada? Habían descuidado la casa de Dios, y Ageo se levanta en medio de esta lucha que está viviendo Israel. Las personas carecían de pasión por sus propias almas y el reavivamiento. Tampoco estaban preocupados porque el templo estuviera desolado. Para Zorobabel fue un tiempo de gran incertidumbre. Estaba bajo extrema presión porque no sabía cómo iba a integrar todo el proyecto de construcción. Y en medio de esa soledad y en medio de esa incertidumbre, de esa decadencia económica, de esa falta de pasión por la obra de Dios y por el templo, donde habitaría y habitaba la presencia de Dios, el pueblo enfocado en sus propios negocios, en sus propias casas, en sus propios proyectos, en sus propios sueños, pero descuidando
el propósito eterno de Dios, y Zorobabel, que tiene la intención de construir el templo, siente que no tiene fuerza, siente que no puede. Y en medio de esa incertidumbre, se levanta otra vez Ageo en el capítulo 2 y le dice: recobra ánimo, porque Dios te va a dar fuerza. El mismo profeta que le dice: prepárate, porque va a reedificar la casa de Dios, va a levantar ese altar, va a volver a ver fuego en el altar, va a descender la presencia de Dios. Dios le habla en el capítulo 1, pero del capítulo 1 al capítulo 2, Ageo comienza a evaluar la situación y se da cuenta que carece de recursos económicos, que carece de apoyo del pueblo, que el pueblo no está interesado en ayudar, que el pueblo está desenfocado en sus quehaceres, enfocado en sus quehaceres y desenfocado del templo de Dios. Y en medio de esto, Ageo dice: wow, Zorobabel dice: wow, Dios me habló, me dijo que iba a edificar este templo, pero no tengo recursos, no tengo recurso económico, no tengo recurso humano, no tengo el apoyo que necesito. Y cuando él está pensando en esto, vuelve otra vez el mismo profeta que le habló del proyecto, pero ahora le habla de cómo va a sostener el proyecto, y le dice: Zorobabel, recobra ánimo, porque Dios está contigo. Pues ahora Zorobabel le dice a Ageo, en el verso 4 de capítulo 2, le dice: esfuérzate, dice Jehová, esfuérzate también, Josías, hijo de Josadac, sumo sacerdote, cobren ánimo, pueblo todo de la tierra, dice Jehová, y trabaja, porque yo estoy con vosotros, dice Jehová de los ejércitos. Y ahí llega Ageo, y muchos de los profetas de hoy en día no se parecen a Ageo. Ellos profetizan a donde todo está bien, ellos profetizan cuando tú estás bien, ellos profetizan que todo estará bien, porque ellos evaluaron que tienes un negocio, ellos investigan tu vida para decirte: vienen tiempos favorables, porque su información viene por medio de los sentidos humanos. Pero Ageo no es así. Ageo se está parando en medio de un pueblo destruido, Ageo se está parando en medio de un pueblo ya ir sin dinero, de un gobernador que no tiene respaldo del rey, de un sacerdote que carece hasta de las vacas para sacrificar y las ovejas. Y Ageo pone un pie y dice: esta ruina va a terminar, esfuérzate, dice Dios, porque yo estaré con vosotros. Y le dice: yo les daré fuerza. Y es el tipo de hombres y mujeres que esta tierra necesita. Gente que no profetice por información humana, sino gente como Ezequiel, que se para en el valle del hueso seco y dice: no hay adoración, no hay alabanza.

levanta y dice: hueso seco, le traigo palabra de Jehová. Alaba lo que está vivo, alaba lo que está vivo. Es muy fácil profetizar cuando tú le dices al coro: rompan el ambiente, tráiganme una atmósfera, intercedan allí. Eso es ser bueno, y para mí es viable, debe de ser utilizable, y sí, es funcionar y es de bendición. Pero cuando tú vienes bajo la mano de Dios, canten o no canten, intercedan o no intercedan, esté la gente que alabe o no alabe, es más, pueden estar los huesos, si tú tienes palabra de Jehová, hasta la silla van a temblar. Alguien puede alabar a Dios. Preocúpate no cómo está el pueblo, sino cómo está Jehová contigo. Y me gusta esa parte, me impacta, me emociona, porque Ageo viene a imponer el cambio de Dios. Ageo viene con palabra de Jehová. Ageo viene con un futuro nuevo. Ageo no está controlado por la temporada ni por los sentidos. Ageo no le importa que la gasolina subió o bajó. Ageo no le importa si el dólar subió o se está devaluando. Si el país está en quiebra o no está en quiebra, él dice: yo vengo con palabra de Jehová. Y donde llega la palabra de Jehová, ella crea camino en el desierto. Ella trae seca basa. Yo vengo a hablar a tu matrimonio arruinado, que Dios traerá un cambio. Yo vengo a hablar a tu vida, que Dios traerá un cambio. Ayúdeme a profetizar. Y le dijo: recobra ánimo. Y es lo primero que yo quiero poner en tu corazón. No sé cómo llegaste aquí desanimado, arrastrando el pie, te obligaron, viniste por cumplir, como sea, pero llegó. Tal vez el desánimo te ha acompañado por la derrota, por las cosas que ha perdido, o porque el proyecto de Dios para ti es más grande que tu bolsillo, es más grande que tu finanza, porque la construcción a la que Dios te habla, tú no tienes recursos para construirla. Pero Jehová te dice: anímate, porque yo estoy contigo. Alguien puede alabar a Dios. Estoy hablando del Rey de los Reyes. Estoy hablando que Jehová. Alguien diga aleluya. El pueblo en Ageo estaba desanimado antes de empezar esa construcción. Desanimado porque carecían de recursos. Desanimado porque no tenían fuerza. Porque no tenían apoyo. Ninguna tribu lo apoyaba. Estaban solos. Se sentían solos. Decían que no podían. Era una realidad que tenían que enfrentar. No había oro, no había plata, no había nada. Pero en medio de eso, Dios le dice: anímense. A veces nosotros nos desanimamos al ver las puertas cerradas, al ver que empujamos, no avanzamos, al ver que predicamos y la gente no viene. Hay predicadores que se perturban porque predicaron y la gente se le fue en medio del mensaje. Bueno, te parece mal, maestro, ahora, aleluya. A él también se le fue. La gente tiende a desanimarse.

y dijo: reanímate, porque Dios está contigo. Ageos el padre le dice: escucha bien, Zorobabel, escucha bien, Zorobabel, y escucha, sacerdote de Josías, escucha tú bien, oye, vienen cosas mayores para ustedes. No solo Dios está contigo, dice, porque así, y viene, y a mí me gusta, porque dice que él dijo: yo no soy profeta ni hijo de profeta. Dios me sacó detrás de la vaca. Yo no estaba en el instituto cuando Dios me llamó, ni pertenecía a la escuela de los profetas. Yo estaba, vámonos María, detrás de una vaca, vámonos María, y ahí vino la voz de Dios, porque la voz de Dios no está sujeta a iglesias, ni a universidades, ni a institutos. La voz de Dios llega donde Dios quiera. ¿Le profetizo o no le profetizo? Y le dice: Dios está con ustedes. Y segundo, le dice: vienen cosas mayores para ti. Y en el verso 6, capítulo 2, dice: porque así dice Jehová de los ejércitos, de aquí a poco haré temblar la tierra y los cielos y el mar y la tierra seca, y haré temblar todas las naciones, y de aquí a poco vendrá el deseado de las naciones y llenará de gloria esta casa, ha dicho Jehová de los ejércitos. Le dice a Geo: usted ve las puertas arruinadas, usted ve que no hay nada, usted ve que todo está en ruina, que todo está sucio. De aquí a poco esta casa será llena de resplandor, será llena de gloria. ¿Cuántos están creyendo por esta palabra? Mira al que te queda al lado y dile: prepárate, porque viene el tiempo de gloria. Viene el tiempo de gloria para tu ministerio. Viene el tiempo de gloria para tu ministerio. Viene el tiempo de gloria para tu ministerio. Viene tiempo de gloria para tu iglesia. Ucusa. Viene tiempo de gloria para ese matrimonio. Viene tiempo de gloria para ese negocio. La ruina será arrancada de tu vida. Ageo dice: vienen cosas gloriosas. Sigo predicando rápido, le bajo. Dile a alguien: prepárese. De aquí a poco, de aquí a poco vas a ver la gloria de Dios. De aquí a poco se va a llenar tu casa. De aquí a poco vas a tener visiones. De aquí a poco un camino nuevo se abre. De aquí a poco un mensaje fresco va a fluir. De aquí a poco, de aquí a poco tus oídos van a oír a Dios. De aquí a poco la esperanza va a volver. La depresión será quitada. De aquí a poco tu cuerpo será revestido del poder de Dios. Dile a alguien: de aquí a poco vienen recursos que nunca pediste y que nunca tuviste. Y le dice a Ageo: vienen cosas mayores. Y tercero, en el verso 8, Ageo se vuelve más loco. Está loco. Ni siquiera evalúa la gloria y el dinero de Salomón. Salomón fue el rey más rico. Y no tengo tiempo para hablar de eso. Cuando la reina de Saba fue donde Salomón, le fue a llevar 200 millones de dólares en perfume y en oro. Ella fue con camellos. Fue como de aquí a California, más o menos la distancia. Salomón la devolvió con barcos. Ella llegó con camellos llenos de oro. Salomón la devolvió con barcos. Salomón tenía bastante dinero. Era mega, mega, mega, mega millonario. Y la casa de Dios tenía todo tipo de lujo. Era una gloria insuperable. Solo a un tipo loco se le mete en la mente la palabra de Jehová y le dice: lo que vio Salomón no se compara a lo que viene para esta casa. Y entonces Dios le dice: dile a Zorobabel y dile al sacerdote Josías, dile: mía es la plata y mío es el oro, dice Jehová de los ejércitos. La gloria postrera de esta casa será mayor que la primera, ha dicho Jehová de los ejércitos. Dije que Dios dice: mío es la plata, mío es el oro. ¿Hay alguien listo para eso? Dios dice: mío es la plata y mía es el oro.
todo le pertenece a Dios. Siente su minutito. La tierra y su plenitud pertenecen a quién? A Jehová. No hay nadie más rico que Dios. Toda la plata le pertenece. Ni siquiera el diablo es dueño de ella. Aquí dice: mía es la plata y mío es el oro. Yo le añado, y

tuya es la eternidad. Hay alguien que pueda contra este Dios. El Señor del cielo te dice: no te turbes por lo que no tiene, porque lo que no tiene a mí me sobra. Mía es la plata. Cuando Dios le está diciendo: mía es la plata y mío es el oro, le está diciendo: no te preocupes por los recursos que no tiene, porque yo lo voy a proveer. Dile a alguien: prepárate. Entonces Dios habla a través de Ageo y le dice: también dile que no solo la plata y el oro es mío, dile que la gloria postrera que viene es mayor que lo que ellos vivieron. Dile que las historias que ellos oyeron del templo de Salomón no se va a comparar con este templo que yo voy a construir. Yo quiero que alguien diga: viene una gloria nueva, viene una gloria nueva, vienen milagros nuevos, vienen nuevas oportunidades, vienen puertas nuevas abiertas, caminos nuevos se van a abrir. Dios dice: lo que ustedes han vivido en los últimos 20 años no se compara con lo que viene en los próximos 30 años. Viene en gloria para cada casa que crea. La gloria postrera será mayor que la primera. Y le profetizo de parte de Dios a los

0: Dios dice que la gloria postrera será mayor que la primera. Y yo sé muy, muy, muy profundo este punto, porque así se llamaba un retiro que yo hacía todos los meses, la gloria postrera. Cada mes anhelaban algo nuevo, cada mes Dios hacía cosas frescas, cosas nuevas. Dile a alguien, olvídate de la gloria vieja, viene gloria postrera, viene una gloria mayor. Alguien puede alabar a Dios aquí, alguien puede alabar a Dios aquí. A veces, mira, yo he visto la gente de béisbol y le ponen el título, la gloria pasada, la gloria vieja. Y en los años atrás eran buenos beisbolistas, pero la gente dice, wow, la gloria pasada. Pero Dios te dice, olvídate de la gloria pasada, viene una gloria nueva. Olvídate de las cosas que viste, vienen cosas nuevas para ver. Esos milagros que viste en el 80, en el 70, ahora viene más grande. Esos milagros que viste en el 97, ahora viene más grande. Alábalo, alábalo que está aquí. Dios va a levantar gente, Dios va a comenzar a mover su gloria sobre tu vida, sobre tu casa, sobre tu familia. A veces nos quedamos varado, estancado, enchivado en la gloria pasada, contando de las glorias que vivimos. Pero Dios le dice a Geo, dile a Zorobabel que no hablen tanto de la gloria pasada, como que si yo me quedé en el pasado. Dile que viene otra gloria mayor, la postrera será mayor que la primera. ¿Hay alguien listo para la gloria postrera? Ahora, ¿qué provoca a Dios hablar así? Antes de Dios prometer la gloria, la fuerza, la economía, en el verso 8 del capítulo 1, antes de hablar de gloria, Dios le dice, suban al monte, traigan madera, reedifiquen el templo, para que me agrade de él y yo sea glorificado. Mira lo que le dice, suban al monte, salgan de los llanos, entren en movimiento, involúcrense en mi voluntad, trabajen para mi propósito, inviertan fuerza y enfoque en la reedificación de mi templo, de mi voluntad, y yo traeré gloria. Es tiempo de agradar a Dios para que Él sea glorificado. Cuando lee este verso encuentra tres puntos. Primero, sube al monte. Es tiempo de movilizarse de estatura espiritual. Hay gente aquí que llegaron a un nivel y van a salir a otro nivel. Es tiempo de dejarlo llano, porque es tiempo de subir y elevarnos a otra etapa de nuestra vida. Dile a alguien, sube a la montaña, porque Dios te va a usar. Sigo paro. Dile a alguien, sube al monte. Número 2, trabaja en mi casa y en mi propósito. Nada te garantiza más la victoria, el avance, que trabajar en el propósito de Dios. La gente que trabaja en el propósito vive en un continuo avance, en un continuo desafío, y ve la provisión de Dios continuamente. Vives para agradar a Dios. Sigo paro. Y cuarto dice, yo me glorificaré. Wow. Yo me haré sentir. Yo mostraré mi poder. Alaba lo que está vivo. Dios le dice al pueblo, cuando suban al monte y corten madera para mi casa y yo me agrade, yo me glorificaré. ¿Cuánto quieren que Dios se glorifique en sus vidas? ¿Cuánto quieren que Dios se glorifique en su casa? ¿Cuánto quieren que Dios se glorifique en su ministerio? Yo le dije a Dios esta mañana, glorifícate. manifiéstate.
1: Wow, tremenda la palabra, me glorificaré. Yo creo que Dios se va a glorificar en tu vida. Espero que esta primera parte del mensaje esté bendiciendo tu vida, reanimándote, llenándote de fe y creer que en tu situación Dios se va a glorificar. Ahora te invito a ver la segunda parte, prepárate, porque viene la segunda parte. Hoy mismo tendremos la segunda parte en este mismo canal, donde vas a escuchar esta palabra que termina Dios diciendo: las manos que edificaron son las manos que terminaron. Todo lo que tú comenzaste en Dios lo va a terminar. Espero que te he preparado, porque en unas horas viene la segunda parte de este poderoso mensaje bajo el tema: oh monte, tú quién eres delante de Zorobabel. Oh monte, tú quién eres. Disfruta la segunda parte, que en unas horas vienen. Dios te bendiga y la paz de Dios sea contigo.
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1: Bendiciones, la paz de Dios sea contigo, con tu casa, con tu familia, con tus amigos y con todos los tuyos. Bienvenido al programa Comenzando tu Día con Dios. Ayer estuvimos hablando sobre la importancia de poder tener contacto con la voz de Dios desde el amanecer. Es tan vital, es tan importante que yo te garantizo que tu vida en el día siempre tendrá solución cuando lo primero que hagas en la mañana es entrar en contacto con la voz de Dios, con la palabra de Dios. Hoy quiero hablarte de algunos puntos importantes que van a bendecir tu vida. Uno de los personajes que entró en contacto desde mañana con la voz de Dios fue el patriarca y el profeta Moisés, un gran líder a quien Dios escogió para hacer cosas maravillosas. Este hombre, en algún momento de enojo, de ira, rompió las tablas de los 10 mandamientos cuando encontró al pueblo en la idolatría. Esto fue algo horrible porque trajo como consecuencia que Dios se entristeciera y se enojara. Y hubo cierta desconexión entre Moisés y Dios y entre el pueblo. Estaba en riesgo la comunión de Dios con Moisés y la amistad de Dios con el pueblo.

Pero Moisés se preocupa por encontrarse con Dios y Dios le da a Moisés la segunda oportunidad de volver a tener las tablas de los 10 mandamientos. Y fíjate el método que usa Dios para restaurar lo que Moisés había quebrado y había roto. Dios le habla a Moisés y le dice lo que debe de hacer para poder restaurar lo que él había roto. Las tablas con los 10 mandamientos escritos por el dedo de Dios. Y me impacta porque esto es un mapa espiritual, y ya eso lo vamos a profundizar en otro momento, un mapa espiritual de cómo volver a restaurarnos con Dios y cómo volver a restaurar nuestra amistad, nuestra comunión, nuestra intimidad con la presencia de Dios. Pero solo le voy a hablar un poquito. De capítulo 1, verso 1 de Éxodo 34 dice: Y Jehová dijo a Moisés: Alízate dos tablas de piedras como las primeras, y escribiré sobre estas tablas las palabras que estaban en las primeras que quebraste. Tú alisa las tablas, tú prepara las tablas, y yo voy a escribir en ella. Prepárate pues para mañana y sube de mañana al monte Sinaí y preséntate ante mí sobre la cumbre del monte y no suba hombre contigo. Bueno, lo voy a dejar ahí. Lo que estoy tratando, a donde te quiero llevar y lo que estoy tratando de decirte es, hay mucha revelación aquí, pero solo te voy a tocar dos puntos importantes. Dios le habla a Moisés de cómo tiene que restaurar su comunión, cómo tiene que restaurar aquello que él rompió, aquello que él quebró. Muchos de nosotros en algún momento en la vida hemos quebrado cosas que Dios nos entregó, propósito. Muchos de nosotros en algún momento en la vida hemos quebrado cosas que Dios nos entregó, propósito, diseños, idea. Hemos desobedecido a Dios en muchas formas. En la voluntad de Dios, haciendo nuestra propia voluntad, hemos quebrado en nosotros la voluntad de Dios. Ustedes como yo han sentido que han quebrado sus tablas, que han quebrado sus piedras, que han quebrado aquello que Dios escribió y se siente mal. Dice, ¿cómo puedo yo recuperar mi relación con Dios otra vez? ¿Cómo puedo yo volver a tener un encuentro con Dios como lo tenía antes? ¿Qué tengo que hacer? Bueno, tranquilo, para eso Dios puso esta palabra y puso este momento para darte un mapa, pequeño mapa, y para darte ciertos consejos, porque dentro de ti hay un clamor de encontrarse con Dios cada día. ¿Qué le dice Dios a Moisés? Lo primero que le dice Dios a Moisés: alízate dos piedras, prepárala y sube con ella. Dios pone a Moisés a trabajar en la relación que quiere desarrollar con él. Lo involucra. Y Moisés tiene la actitud y el deseo de trabajar para volver a restaurar aquello que él había roto. Debe de haber interés en tu vida por relacionarte con Dios y por volver a restaurarte. Número 2, le dice, sube de mañana. Número 3, le dice, no suba hombre contigo, ni animales. Eso habla de distracción, habla de desenfoque. Dios le estaba diciendo, para volver a restaurar las tablas, tu relación conmigo debe de matar toda distracción, debe de remover toda distracción que no te permite enfocarte. Ese es un punto importante, pero que hoy no tengo el tiempo para profundizar. La distracción. Donde quiero llegar en el segundo punto, de mañana, subirá de mañana. La mañana habla de prioridad. La mañana habla de darle el primer lugar a alguien. Dios le dice a Moisés, lo primero que debe de hacer al despertar es subir a encontrarte conmigo de mañana. Cada mañana debe de encontrarte con Dios. Es un mapa. Dios le dice a Moisés, tú tienes que darle prioridad, prioriza tu encuentro conmigo de mañana, antes de ver a tu esposa, antes de saludar a los líderes, antes de saludar a los capitanes, antes de hablar con Josué, sube de mañana. Si tú no puedes

esforzarte por encontrarte con la voz de Dios de mañana, no tendrá la dirección de Dios en el resto del día. Jamás podrás restaurar tu relación con Dios, tu relación con su poder, activar lo sobrenatural, que vuelva a fluir el don y que se avive el fuego, si no está dispuesto a buscarlo de mañana. Una de las órdenes que Dios le dio a los levitas y a los sacerdotes fue la siguiente: cada mañana sacarán la ceniza del altar y pondrán leña. La mañana está presente en casi toda la Biblia. Mañana, madrugada, es lo mismo. Es lo primero que Dios le mandó hacer. Encuéntranse con el fuego cada mañana. Y es lo que va a restaurar su relación conmigo. Tú debes de tener un encuentro con la voz de Dios antes de tener un encuentro con la voz, con las voces de los hombres. Debe de tener un encuentro con la voz de Dios antes de tener un encuentro con las voces de los hombres. Debe de tener un encuentro con la opinión, con la revelación de Dios antes de tener un encuentro con la opinión de los hombres. Los hombres ungidos dejan de estar ungidos porque dejan de oír a Dios. Sencillo. Los hombres que fueron llamados ungidos dejan de estar ungidos porque dejan de oír a Dios. Dejan de entrar en contacto con Dios. Es importante que antes de que vaya a tu empresa, antes de que hable a tus trabajadores, antes de que hable a tus miembros, antes que vaya a la oficina, antes que escuche las malas noticias, escucha a Dios. El entrar en contacto con la voz de Dios diaria te va a llevar a tener la respuesta que tienes que dar durante el día. De ti surgirán las ideas porque tu espíritu entró en contacto con Dios. Hay tanto punto importante sobre esto que va a ayudarte a trascender tu vida a otro nivel. Debe de encontrarte con la voz de Dios. Tu gente no puede hablarle a Dios por ti. Tu gente no puede conocer la voz de Dios por ti. La gente puede orar a favor tuyo, pero no puede conocer la voz de Dios por ti, ni por mí. Es algo personal. Es un encuentro diario que debe tener. El salmista descubrió esto cuando dijo: Dios mío eres tú, de madrugada te buscaré. Él buscaba a Dios para tener un encuentro con Dios. Como dije ayer, lo repito hoy, asegúrate que sea la voz de Dios la primera voz que escuche cada mañana. Es la voz que realmente importa, la voz de Dios en tu vida. Escuchar la voz de Dios determina lo que hablará después. El escuchar la voz de Dios determinará lo que hablarás después. Uno de los ingredientes del día perfecto incluye escuchar la voz de Dios cada mañana. Jamás podrá tener un día perfecto si no tiene la voz de Dios en la mañana. La voz de Dios en tu interior, en tu corazón, cada mañana te dará el día correcto y la perfección del día. Toda la provisión que necesites en el día la va a adquirir en la mañana escuchando la voz de Dios. Al escuchar la voz de Dios en la mañana, los ingredientes, los recursos que necesita serán manifestados. Tú debes oír su voz antes que oiga las malas noticias sobre la economía, digamos. La palabra de Dios dice que Él suplirá todas nuestras necesidades conforme a sus riquezas en gloria. Mira lo que dice ahí: tú guardarás en completa paz aquel cuyo pensamiento en ti persevera, porque en ti ha confiado. Tú debes escuchar su voz antes de recibir el reporte del médico, porque Él es Jehová tu sanador. Mañana voy a continuar hablando un poquito más sobre este poderoso e interesante tema. Escuchar la voz de Dios a diario te traerá la paz que necesita tener
en medio de tus tormentas. Escuchar la voz o entrar en contacto con la voz de Dios en la mañana te dará la paz que te ayudará a mantenerte quieto en medio de todas las tormentas. Encuéntrate con Dios. No importa quién seas, médico, abogado, pastor, ingeniero, presidente, juez, general, no sé quién eres, pero yo sé que eres una vida, eres un alma, eres un ser que anhela a Dios y que anhela ser dirigido por Dios. Preocúpate que cada mañana cuando te levantes, abra tu Biblia, lee las Escrituras, busca un programa de leer las Escrituras, aliméntate, haz que tu espíritu entre en contacto, tu alma, tu espíritu, tu corazón, tu mente, tus emociones, entren en contacto con la voz de Dios cada mañana y te garantizo que siempre tendrás respuesta durante el día. Lo que escucha de Dios en la mañana determina la respuesta en el día. Dios te bendiga. 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
1: Hola, bendición a todos. Muy buenos días. La paz de Dios sea con cada uno de ustedes. Les bendigo en el nombre poderoso de Jesús. Bienvenido a un programa más de Comenzando tu Día con Dios. Estamos bendecidos en el Señor y creyendo que seremos más bendecidos. Sabemos que miles y miles de personas cada día son alimentados por medio del Espíritu Santo a través de la palabra que nos imparte a nosotros para impartirla a ustedes. Hemos estado hablando de la fe, de los héroes de la fe de Hebreo 11. Hemos estado explorando algunas actitudes, algunas obras que muestran la fe de estos héroes de la fe. Y hemos estado hablando sobre la fe. ¿Qué tan importante es creerle a Dios? Caminar con Dios es caminar por fe. Y hemos estado hablando sobre la fe es obediencia, la fe es acción, pero también tu fe es evidencia en tu actitud. Tu fe se evidencia en tu actitud. Tu fe se evidencia, se muestra en tu actitud. Es decir, mi actitud determina el nivel de mi fe. Si yo tengo palabras de derrota, hablo negativamente, hablo lo que no creo, y con mi corazón digo que creo una cosa, pero con mi actitud hago otra, significa que no estoy creyendo. Mis actitudes evidencian mi fe. Ayer estuvimos hablando y quiero compartir un poquito más sobre el libro de Ezequiel, capítulo 37. Hablamos de la fe de Ezequiel y es muy interesante lo que descubrimos en este hermoso capítulo. El capítulo 37 es un capítulo donde comienza diciendo: la mano de Dios vino sobre mí y me tomó el Señor y me levantó en el espíritu y me llevó a un valle de huesos secos. Y allí me hizo pasar por en medio del valle de huesos secos y me di cuenta que estaban secos en gran manera. Dios permite que Ezequiel vea la sequedad, vea la mortandad, vea la imposibilidad que hay, vea la esperanza muerta que hay, vea que no hay vida en ese valle de huesos secos, en ese cementerio. Y Dios permite que Ezequiel experimente las imposibilidades y lo imposible para luego desafiarlo a creer. Y eso es algo muy impactante, porque es donde realmente cada uno de nosotros tendrá que experimentar tarde o temprano. Dios permitirá en nuestras vidas situaciones que por el brazo del hombre no se van a resolver, que por la ayuda del hombre no se van a resolver. Cosas tan imposibles que solamente creyéndole a Dios podemos creer que pueden ser posibles. Dios va a permitir situaciones en nuestras vidas que nos llevarán a entender que solo por la fe los milagros, las puertas cerradas, las oportunidades, las soluciones van a venir a nuestras vidas. Y le voy a leer una vez más, como lo hice ayer, porque me impacta mucho en la forma en que Dios muestra la fe de Ezequiel y cómo desafía a Ezequiel

0: a creer en algo que lógicamente es imposible que ocurra. Pero Ezequiel cree que Dios lo puede hacer. Fíjate que cuando él está en el Valle de los Huesos Secos, en el verso 3 del capítulo 37 de Ezequiel, dice así: y me dijo, hijo de hombre, ¿vivirán estos huesos? Mira la pregunta que le hace Dios. Claro, Ezequiel viene experimentando un sinnúmero de experiencias sobrenaturales desde el capítulo 1. Él dice: estaba yo con los cautivos de mi pueblo cuando los cielos se abrieron y vino Dios. Ezequiel es el profeta que tiene una experiencia vivida cara a cara con lo que es la gloria de Dios y con personajes extraordinarios, inhumanos, personajes celestiales que caminan en otra dimensión. Por ejemplo, Ezequiel dice: y vi un hombre, mitad fuego y mitad resplandor. Y Ezequiel habla de ese ser y habla un sinnúmero de experiencias muy, muy, muy tremenda. Él dice que él ve los seres vivientes y dice que cada uno de estos seres vivientes tenían cuatro caras: cara de buey, cara de león, cara de águila y cara de hombre. Cuando tú te encuentras con una deidad, un personaje así, una criatura, imagínate, un ser con cuatro caras, tú no tienes explicación. Tú vas a quedar loco si tú no eres una persona dotada por el Espíritu de Dios. Ezequiel viene teniendo experiencias locas, experiencias inexplicables. Y esas son las experiencias que van a seguir a la gente de fe. Cuando tienes fe en Dios, profundiza en Él, y para ti todas las cosas son posibles, porque tú sabes que para Dios son posibles. Ahora, Él le dice: vivirán estos huesos. Después que hace que Ezequiel vea la sequedad, vea la imposibilidad, le dice: vivirán estos huesos. Es como desafiante. ¿Tú crees que estos huesos podrán vivir? Son esas preguntas que nosotros mismos nos hacemos. ¿Será verdad que Dios me podrá dar la casa que me prometió? ¿Será verdad que yo tendré el ministerio que soñé? ¿Será verdad que la iglesia va a crecer como dijo el profeta? ¿Será verdad que lo que dijo el profeta cuando vino a mi iglesia y me llamó se cumplirá? Porque es tan se ve tan imposible, se ve tan irracional, se ve tan ilógico. No hay lógica en cosas que Dios a veces no habla. Dios no habla cosas que desafían nuestra fe. Y exactamente lo que Dios quiere: llevarnos a creer, llevarnos a dejar de caminar por vista, por sentido, para caminar por fe. Muchos años atrás, yo era un recién creyente. Tenía como unos 6 meses o un año más o menos en el Evangelio. Cuando yo comencé a ayunar, a orar y a buscar, durante los primeros 6 meses yo busqué el bautismo del Espíritu Santo, algo bien maravilloso que me gustaría más adelante abrir como una pequeña serie con ustedes y hablarles sobre la importancia del bautismo del Espíritu Santo, de ser lleno del Espíritu Santo y de orar en lengua y de hablar en lengua. Eso es bien, bien, pero sumamente importante. Bueno, una vez que Dios me bautizó, yo comencé a buscar a Dios mucho más profundo en oración, en ayuno, y comencé a tener sueños. ¿Sabe? Cuando tú eres una persona escogida por Dios para un ministerio, para hacer algo para Dios, Él comienza a darte visiones, sueños. A veces llegan personas que no te conocen y te dicen: el Señor te dice esto, esto. Y comienza Dios a hablarte. Y muchas de esas profecías concuerdan con lo que ya tú habías visto en sueño y en visión. Entonces yo comencé a experimentar visitación de Dios en sueño, Dios hablarme. Pero tantas las experiencias. Dios me enseñó el ministerio de milagros y de sanidades que hoy por su gracia tengo en mi vida, en mi ministerio. Ahora bien, una de las visiones que yo tuve en sueño que fue impactante, una de esos sueños, fue que yo vi que yo viajaba a los Estados Unidos y me di cuenta que era Estados Unidos porque había un dólar y me dijeron: tú vas a vivir allí. Estoy hablando de casi 25 años atrás. Cuando yo era un nuevo creyente, no predicaba, no conocía a Dayana, la que hoy es mi esposa. O sea, no conocía a nadie en Estados Unidos, no tenía ni siquiera cédula, ni pasaporte, ni identificación, nada, ni siquiera un pasaporte. Cuando Dios comenzó a hablarme de que me iba a llevar a las naciones a predicar, y especialmente me iba a establecer en los Estados Unidos de América. Imagínate, Dios hablándole a un joven como yo en ese tiempo que no tenía ni en qué caerme muerto, decimos ya, nada. Dios hablándome de cosas grandes, para mí era casi imposible. Yo decía, ¿pero cómo yo voy a viajar? Si yo no tengo ni siquiera cédula, un ID, yo no tengo pasaporte, yo no tengo, apenas tengo el pan diario para desayunarme, ¿pero de dónde? Entonces, yo sé lo que Ezequiel siente, porque Dios le está hablando de creer en cosas que lógicamente, ¿cómo van a suceder? Y es lo que muchos de ustedes están experimentando. Dios hoy le está hablando de cosas futuras que va a ser, y ustedes comienzan a mirarse en el espejo, a mirar sus finanzas, a mirar sus conexiones, y dicen, pero ¿cómo lo hará Dios si no hay forma de yo llegar a lo que dice Dios? Pero tú decides creerle. Tú decides creerle a pesar de no tener evidencia de que se va a cumplir. Simplemente por el hecho de que Dios lo dijo y tú lo crees. Cuando Dios me habló de esas cosas, para mí fue difícil. Yo desperté de mi sueño y dije, ¿pero cómo? ¿Cómo? Si yo no, ni siquiera predico bien. Yo se recuerdo que en ese tiempo yo tenía un solo mensaje, el arca de Noé. Y lo predicaba constantemente en mi iglesia y en la escuela. Me acuerdo que en la escuela levanté un ministerio para predicar en cada recreo, que un espacio de tiempo que se le da a los estudiantes para comer, para compartir como 15, 20 minutos. En ese tiempo yo levanté un culto en mi escuela. Yo cantaba, yo mismo me daba las dos oportunidades, yo predicaba hacia el llamado. Eso fue algo tremendo. Eso fue algo muy, muy bonito, porque fue tan impactado a la escuela que la supervisora de la escuela me daba 15 minutos como parte de la clase para los estudiantes y que yo le enseñara la Biblia. Ahí comenzó mi ministerio, predicando en la escuela. Me convertí en el pastor de la escuela para todos mis compañeros. Pero bueno, Dios comienza a hablarme de cosas que es imposible que ocurran humanamente. Entonces ahí es donde Dios comienza a desarrollar tu fe, porque tú comienzas a creer por cosas que no puede comprobar que van a suceder, que no hay evidencia. Y volvamos aquí. ¿Vivirán estos huesos? Es lo que Dios te pregunta. ¿Tú crees que yo puedo hacer contigo lo que dije que voy a hacer? ¿Tú crees que yo puedo hacer un milagro? Te dice Dios. Tu respuesta debe de ser, sí, Señor, lo creo. Ahora bien, fíjate lo que dice la Biblia. Entonces, él dice, sí, Señor Jehová, tú lo sabes. Y me dijo, entonces profetiza. Dios le dice, si lo cree, actúa. Si lo cree, profetiza. Si lo cree, habla. Y ahí es el punto donde quiero llegar para concluir. La acción a lo que está creyendo determina que está creyendo. Si Jehová le dice a Ezequiel, pues si tú lo crees, profetiza. ¿Qué hace Ezequiel? Ezequiel se levanta y le dice, valle de huesos secos, oíd palabra de Dios. O sea que la reacción, la actitud de Ezequiel evidencia su fe. Por eso hoy le estoy hablando de tu fe es evidencia en tu actitud. Tu fe es evidencia en tu actitud. Es decir, ¿tú lo crees, Ezequiel? Sí, Señor, tú lo sabes. Pues entonces profetiza. Ese es el asunto. Que a veces decimos que creemos, pero nuestras actitudes hablan de nuestras dudas. Mientras cuando hablamos con alguien decimos, yo lo creo, pero mi actitud es, mi acción, mi reacción, mi movimiento muestra que yo no le estoy creyendo. Entonces es importante lo que Ezequiel hace. Él profetiza porque está creyendo lo que Dios está diciendo. Y Jehová le dice, ¿tú lo crees? ¿Tú crees que estos huesos vivirán? Solo tú, Jehová, lo sabe. Entonces profetiza. Si tú has oído a Dios, si tú le estás creyendo a Dios por algo, entonces hazlo, muévete, acciona. Esa es la fe que captura el respaldo de Dios en tu vida. Fíjate esto, tu fe se evidencia en tu actitud. Por ejemplo, mira lo que dice el libro de Génesis, capítulo 18, verso 11. Y Abraham y Sara eran viejos de edad avanzada y Sara le había cesado ya la costumbre de las mujeres. Se rió pues Sara entre sí diciendo, después que he envejecido tendré deleite, siendo también mi señor ya viejo. Entonces Jehová dijo a Abraham, ¿por qué se ha reído Sara diciendo, será cierto que he de dar a luz siendo ya vieja? Oye esto, ahí ¿Hay para Dios alguna cosa imposible? Al tiempo señalado volveré, y según el tiempo de la vida, Sara tendrá un hijo. Entonces Sara se negó diciendo, no me reí, porque tuvo miedo, y él dijo, no es así, sino que te has reído. Entonces la risa de Sara mostró duda, aunque ella luego quiso arreglarlo, porque se asustó al mirar que ella, lo que ella dijo en secreto, Dios se lo reveló en público. Entonces ella se asusta y dice, no, yo no me he reído, tú te reíste, pero al año que señala la vida, tú tendrás un hijo. Entonces la actitud de Sara no iba de acuerdo a su fe. Eso lo vamos a compartir más adelante mañana. Quiero terminar con esto de Ezequiel. Y dice aquí, y él dijo, oíd palabra de Jehová. Así ha dicho Jehová el Señor a estos huesos. He aquí yo hago entrar espíritu en vosotros y viviréis. Quiero terminar con esto. Ezequiel o está loco o es un hombre que cree que lo que él habla está sucediendo porque Dios lo dice. Pero ¿qué lógica tiene yo hablarle a este micrófono? No tiene oído, no me va a oír. Cuando Ezequiel le está hablando un valle de huesos secos, donde un brazo, un hueso de brazo estaba por acá, un cráneo estaba por allá, y estaban todos desarmados los cadáveres, y en los huesos, y en secos en gran manera, no había vida, no había oído, eran huesos. Sin embargo, él le habla, creyendo que aunque los huesos no tienen oído, lo van a oír. Esa es la fe. La fe desafía tu realidad para manifestar tu verdad. La fe desafía tu realidad para manifestar tu verdad. La fe no niega tu realidad. La fe no niega el dolor que tiene. La fe no niega las puertas cerradas. La fe no niega la circunstancia. La fe la cambia en Dios. Entonces yo le aconsejo a todos los que hoy tienen el tiempo para escucharme, créanle a Dios, no duden de Dios, porque Él nunca ha fallado. En una ocasión Dios le dijo a Moisés, ¿por qué este pueblo duda de mí? Si yo he hecho milagro entre ellos y maravilla. No hay razón para dudar de Dios. Aunque lo que Dios te está diciendo que va a hacer se vea imposible, tú digas, no tengo el dinero, no tengo las conexiones, ¿cómo va a ocurrir? Sé como Ezequiel, profetiza y habla de los huesos secos, porque ellos vivirán por cuanto Dios lo ha dicho. Dios te bendiga mucho. Espero que te haya gozado. 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Bendición.
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2: El obstinado tiene el cuello de hierro y la frente de bronce. Son tercos. El obstinado irrita a Dios. Hablan palabra de bien a un pueblo que está mal. El rebelde le profetiza bien a una mujer que tiene tres hombres escondidos. Para hacerlo más dramático, ¿verdad? O le dicen a un hombre que Dios lo va a bendecir cuando tiene tres mujeres por ahí o dos mujeres. Pero el obstinado, como lo que le guste quedar bien, aunque vea el pecado y tenga la oportunidad de corregirlo, no lo hace. Hablan palabra de bien a un pueblo que está mal. El obstinado no le gusta pasar tiempo en el secreto de Dios. ¿Y cómo lo encontramos? Jeremías capítulo 23, verso 17. Dicen atrevidamente a los que me irritan: Jehová dijo paz tendréis. Y cualquiera que anda tras la obstinación de su corazón, dicen, no vendrá mal sobre vosotros, porque así dice el Señor, vendrá bien, es lo que dice acá. Ahora Jehová dice, ¿quién estuvo en el secreto de Jehová y vio y oyó la palabra? ¿Y quién estuvo atento a su palabra y la oyó? El obstinado habla lo que no oye y profetiza lo que Dios no ha dicho. Sigo paro. Ejemplo de una persona obstinada. Ya no vamos, hermano. Ya no vamos. Tranquilo, ya no vamos. Saúl. Cuando Saúl fue enviado por Dios para deshacer a Amalec, los amalecitas, él se deja influenciar por el pueblo, porque el obstinado le encanta que lo halaguen y que lo hagan sentir bien. Los amigos de la gente rebelde y obstinada son los que alaban sus obras, no los que lo corrigen. Es fácil, tú ves un obstinado, siempre se rodea de gente que pueden estar por debajo de ellos para que solo exalten sus obras. Le encanta. No estoy hablando de no honrar, le estoy hablando de que la honra hoy ya ha pasado a idolatría. Donde ya no se honra al hombre, se idolatra. Porque piensan que ese hombre va al baño y tira bicochito. Piensan que ese hombre no tiene deseo. Piensan que esa mujer no es tentada como ellos. Son siervos de Dios que solo están de pie por el Espíritu de Dios. Más nada. Sigo o paro. Entonces, el obstinado le encanta complacer a quienes halaguen su persona. Fíjate que sus ofrendas o sus dádivas son para los que lo alaban. Y la gente así vive de error en error porque no tiene quien le corrija. Porque lo tumba porvo que tiene al lado, aunque ven el mal, no se lo dicen para no perder la chupeta o perder no sé qué. Si el que anda contigo es tu amigo, va a corregir tu mal. Y si corrige tu mal y tú dejas de ser amigo porque tú estás endemoniado. Gracias por su entusiasmo. Sigo paro, lo dejo aquí o sigo. Siento el espíritu en corrección y en construcción y en alineación. Porque hay gente que han estado atrasados por lo obstinado que son. El obstinado ni crece ni deja que otro crezca a su alrededor. El obstinado piensa que solo él tiene la razón. Usted me ve mirando para acá, pero no es que yo estoy leyendo, es que me estoy recibiendo. Es la mala maña, como dice, la mala costumbre de hacer así. Hay alguien que alaba a Dios. Pero vive Jehová, que hoy serán libres por el poder del Espíritu de Dios. Oh, gloria. Yo sé que en la red hay alguien escribiendo disparate, obstinado. Escribe lo que tú quieras. Pero la palabra de Dios no va a ser detenida por opiniones baratas. Opiniones que carecen de la Biblia y del respaldo de la palabra de Dios. Saúl fue obstinado porque la instrucción fue: ve y elimina a Malé y todo lo que hay. Pero él dejó el rey vivo, las vacas gordas, y la trajo. Y cuando Samuel lo corrige y lo confronta, él toma liviano el error que hace. Y Samuel le dice: ¿qué has hecho? Y entonces ahí donde dice, porque la obstinación es como idolatría y brujería. Gracias por su entusiasmo. Mira lo que dice Primera de Samuel 15:23. Porque como pecado de adivinación es la rebelión. La rebelión es pecado como adivinación. Pero oiga esto. Y como ídolo a la idolatría es la obstinación. O sea que el pecado de la obstinación es como adorar dioses falsos. Sigo paro. Por cuanto desechaste la palabra de Jehová, él también te ha desechado para que no sea rey. El obstinado desecha el consejo de Dios y Dios lo desecha a él. Una persona con un propósito llamado por Dios, pero que obstinado, corre el riesgo de perder el llamado y el propósito de Dios para su vida y de tener un final que Dios no señaló para él. Saúl perdió la presencia de Dios porque era una persona obstinada. Hacía lo que quería. Nadie lo podía aconsejar. Pero una vez estaban en una guerra y el hijo de él le dice: papá, el pueblo tiene días que no come y está desfalleciendo. Y él dijo: el que coma lo mato. Oye, un obstinado quiere pelear una batalla contra un ejército fuerte, debilitando el de él. Y como él dijo que nadie coma, nadie podía comer. Entonces Jonathan agarró un poquito de miel de abeja, la pasó por su labio, se le abrieron los ojos, se dio cuenta que quien lo estaba derrotando a ellos no era el enemigo, era el hambre o la obstinación de un líder que quería mantener una ley torpe que Dios no le había revelado. Pero por su obstinación el pueblo desfallecía. Santo. Hermano, esto se va a poner más candente. ¿Lo dejo aquí o sigo? ¿Cómo me doy cuenta que soy obstinado? Ya le he dicho cómo. Pero vamos a irnos más profundo. ¿Cuáles son los síntomas que vas a notar en tu vida si eres una persona obstinada? Mira, el obstinado, tú le pides perdón 20 veces, no perdona. Porque es orgulloso. Ahora, ¿cuáles son los síntomas? Y lo voy a decir al pasito sin hablar en lengua. ¿Cuáles son los síntomas de una mujer, un pastor, un cristiano, un profeta, un líder, un maestro o un apóstol? Sí, porque hay apóstol obstinado. Dígalo. Yo he visto personas que yo lo aconsejo y como quiera siguen en su andar y en su decisión. Y le explico y le demuestro que eso no está bien y que deben de cambiar esas cosas y siguen igual. Sigo paro. Y yo lo he llamado y le he dicho: a ti no te conviene esta cobertura. Por esto, por esto, por esto, por esto y por esto, esto no está bien. Mira, aquí hicieron esto, aquí, aquí, aquí, aquí, aquí. Y le demuestro más de 20 evidencias de que su cobertura está fuera de la dirección del Espíritu Santo. Y aún así es obstinado. Entonces yo me di cuenta que hay que dejar. Es como dice la pastora Loida, que ella te aconseja y si tú no quieres te deja. So, hay gente que hay que dejar que choquen. Y cuando se partan la frente y estén sangrando, entonces se acuerden que tú lo aconsejaste. Ojalá que nadie choque y que nadie sangre. Pero si no, yo le decía a un hermano hoy, al hermano, yo le decía: mira, la Biblia está hecha para que vivamos bien. La Biblia te dice cómo dormir, cómo descansar, cómo comer. La Biblia te dice cómo prosperar, cómo tener paz. La Biblia te dice todo. Si nosotros obedeciéramos la Biblia, duráramos los años que Dios quiere en la tierra, viviéramos sin enfermedades. La Biblia te habla de comer mucho, te dice cómo no comer mucho, es todo. Santo. Ahora, ¿cuáles son los síntomas? ¿Cómo me doy cuenta que soy obstinado? ¿Cómo? Y le estoy hablando de gente llena del Espíritu Santo, pero que son obstinados. Porque la gente piensa, yo no, ayúdame, Señor. La gente piensa que cuando se convirtió todo cambió. Lo único que se creó nuevo fue tu espíritu. Tú eres una nueva criatura, no una nueva mente. No una nueva alma, una nueva criatura. Y esa nueva criatura es tu espíritu que estaba muerto y fue creado nuevo por el nacimiento en Cristo Jesús. Sigo paro. Ahora tú te conviertes a Jesús, Él hace la transformación por el Espíritu Santo. Y ese espíritu tuyo que estaba muerto, que no percibía el mundo espiritual, que no percibía a Dios, es transformado y era una nueva criatura en tu espíritu. Pero tú todavía sigues luchando con tu mente vieja. Tu mente que tú tienes 30 años, que le diste libertad a todos los deseos, a todos los pensamientos, está ahí. Y es entonces donde tú vas a trabajar con la palabra de Dios para renovar el espíritu de vuestra mente y comenzás a ser transformada. No te creas que tú te conviertes hoy, se acabaron los deseos de pecar. ¿Quién dijo? Tú estás en la misma carne, con la misma mente. El viejo hombre está ahí todavía. Alabado sea Jesucristo. Es la renovación en tu mente la que va a traer el cambio.
1: Esto fue

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1: Jesús, necesitamos ser como tú. Haz nuestro carácter más como el tuyo. Ayúdanos. Levante sus manos y dígaselo al Señor.

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0: Había crecido la escuela que tenía Eliseo, la escuela de los profetas. Y aquellos jóvenes que estaban allí entendieron que el lugar donde ellos estudiaban o donde ellos iban y estaban siendo dimensionados, entrenados en el ministerio profético, era muy estrecho. Y se habían dado cuenta de que muchos otros jóvenes iban a venir. Por lo tanto, le nació el interés de hacer un lugar espacioso, no solo para ellos, sino para los que iban a llegar a recibir las instrucciones de Dios a través del profeta Eliseo. Ellos querían ensanchar, expandir, hacer que el lugar crezca para poder albergar más jóvenes y así tener más instrumento en la obra de Dios. Diga conmigo, querían ensancharse. Ahora, la historia dice que ellos se fueron al Jordán y cortaron la madera con la cual se iban a ensanchar, iban a hacer lugar espacioso. Pero dice que cortando uno un árbol, mientras lo cortaba, el hacha se le cayó. Y cuando el hacha se le cayó en las aguas del Jordán turbia, donde no se puede ver. El Jordán muy pocas veces se ve cristalino. Es un río muy turbio. Es un río que, en mi lenguaje diríamos, muy sucio. No es como los manantiales que son cristalinos. El Jordán es turbio, sucio, que tú no puedes ver nada de lo que hay en el fondo. Así es el Jordán. Y Eliseo le pregunta al joven, ¿dónde se cayó? Porque parecía que no era visible, no se podía ver el hacha. Y él dijo, se cayó acá. Y dice que Eliseo cortó un palo y extendió aquel palo y hizo que el hacha flotara. Y le dijo al joven, extiende tu mano y toma el hacha, el hierro. Eso fue algo crucial que cambió la vida de los profetas y que una vez más se impuso ante ellos la dependencia de lo sobrenatural. A pesar de que era un día de campo, simple para cortar madera, el fracaso de un joven, Dios lo convirtió en una tremenda enseñanza. Porque desde ese día en adelante, ellos pensaban y se daban cuenta que la unción podía hacerlo todo. Vieron cómo la unción hizo flotar un hierro en el agua, violando la ley de la gravedad, haciendo que algo imposible se torne posible. El que tú ponga un barco es natural que va a abollar. El que tú ponga una corcha va a abollar, pero un hierro no va a abollar. Alguien tiene que alabar a Dios aquí, a su nombre. Yo una vez vi una película de alguien que quisieron castigarlo, y el castigo fue que le amarraron un hierro en los pies y lo tiraron al fondo del mar. El hierro lo llevó hasta el fondo del mar, y en esa película aquel protagonista murió. ¿Por qué? Porque el hierro no flota. No hay forma de que el hierro flote. Sin embargo, Eliseo, a través de la unción, hizo que lo imposible se tornara posible, que lo ilógico tuviera lógica. Hizo la unción, hizo que flotara un hierro. Y eso debe de darnos a nosotros entender lo que puede y es capaz de hacer la unción de Dios. Él hizo flotar, la unción hizo flotar un hierro. La unción de Dios puede hacer cualquier cosa. El dunami de Dios, el guento superior, puede hacer cualquier milagro, cualquier cosa. Con la unción Jesús multiplicó los panes. Con la unción Eliseo multiplicó los panes de cebada. Alguien tiene que alabar a Dios. Con la unción hizo que la olla que había muerte se tornara en una olla llena de vitamina. La unción. Y aquellos profetas recibieron un entrenamiento ese día inolvidable. Frente a sus ojos vieron algo imposible ser posible. Vieron el hacha flotar. Alguien alaba a Dios. Con la unción Jesús caminó sobre las aguas. Y ellos vieron esa hacha flotar. Y eso debe de quedarse en nuestro corazón, de que le servimos al Dios que nos imparte la unción. Y que para Dios Todas las cosas son posibles. Dile a alguien la unción de Dios. No podemos independizarnos de la unción de Dios. Por más capaz que seamos, por más inteligente que seamos, por más universitario que seamos, por más teólogo que seamos, por más experiencia que tengamos, por más fuerte que seamos, por más rico que tú seas, por más famoso que tú seas, jamás te independices de la unción de Dios. Porque el yugo no se pudre con dinero, el yugo no se pudre con inteligencia, el yugo no se pudre con consejo, el yugo no se pudre con la universidad, no se pudre con teología, se pudre con la unción, se quebranta con la unción, se revienta con la unción. Alguien alaba a Dios. Y hizo que flotara. Ahora, el tema de esta noche, el hacha volverá a tus manos. Cuando leemos esta historia, nos preguntamos por qué se le cayó el hacha. ¿Qué hizo este joven? ¿Qué pasó? ¿Dónde estuvo el pequeño error de que el hacha se cayera? Primero, pensemos, ¿por qué Eliseo hace flotar un hierro? En este tiempo, yo tengo un hacha, sí. No, tengo un pico. Si un pico se me cae en un lago, yo no voy a meterme en ese lago frío buscando que un cocodrilo de lo que hay en Kansas me lleve un pie. Porque costaría unos 15, 20 dólares. Pero en ese tiempo no costaba eso. En ese tiempo costaba mucho tener un hacha. Nadie casi tenía hierro. Hubo una temporada con Saúl y Jonatán, donde los únicos que tenían arma de guerra era él, Saúl y Jonatán. Después todo el ejército, la mayoría tenía palo. El tener hierro en ese tiempo era muy caro. Nadie podía tener mucho hierro. Solo los filisteos bregaban con el hierro. Era bien caro tener un pedazo de metal. Así que Eliseo sabía que si no recuperaba esa hacha, iba a tener problemas en la escuela de los profetas. Iba a tener una deuda que no la iba a poder pagar, porque no había hierro y él no tenía los recursos para comprar hierro. Así mismo, como usted lo oye. Así que Eliseo dijo: muchacho, este problema hay que resolverlo. Yo no quiero deuda. Eliseo sabía el problema que había. Perder un hacha, y era prestada. Ni siquiera la escuela tenía recursos para comprar un hacha. Se la prestaron a su nombre. Oye, carecían de economía, pero no de milagros. No tenían dinero, pero tenían un hombre llamado Eliseo, lleno de unción. A su nombre. Yo daría todo por quedarme sin el dinero de comprar un hacha y hacerla flotar. Ja, ¿cuánto bendicen a Dios? Así que era importantísimo para Eliseo recuperar esa hacha, porque la responsabilidad estaba sobre él como la cabeza de la escuela de los profetas. Así que no fue un milagro simplemente porque se la antojó o dijo: oh, ¿cómo? Déjame hacer flotar el hacha. No, era que si no recuperaban el hacha, iban a tener una deuda muy grande. Así que él apeló a la unción para resolver el problema que de otra forma no se podía resolver. No tenía dinero, pero tenía la unción. Pedro dijo: no tengo plata, no tengo oro, pero yo tengo algo que tú tienes que tener. Yo tengo la unción. Aprendes a apelar a la unción en medio de tus problemas, a entender que los recursos de los hombres son limitados, pero los de Dios son sin límite. Yo le estoy hablando a tres seres humanos. ¿Hay alguien que alaba a Dios aquí? Él apeló a la unción. Pero me atrae la atención algo. ¿Cómo se le cae el hacha? ¿Qué estaba haciendo el joven? Y le voy a leer lo que el Espíritu Santo me hizo que escribiera y lo compartiera con usted. Dice: mientras derribaba un árbol. Y aconteció que mientras uno derribaba un árbol, se le cayó el hacha en el suelo. Diga conmigo: mientras derribaba un árbol, se le cayó el hacha. Es de notar que el hacha no se le cayó mientras estaba descansando, sino mientras estaba trabajando. Trabajando en el propósito, en el plan. Y me atrae la atención esto: el hacha se le cayó él estando en función. A su nombre. Muchas veces el hacha se nos puede caer mientras aún estamos trabajando en el propósito de Dios. Alguien alaba a Dios. A nadie se le cae el hacha si la tiene en su hombro, sentado, mirando televisión. El hacha corre riesgo a caerse mientras tú la estás usando. La gente cree que el que se cae en pecado es el que no hace nada. No, el que está trabajando. Porque el que no hace nada ya está caído. No tiene que caerse de donde ya se cayó. Tiene que entender que en tu servicio a Dios habrá momentos que el hacha se te puede caer. Se le cayó mientras estaba haciendo algo, mientras estaba trabajando para la visión de la expansión. Y es por eso que debemos de entender el por qué se le cayó el hacha. ¿Se le cayó porque estaba trabajando? Sí, pero se le cayó porque descuidó esa hacha. Descuidó algo. Dile a alguien, tienes que aprender a detenerte para fortalecer tu hacha.
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1: 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Tiene depresión, de la tierra. Deseo de suicidar, insomnio. No sé lo que estás viviendo. Lo que sí yo sé, que tomaste la mejor decisión hoy de venir a este lugar, porque aquí está el Espíritu de Dios y que Él pueda deshacer las obras del diablo. Jesús bajó del cielo para hacernos libres. Jesús bajó del cielo para que los pobres fueran ricos. Jesús bajó del cielo para liberarnos del pecado, del mundo y del diablo. Jesús bajó del cielo para que no tuviéramos muerte jamás, porque los que creen en Él, aunque estén muertos, vivirán. Jesús bajó del cielo para darnos vida y vida en abundancia. Y el poder de Dios está por encima de los brujos, de los hechiceros, de los demonios, de los diablos. El poder de Dios está por encima de todo poder.
2: Dale el aplauso al que vive para siempre. Dale fuerte el aplauso a Jesús. Vamos con fuerza, con fuerza. Con grito de júbilo. Entra por sus puertas con acción de gracia. Por sus atrios con alabanza. ¿Cuánto alaban a Dios? Dele fuerte el aplauso a Dios. Él es maravilloso. Él es merecedor de toda la gloria y de toda la honra. Es un gran placer estar aquí en esta noche, en esta tarde. Damos gracias al pastor Ponce, a su familia y a esta hermosa congregación. Qué privilegio estar aquí. Amén. Quiero bendecir a todos, saludar a todos los pastores que están acá sentados. Que la paz de Dios continúe con ustedes. El Señor es bueno y para siempre su misericordia. Yo creo que un tiempo nuevo va a surgir para este país. Yo lo creo por fe. Lo creo por fe. Había un general que Jehová había dado mucha victoria por medio de este hombre. Se llamaba Naamán. Era venerado y honrado por todo su pueblo. Pero tenía un problema. Era leproso. Tenía lepra debajo de su ropa. Y la Biblia dice que una de las cautivas de Israel que servía en la casa de este general le dijo a la esposa: yo conozco a alguien en mi ciudad que pueda ayudar a tu esposo. Hay alguien que carga la unción, que pueda hacer cosas maravillosas. Y es impresionante. Si me dejan el monitor como estaba subido, por favor, para que me ayuden.

pastor que conoce a alguien que lo puede liberar. El propósito de la iglesia es hablar de ese alguien que salva y sana. A su nombre. Sabe, es importante y es muy bonito, muy hermoso, y es de mucha importancia tener diputados, senadores, doctores, abogados, ingenieros, pero nada de ellos es más importante que un hombre con la unción. Cuando tienes la unción, tiene lo que pudre el yugo del diablo. ¿Cuánto alaban a Dios? Aleluya. Dile a alguien, hoy va a pasar algo contigo. Aleluya. Años atrás, cuando yo conocí al Espíritu Santo, yo había sido bautizado en el Espíritu de Dios y hablaba en lenguas y todas esas cosas, pero nunca me imaginé que había más. Y recuerdo que estaban iniciando una campaña, yo tenía como 17, 18 años, y iba con un compañero a dar esa campaña en una pequeña iglesia. Y yo recuerdo que el día que me tocaba a mí predicar, pasé el día entero en ayuno, en oración, leyendo el mensaje. Hasta fui a un monte, amanecí ahí orando. Fui a la iglesia con todo lo que tenía, prediqué con toda mis fuerza, y resulta que la iglesia entera, con todo y el pastor, se durmieron. Nada sucedió. Yo salí tan desanimado esa noche, bien perturbado, y yo comencé a llorar y le dije a Dios: tú me llamaste a predicar, pero veo que no me usas. Y yo le decía: me sacaste del béisbol cuando estaba a punto de tomar un contrato, y me llamaste a predicar, pero ahora no me usas. Y yo lloré esa noche. Lloré tanto que me dormí llorando. Y luego me soñé que estaba llorando. Y recuerdo que en ese sueño yo tuve una visitación del Espíritu Santo. Yo vi como esa silueta, un joven que descendía del cielo, y dijo: ando buscando un amigo. Y yo brinqué en el sueño y le dije: yo soy tu amigo. Y él me dijo estas palabras: eres mi amigo, pero cuando el amigo quiere hablar con el amigo no tiene tiempo para el amigo. Me di cuenta que nunca conoceremos al Espíritu de Dios si no pasamos tiempo con su palabra y con tiempo interrumpido en la presencia de Dios. Fue impactante. Fue impactante. Yo desperté bajo la unción del poder de Dios, pero tenía la suerte de que no me tocaba predicar esa noche. Sentí el poder, pero no podía impartirlo, no era mi turno. Y recuerdo que fui con mi compañero, y cuando le iban a entregar a él, el pastor me llamó para que llorara y le entregara. Cuando yo levanté la cabeza, mis ojos se abrieron, y yo vi la misma persona de mi sueño parada delante del púlpito. Cuando yo fui al púlpito, la noche anterior casi dejó la garganta con pulmón y nada sucedió. Esa noche yo solamente dije: buenas noches, Dios le bendiga. Todos cayeron al piso, tocados por el poder de Dios. Desde ese día me di cuenta que no es con fuerza, que no es con ejército, que es con su Espíritu, que donde está el Espíritu de Dios, ahí hay

victoria, libertad, avance. ¿Por qué hablo de esto? Porque el Espíritu de Dios me dijo que lo hiciera. Porque esta tarde hay gente que se le va a marcar un antes y un después. Van a entrar en una profundidad espiritual cual nunca han vivido en sus vidas. Yo sé que aquí hay amigos del Espíritu Santo. A su nombre. Quiero leer una porción de la palabra de Dios. En el libro de Crónicas, segunda de Crónicas, capítulo 20, versículo 1. Y la vamos a leer en el nombre de nuestro Señor Jesucristo. ¿Cuántos dicen amén? Pasada estas cosas, aconteció que los hijos de Moab y de Amón, y con ellos otros de los amonitas, vinieron contra Josafá a la guerra. Y acudieron algunos y dieron aviso a Josafá, diciendo: contra ti viene una gran multitud del otro lado del mar y de Siria. Y aquí están en Asdod Tamar, que es en Gadid. Entonces él tuvo miedo, y Josafá humilló su rostro para consultar a Dios, e hizo pregonar ayuno a toda Judá. Aleluya, dar un aplauso a Cristo. A su nombre. A su nombre. Hoy quiero tocar un punto importante: cómo la lógica y el razonamiento puede ser un obstáculo para entrar en contacto con el poder de Dios. Cómo el calcular número con Dios puede llevarnos a dejar de creer lo que Dios puede hacer. Cuando se trata de lo sobrenatural, la lógica no cabe. El razonamiento no tiene cabida, no tiene lugar. Jesús hizo cosas que rompen la lógica y que rompen el razonamiento. Escupió, hizo lodo y sanó un ciego. Caminó sobre las aguas, violando la ley de la gravedad. Multiplicó los panes y los peces. Convirtió el agua en vino. Hizo cosas que no tienen lógica, que no tienen razonamiento. No puedes entrar en contacto con el poder de Dios pensando que lo puedes entender. Dios hace cosas que salen de nuestras normas humanas. Él es el Shaddai, Él es el Elión, Él es el Dios sempiterno y eterno, el que hace con su poder como mejor le parezca. A través de los años me he dado cuenta que el razonamiento puede impedir que alguien camine en una vida de victoria y de sobrenaturalidad. A su nombre. Años atrás yo pasé por un terreno y dije a mi esposa: ese terreno se ve bien para la iglesia. Pregunté, conseguimos al dueño. Pregunté, el terreno valía alrededor de $500,000. Un día pasé por el terreno y oí al Espíritu de Dios que dijo: entra, porque yo te lo voy a entregar. Y cuando yo entré, me puse en el medio del terreno, oí a Dios que me dijo: escúpelo. Yo dije: ¿cómo? Yo llevaba una botellita de aceite para ungirlo. Él me dijo: no, aceite no, escúpelo. Yo obedecí y tiré mi saliva santa. Y cuando terminé y oré, el Señor me dijo: en tu saliva hay ADN. Así que el ADN acaba de caer sobre esta tierra. Años atrás, en el inicio de mi ministerio, recuerdo que vino una señora, estaba hospedado en la casa del pastor, y vino una mujer en chancla, en zapatilla, no sé cómo le dicen, vino a saludar al pastor, y venía cojeando con
con una enfermedad, tenía un tumor cancerino en su área vaginal, en su útero tenía un tumor en esa área. Y ella vino a visitar al pastor y de pronto me dijo que oráramos por ella. Cuando iba a orar, el Señor me dijo: quítate los zapatos y ponte las chanclas de ella, la zapatilla. Imagínense, ella calza 6, yo calzaba 10 y medio, me quedó la mitad del pie afuera. Pero Dios me dijo: hazlo. Y caminé y le dije, Dios me dijo: dale su zapatilla. Ella la tomó, se la puso, cayó el poder de Dios sobre ella. Se fue a su casa. Días después, escuché el testimonio. A ella la tenían que operar de ese tumor cancerino. La metieron en la operación, en la sala de cirugía. La abrieron y cuando la abrieron se asustaron, porque el tumor que aparecía en el diagnóstico ya no estaba. Pero lo más impactante es que a ella le habían sacado los ovarios. Y el doctor que le sacó los ovarios era el mismo que la estaba operando. Se impactó porque los ovarios que él había sacado, Dios se lo había creado otra vez. Años atrás tuve el privilegio, era bien nuevo en ese entonces. Y cuando tú estás nuevo, tú estás que tú pareces un cazafantasma. Yo recuerdo que fui a una casa y había un señor ahí, la señora era cristiana, él no, era un católico, pero estaba en silla de rueda, tenía como unos 7, 8 años, creo, bueno, muchos años, y le dije: Dios te puede sanar. No, yo no creo en eso. Digo, pues si Dios te sana, acepta a Jesucristo. Bueno, si me sana, lo hago. Bueno, yo, muchacho, al fin, 18 años, dije: vamos, el negocio va. Y cuando le iba a poner las manos, sentí ponerle mis zapatos. Y le puse los zapatos y el hombre se levantó de la silla de rueda, caminó y se convirtió a Jesucristo. ¿Por qué le hablo esto esta tarde? Porque cualquier cosa ilógica puede suceder en este lugar por el Espíritu de Dios. Y yo sé que tú estás aquí porque viniste a observar el poder de Jesús y viniste en busca del Espíritu Santo de Dios. No viniste en busca de hombre, sino del Dios que usa a los hombres. Dale la mano al que te queda al lado y dile: no trate de entenderlo, solo trata de creerlo. Cuando leemos la historia y profundizamos la historia de Josafá, podemos observar varios puntos importantes. Josafá había subido en el reinado de Judá y la palabra de Dios dice que se levantaron contra él los moabitas y los amonitas y venían para destruir todo Israel. Era un gran ejército, estaban listos para pelear y ganar esta batalla. Cuando Josafá escucha las amenazas que está a punto de enfrentar, dice la Biblia que le dio miedo y tembló. Pero a pesar de tener miedo y temblor, no dejó de invocar a Dios. No permitió que los sentimientos de miedo se empoderaran de su fe, sino que dice la Biblia que se humilló delante de Jehová y consultó a Dios y proclamó ayuno. Y cuando tú te humillas delante de Dios, no importa el ejército que te rodee, Dios sacará la cara por ti. A su nombre. Invocó el nombre de Dios. Proclamó ayuda, proclamó ayuno y le pidió ayuda a Dios. Y es algo evidente en las escrituras. Cuando nos humillamos y cuando buscamos la ayuda de Dios, Él es nuestro socorro, Él es nuestra fortaleza, Él es nuestro pronto auxilio en la tribulación. Y aunque lo que tú estés viviendo sea más fuerte que tú, Jehová contigo es fuerte, Jehová contigo es mayoría. Dile a alguien: pide la ayuda a Dios.
Él te va a ayudar. Dios va a ayudarte a salir en victoria. Dios va a ayudarte a levantar esa empresa. Dios es tu ayudador. Dios es tu socorro. Dios es tu sustento. Dios es tu soporte. Alaba lo que vive. Cuando él le dijo a Moisés: yo soy el que soy. ¿Sabe lo que dijo? Yo soy agua si tienes sed. Yo soy fuego si tienes frío. Yo soy camino si está perdido. Yo soy sanidad. Oh, gloria a Dios. Ese Dios está de tu parte. Alaba lo que vive. Alaba lo que vive. Tienes que saber que tu Dios es fuerte. Él se presentó como Elohim en Génesis. ¿Sabe qué significa? El Señor creador. Le llaman el fuerte en hebreo. El Dios fuerte. El que lo crea todo y no fue creado. El que le dio existencia a todo y él no tuvo existencia. Ese Dios está contigo. Yo recuerdo que muchos años atrás, bueno, no sé, estoy como en sentimiento hoy aquí, recordando historia. Muchos años atrás, bueno, tengo 19 años, yo tuve una visión. Salí del cuerpo y vi un ángel tan grande, como de unos 15 o 18 pies de altura. Tenía pelo rubiones, los ojos azules, nariz fina, era elegantísimo. Y cuando yo lo vi dije: wow, qué ángel. Oí la voz del cielo que me dijo: no es un ángel, es Lucifer. Yo esperaba que el tipo iba a tener cacho y cola, pero era un personaje hermoso. Pero sus ojos emitían terror, miedo, pánico. Y cuando yo lo vi, temblé. Y el Señor me dijo: sobre él yo te di autoridad. Mira, desperté y a pesar de escuchar eso estaba temblando. Sentía temor, miedo. Dije: wow, qué grande el diablo. Muchacho, al fin, qué grande el diablo. Y yo decía: pero el diablo sí es alto y grande. Parece que Dios me oyó. Y unos días después volví a tener un éxtasis. Pero ahora vi un ser que era como 7 veces más elevado. Y no tenía cuerpo, era una electricidad viviente. Y me dijo: yo soy el que soy. Yo necesito que tú entiendas que por encima de los brujos está Dios. Que por encima de los poderes diabólicos está Dios. Por encima del gobierno está Dios. Tu Dios es poderoso. Sigo paro. La Biblia dice que está bajo

sobre alguien, sobre un levita, y él se levantó y dijo: así dice Dios, no temáis, yo pelearé por vosotros, la batalla es mía, no es de ustedes. Alguien tiene que alabar a Dios. Atáqueme, atáqueme, que quiero profetizar. Alguien tiene que alabar a Dios. Yo no sé lo que el diablo te ha dicho, pero va a llegar el Espíritu de Dios. Y cuando llegue, había miedo hasta que llegó el Espíritu de Dios. Y dice: vino el Espíritu de Dios sobre uno de los descendientes de Asad, sobre el cual vino el Espíritu de Dios. Alabado sea Dios. Este hombre se llamaba Azaziel. Vino sobre él el Espíritu de Dios, y el joven se levantó y dijo: no tenga miedo, Judá, no tenga miedo, Israel, no tenga miedo, iglesia, porque con ustedes está el brazo de Dios. Y cuando Dios está contigo, no hay poder, no hay poder que pueda detener la visión. Dile a alguien: tú no estás solo, Jehová está contigo. Ya casi termino, tranquilo. Dile: Jehová está contigo. Dile: Jehová está contigo. Cuando el Espíritu de Dios llega a la reunión, el diablo sale. Cuando el Espíritu de Dios llega a la reunión, el cáncer se seca. Cuando el Espíritu de Dios llega a la reunión, hay sanidad, hay bautismo, hay lenguas, hay dones, hay poder, hay transformación. Alaba la gloria de Dios. Yo no quiero otra cosa esta tarde que venga el Espíritu de Dios. Si el Espíritu de Dios se mueve aquí, aquí hay libertad. Si el Espíritu de Dios se mueve, aquí hay sanidad. Cuando llegue el poder de Dios, oh my God, el cáncer se deshace, los tumores se desaparecen, los ojos torcidos se enderezan. Dios crea hueso donde no hay hueso. Lo que necesita Honduras es hombre lleno del Espíritu de Dios. Es hombre y mujer llena del Espíritu de Dios. Aquí hay gente llena de Dios. Lo que va a cambiar esta nación es alguien lleno por el Espíritu de Dios. Alguien que camine en la guianza, en la dirección del Espíritu Santo de Dios. Sigo paro. Siéntese unos minutos. Dile a alguien: prepárate, porque vas a salir diferente. Ahora, a mí me asombra algo. A mí me impacta lo siguiente. Y es que este Jaciel, que era descendiente de Asaf, de los salmistas o de los levitas, él llegó como músico y se convirtió profeta. Él llegó a ese lugar como un músico o como un levita y terminó siendo un profeta. Hay gente hoy que de aquí va a salir profetizando. Alaba la gloria de Dios. Hay músicos que llegaron como músico y los ojos se le van a abrir y serán videntes de Dios. Alguien tiene que alabar a Dios. Hoy tú sales de aquí diferente por causa de la unción del Espíritu Santo. Yo no sé cómo tú llegaste, pero sé que te va a ir diferente. Profetizo que esta tarde, profetizo en la palabra que esta tarde

te va a dimensionar. Alabe la gloria de Dios. Alabe la gloria de Dios. Hoy hay una metamorfosis en tu espíritu. Hoy los ojos se te abren. Hoy los oídos se te abren. Hoy, cuando el Espíritu del Señor se hace manifiesto, nos transforma, nos cambia, nos da valentía. Y yo oro para que esta tarde tú salgas diferente. Diferente a causa de la unción del Espíritu de Dios. Y este levita profeta profetizó y le dijo: no tengan miedo. Dile a alguien: no tenga miedo, porque la victoria está a punto de manifestarse en tu casa y en tu vida. Esta historia nos muestra que Dios es quien lo defiende. Josafá le cree al profeta. Josafá no entiende cómo él va a vencer al pueblo enemigo, pero él lo cree. Y él dice: si el Espíritu de Dios habló, está hecho. Y se levantó Josafá por la mañana, saliendo al desierto de Tecoa. Y mientras ellos salían, Josafá, estando en pie, dijo: oídme, Judá y moradores de Jerusalén. Creed en Jehová vuestro Dios y estaréis seguros. Creed en los profetas y seréis prosperados. Dile a alguien: estate seguro. Seguro de que Dios te trajo hoy aquí para hacer algo nuevo en tu vida. Y él le dice: cree en Dios y tendréis seguridad. Y esa palabra seguro o seguridad se traduce y significa nutrir, proteger, como un padre protege a sus hijos, fortalecer y cuidar. Esto nos enseña que si cree en Dios, será nutrido, cuidado por él, y él te va a cuidar. Y Josafá declara otra palabra y dice: crean en los profetas y serán prosperados. No estoy hablando de creer en gente que inventa. Estoy hablando de profetas. Cuando habla un hombre de Dios con el don profético, Dios dice: crean porque serán prosperado. Y a mí me atrajo mucho esa palabra, prosperar. Y cuando tú ves un rey hablando de prosperidad a un pueblo que va a una guerra, es o es loco o está lleno de fe. Porque él no está hablando de prosperidad en tiempo de paz. Él está hablando de que serán prosperados en un tiempo difícil. Cuando se supone que lo que debe de haber miedo, él dice: serán prosperados. Porque el Dios que nos ha hablado no depende del sistema, sino que el sistema depende de él. A su nombre, gloria. Y esa palabra prosperar en hebreo significa ir hacia adelante, superar, llegar con poder, escapar. Josafá, lleno de Dios, dice: en este tiempo difícil iremos hacia adelante. No nos quedaremos estancados. Ahora que la cosa está mala, ahora vamos a avanzar mejor. Gracias por su entusiasmo. Yo vengo a declarar por fe. Pongo esta palabra por fe en tu corazón. Que desde hoy va hacia adelante. Que el atraso en tu vida queda atrás. Que desde hoy viene un avance a causa de la unción de Dios y a causa de la fuerza del Espíritu Santo. Dile a alguien: prepárate, porque vas hacia adelante.
Dios te trajo aquí para que avance en este día. Se acaba todo lo que está trabando tu ministerio, se va de tu vida. Lo que está deteniendo tu negocio se detiene. Alguien tiene que creer a Dios. Vamos hacia adelante, aunque el diablo no quiera. Vamos hacia adelante, aunque la circunstancia esté contraria. Siento el Espíritu de Dios moviéndose. Yo no sé cómo usted.

se quita toda piedra. Hay gente que hoy va a avanzar en su vida de oración. Hay gente que va a avanzar hoy en su profundidad con Dios. Alaba la gloria de Dios. Este es un día de avance. Vas a avanzar hacia adelante. Aunque haya obstáculo en tu camino, Dios dice, si cree, vas a avanzar. Lo quinto que yo noto en esto, ya casi para terminar, es que dice la Biblia que Josafat habló al consejo del pueblo y puso algunos que cantasen y alabasen a Jehová vestido de ornamentos sagrados. Y mientras salía la gente armada, y dice, y hizo que ellos glorificasen a Jehová por su gran misericordia. Este rey estaba guiado por Dios. Solo a un loco o a un hombre de fe se le ocurre hacer un culto de alabanza en tiempo de guerra. Oh, el rey dijo, vamos a alabar a Jehová porque ya él tuvo misericordia. Eso se llama alabar anticipado a la gloria. Alguien tiene que alabar a Dios. Oh, gloria. Solo a un rey de fe se le ocurre cantar en el desierto. Dice que iban todos cantando y alabando a Dios. No iban para un culto, iban para una guerra. Pero como la alabanza no depende de atmósfera, no depende de clima, depende de mi experiencia con Dios, de lo que yo sé quién es Jehová. Alguien tiene que alabar a Dios. Por eso es que el diablo está loco contigo, porque él no entiende cómo que tú no tienes nada y puedes alabar a Dios. Alábalo porque Él está aquí. Alábalo porque Él te va a dar victoria. Alábalo porque Él reina. Alábalo porque Él es majestuoso. Él es poderoso. Saca la queja de tu casa. Fuera. No te levantes quejándote mañana. Levántate alabando a Dios. Ponte una música de Tanilao Marino. Haz algo. Pero convierte tu casa en una alabanza a Dios. Dile a alguien, alaba a Dios. ¿Cómo es posible que este rey alabe en el desierto? Y dice la Biblia que cuando comenzaron a cantar a Dios y entonaron alabanza, el Dios del cielo vino. La estrategia que Dios le dio a Josafat fue la alabanza y la fe. La alabanza trajo a Dios a la guerra. La alabanza trajo a Dios a donde ellos estaban. La Biblia dice que Él se mueve en la alabanza de su pueblo. Saca la queja de tu casa y trae a Dios con alabanza. Levántate danzando por la mañana. Levántate alabando a Dios. Aunque no haya comida en la nevera, aunque no haya nada en el banco, alaba a Dios. Alaba a lo que Él está aquí. Alaba a lo que Él está aquí. Oh, gloria a Dios. Oh, gloria a Dios. Oh, gloria a Dios. Oh, gloria a Dios. ¿Quién puede alabar a Dios que le duela el hueso? ¿Quién puede alabar a Dios que le duela la cabeza? ¿Quién puede alabar a Dios? ¿Dónde están los que alaban a Dios en esta iglesia? Brinca, salta, bailale, dánzale, gózate, porque Jehová es grande y temibles son sus obras. El poder de Dios está cayendo aquí. Donde se alaba a Dios, suceden cosas maravillosas. Aleluya.
Aleluya. Siéntate 5 minutos. No voy a terminar el mensaje. Oh, gloria a Dios. Dile a alguien, alábalo aunque no lo sientas. Alábalo aunque todavía te siente igual. Eso se llama alabanza por fe. Josafá dijo, alábenlo porque ya él tuvo misericordia. Si Jehová habló, yo lo creo. Alábenlo. Aleluya. Alguien tiene que alabar a Dios. La alabanza no está sujeta a atmósfera, ni ambiente, ni a tiempo. Aleluya. Tú no tienes que ser un marco para cantar bonito. Bueno, para cantar bonito tienes que ensayar, pero para alabar a Dios no. Tú no tienes que tener una voz sublime para alabar a Dios. La Biblia dice, todo lo que respire, tú respira, tú respira, tú respira. Todo lo que respire, alabe a Jehová. Oh, Rabasheka Talabasama. Jesús iba entrando a Jerusalén y le dijeron, dile que se callen. Digo, si ellos se callan, la piedra me alabarán, porque yo soy un Dios de alabanza. Tú no puedes permitir, quédese donde está, porque usted tiene que dejarme ministrar, si no vamos a ver muy poca cosa aquí. Quédese donde está, que total a mí, la mano mía no puede hacer nada por usted, en la mano del Espíritu Santo. Aleluya. Cuando David, ¿sabe cuando te das cuenta que era un hombre que camina por fe? Cuando no deja que lo que te rodea te controle. Cuando no deja que los problemas te corten tu relación con Dios. A David, los amalecitas, Amalec le llevó la familia. Y dice que la ciudad la quemaron. Y dice que los hombres de David lloraron y toda la ciudad. Y David se amargó, se entristeció, lloró hasta que le faltó fuerza. Pero aún así, con lágrima, con angustia, con lloró, con dolor, dijo, Abiatar, acércame el efo. Porque aunque yo esté en amargura, no voy a dejar de hablar con Dios. Tráeme el efo para consultar al Dios de mi vida. David no lo conocían como guerrero, lo conocían como cantor. Alguien tiene que alabar a Dios. Nadie que no adore primero será un buen ministro en la presencia de Dios. Alguien tiene que gritar amén. Aquí aprendemos que la alabanza no es solo para los tiempos de victoria, sino para tiempo de guerra, para todo tiempo. Pablo estaba encarcelado, metido en la cárcel, y dice una historia que él estaba atado, no de pie, de espalda al piso, las dos manos atadas al piso y los dos pies. Lo golpearon, pero el diablo cometió un error, le dejó la boca suelta. Si todavía tu boca funciona, un milagro viene en camino. Un milagro viene en camino. Sama katarabasama. Y ahí, acostado de espalda, comenzó a decir Pablo y Sila, vamos a alabar a Dios. Estamos golpeados, pero vamos a alabar a Dios. No hay dinero, pero vamos a alabar a Dios. Han hecho injusticia, pero vamos a alabar a Dios. Y dice que comenzaron a alabar.

Pero se liberaron. Alguien tiene que alabar a Dios. Cuando tú alabas a tu vecino endemoniado, recibe. Cuando tú alabas, el barrio cambia. Alábalo, porque los moabitas serán cortados delante de ti. Tienes, jamás permita que los momentos difíciles corten tu comunión con Dios. Qué impactante. Dice, cuando cantaron, Dios confundió al enemigo. Alabado sea Dios. Mira, yo tenía 14 años cuando yo acepté a Jesús. Y yo vengo de una familia bruja, idólatras, adoradores hasta de las moscas. Mi abuela, mi tía, todos brujos, invocadores, santeros, fiesta a los demonios, paganos, era impresionante. Ahí me llamó Dios. Los demonios me hablaban. Los principados venían y decían: a ti te daremos poder, tú eres el próximo a quien vamos a usar. El diablo no es fácil. Pero Jesús me encontró. Y yo tenía 14 años, acepté a Jesús, iba a mi pequeña iglesia a gozarme. No tenía tanta experiencia, pero escuchaba que en el nombre de Jesús los demonios se iban. Bueno, mi mamá tenía muchas amigas, amigos brujos, y convertía mi casa en un centro. Y esta semana venía un brujo y la semana que viene venía otro. Bueno, ya yo era cristiano. Ya yo detestaba eso. Y en uno de esos días vino una bruja, una hechicera. Y venía mucha gente, hacían filas para entrar a la casa. Yo vivía en un cuartito allí. Y yo recuerdo que en uno de los trabajos diabólicos que hicieron, trajeron una niña y estaban santiguando o dedicando esa cabeza al diablo. Y había mucha gente, estaban mis primas, mis tías, todos estaban allá. Y yo estaba en mi cuartito allí. En el nombre de Jesús, te reprendo, Satanás, te reprendo, Satanás. Yo no sabía hablar mucho, pero te reprendo, Satanás, te reprendo, Satanás. Y uno de los brujos fuertes no podían trabajar. Y en una de las primas mías dice: muchacho, cállate, porque estos brujos te pueden matar. Eso como que hirvió mi sangre. Nuevo creyente al fin. Me levanté y dije: si Dios lo permite, está bien, pero mi Dios es fuerte. Oiga esto. Y yo no sé cantar mucho, pero Dios me oye. Y yo comencé a cantar un coro. No hay un Dios tan grande como tú. No lo hay, no lo hay. Hermano, dale, dale, dale. No lo hay. No hay Dios.

Mire, yo comencé a cantar y comencé a cantar y mi prima se reía y decía, tú, cuando yo canté eso, el poder de Dios cayó en mi casa. Agarró el brujo, lo levantó en el aire, lo tiró por allá, lo revolqueó por el suelo, se revoltearon los brujos. Mi mamá, escuché esto, mi mamá tomó una correa y comenzó atrás de mí, cállate que lo va a matar los brujos. Y yo, no, mami, no soy yo, es Dios, no soy yo, es Dios, no soy yo, es Dios. Alábalo porque Él vive, alábalo porque Él tiene poder. Nuestro Dios te mandará a aplaudir cuando no tienes manos. Nuestro Dios te mandará a correr cuando no tiene pies. Nuestro Dios te hablará de proyectos grandes cuando no tiene dinero, para que sepa que Él no depende de ti, tú dependes de Él. Él tiene el poder, Él tiene los recursos. Nuestro Dios libró a Judá y a todo Israel. Nadie tuvo que usar la espada. Ningún guerrero tuvo que pelear. Solo la obediencia al Espíritu de Dios y la alabanza trajeron victoria. Oh, gloria a Dios. Yo estoy seguro que el Espíritu del Señor está aquí. Está aquí. Y yo quiero hacer una oración por ti. Donde tú estás, tal vez estás luchando y batallando, y tus batallas son más fuertes que tú. No te preocupes, porque el fuerte está contigo. Cuando Dios le aparece a Gedeón, el ángel de Jehová, Gedeón le dice, yo soy el más pequeño de la familia más pequeña. Y el ángel le dice, yo soy el más grande. Así que si el pequeño se junta con el grande, todo es posible. No mire tu impotencia, mira la potencia de tu Dios. Yo quiero orar por todos ustedes. Levanten sus manos si pueden. ¿Sabe qué? Tómense de las manos. Tumores, enfermedades, males provocados por demonios serán extirpados. Allí donde tú estás, comienzas a orar, porque algo va a suceder. El mismo espíritu que vino sobre ese levita viene sobre ti en esta noche, en esta tarde. El mismo espíritu que vino sobre él viene sobre ti en esta tarde. Esa unción que rompe las cadenas, esa unción que pudre los yugos, esa unción que devuelve la vista al ciego, esa unción que opera tumores, esa unción que endereza huesos, esa unción que quita la diabetes, esa unción que sana la parálisis, ese Espíritu de Dios que le da vida a los muertos, va a venir sobre ti, sobre este mar de gente.

tu siervo, ahora. Comienza a orar allí. Sube tu oración. Ora en lenguas. Dale libertad al Espíritu de Dios en tu vida. Ora en el Espíritu. Urra basheka, shandara basaya, abaseke terebeseja. Alaba a Dios. Ora a Dios. Habla en lengua. Desciende sobre ti. Se manifiesta. Shaba, sube la voz. Y poder de Dios, más gloria, más poder, más milagro. Sube tu oración, súbela. Algo está sucediendo. En el nombre de Jesús de Nazaret. Ahora Dios, extiende tu mano. Dios, extiende tu mano. Y sean hechos milagros, sanidades, prodigios, enfermedades estomacales, enfermedades en los oídos, oído sordo, ábrete, ojo ciego, ábrete, parálisis, sal de los huesos, sal de los tejidos, en el nombre de Jesús de Nazaret, sigue orando. En el nombre de Jesús de Nazaret, ojos torcidos, enderecense. Ojos ciegos, ábranse. Pie plano, se cree la curvatura. Huesos rotos, se han empatado. Donde no hay fuerza, haya fuerza. Tumores, fibromas, hernias, cáncer, leucemia, falcemia. Y ahora Dios, todo espíritu de enfermedad, todo demonio de hechicería, todo demonio de brujería, todo demonio del diablo, lo reprendo, lo echo fuera. En el nombre de Jesús, ahí está. Vamos, levanta tus manos y ora a Dios. Pide más gloria, pide. Más. Take him. Tómalo. En el nombre de Jesús de Nazaret. Siento el poder de Dios moviéndose. Una mujer acaba de ser sanada de un tumor. La parte derecha aquí. Un tumor desapareció de tu vientre. Acaba de ser curada. El cáncer en el colon desaparece ahora. Está sucediendo las sanidades. El Espíritu Santo está sanando allí. El Espíritu Santo está liberando allí. El Espíritu Santo se está moviendo. Sigo orando allí. En el nombre de Jesús de Nazaret.

Ahí está el poder de Dios. Recibe. Recibe sanidad. Recibe liberación. Allí levanta tus manos y adora a Dios. Levanta tus manos y escucha bien mientras el coro prepara alguna alabanza, alguna adoración al Señor. Quiero que levante tus manos y me escuche. Es imposible ministrar aquí. No cabemos. No hay un espacio vacío. Así que Dios operó un milagro en tu vida. Testifícalo y háblalo. Aquí no cabemos. Amén. No es como las campañas que uno puede bajar ahí y tocar a la gente. Aquí no cabemos. Pero no es necesario que el hombre te toque. El Espíritu Santo es quien debe de tocar, quien debe de sanar, quien debe de hacer la obra de Dios. Ahora, como no te puedo tocar, puedo orar. Yo quiero hacer una oración por una llenura del Espíritu Santo. Déjame decirte esto. Yo sé que muchos de ustedes son bautizados por el Espíritu Santo y oran en lenguas. Pero la llenura, el bautismo no es igual que la llenura. El bautismo es una sola vez, la llenura es continua. Sí, en Hechos 2 todos fueron llenos del Espíritu Santo. Pero en Hechos 4, en Hechos 3, Hechos 4 volvieron a ser llenos del Espíritu Santo. Así que la llenura no es para una vez, es continua. El apóstol Pablo dice: sed lleno del Espíritu Santo. Y esa palabra viene del verbo continuo. Pero de la llenura que Pablo habla, no es de ir a la gasolinera y llenar el tanque de tu carro y ya está lleno. No, es una llenura continua, que la bomba no se puede parar y tu tanque espiritual recibe y recibe todo el tiempo. Yo quiero orar por ese. Si alguno está medio vacío, se han llenado esta noche, esta tarde. Levanta tus manos donde tú estás allí. Ruégale al Espíritu de Dios, ruégale a Jesús que te llene de su presencia. Allí donde tú estás, pídele al Espíritu Santo que te llene de su presencia. Antes de orar por ustedes, el pastor, Miguel, el pastor, usted, me permito orar por ti. Ustedes mantengan sus manos listas para recibir. Escuché en mi espíritu al Señor que dijo esto: dile que para Él yo soy el que soy. Él será el camino, Él será la sabiduría, Él será la provisión, Él será la estrategia, Él será los planes, Él será los recursos, Él será el amigo, Él será el consuelo, Él será el sueño, Él será el descanso, Él será la visión, Él será el mejor amigo. A partir de este momento se rompe un ciclo y se abre uno nuevo donde será mayor que el pasado, donde no tendrás que empujar sino fluir, no empujarás sino que fluirá, y del este y del norte y del sur vendrán la gente de Chile, de todos lados, de Argentina, de Uruguay, de Paraguay, de todo Sudamérica, vendrán con cántaros vacíos a llenarse del manantial que yo he abierto en tu espíritu.
Yo soy el que soy para ti. Prepárate, mi siervo, porque hay un don que viene sobre ti hoy. Dios te hará un vidente. Mirará con los ojos abiertos. Será un vidente de Dios. Este hombre, como Abraham, él será vidente de Dios en la tierra. Alguien tiene que alabar a Dios. Alguien tiene que alabar a Dios. Levanta tus manos. Vas a orar por esa llenura ahora mismo. Oh, Shama, yo siento el poder de Dios. Santo sea Dios. Yo vi un ser moviéndose allá después de la salida en la planta de allá donde están las hermanas, con las tres hermanas con cosas blancas. En esa área ahí, yo vi descendiendo un ser ahora mismo.

Ahí arriba, generaciones, aleluya, toda maldición generacional se rompe, se quiebran, se rompe, se quiebran, se rompe. Toda maldición de enfermedad se está quebrando en el nombre de Jesús. Levanta tus manos allí. Gracias, Señor, porque tú eres maravilloso, porque tú eres poderoso. Levanta tus manos y vamos a orar. Mientras el coro canta lo que perciba en el Espíritu Santo. Levanta tus manos allí. La mano del hombre no tiene.

hazlo. Búscate el hueso torcido que tenía, el ojo desviado que tenía. Algo sucedió en tu vida. Si no podías caminar, intenta caminar ahora. Eres sanada, eres curada. El poder de Dios pasó por tu cuerpo y te sanó hoy. Oh, gloria a Dios. Vamos, mira, busca, busca. Vamos a ver, bajen las manos todos. ¿Quién vino buscando sanidad en su cuerpo? Bajen las manos. Yo quiero que se toquen ahora. Prueben lo que no podían hacer. Busquen el síntoma, el dolor con el cual vinieron a esta casa. Vamos, unos minutos nada más allí, rapidito, para que le demos gracias a Dios. Yo sé que el Señor hizo algo en tu vida. Y no solo una sanidad del cuerpo, sanó áreas de tu vida en tu interior. Y un fuego nuevo está ardiendo en tu espíritu. Aleluya. Aleluya. Mira a ver. Ahora, si ya no siente lo que sentía, si siente que algo cambió, levántame tus manos. Vamos a ver. Ahí están docenas de testimonio. Fuiste sanado. Levante la mano lo que siente que fueron sanados. Que se le fue el tumor, que se le fue el problema. Vamos, levante las manos. Gracias al Espíritu Santo. Denle un aplauso a Jesús por todas esas sanidades. Testifíquenla cuando puedan. Ok. Levanten sus manos al cielo. El pastor Miguel va a hacer una oración corta por nosotros, para que ustedes anhelen más y más al Espíritu Santo. Vamos. Mientras ellos, hay una canción, no sé si te la

0: Levante tus manos al cielo mientras el coro se pone de acuerdo ahí para entonar una adoración. Levanta tus manos. Pídele a Dios, pastor, ayúdanos con una corta oración por este hermoso pueblo. Levanten todos sus manos, mis queridos hermanos.
1: El salmista David dijo algo muy impactante, y es: unge mi cabeza, mi copa está rebosando. No permita que tu copa se vacíe. Levanta tus manos arriba de tu espíritu. La unción de Dios está aquí, lista para llenar a aquellos que la anhelan. Rimando robo eso román diría andar a bocha manara baya reboche nereyando roboshen de rebocha anara brochen de rebrochin iría andar a bashanda. Está ahí, el Espíritu Santo comenzó a llenar. Vas a sentir como un aceite cayendo sobre tu cabeza. Ahí está el Espíritu de Dios revoloteando sobre tu cabeza. Ahí está el Espíritu de Dios. Recibe, recíbelo ahí donde tú estás. Solamente pídelo, pídelo, pídelo, pídelo, pídelo. Ahí está tocándote, ahí está llenándote, ahí está llenándote. Déjalo que te toque, déjalo que te toque. Fluye en el Espíritu, fluye en el Espíritu, fluye en el Espíritu. Fluye, fluye, fluye, fluye.

Oh, gloria a Jesús. Levanta tus manos. Y la baba sore boca tarabase. Urababase catarabo sarabo. Sherabo satarabo satalabaso. Yo soy, dice el Señor. Yo veo ángeles que van a visitar hermanas y hermanos en el silencio de la noche. Veo profetisas que se levantan con tal poder que la gente viene de naciones enteras y consultarán a Jehová.

De sabiduría, don de discernimiento de espíritu, los dones de poder, de fe, de milagros, de sanidades. Vamos, vamos, vamos, quiéralo, quiéralo, anhélalo. Se están liberando dones, dones, dones por el querer. Se jala, rica talabasa, rica talaja, alabasa, narabasina, fuego, sama, dones, dones nuevos. Dones nuevos, dones, dones, dones. Sigo orando, sigo orando.

Yo quiero que levante tus manos. Estoy con esta cámara aquí, ¿verdad? Si pueden hacer una toma de aquí arriba. Hay miles y miles. Bueno, en mi iglesia hay muchos hondureños, pero hay miles de hondureños en los Estados Unidos apagados, apagados espiritualmente. Y yo quiero que ellos vean cómo aquí los hondureños están encendidos. Hay fuego en esta nación. Hay fuego del Espíritu Santo. ¿Dónde están los hondureños que están en fuego en esta iglesia, en esta nación? Dile al que te queda al lado, dile que se apague el diablo, pero no yo. Yo estaré encendido. Yo estaré encendido. Yo quiero que extienda la mano hacia esa cámara, si es posible. Y oremos por los miles de hondureños que hay en los Estados Unidos de Norteamérica. Oremos para que desde California hasta Miami, hasta Nueva York, la gloria de Dios, la unción que hay en la iglesia Benecer, caiga en las vidas de esos hondureños allá en los Estados Unidos. Vamos, oren conmigo ahora en el nombre de Jesús. Todos los hondureños que viven en los Estados Unidos, enciéndanse, reciban fuego, bautismo del Espíritu Santo. Los pastores hondureños, reciban ese fuego, esa unción de expansión, de multiplicación.

Una vez mi esposo y yo estábamos esperando una respuesta de Dios. No sé a cuánto a usted le ha pasado que cuando está esperando una respuesta, su corazón se pone en angustia y necesita el don de esperar la paz de Dios. Me recuerdo que estando en el trabajo, Dios me dio una respuesta, esta letra a mi mente, a mi corazón. Me decía: Daniel, no importa la circunstancia que estés pasando, la última palabra la tengo yo. Esta oración ha sido de gran bendición para nosotros. Y en esta noche te digo, no importa lo que estés pasando, la última palabra la tiene el Señor.

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Gracias, Señor, porque a través de tu Espíritu Santo te podemos adorar, Señor. Gracias.

0: Muy buenos días, bendiciones, mis amados. Aquí estoy en otro programa de Amaneciendo con usted, con el equipo de trabajo, para desearle no solo muy buenos días, sino gracias por su fidelidad continua con nosotros. Hoy quiero poder estar hablando sobre un tema al que le he puesto por nombre lo indelegable. Si ciertamente es un principio de Dios el delegar y está la autoridad delegada, el poder delegado y todo lo demás, realmente hay algo extremo que debemos de aprender y es lo indelegable. Hay cosas que no se pueden delegar. ¿Y cuáles son estas cosas que no se pueden delegar? Punto número uno, la oración. No delegues la responsabilidad que a ti te corresponde. Es muy fácil poderle decir a alguien más, ora por mí, cuando nosotros no oramos. Y sí, ciertamente muchas veces necesitamos apoyo en oración, pero lo que no podemos es delegar nuestra propia responsabilidad de orar. No es lo mismo buscar apoyo que delegar la responsabilidad. Otra cosa que no podemos delegar es la fe. Quisiéramos que otro pudiera creer por nosotros, pero sencillamente no podemos. Hay cosas que no se pueden delegar. La fe es una de estas. Y una tercera cosa de la que quiero poder hablar hoy son de los procesos. ¿Qué padre cuando ve a su hijo enfermo no quisiera poder tomar su lugar? ¿Qué padre cuando ve a su hijo herido no quisiera poder tomar su lugar? ¿Qué padre cuando ve a su hijo que tiene que pasar por un tratamiento difícil, quirúrgico, de más o una enfermedad? Y esto va a los padres que han visto a sus hijos pues sufrir ciertas situaciones en la Biblia, en la vida, cánceres, enfermedades, diagnósticos médicos, enfermedades, exámenes. Uno quisiera poder tomar su lugar, pero no puede. Hay cosas en la Biblia que son indelegables. Hay cosas en la Biblia que no podemos, en la vida, que no podemos entregarle a otro, que nos corresponden a nosotros. Y hoy en la mañana yo quiero hablarte sobre lo indelegable. Tenemos que aprender algo llamado responsabilidad. Tienes que ser responsable en la oración, tienes que ser responsable en la fe y tienes que ser responsable en los procesos. Tienes que entender que tu proceso no se lo puedes entregar a otro. Muchas veces vemos a gente que está cargada y la cargamos más con nuestro problema porque queremos delegarle nuestra carga o nuestra situación. Es por eso que es necesario ir a la persona correcta, ir a buscar el consejo correcto, ir a la persona correcta. Jesús tenía una carga muy grande, la carga de toda la humanidad sobre él. Esta carga nunca se la entregó a los discípulos, no la delegó en otro, sino que él sabía que la responsabilidad era de él. Jesús le pidió a los discípulos en el momento final que fueran con él a orar, pero nunca les dijo, oren por mí. Él oró y los discípulos estaban con él apoyándoles en oración, aunque ellos obviamente no apoyaron, sino que se durmieron. También vemos que Jesús nunca delegó su responsabilidad de creer en otros. Él creía y creía en la fe de los demás. Por eso le decía a los enfermos, por tu fe eres sano, según tu fe te sea hecho, por tu fe has sido libre. Pero Jesús nunca delegó la responsabilidad que le correspondía. Él fue a la cruz, al contrario, recibiendo toda la carga de todos, pero sin delegar en nadie más lo que él tenía que llevar. A eso yo le llamo responsabilidad en tu llamado, en tu ministerio. Muchas veces, escuche bien, y quiero llamarle la atención, si usted es el líder en algún área de su iglesia, tu responsabilidad la delegas en alguien más y te excusas detrás de estoy entrenando, estoy enfocando, estoy enseñando, estoy preparando, pero la realidad es que delegaste tu responsabilidad, que no estás preparando a otro, sino que lo que te corresponde a ti hacer se lo estás entregando a otro. Y sin darte cuenta, delegando tu responsabilidad, también estás delegando tu función, tu cargo, tu compromiso. Hay cosas indelegables. No delegues la oración, te toca a ti orar. No delegues la fe, te toca a ti orar. No delegues el proceso, te toca a ti pasarlo. No delegues en otros lo que te corresponde a ti hacer, porque delegar también es, hermano, entregarle a otro la recompensa por lo que has hecho. Aprende a ser responsable. La responsabilidad te va a conducir al éxito. Y no delegar lo que te corresponde llevar te va a poder hacer partícipe de las cosas grandes que Dios ha preparado para ti. Aprende hoy a no delegar en otros lo que a ti te corresponde llegar. Gracias por acompañarme en este amaneciendo. No quiero que te vayas sin compartir este video con otros, en dejarme un comentario de esas cosas que sientes que delegaste y que no debías de delegar, o de esas cosas que has estado delegando en otros y que no era necesario delegarlas porque te correspondían a ti. Gracias por estar con nosotros. Nos vamos a encontrar en otro amaneciendo, siempre de lunes a viernes a las 7 de la mañana. Bendiciones.
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1: Deseo de suicidar, insomnio. No sé lo que estás viviendo. Lo que sí yo sé, que tomaste la mejor decisión hoy de venir a este lugar. Porque aquí está el Espíritu de Dios. Y que Él pueda deshacer las obras del diablo. Jesús bajó del cielo para hacernos libres. Jesús bajó del cielo para que los pobres fueran ricos. Jesús bajó del cielo para liberarnos del pecado, del mundo y del diablo. Jesús bajó del cielo para que no tuviéramos muerte jamás, porque los que creen en Él, aunque estén muertos, vivirán. Jesús bajó del cielo para darnos vida y vida en abundancia. Y el poder de Dios está por encima de los brujos, de los hechiceros, de los demonios, de los diablos. El poder de Dios está por encima de todo poder.
2: Dale un aplauso a Jesucristo. Dale ese aplauso al Padre, al Hijo y al Espíritu Santo de Dios. Me es un honor y un placer estar aquí en esta iglesia, en esta hermosa iglesia La Cosecha. Damos gracias al apóstol Misael y a su esposa por tener la amabilidad de recibirnos para esta actividad gloriosa. Así que deseamos las más ricas bendiciones para el apóstol, su casa, los hijos de los hijos de sus hijos. A su nombre. Yo quiero leer una porción de la palabra de Dios, y la misma la vamos a tomar del libro de Isaías, capítulo 14, versículo 27. Isaías 14, 27, y la leemos en el nombre del Señor de los cielos. Y dice así: porque Jehová de los ejércitos lo ha determinado, ¿y quién lo impedirá? Y su mano extendida, ¿quién la hará retroceder? Se hará de la manera que Él dijo y como Él lo determinó. Saluda al que está al lado tuyo y dile: Dios va a cambiar tu vida y cosas nuevas van a suceder. ¿Cuánto dicen amén? Quiero compartir un poco la palabra con ustedes. Pero antes quiero decirle que tengan fe en esta noche en Dios. En cualquier momento el poder de Dios vendrá sobre ti. Hablo en forma para sanar, para liberar. Personas con enfermedades estomacales serán sanadas. Toda influencia de hechicería y de brujería van a ser rota en el nombre de Jesucristo. No espere que el predicador te ore, porque hay alguien más grande que los predicadores moviéndose entre ustedes: el Espíritu Santo de Dios. Cuando tú lees la Biblia, creo que todos hemos leído la palabra de Dios, cómo comenzó la iglesia primitiva. Esa iglesia primitiva que empezó en el Pentecostés, en la fiesta de la cosecha. Esta iglesia que fue adoptada por el poder del Espíritu de Dios sobre sus vidas. Ustedes saben que 120 recibieron el Espíritu Santo y hablaban en nuevas lenguas y cosas inexplicables ante la sociedad y ante la lógica comenzaron a suceder. Milagros extraordinarios, cosas poderosas, de tal forma que ellos se dejaron sentir, se dejaron notar en Jerusalén. La iglesia primitiva no podía pasar desapercibida. Había algo de Dios sucediendo fuera de lo común. La Biblia dice que la iglesia, el primer día del Pentecostés, 3,000 personas vinieron a los pies de Cristo. Luego casi 5,000, 8,000, y fue en aumento de forma extraordinaria. Pero esto no le gustaba a todos los sacerdotes y los doctos de la ley. La Biblia dice que Pedro iba camino hacia la oración, y cuando entra a la entrada del templo de Salomón, encuentra un hombre cojo de nacimiento que llevaba 40 años en esa condición, 40 años bajo un yugo. Este hombre nació torcido, nació con impedimento de usar sus piernas, de usar sus huesos. Este hombre jamás caminó, jamás corrió, jamás supo lo que era disfrutar una vida de gozo, de caminar. Imagínate, era un cojo de nacimiento. Pero cuando Pedro y Juan iban a la oración, este hombre le pidió limosna, y él se quedó atento mirando a Pedro, y Pedro le dice: no tengo plata, no tengo oro, lo que tengo te doy. Y le toma de la mano y le dice: en el nombre de Jesucristo de Nazaret, levántate y anda. Y el poder de Dios entró en contacto con los huesos de este hombre, y esos huesos inmóviles, esos huesos endurecidos, esas piernas que no se movían, de pronto entraron en movimiento, y el hombre saltó y comenzó a alabar a Dios, y entró a la iglesia como se debe de entrar, alabando y exaltando a Dios. Este milagro impactó a Jerusalén. El testimonio llegó hasta las jerarquías de Israel, hasta el gobierno, hasta los religiosos más hartos de toda Jerusalén. Los sacerdotes se reunieron y dijeron: algo raro tiene esta pequeña iglesia. Son impresionantes. La gente los sigue. La gente quiere oírlo. Y dice la Biblia que tomaron a Pedro y a Juan y lo llevaron ante el concilio por causa de este milagro. Fue un milagro que trastornó toda la religión, trastornó el gobierno entero. Y esto no le convenía a ellos, porque su negocio se detenía. La gente sabía que ya Dios no estaba en el templo de oro, sino que estaba con gente humilde en la calle, haciendo milagros y haciendo maravillas. Y dice que lo reunieron, y cuando lo escucharon hablar, se dieron cuenta que Pedro y Juan habían estado con Jesús, porque hablaban como él, tenían un

fortalece. Y dijeron: estos hombres no tienen cultura de estudio, pero sus palabras realmente vienen bajo una atmósfera. Algo hay con ellos. Sigo paro. Y dice que entonces lo llamaron, le intimidaron y le dijeron que ninguna manera hablasen ni enseñasen el nombre de Jesús. Le tenían miedo no al mensaje, sino al nombre que respaldaba el mensaje. Alguien tiene que alabar a Dios. Es por eso que muchas escuelas han sacado la Biblia, y de muchos países, porque le tienen miedo al nombre que es sobre todo nombre. Y la escritura revela y dice que lo intimidaron y le dijeron: cállense, no hablen ese nombre, no enseñen ese nombre, porque donde quiera que se mencione ese nombre, el ciego ve, el paralítico se para, el muerto resucita, el enfermo se sana, los atados son libres. ¿Cuánto creen que ese nombre está sobre todo nombre? ¿Cuánto creen que hay poder en su nombre? Sigo paro. Y lo intimidaron y le dijeron: no hablen en ese nombre. Más Pedro y Juan respondieron diciendo: juzgad si es justo delante de Dios obedecer a vosotros antes que a Dios. Alguien puede alabar a Dios. Y la Biblia declara, escucha bien, ellos están tratando de juzgar a Pedro y a Juan y le están diciendo: cállense. Pero delante de Pedro y al lado de Juan está el paralítico saltando. La evidencia de lo sobrenatural está en ellos, pero su corazón endurecido, no le deja ver la obra de Dios. Sigo paro. Y entonces lo trataron de intimidar, lo trataron de golpear, pero de una forma u otra no pudieron detenerlos. Ellos, aleluya, salieron. Ellos no le dijeron nada, salieron y se reunieron con la iglesia y comenzaron a decirle al grupo de ellos lo que había acontecido. Pero fíjate esto, y dice: puesto en libertad, vinieron a los suyos y contaron todo lo que los principales sacerdotes y los ancianos le habían dicho. Y ellos, habiendo oído, alzaron la voz al Dios de los cielos y dijeron: soberano Señor, tú eres el Dios que hiciste los cielos, el mar y todo lo que en ellos hay. A mí me impacta esto, Pastor Miguel Sánchez, que ellos no le dijeron a Dios: impide que nos detengan. Ellos no le dijeron a Dios: mata a la gente que está en contra de nosotros. Ellos le dijeron a Dios: Dios, responde con más milagros. Dios, responde con más señales. Dios, responde con más maravillas. Ellos no oraron y le dijeron a Dios lo que estaban viviendo. No, le dijeron a Dios lo que querían vivir. No te enfoques en tus obstáculos, enfócate en aquel que lo va a quitar. No te enfoques en tus montañas, sino en el poder de Dios que va a mover las montañas. Dile a alguien: no podrán detenerlo. No podrá el diablo detener lo que Dios ha comenzado en tu vida. Alaba lo que vive. A Moisés trataron de detenerlo, trataron de matarlo, pero no pudieron. A Pablo lo encarcelaron, lo encadenaron, lo pusieron en el bollo, le golpearon, lo humillaron, le dijeron: tú no vales nada, pero no lo detuvieron, Alaba a los que viven. Hay gente que te va a criticar, hay gente que te va a perseguir. Critícame, búrlate de los milagros, haz lo que tú quieras, pero tú no me vas a parar. Tú no me vas a parar, porque la gracia de Dios está sobre nosotros. Ay, sí, yo siento la presencia de Dios. No deje que los críticos apóstoles te detengan. No deje que los chismosos te detengan. La gente que no hace nada, que no te detengan. Encadéname, pero la boca no la callan. Los milagros no se paran. Sigo paro.
La serpiente mordió a Pablo, pero no lo pudo neutralizar. Lo mordió en la mano derecha o en la izquierda. Y dice la Biblia que entonces Pablo usó las manos y sanaba a los enfermos en la isla de Malta. Pablo dijo: me mordiste la mano, pues la mano voy a usar para hacer milagros. Satanás quiso detener a Pablo, pero no pudo. Las manos que Pablo sufrieron, la mordedura de la serpiente, fueron las manos que escribieron casi 3 epístolas para nosotros. Alaba la gloria de Dios. No te van a detener. A Pedro lo encarcelaron para matarlo, pero el ángel llegó de noche y lo sacó. Y yo te profetizo, tu ángel viene en camino. El ángel que se le reveló a Jacob. Jacob dijo: el ángel que me liberta me visitó. Hay un ángel que abre puertas. Hay un ángel que rompe cadenas. Hay un ángel que se mueve. Sigo paro. Se levantaron contra la iglesia y trataron de detener la iglesia. Trataron de detener el mover del Espíritu de Dios. Este es un tiempo difícil porque hay muchas personas en las redes bajo la guianza de espíritus malignos para tratar de hacer ridícula la obra de Dios, de reírse de las lenguas, de reírse de las danzas, de reírse de los bailes del Espíritu, de reírse de la sanidad, diciendo:

aumentaban. No nos vamos a detener. Ah, ¿sabe por qué no nos vamos a detener? Porque no nos llamó el hombre, nos llamó el Dios de los cielos. No nos vamos a detener. Vamos a creer por más milagros. Vamos a creer por la danza. Vamos a creer por las lenguas. Pero me impacta esto, el enfoque que tenía la iglesia en Dios. No le oraron a Dios, líbranos de estos perseguidores. No, le dijeron, úsanos más, haz más milagro. No perdieron el tiempo diciéndole a Dios lo que le estaban haciendo. En vez de decirle a Dios lo que le estaban haciendo, le dijeron a Dios lo que querían que él hiciera, que extendiera su mano a su nombre. El problema de muchos pastores a lo largo y a lo ancho de la tierra es que queremos tratar los asuntos espirituales como si fueran problemas sociales. Ellos pudieron reunirse con los ancianos para levantar un comité que fuera a hablar con las autoridades, aleluya, para que le dejaran predicar. Pero en vez de tratar el asunto social, lo trataron con la oración. Alabado sea Dios. Y en vez de ir a resolver el problema con sus fuerzas, clamaron a Dios en oración. Y todo lo que trae, todo lo que trae, aleluya, solución, vendrá por la oración. Todo lo que tú hagas que no esté bajo la oración va a fracasar. No podemos asociar, podemos relacionarnos con el gobierno, con los políticos competentes, con los diputados, apoyarlos si apoyan la fe, orar por ellos, pero hay una diferencia entre el gobierno de Honduras y el gobierno del Espíritu Santo. La iglesia no le pertenece al gobierno, le pertenece al Dios del cielo.

porque Dios quita reyes y Dios pone reyes, y Dios es el que gobierna en los cielos y gobierna en la tierra. La iglesia debe de orar para que la mano de Dios se extienda y hagan sanidades y hagan milagros y hagan señales. Dale un aplauso al Señor si tú puedes. Esta iglesia dijo: extiende tu mano. Oye la oración, extiende tu mano y vamos a ver más milagros. Entendían que era la mano de Dios, que no era la mano del hombre. Extiende tu mano y van a suceder milagros. Cuando la mano de Dios se extiende, suceden cosas maravillosas. La mano de Dios vino sobre Elías y fue acelerado y corrió más que los caballos de acá. Y creo que hoy hay personas que serán aceleradas en sus visiones, en sus sueños, en sus finanzas, en su ministerio. Toda traba será quitada, todo obstáculo será quitado. Todo lo que ha detenido el cumplimiento de las visiones de Dios en tu vida será quitada. Usted no me entendió.

Biblia dice que Elías corrió más que los caballos de acá. Las piernas se le pusieron ligeras. Un caballo de rey corre entre 40 a 60 kilómetros por hora. Usted se imagina, un caballo de ese tipo corría 30 y 40 y 60 kilómetros rápido. Elías le pasó y se le reía a los caballos de acá porque estaba sobre él la mano de Dios. Viene aceleramiento para tu iglesia, viene aceleramiento para tu ministerio, viene aceleramiento para tu casa. Dile a alguien, prepárate, porque le van a pisar el acelerador a tu vida. Vamos, alabe a Dios que no lo siento. Alábelo, alábelo. Mira al que te queda al lado y dile, prepárate. Dile, prepárate. Porque viene un aceleramiento. Viene un aceleramiento. ¿Cuántos se acuerdan cómo Dios hizo que naciera y creciera un árbol para Jonás en una noche? ¿Se acuerdan? En una noche. ¿Cuántos se acuerdan que la vara de Aarón en el arca de Dios floreció, echó fruto, almendra? En una noche. Hay un Dios que hace cosas aceleradas. Hay un Dios que hace cosas sobrenaturales. ¿Pero ustedes lo creen o no lo creen? Yo profetizo esta palabra. El Señor me dijo, suelta esta palabra. Y es profética esta palabra. Profetizo que este país de Honduras entrará en un tiempo de aceleramiento sobrenatural. Sobrenatural. Sobrenatural. Un aceleramiento para las iglesias de Honduras.

Sama, un aceleramiento. Alaba la gloria de Dios. El Espíritu Santo fue quien te trajo aquí hoy, porque le va a dar aceleramiento a tu vida. Cuando la mano de Dios, quiero centrarme aquí, yo dijeron, extiende tu mano y habrá milagros. Cuando la mano de Dios no se extiende, tú empuja y no avanza. Pero cuando la mano de Dios se extiende, tú no empuja, tú fluyes. La mano de Dios vino sobre Ezequiel y le dio visiones. Y yo creo que sobre muchos aquí se va a extender esa mano y van a tener visiones. Y todo, toda ceguera espiritual va a desaparecer. Vamos, vamos. Dios te va a dar visiones y va a abrir tus ojos. Y será vidente de Jehová en la nación de Honduras. Se quita de tus ojos lo que no te deja percibir lo sobrenatural. Hoy se va a extender esa mano. Isaías dice: se extiende la mano de Dios, quien la hará retroceder. Oh, ¿sabe cómo dice otra traducción? Y nadie podrá detenerme, dice Jehová. Yo, el Todopoderoso, juro que será como yo dije. Lo que Dios te dijo se va a manifestar. Lo que Dios te dijo va a ocurrir. Ay, ay, ay, ay, ay. Yo siento ganas de correr, Imael. Yo siento mitad fuego y mitad resplandor que se pasea en este hermoso auditorio. Así dice Dios, nadie me podrá detener. No hay brujo, no hay hechicero, no hay poder del infierno que detenga. Dile a alguien, hoy se extenderá la mano de Dios y no hay obstáculo que lo pueda detener. Cuando la mano de Dios se extiende, hay milagros, hay sanidad, hay liberación, hay salvación, hay cumplimiento, hay provisión, hay expansión, hay sueños, hay motivación, hay nueva energía, nuevo poder de Dios, una unción fresca, un aceite fresco. Esa madre es abusa. Wow, aleluya. Yo no sé si lo van a creer o no, pero yo vi una mano grande que se movía, que se movía, que se movía, que se movía, que se movía, que se movía, desatando milagro, desatando liberación, desatando sanidad. Alguien tiene que alabar a Dios. Esta noche tú te vas diferente, no por la mano del hombre, sino por la mano de Jehová. La mano de Dios, dijeron ellos, extiende tu mano. Nos quieren detener, pero extiende tu mano para que prediquemos sin temor, para que prediquemos con denuedo. Los versos que siguen, la historia sigue. Dice, y por mano de los apóstoles hacía Dios milagros extraordinarios, señales de tal forma que por la sombra de Pedro se sanaban los enfermos. Era Dios respondiéndole y diciéndole, voy a extender mi mano para que sepa el diablo, el infierno y el mundo que yo soy un Dios incontrolable, indetenible, imparable. Nada me puede detener, nadie. Dile al que te queda al lado, nadie te va a detener. Dile, nadie va a detener.
Nadie va a parar lo que Dios puso en tu espíritu, el sueño que hay en tu corazón. No hay crisis, no hay leyes del gobierno que detenga el propósito de Dios, de esta casa, de esta iglesia y de esta nación. Él dijo que ellos dijeron: extiende tu mano. Y si tu mano se extiende, milagros van a suceder, señales van a ocurrir. El apóstol Pablo, yo creo que humildemente entre esta multitud y esta nación entera habrán grandes teólogos, grandes predicadores, grandes maestros que saben cosas maravillosas en griego y en hebreo. Pero creo que no hay un pastor en esta nación que tenga la sapiencia, la sabiduría del apóstol Pablo. Nadie, yo creo que en este país no hay nadie que enseñe como enseñaba Pablo. Él era enseñado en toda sabiduría, pero lleno del poder de Dios. Y este Pablo, escuchen bien los maestros, los que dicen que Dios no lo llamó a hacer sanidades ni milagros. ¿Quién dijo que no? Si el Espíritu de Dios está contigo, cualquier cosa ocurre. Oiga, Pablo dijo: Yo cuando fui a vosotros, no fui con palabra de humana sabiduría, sino que fui con demostración de poder. Pablo dijo: en toda potencia, en todas señales, en todo milagro, en todo prodigio, el evangelio se demuestra con el poder sobrenatural. Y esta noche hay gente aquí que serán dotados, wow, de un poder sobrenatural que le va a hacer profetizar. Alguien tiene que alabar a Dios. Diga que tus ojos se van a abrir. Diga que tus ojos. Alaba a Dios, alaba a Dios. La Biblia dice que cuando oraron, el lugar donde estaban congregados tembló. Y dice: y todos fueron llenos del Espíritu Santo. Escuche estas dos cosas: y todos fueron llenos del Espíritu Santo. Si no estás lleno de su presencia, no te funciona el mensaje. Si no estás lleno de la unción, no te funciona la maestría cristiana. Tu teología se muere si no está lleno. La ley de Dios es: primero llénate de mi poder y luego será efectivo. Alguien tiene que alabar a Dios. Cuando Dios derribó a Pablo por el suelo en el libro de los Hechos y entró a Damasco, Dios se le aparece a Ananías y le dice: Ananías, dime, hay alguien llamado Saulo que está en la calle a la derecha. Ve y toca la puerta. Él está ciego porque yo le deshabilité los ojos naturales para habilitarle los ojos espirituales. Ve y ponle la mano porque él es un instrumento. Le voy a devolver la vista, pero lo voy a llenar de mi presencia porque él va a profetizar. Alguien prepárese. Viene una llenura. Viene un nuevo tiempo. Y el lugar donde estaban congregados tembló. Hechos 3, Hechos 4. Y todos fueron llenos de qué. Del Espíritu qué. Espérate. En Hechos 2 dice que fueron llenos. Y en Hechos 4 volvieron a ser llenos. Porque la llenura y el bautismo del Espíritu Santo no es lo mismo. El bautismo es una sola vez. La llenura es continua.

algo lo drenó, pero Dios lo volvió a llenar. Yo no sé qué te ha vaciado, que ya no percibe, pero esta noche el Espíritu de Dios viene sobre ti. Esta noche tú serás lleno. Y me impacta lo que dice Dios con Ananías: vete y ponle las manos para que reciba la vista y para que sea lleno del Espíritu Santo. Pero cuando tuve a Ananías, dice, pero wow, había muchos apóstoles grandes. Ananías ni siquiera llegaba al grado de apóstol ni de evangelista, era un discípulo. Y me gusta eso, porque ahí entramos tú y yo. Era uno del anonimato, era alguien que nadie conocía. No era Pedro, no era Santiago, era un desconocido, pero que oraba, pero que buscaba a Dios, que amaba la presencia. Y cuando Jehová descendió, dijo: ¿quién es el que está más cerca? Ananías, tú eres el que yo voy a usar. El que unge a Pablo no es Pedro, es un discípulo. Alábalo. Los títulos se caen para el suelo. Lo que vale la unción del Espíritu Santo. Yo creo que aquí hay Ananías. Gracias por su entusiasmo. Yo creo que aquí hay una Ananía. Aquí hay una mujer que no conocen los hombres, pero la conoce el Espíritu Santo. Aquí hay un hombre, aleluya. ¿Dónde están los Ananías que van a ungir a Pablo? ¿Dónde están los Ananías que van a caminar en el Espíritu? No importa si te conoce la gente o no. Ananías no lo conocía nadie. Era un discípulo más, pero lleno del Espíritu Santo. Y cuando tú estás lleno del Espíritu Santo, tú eres efectivo. Eres de utilidad, porque el Espíritu te va a mover. El Espíritu del Señor está aquí. Está aquí el Espíritu de Dios, el que enciende los carbones cuando respira. El Espíritu de Dios, el que creó los cielos y las estrellas, la adornó.

ojos se van a abrir y vas a tener visiones. Alaba la gloria de Dios. Wow, siento una corriente muy fuerte aquí. Aleluya. El Señor me dijo: profetiza y dile que mi mano se va a extender desde el este hasta el oeste, desde el norte hasta el sur, y van a ocurrir cosas maravillosas. Si la mano de Dios se extiende en esta noche, oh gloria a Dios.

manos al cielo allí. Déjame orar. La mano de Dios se va a extender aquí. Yo le dije, extiende tu mano, Señor, hoy. Toda enfermedad de fuente de brujerías, de hechicería, todo espíritu del diablo, todo espíritu de las tinieblas, todo demonio antagónico, toda hechicería, toda maldición generacional, todo cáncer demoníaco, toda enfermedad provocada por los demonios, enfermedades de cáncer, pusa, déjenlo pasar, déjenlo allí, agárrenlo en el nombre poderoso de Jesús, sáquenlo allí en el nombre poderoso de Jesús. Toda hechicería, toda brujería comienzan a romperse allí. Yo no sé cómo lo vamos a hacer, no hay espacio para recibir los testimonios, pero levante sus manos al cielo ahora. Alabaceta, alabaceta, alabaja, arabaquita, los que están a través de las redes. Sata, alabacata, alabaceta, alabaja. Agarren a la señora, por favor. Ujieres, Miguel, ayúdame con la señora. Vete rapidito. Ay, ay, ay, ay, ay, ay, ya. Ya se metió la mano de Dios ahí. Se metió la mano de Dios ahí. Y el cáncer va desapareciendo. La parálisis va desapareciendo. La diabetes va desapareciendo. Los tumores van desapareciendo. La artritis.

los cielos todos. Levanten sus manos a los cielos todos. Levanten sus manos. Quiero que se tomen de las manos. Tómense de las manos, todos de las manos. Levanten sus manos y tómenla de la mano. Esperen que Dios los sane, yo no los sano. Vamos, todo, tomen su mano hacia arriba. Déjenme orar por usted. Apóstol, tú tienes que irte al estadio nacional. Aquí no. Aleluya. Levanta tus manos al cielo donde tú estás. Yo quiero que cierre tus ojos y solo ore conmigo. Terminé breve porque quiero que tomemos 3 minutos orando. Todo lo que están allí, cierren sus ojos. Y yo quiero que oren conmigo, por favor. Oren con nosotros allí. Oren, díganle: Espíritu Santo, tócame. Espíritu Santo, tócame. Espíritu Santo, sáname. Jesús, sáname. Jesús, sáname. Vamos, comienza a orar, cierren los ojos. La diabetes va desapareciendo. La artritis, la parálisis en los huesos, en la columna. Ahora, huesos torcidos se van enderezando. Wow, siento fuego, terrible. Siento fuego.

0: Ahí ahora mismo desato estos milagros. Hueso torcido, enderecense. Donde no hay hueso, se crea hueso. Donde no hay dedos, se crean dedos. Donde no hay dientes, se crean dientes. Donde no hay ojos, se crean ojos. Pido el poder milagroso, poder creativo. La unción creativa está allá, allá atrás. Una matriz nueva, un páncreas nuevo, un tímpano nuevo, un oído nuevo, ojos nuevos. Ahora, ahora, Satanás, suelta las enfermedades. Vete, suelta los cuerpos en el nombre de Jesús de Nazaret. Ahí está, ahí está, ahí está, ahí está. Paralítico.
1: Se moverá por su
0: ahí está moviéndose.
1: Poder.
0: Levanta tus manos allí. Escucha bien. Levanta tus manos. Hay muchas sanidades en los huesos. En los ojos, en el páncreas, en el estómago. Mucha sanidad. Levanta tus manos y adora a Dios. Parálisis están desapareciendo. Demonios de enfermedad están siendo extirpados. Ora, órale a Dios. Órale, órale a Dios, órale. Él está haciendo ahí algo. Él está haciendo algo. Él está haciendo milagros. Esos tumores, esas hernias, ese fibroma, esos quites, seno con tumores desaparecen, ovarios dañados se sanan, ahora matriz seca se sana, ahí está ocurriendo milagro, paralítico, levántelo de la silla de ruedas, están sanos en el nombre de Jesús de Nazaret, huesos inmóviles, muévanse, solo levanta tus manos allí, escucha bien. Comienza a buscar lo que tú tenías. Comienza a hacer lo que no podía hacer. Mueve el brazo que no podía mover. Búscate el tumor, búscate la enfermedad, el síntoma. Porque tú acabas de ser sanada. Tú acabas de ser curado. Oh, gloria a Dios. Si ocurrió un milagro contigo, yo quiero que venga a la parte izquierda para que me lo cuente. El Señor hizo milagros. Vamos, busque esa enfermedad. Ya no está. Levanta tus manos al cielo. Levanta tus manos al cielo. Allí donde tú estás. Levanta tus manos allí. Solo 2 minutos adorando a Jesús. Porque Él es el obrador de los milagros. Mientras el coro entona una adoración a su Dios. Ustedes adoren al Señor donde están. Estos tumores se fueron. Esas hernias se fueron. Estos fibromas se fueron. Ese cáncer se fue. Esta enfermedad maligna te abandonó. Ese demonio ya te soltó. Vamos, levanta tus manos y adora. Ustedes pueden adorar al Señor allí. Levanta tus manos y adora a Dios.

0: quiero hacer dos cosas para entregar el micrófono. Primero, búsquese lo que usted tenía. Haga lo que no podía hacer. Si usted cree que recibió una, que es demasiada gente, no hay forma de pasar a testificar, no hay lugar. Pero si usted ya siente que no siente lo que sentía, si se siente insano, levánteme la mano, déjeme ver las manos levantadas. Mira cuántas sanidades, levante las manos, usted quiere recibir un milagro, vamos. Cuántas sanidades, levante las manos. Testifíquelo en su iglesia, testifíquelo a sus familias. Vamos, mueva las manos, todo que recibió un milagro. Mira esto, mira esto, mira esto. ¡Qué maravilla de Dios! Ahí hay tumores que desaparecieron, artritis que se fueron. Gracias, Espíritu Santo. Bueno, creo que tenemos uno o dos testimonios aquí porque demasiada gente.
1: Pastor.
0: Sí.
1: Esta mujer hace un año empezó a sufrir de rinitis. Ella no podía respirar bien, solo con gota. En antes el poder de Dios cayó. Está respirando con libertad. La rinitis por un año se fue.
0: Dale el aplauso a Jesús. Wow. Impresionante. Fue sanada por el poder de Dios. Hay tantos testimonios. Pero yo sé que yo vi un milagro en Choloma que me impactó. Un niño tenía un extravío y tenía el ojo metido acá. Y yo me quedé con los ojos abiertos mirándolo. Y yo vi con mis ojos cuando el ojo hizo así, ¡pum! Y se le quedó en el centro. Dios le enderezó el ojo, eso fue impresionante. Yo creo en el Dios de los milagros. ¿Algún testimonio aquí? Cuéntame, hermano. Sí.
2: Pastor, este hombre hace 3 meses le diagnosticaron cáncer de páncreas. Vino a la iglesia con un malestar en el estómago y en la atmósfera de poder. Dice que el dolor que tenía desapareció, pastor.
0: Wow, acércate aquí. ¿Cómo te llamas?
3: Pastor.
0: ¿Cómo te llamas?
3: Pastor.
0: ¿Tú te llamas pastor? Uy, qué nombre más bonito. ¿Qué síntomas tú sentías?
3: Hace 3 meses yo sentía un dolorcito muy pequeño, pero yo lo fui tomando a menos que era pequeño. Pero ya después se me fue agrandando. Y ya de ahí empecé a buscar oncólogos. Y los oncólogos iban de uno, iban de otro, y lo que decían que me podían cortar el pedazo de páncreas que estaba mal.
0: Que estaba malo. ¿Y te diagnosticaron algún cáncer?
3: Sí, sí. Entonces cuando el médico me dijo eso, y el último oncólogo, me dijo, aquí solo la única solución es que tomes un tratamiento, me dijo, un tratamiento de natural, naturalista.
0: A ver si te sanaba. ¿Y viniste aquí con un dolor, aquí?
3: Sí.
0: ¿Qué pasó hoy aquí?
3: Pero yo, el último médico que...
0: No, ¿qué pasó aquí hoy?
3: Aquí lo que sentí fue que tenía un malestar aquí, siempre malestar, y yo me he sentido bien.
0: ¿Sentiste que cambió todo?
3: Sí, vi que cambió todo y se vino a mi mente que me fuera a hacer otro examen.
0: Diablo, claro, tienes que hacer otro diagnóstico. Levanta tus manos, ya no siente dolor.
3: No siento
0: dolor.
3: No siento dolor. No, yo no siento malestar.
0: Nada, oramos para que el cáncer en el páncreas desapareció por la fe. Dios te bendiga. Bendición. Un testimonio más, rapidito.
1: Allí. Pastor, esta mujer, 3 meses con infecciones en su vía urinaria. Le detectaron mioma. Me cuenta que vino aquí con los dolores. Cuando usted estaba orando, dice que sintió un caliente y el dolor que estaba por 3 meses, pastor, esta noche desapareció.
0: Wow, ¿cuánto da un aplauso a Dios? Ya no siente dolor. Levanta tus manos, está sana. Para la gloria de Jesús. Oh, rapapashatarabaja. ¿Qué pasó con
2: pastor,
0: este señor?
2: Pastor, este hombre es un pastor de Guatemala. Dice de que muchos años atrás le diagnosticaron una gastritis severa en su cuerpo.
0: Una gastritis.
2: Exacto. Venía con una pelota, pastor, aquí en su estómago.
0: Tú venías con una pelota en tu estómago.
2: Y la pelota, pastor, ha desaparecido.
0: La pelota desapareció de tu estómago. ¿Cuánto alaban a Jesús, el Rey de la Tierra? Levanta tu mano, pastor. ¿Cuántos años llevaba con este dolor ahí?
3: Como unos seis, siete años.
0: Con esta pelota.
3: Yo vengo viajando con mi amada esposa de Guatemala. Tengo las tres noches que has estado aquí.
0: ¿Tú oíste de la campaña y viniste de Guatemala?
3: Guatemala, sí.
0: Y recibí, wow, el Señor honró su fe. Levanta tus dos manos al cielo allí como la tienes.

0: pequeño no podía orar hincado porque me dolían las rodillas.
1: Desde pequeño tú has sufrido de las rodillas.
0: Desde pequeño me han operado dos veces, pero hoy fui sanado en el nombre de Jesús.
1: Ya te puedes arrodillar, arrodíllate. Aleluya, párate. Ya no hay dolor.
0: Ya no hay dolor.
1: Jesucristo te sanó.
0: Jesucristo me sanó, aleluya.
1: Levanta tus manos, Padre, úngelo para predicar el evangelio y para hacer sanidad.
2: Pastor,
1: ¿qué pasó con esa señora?
2: ¿Se acuerda que me dijo, atiende a esa señora? Esa señora cayó en la parte de atrás y se dio.
1: Yo dije, se mató casi, Dios.
2: Bueno, pues entonces el golpe le sacó el dolor que llevaba por muchos años en su estómago.
1: Tú tenías un dolor por muchos años.
3: Por 9 años tengo.
1: ¿Por cuánto?
3: 9 años.
1: 9 años.
3: Un dolor y que me crece la barriga y de ahí se baja de un solo. Pues cuando yo me desmayé, sentía que me brincaba la barriga y sentí deseos de vomitar.
1: Wow.
3: Y ahí me desmayé.
1: ¿Y qué pasó esta noche?
3: Pues fui sana en el nombre de Jesús.
1: Caíste al piso allí y fuiste sanada. Sí. Dale un aplauso a Jesús, qué bueno. Dos testimonios más. Yo quiero orar por la llenura del Espíritu Santo para todos ustedes. Ay, pero ¿ustedes la quieren o no? Sigo paro. Hay gente que la van a sacar ebria del Espíritu Santo de aquí hoy. Hay otros que no van a parar de hablar en lenguas. Pastor, cuando Dios bautizó a Carlos Anacondia, lo bautizó y duró 3 días hablando en lengua. La voz le cambió. Yo profetizo en fe que hay gente que serán tan llenos que durarán días hablando en el Espíritu Santo y profetizando.
4: Pastor,
1: ¿qué pasó con ella?
4: Pastor, a ella la diagnosticaron con hipotiroidismo, que ella hace de que engorde. Entonces dice ella que venía con un dolor en su garganta.
1: Un dolor en
4: no
1: tu garganta.
4: No podía hablar. Entró aquí y durante la adoración, la oración que usted hizo, ella sintió un fuego que comenzó a caer de su cabeza.
1: Sintió
4: hasta
1: un
4: los
1: fuego
4: pies,
1: y tu garganta.
4: Y ahora puede hablar, pastor.
3: Sí, pastor.
1: ¿Eres sana?
3: El fuego, sí, amén.
1: Siente el fuego. Sí. Se sanó tu garganta. Gracias, Espíritu Santo. Alguien alabia, de un testimonio más.
2: Pastor, unos meses con un problema en los brazos. Usted hablaba de que Dios iba a hacer un milagro en los huesos. Ese dolor le causaba un dolor en el seno y esta parte de acá. Cuando usted comenzó a orar por los huesos, el poder de Dios le entró como una electricidad. Y ya la mujer mueve el brazo, mueve todo.
1: Mueve tu brazo, aleluya. ¿Cuántos están listos para ver más gloria en su vida? Impresionante, un testimonio allí, impresionante. Aleluya. ¿Algún testimonio más?
5: Pastor, 2 años sufriendo de gastritis. Vino aquí esta noche. Cuando usted estaba orando por liberación, botó por su boca el líquido gástrico. Se le fue la gastritis por 2 años, pastor.
1: Vomitaste la gastritis, aleluya. Alguien aplauda a Jesús, el Rey de la Tierra. Está hecho, mi hermana, que la paz de Dios sea contigo para siempre. Gracias, Padre. ¿Algún testimonio allí? Bien, vamos, levanten todas sus manos. Déjenme hacer esta corta oración. Levanten sus manos al cielo. Mira, ¿dónde están los muchachos? Quiero una cámara aquí. Yo quiero que hagamos 2 oraciones hoy. Una la voy a hacer yo por ustedes, por ese toque fresco, y la otra la vamos a hacer por todos los hondureños que viven en los Estados Unidos de Norteamérica. Acá, dame la. Es que quiero el frente acá, la cámara de frente. Me tienen de espalda, ok. Todos los hondureños de los Estados Unidos de América, miren cómo adoranlo en Honduras a Dios. Vamos, tírenme un grito de júbilo para todos. Es que no están viendo bien, hombre. Yo quiero que oren conmigo para todos los hondureños de América allí, de Norteamérica, de Miami, de Nueva York, de California. Extiendan sus manos, de Indiana, para que hay tan

0: Esta gente que la cámara no logra agarrarlo todo, pero extiendan sus manos allí. Digan conmigo: fuego de Dios para todos los hondureños de los Estados Unidos de América. Fuego del Espíritu Santo. Vamos, vamos, vamos, vamos, vamos. Alguien grita aleluya. Aleluya. Levanten todas sus manos al cielo. Déjeme orar por ustedes. Levanten todas sus manos. Cuando el apóstol tenga la fecha y la dirección del Espíritu de Dios, apóstol, vamos a hacer lo que usted diga en el tiempo del Espíritu Santo. Hay que orar para que podamos llevar este día, estos dos días, un día al Estadio Nacional y bendecir a toda la nación. En el nombre de Jesucristo de Nazaret. Levante sus manos donde usted está. Vamos, que quiero que oremos. Voy a orar por ustedes. Y vamos a creer por este tiempo del Espíritu de Dios para sus vidas. Levante sus manos. Padre, en el nombre poderoso de Jesús, gracias por las múltiples sanidades y milagros que la gente tuvo. Pero ahora, Padre, te rogamos por una llenura continua del Espíritu Santo sobre este pueblo. Que oren en lenguas, Dios. Que reciban más gloria y más poder que nunca. Que la mano de Dios se extienda sobre su casa, sobre su familia, sobre su ministerio, sobre sus hijos. Este fuego, este fuego, este fuego del Espíritu de Dios caiga y comience un nuevo tiempo de gloria, de poder. Puertas cerradas se abran en el nombre de Jesús de Nazaret. Sigo orando, sigo orando, sigo orando. Vamos, levanta tus manos allí, levanta tus manos. Di conmigo: yo recibo lo que creo, lo que creo, lo recibo. Ahora recibo un fuego nuevo, un fuego nuevo, fuego del cielo. Mi fuego se aviva. Dios te avive el fuego. Dile al que te queda al lado: tiene que celebrar. Dile: tiene que celebrar lo que Dios acaba de hacer contigo. La fe es celebrar por anticipado. Josafat le dijo al pueblo: cantemos, cantemos rumbo a la batalla, porque Jehová ya nos ha dado la victoria. ¿Cuántos pueden cantar a Dios aquí? ¿Cuántos pueden cantar a Dios aquí? ¿Cuántos pueden cantar?
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0: Sí.
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0: Todopoderoso.
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0: Bendiciones, la paz de Dios sea contigo, con tu casa, con tu familia, con tus amigos y con todos los tuyos. Bienvenido al programa Comenzando tu Día con Dios. Ayer estuvimos hablando sobre la importancia de poder tener contacto con la voz de Dios desde el amanecer. Es tan vital, es tan importante que yo te garantizo que tu vida en el día siempre tendrá solución cuando lo primero que hagas en la mañana es entrar en contacto con la voz de Dios, con la palabra de Dios. Hoy quiero hablarte algunos puntos importantes que van a bendecir tu vida. Uno de los personajes que entró en contacto desde mañana con la voz de Dios fue el patriarca y el profeta Moisés, un gran líder a quien Dios escogió para hacer cosas maravillosas. Este hombre en algún momento de enojo, de ira, rompió las tablas de los 10 mandamientos cuando encontró al pueblo en la idolatría. Esto fue algo horrible porque trajo como consecuencia que Dios se entristeciera y se enojara. Y hubo cierta desconexión entre Moisés y Dios y entre el pueblo. Estaba en riesgo la comunión de Dios con Moisés y la amistad de Dios con el pueblo. Pero Moisés se preocupa por encontrarse con Dios y Dios le da a Moisés la segunda oportunidad de volver a tener las tablas de los 10 mandamientos. Y fíjate el método que usa Dios para restaurar lo que Moisés había quebrado y había roto. Dios le habla a Moisés y le dice lo que debe de hacer para poder restaurar lo que él había roto. Las tablas con los 10 mandamientos escritos por el dedo de Dios. Y me impacta porque esto es un mapa espiritual, y ya eso lo vamos a profundizar en otro momento, un mapa espiritual de cómo volver a restaurarnos con Dios y cómo volver a restaurar nuestra amistad, nuestra comunión, nuestra intimidad con la presencia de Dios. Pero solo le voy a hablar un poquito. Capítulo 1, verso 1 de Éxodo 34 dice: Y Jehová dijo a Moisés: Alízate 2 tablas de piedras como las primeras, y escribiré sobre estas tablas las palabras que estaban en las primeras que quebraste. Tú alisa las tablas, tú prepara las tablas y yo voy a escribir en ella. Prepárate pues para mañana y sube de mañana al monte Sinaí y preséntate ante mí sobre la cumbre del monte y no suba hombre contigo. Bueno, lo voy a dejar ahí. Lo que estoy tratando, a donde te quiero llevar y lo que estoy tratando de decirte es, hay mucha revelación aquí, pero solo te voy a tocar 2 puntos importantes. Dios le habla a Moisés de cómo tiene que restaurar su comunión, cómo tiene que restaurar aquello que él rompió, aquello que él quebró. Muchos de nosotros en algún momento en la vida hemos quebrado cosas que Dios nos entregó, propósito, diseños, idea. Hemos desobedecido a Dios en muchas formas. En la voluntad de Dios, haciendo nuestra propia voluntad, hemos quebrado en nosotros la voluntad de Dios. Ustedes como yo han sentido que han quebrado sus tablas, que han quebrado sus piedras, que han quebrado aquello que Dios escribió y se sienten mal. Dice, ¿cómo puedo yo recuperar mi relación con Dios otra vez? ¿Cómo puedo yo volver a tener un encuentro con Dios como lo tenía antes? ¿Qué tengo que hacer? Bueno, tranquilo, para eso Dios puso esta palabra y puso este momento para darte un mapa, pequeño mapa, y para darte ciertos consejos. Porque dentro de ti hay un clamor de encontrarse con Dios cada día. ¿Qué le dice Dios a Moisés? Lo primero que le dice Dios a Moisés: alízate 2 piedras, prepárala y sube con ella. Dios pone a Moisés a trabajar en la relación que quiere desarrollar con él. Lo involucra. Y Moisés tiene la actitud y el deseo de trabajar para volver a restaurar aquello que él había roto. Debe de haber interés en tu vida por relacionarte con Dios y por volver a restaurarte. Número 2, le dice, sube de mañana. número 3 le dice, no suba hombre contigo, ni animales. Eso habla de distracción, habla de desenfoque. Dios le estaba diciendo, para volver a restaurar las tablas, tu relación conmigo debe de matar toda distracción, debe de remover toda distracción que no te permite enfocarte. Ese es un punto importante, pero que hoy no tengo el tiempo para profundizar. La distracción. Donde quiero llegar en el segundo punto, de mañana, subirá de mañana. La mañana habla de prioridad. La mañana habla de darle el primer lugar a alguien. Dios le dice a Moisés, lo primero que debe de hacer al despertar es subir a encontrarte conmigo. De mañana. Cada mañana debe de encontrarte con Dios. Es un mapa. Dios le dice a Moisés, tú tienes que darle prioridad. Prioriza tu encuentro conmigo. De mañana, antes de ver a tu esposa, antes de saludar a los líderes, antes de saludar a los capitanes, antes de hablar con Josué, sube de mañana. Si tú no puedes esforzarte por encontrarte con la voz de Dios de mañana, no tendrá la dirección de Dios en el resto del día. Jamás podrás restaurar tu relación con Dios, tu relación con su poder, activar lo sobrenatural, que vuelva a fluir el don y que se avive el fuego, si no está dispuesto a buscarlo de mañana. Una de las órdenes que Dios le dio a los levitas y a los sacerdotes fue la siguiente: cada mañana sacarán la ceniza del altar y pondrán leña. La mañana está presente en casi toda la Biblia. Mañana, madrugada, es lo mismo. Es lo primero que Dios le mandó hacer. Encuéntranse con el fuego cada mañana. Y es lo que va a restaurar su relación conmigo. Tú debes de tener un encuentro con la voz de Dios antes de tener un encuentro con la voz, con las voces de los hombres. Debe de tener un encuentro con la voz de Dios antes de tener un encuentro con las voces de los hombres. Debe de tener un encuentro con la opinión, con la revelación de Dios, antes de tener un encuentro con la opinión de los hombres. Los hombres ungidos dejan de estar ungidos porque dejan de oír a Dios. Sencillo. Los hombres que fueron llamados ungidos dejan de estar ungidos porque dejan de oír a Dios. Dejan de entrar en contacto con Dios. Es importante que antes de que vaya a tu empresa, antes de que hable a tus trabajadores, antes de que hable a tus miembros, antes que vaya a la oficina, antes que escuche las malas noticias, escucha a Dios. El entrar en contacto con la voz de Dios diaria te va a llevar a tener la respuesta que tienes que dar durante el día. De ti surgirán las ideas porque tu espíritu entró en contacto con Dios. Hay tanto punto importante sobre esto que va a ayudarte a trascender tu vida a otro nivel. Debe de encontrarte con la voz de Dios. Tu gente no puede hablarle a Dios por ti. Tu gente no puede conocer la voz de Dios por ti. La gente puede orar a favor tuyo, pero no puede conocer la voz de Dios por ti, ni por mí. Es algo personal. Es un encuentro diario que debe tener. El salmista descubrió esto cuando dijo, Dios mío eres tú, de madrugada te buscaré. Él buscaba a Dios para tener un encuentro con Dios. Como dije ayer, lo repito hoy, asegúrate que sea la voz de Dios la primera voz que escuche cada mañana. Es la voz que realmente importa, la voz de Dios en tu vida. Escuchar la voz de Dios determina lo que hablará después. El escuchar la voz de Dios determinará lo que hablarás después. Uno de los ingredientes del día perfecto incluye escuchar la voz de Dios cada mañana. Jamás podrá tener un día perfecto si no tiene la voz de Dios en la mañana. La voz de Dios en tu interior, en tu corazón, cada mañana te dará el día correcto y la perfección del día. Toda la provisión que necesites en el día la va a adquirir en la mañana escuchando la voz de Dios. Al escuchar la voz de Dios en la mañana, los ingredientes, los recursos que necesita serán manifestados. Tú debes oír su voz antes que oiga las malas noticias sobre la economía, digamos. La palabra de Dios dice que Él suplirá todas nuestras necesidades conforme a sus riquezas en gloria. Mira lo que dice ahí. Tú guardarás en completa paz aquel cuyo pensamiento en ti persevera, porque en ti ha confiado. Tú debes escuchar su voz antes de recibir el reporte del médico, porque Él es Jehová tu sanador. Mañana voy a continuar hablando un poquito más sobre este poderoso e interesante tema. Escuchar la voz de Dios a diario te traerá la paz que necesitas tener en medio de tus tormentas. Escuchar la voz o entrar en contacto con la voz de Dios en la mañana te dará la paz que te ayudará a mantenerte quieto en medio de todas las tormentas. Encuéntrate con Dios. No importa quién seas, médico, abogado, pastor, ingeniero, presidente, juez, general, no sé quién eres, pero yo sé que eres una vida, eres un alma, eres un ser que anhela a Dios y que anhela ser dirigido por Dios. Preocúpate que cada mañana cuando te levantes, abra tu Biblia, lee las Escrituras, busca un programa de leer las Escrituras, aliméntate, haz que tu espíritu entre en contacto, tu alma, tu espíritu, tu corazón, tu mente, tus emociones, entren en contacto con la voz de Dios cada mañana y te garantizo que siempre tendrá respuesta durante el día. Lo que escucha de Dios en la mañana determina la respuesta en el día. Dios te bendiga. 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
2: Muy buenos días. La paz de Dios sea con cada uno de ustedes. Bienvenido a un programa más de Comenzando tu Día con Dios. Estamos tratando durante estos días sobre los héroes de la fe, Hebreo capítulo 11. Cuando la Biblia nos muestra, es pues la fe la certeza de lo que se espera, la convicción de lo que no se ve. Por la fe entendemos que el universo fue hecho, creado, manifestado por la palabra hablada de Dios. Y en esos versos tú vas a encontrar los héroes de la fe, los hombres y mujeres que por fe conquistaron reino, apagaron fuego, taparon boca de leones, hicieron hazaña grande. Dice la Biblia que hicieron huir ejército. La fe te ayuda a hacer huir ejército. La fe en Dios te ayuda a apagar fuego, a tapar boca de león y sobre todo agradarle a Dios. Pues la Biblia establece, el que se acerca a Dios tiene que creer que le hay y que le gana al donador de lo que le buscan. Para agradar a Dios hay que tener fe. Hemos estado hablando de la fe de Ezequiel. Ayer hablé sobre cómo Ezequiel le cree a Dios en medio de un valle de huesos secos. Es impresionante que este hombre, este profeta, a pesar de haber tenido tanta experiencia con Dios, era un desafío de Dios para él. ¿Tú crees que estos huesos secos sin vida vivirán? Y él dice, solo tú, Jehová, lo sabe. Entonces Jehová le dice, si lo cree, profetiza. Fíjate que Dios no lo manda a hablar, a profetizar o a accionar hasta que primero no cree. Eso es lo que a muchos de nosotros nos hace falta y debemos de entender, que antes de ver, antes de hablar, antes de accionar, antes de conquistar, tenemos que creer. Pablo dice, creí, por lo cual hablé. Ezequiel actúa basado en lo que está creyendo. Vuelvo y repito, como dice Pablo, yo creí, por lo cual hablé. Tú tienes que creer primero para luego hablar, para luego actuar. Uno de los problemas de nosotros es que queremos actuar después que tenemos la evidencia de que va a suceder. Ezequiel es desafiado a creer y tú en esta vida serás desafiado por Dios a creer primero para luego hablar. Y profeticé como me fue mandado. O sea, él profetizó porque él creyó. Hoy quiero tratar también tu fe se evidencia en tu actitud. Ayer comencé a hablar sobre Sara, esposa de Abraham. Cuando Dios le habla a Abraham, él tenía 75 años de edad y le dice, yo te daré un hijo. Eso está en Génesis capítulo 15. Pasaron 25 años para Dios darle a Abraham el hijo que le había prometido. En el transcurso de 25 años, la fe de Abraham fue probada. Él tuvo que aprender a permanecer en fe, a pesar de ver año tras año, ver que lo que Dios dijo no se cumplía. A pesar de que Dios no cumplía o Dios no manifestaba lo que él creía que iba a manifestar y no lo hacía, Abraham fue fuerte en la fe porque se mantuvo creyendo a pesar de no ver en un año, en dos años, en tres años, lo que Dios le había dicho. Y es una parte importante que muchos de nosotros a veces dejamos de creerle a Dios. Al principio le creemos, pero cuando viene la prueba del tiempo, dejamos de confiar en Dios y creerle a Dios. Y comenzamos a creer o a pensar que Dios se equivocó o yo me equivoqué o lo que Dios dice no se va a cumplir. Porque a veces el tiempo nos desafía a seguir creyendo. Es ahí donde la fe de Abraham se hace fuerte, porque él se sostiene en fe, esperanza contra esperanza. Y aunque su cuerpo estaba ya casi muerto, se mantuvo creyéndole a Dios por encima de toda la imposibilidad de que él sentía en su cuerpo, por encima de toda la atmósfera contraria, por encima de la circunstancia que le decían que él no iba a tener hijo, él se mantuvo creyendo. Y es un punto importante. Por eso en hoy, comenzando tu día con Dios, quiero que lo sepa. Tienes que mantenerte creyendo, no es solo creerle, tienes que mantenerte creyéndole a Dios. Yo escuché un testimonio del evangelista, el cual honro y amé bastante, un hombre muy de Dios, el evangelista Gigi Ávila, un hombre que impactó Latinoamérica y fue un padre espiritual para muchos de nosotros, alcanzó miles, lo que jóvenes hoy no han alcanzado, Gigi Ávila lo alcanzó de sobra. Miles de personas en todo Sudamérica, Centroamérica, fueron alcanzados para Cristo por medio de este gran hombre de Dios. Y entre tanto testimonio, él contó uno que yo escuché. Él tenía una carie, un hueco en la muela, y él le dijo a Dios que se la rellenara. Él le oró a Dios y le oró fuerte con todo su corazón y creyó. Al otro día se fue a mirar el espejo y seguía con el mismo hueco. Dice él que él duró un año tocándose con la lengua el hueco de la muela y durante un año siguió el hueco ahí. Pero él ya no oraba para que Dios le plastificara o le calzara la muela. Ya él daba gracias porque estaba hecho. Increíble. Impresionante. Él duró un año dándole gracias a Dios por algo que aún no estaba hecho. Y él no volvió a decir a Dios, plastifícame, cárzame, como dicen en Centroamérica, cárzal muela, tápame, relléname el hueco de esta muela, en el nombre de Jesús. Él no oró todos los días para que Dios lo hiciera. Él oró una sola vez y luego se mantuvo creyendo en una actitud de dando gracia. Y cuenta este gran hombre de Dios que después de un año, una madrugada, el Señor entró, lo despertó, le entró el dedo en la muela, se la calzó. Cuando él se levantó y fue corriendo al espejo, su muela, que tenía un hueco, estaba rellena de un material precioso del cielo. Es increíble, impresionante. Tuvo que esperar y creer por un año, creyendo firmemente, gracias Señor, gracias porque lo hiciste, gracias porque lo hiciste. Y después de un año, Dios manifestó su poder sobre su vida. Tiene que aprender a permanecer en fe, permanecer creyendo lo que Dios te ha dicho. No puede dejar que los vientos contrarios, que las dificultades, que la escasez, que las críticas, que las cosas que Satanás va a levantar contra ti, te saque de tu fe. Abraham creyó a los 75 años y se mantuvo creyendo por 25 años. 25 años creyendo que lo que Dios dijo iba a cumplirse. Ahora, tu fe se evidencia en tu actitud. Cuando Dios desciende a hablar con Abraham la segunda vez para hablarle sobre el hijo, dice que Sara estaba en sus aposentos, digámoslo así, en su tienda, cuando Dios le dice, tu mujer dará a luz un hijo. Entonces, cuando ella escucha esto, se ríe y dice, encontraré yo deleite, tendré yo un hijo cuando ya mi esposo es de 100 años, es un viejo. Y Dios la escuchó. Entonces Dios le dice a Abraham, ¿por qué tu mujer se ha reído? Cuando ella escucha la conversación, se asusta y le dice, no Dios, no, yo no me he reído. Pero sí en verdad se rió, porque Dios dijo que se había reído, está en la Biblia. El punto es que Sara parece que le dio miedo, porque ve que lo que ella se rió en el secreto, Dios se lo reveló en el público. Dios conoce nuestros corazones. Ahora, si hablamos de esto, diríamos que Sara al principio dudó, aunque luego en Hebreo 11 aparece como una de las héroes de la fe, porque ella luego creyó, pero al principio ella dudó. La pregunta mía, ¿eres una persona de fe? Porque tus actitudes van a evidenciar tu fe. Sara se rió porque no lo creía, hermanos. Como muchas veces Dios no habla a nosotros cosas y no lo creemos porque son tan grandes, se ven tan difíciles, se ven tan imposibles. No, muchachos, tú estás loco, ¿y de dónde yo voy a poder hacer eso? Pero lo que Dios dice, Él lo va a respaldar. Eres una persona de fe cuando tiene una buena actitud. Si tú te ríes de lo que Dios dice, es una falta de honra y de respeto. Hoy en día hay muchas personas que no están recibiendo lo que Dios quiere porque están dudando de lo que Dios dijo que va a hacer. Mañana continuaremos hablando un poquito más sobre Sara, sobre Abraham y sobre Sara. Como una mujer estéril, aunque al principio se rió y dudó, al después le creyó a Dios, ella y su esposo Abraham. Y como una mujer estéril de 90 y algo de años, de pronto sale embarazada y da luz un hijo al cual le ponen el nombre Isaac. Ese es el Dios a quien tú le sirves. El Dios que puede quitar la esterilidad y hacer que ocurran cosas a tu favor. 25 años creyéndole a Dios. Cuando Sara se rió de la palabra que oyó de Dios, mostró su falta de fe. Y Dios notó que su actitud cuando ella recibió la palabra. Dios notó su actitud. Lo que Dios está notando en muchos de nosotros. Nuestra actitud incrédula. Nuestra actitud burlona. Nos reímos de lo que Dios dice que va a hacer como muestra de que no estamos creyendo. Sin fe no puedes agradar a Dios. Sin una buena actitud no puedes agradar a Dios. Tu fe se evidencia en tu actitud. Tener una buena actitud es tener fe. Tener una mala actitud es demostrar la falta de fe. Dios le bendiga y espero que en este día tengan una buena actitud positiva en la palabra de Dios, creyéndole al Señor. No se rían, porque lo que Dios va a hacer contigo es grande. Créelo, porque Él lo hará. Dios te bendiga. Suscríbete al canal, comparte este video. Y mañana nos seguimos viendo por este mismo lugar. En el nombre de Jesús, la paz sea contigo. Amén.
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1: Hola, muy buenos días. La paz del Señor sea contigo y con toda tu familia. Bienvenido a este programa Comenzando tu Día con Dios. Sabemos a través de muchos testimonios que este ministerio, este programa específicamente, está siendo de mucha bendición para miles y millones de personas alrededor del mundo. Así que le agradecemos a cada uno por su fidelidad a esta programación, por cada día levantarse a verlo, a observarlo, a oírlo y a ser alimentado por medio de lo que el Espíritu Santo continuamente nos imparte a nosotros. Así que les bendigo y les agradezco que han estado siempre mirando este canal, este ministerio, y que sé que Dios no ha estado utilizando para bendecir a muchas personas. Bien, ayer estuve hablando sobre, hemos estado hablando sobre los atributos de los nombres de Dios. Es una nueva serie que comencé en la iglesia bajo el título Conociendo a Dios y sus atributos. Entonces me vino la idea en el Señor de que lo que predique en la iglesia lo voy a repetir acá, pero un poquito ya más diferente, porque en la iglesia tenemos el tiempo limitado, hay otra dimensión, hay otra atmósfera, otro ambiente aquí como más tranquilo, que puedo especificar un punto importante. Y ayer estuve hablando sobre el Roí, el Dios que me ve, el Dios que no quita sus ojos de mí. De hecho, la Biblia dice que Él contempla toda la tierra. También la Biblia dice que los ojos de Jehová están sobre lo justo. Es decir, que el ojo de Dios está sobre nosotros continuamente, en las buenas, en las malas, cuando nos ofenden, cuando nos critican, cuando te persiguen, cuando te sientes triste, cuando te sacaron del empleo por injusticia. Él está mirando todo. Y a su tiempo Dios traerá su pago. Y quiero hablarle, qué importante lo que hablamos ayer, el Dios que no ve, el Roí, el Dios que no observa, el Dios que te observa en el público, pero que también observa tu corazón. Él es el Dios que ve, Él es que observa tus palabras, pero entonces también observa la intención con la que dijiste esas palabras. Él lo ve todo. La Biblia dice que ante la presencia de Dios, todos estamos desnudos. Todo está desnudo ante el Todopoderoso. Él lo sabe todo, Él lo ve todo. Esa es buena noticia. No estamos sin cobertura. Dios nos observa. Ahora, hoy quiero tocar, otro nombre, otro atributo importantísimo. El que acabo de hablar, el Roí, ese atributo se lo dio Agar en el desierto cuando fue encontrada encontrada por el ángel de Jehová, que le dijo, yo soy el Dios que te ve. O ella le dijo, tú eres el Dios que me ve. Eres el Dios que viste mi lágrima, mi tristeza. Ahora bien, hay otro atributo del cual le quiero hablar rápidamente. Es el atributo de El Shaddai, el Dios Todopoderoso. Este nombre o este atributo no se lo dio a Dios un hombre. El de Agar, el Dios que ve, el Dios que ve, eso fue Agar que dijo, tú eres el Dios viviente, el Dios que me ve. Pero El Shaddai no se lo atribuyó nadie humano. Dios mismo se presenta como El Shaddai. Así como es en Génesis que dice Elohim, aquí él dice, yo soy el Todopoderoso, yo soy El Shaddai. Recuerden que los atributos, tanto lo pudieron dar los hombres, un atributo de acuerdo a la intervención de Dios, o Dios mismo se identificó con ese atributo. Entonces, eso varía mucho. Algunos de los nombres de los atributos, la gente se lo daba de acuerdo a la intervención de Dios. Otro, Dios lo daba de acuerdo a la intervención que él iba a hacer. Y este es uno de esos. Dios mismo manifiesta un atributo, un nombre. Y esto está en Génesis capítulo 17, verso 1, que dice, era Abraham de 99 años, cuando se le aparece Jehová y le dice, yo soy el Dios Todopoderoso, yo soy El Shaddai, anda delante de mi presencia y sé perfecto. Ve, Dios se le presenta a Abraham como el Dios Todopoderoso, El Shaddai, el Dios Todopoderoso. ¿Cuál es la función del Shaddai? ¿O cuál es el atributo, la manifestación de Dios cuando viene como Shaddai. Elohim, Elohim es el que crea. El Shaddai es el que sostiene. Por eso es que en ese capítulo, Dios, el Shaddai, le habla a Abraham de un pacto. Dios inicia el pacto, pero Dios sostiene el pacto, Dios mantiene el pacto. Entonces, el Shaddai, digámoslo así, creó el celular. Perdón, el Elohim, Génesis 1, Elohim crea el celular. El Shaddai lo sostiene, lo mantiene funcionando, lo mantiene en su función. Eso es lo que hace el Shaddai. Elohim creó el universo, el espacio, tiempo, materia, creó la galaxia, creó las estrellas, creó el sol, creó todas las cosas existentes, pero el Shaddai las sostiene. La Biblia dice que por medio de Jesús fueron hechas todas las cosas en Él, por Él y para Él, y que Él las sostiene. Él es el Shaddai. Dios se reveló como el Shaddai, Dios Todopoderoso, Abraham, y le habló del pacto perpetuo que establecía con él y con sus descendientes. El Shaddai es el que inicia las cosas y el que la culmina, el que la termina, el que la sostiene. Amén. Consideraban, oiga esto importante, en la época de Moisés, cuando se reveló otro nombre divino, los patriarcas consideraban el Shaddai como el nombre del pacto, el nombre del pacto con Dios. Cuando hablaban el Shaddai, decían, es el Dios que hace pacto. Es el Dios que se compromete a cumplir su parte. Cuando oramos al Shaddai e invocamos el nombre de alguien para quien nada es imposible. Cuando ora al Shaddai, está orando al Dios para el cual nada es imposible. Ahora, entendamos el nombre del Shaddai. En el hebreo se traduce a menudo como Dios poderoso, pero puede traducirse en forma literal como el Dios de las montañas. ¿Por qué? Porque las montañas para los antiguos y para nosotros es algo inmovible, inconmovible, inmovible, que no lo puede mover nada. Entonces, cuando se dice Shaddai, dicen este es el Dios inmovible. Inconmovible, el Dios que no lo mueve en la circunstancia, el Dios que es estable, que es el mismo ayer, hoy y por todos los siglos de los siglos. Se ve a Dios como fuerte, inmutable. Cuando mencionamos el Shaddai, vemos a Dios como el inmutable, el que no cambia, el que no lo puede mover la fuerza del hombre. El Shaddai revela a Dios no solo como el que crea y sostiene el universo, sino como el que inicia y sostiene un pacto con su pueblo. El Shaddai se encuentra 30 y unas veces en el libro de Job, 17 en el resto de la Biblia, y en el Antiguo Testamento en griego se traduce como Pantocrator, se traduce a menudo como el Todopoderoso. Cuando Dios se le aparece a Abraham y le dice, yo soy el Shaddai, él le está hablando a un anciano de 99 años que no tiene hijos, a quien Elohim le prometió dar un hijo. Ahora el Shaddai le da continuidad a lo que Elohim le había revelado. El mismo Dios, pero con diferente atributo. Y Dios le dice a Abraham, yo hago un pacto contigo y hago un pacto con tu descendencia. Con tu descendencia. Pero Abraham no tenía prácticamente descendencia. Sin embargo, el Shaddai se anticipa y le dice, con tu descendencia, con toda tu generación. Da recordándole a Abraham de que lo que Dios le había dicho en Génesis 15, él todavía estaba de acuerdo en continuar ese pacto, esa profecía en Génesis 17, el Shaddai. ¿Por qué es tan importante conocer a Dios como el Shaddai? Porque lo vas a necesitar. Porque Él es quien sostiene la visión. Él es quien sostendrá tu ministerio. Él es quien sostiene tu sueño, tus visiones, tu negocio, tu empresa, lo que Él inició. el Shaddai, el Todopoderoso, el que va a sostener tu relación con Él, el que va a sostener las finanzas necesarias para que cumpla la visión y el sueño de Dios. Y yo oro para que en este día Dios se te revele como el Shaddai, el Todopoderoso, el que te va a ayudar a continuar siendo fiel a Dios, el que te va a ayudar a continuar en aquello que Dios ha puesto en tu corazón, el Shaddai. Oro para que en este día se te sea revelado el atributo del Dios Todopoderoso, el Shaddai, el que sostiene la promesa, el que dice lo que yo te prometí en Génesis 15, te lo confirmo en Génesis 17. Tú tendrás un hijo, Abraham, y tu descendencia será innumerable y será bendita. Así que esta palabra la pongo en tu corazón, el Shaddai.

0: Que Dios me bendice. Comparte este video con alguien, por favor. Alguien que lo necesite. Que esta palabra le va a servir de bendición. 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Claro, para el mundo vienen oscuridad y tiniebla cubrirán la tierra. Mas para nosotros, lo que tememos a Dios, amanecerá el sol de justicia y la gloria de Jehová será vista en nosotros. Dios te bendiga y la paz te continúe toda tu vida, en donde quiera que vaya, la paz de Dios te siga. Bendición.
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